0: Fan y pues Shikamaru inspiró este nuevo EP.
1: Oye, y para nuestros amigos no otakus, explícanos un poquito por qué el niño quiere ser una nube.
0: Ah, claro, porque hay un capítulo en Naruto donde Shikamaru, él se supone que es un niño genio, pero es muy flojo, entonces está peleando con Temari y ve las nubes y él desea ser una nube porque no hace nada, pero sigue hacia adelante, entonces es una referencia a eso. O sea, yo no soy flojo, pero me encanta esta reflexión y esta referencia que las nubes siempre van hacia adelante a pesar de todo. Entonces, este EP lo hice saliendo de rehabilitación. Entonces, creo que representa muy bien el deseo de seguir adelante a pesar de los errores y de lo que suceda en nuestra vida diaria, ¿no?
1: Okay, como este es el claro ejemplo de cómo un anime puede tener algo muchísimo más profundo detrás de él.
0: Claro.
1: Y tú decidiste ponerlo justamente en tu EP. Entonces, ustedes chicos, ¿qué le quieren preguntar?
2: Yo te quiero preguntar justo cómo relacionas el anime con tu música.
0: Claro, pues realmente soy solo muy fan de Naruto y de Digimon.
2: Okay.
0: Me encantan esos dos animes, pero ahorita he encontrado en el anime un refugio. Creo que
2: es muy chido.
0: Sí, no, es increíble, pero más que evitar como la vida real, llevo las enseñanzas que te da el anime hacia la vida real. Creo que Naruto, me identifico mucho con Naruto porque creo que siempre he sido una persona y un niño muy juzgado por ser quien soy, por el contexto social en el que crecí y sobre todo por la persona que soy, porque siempre he sido muy alegre, muy optimista nunca he tenido miedo de ser quien soy. Entonces creo que a la gente a veces le espanta eso y creo que definitivamente Naruto me representa, y creo que si estoy aquí hablando con ustedes hoy en día es porque creo que he superado mis propios miedos y mis propios errores y me he convertido en alguien mejor y me sigo convirtiendo en alguien mejor todos los días, y creo que
2: eso es lo importante.
0: Sí, y si ven Naruto, pues creo que pueden encontrar mucho de mí en él y él en mí.
3: Justo, las nubes, pues es como una analogía, ¿no? De transformación, justo, de metamorfosis, de constante cambio. Y mencionabas que este nuevo álbum, Rey del Cielo, El Niño que Quería Ser Nube, sale de un proceso de reconstrucción, de rehabilitación. ¿Qué cosas descubriste de ti mismo al momento de escribir este EP?
0: Bueno, yo creo que lo principal es que no porque cometas un error estás condenado a volverlo a repetir. Creo que la rehabilitación y la terapia me han dado pauta para darme cuenta que los seres humanos venimos a este mundo a aprender y a ser mejores todos los días, y creo que no tenemos que tener miedo de enfrentar el lado oscuro que tiene un ser humano, porque todos lo tenemos. Creo que a veces nos juzgamos mucho, la gente nos juzga mucho por los errores que tenemos, pero creo que siempre un día más de vida es un día más para corregir y mejorar. Entonces creo que eso es lo más importante que me ha dado esta etapa de reconstrucción y sobre todo de introspección.
1: ¿Y esta reconstrucción fue lo que te hizo sacar este EP? ¿Es lo que vamos a poder escuchar en estas rolitas?
0: Así es, sí. Este EP lo comencé a escribir justamente. La primera canción que empecé a escribir fue Rey del Cielo, con la que abro el EP. Yo decía con mis productores que en ese momento que escribí esa canción junto con Caicito, que es el compositor también de esta canción, me abrumaba mucho que la gente te juzgara por querer mejorar en tu vida y ya no querer pues consumir sustancias o seguir en los malos hábitos, ¿no?
2: Claro.
0: Y habla de esto, ¿no? Entonces me sentía como muy juzgado porque todo mi círculo giraba en torno a eso. Entonces fue un gran shock para mí porque creo que realmente sí te juntas con la gente como la que tú eres y definitivamente ya no quería estar ahí. Entonces fue un reflejo de lo que estaba viviendo y de lo que viví. En ese momento, entonces sí fue muy fuerte para mí, pero fue una terapia también, me ayudó mucho la música. Claro. Y pues creo que en estas cuatro canciones que conforman Rey del Cielo lo pueden escuchar.
3: Oye, y el proceso creativo, me encantaría saber un poco de tu estilo musical. ¿Cómo definirías a alguien que todavía no conoce tu proyecto de Tony Medina? ¿Cómo le definirías el estilo musical a todas estas personas que quieren escuchar y entrarle a esta parte y a este EP de el Rey del Cielo?
0: Claro, yo creo que no podría definir en palabras mi proyecto porque sería encasillarme en algo.
3: Claro.
0: Y creo que ser artista engloba muchas cosas como el ser un humano, pero creo

0: mucho con madurar, pero pues dije, bro, creo que tienes que aprender a ser adulto y llevar ciertas responsabilidades que aunque tú no quieras, aunque no estés de acuerdo, son. Entonces, es un reflejo mi música de ese caos, pero también de divertirse en medio de ese caos, porque creo que la belleza también está dentro del caos.
1: Oye, ya con esta gran introducción, pues, de quién es Tony Medina, de este EP y de lo que es la canción Rey del Cielo, te late si vamos a escucharla para quien no la haya escuchado, sepa el contexto de lo que estamos hablando.
0: Claro que sí, con mucho gusto. Esto es Rey del Cielo, yo soy Tony Medina y estás escuchando Desconexión.

0: Rey del Cielo de Tony Medina. Es esto que acabamos de escuchar aquí en Desconexión a través del 95.7 de FM. Te saluda Alejandro Verdugo, me dicen Pibi. Me acompaña Tamara Fregoso y Yareda Barca. Y no solo ellos, también nos acompaña Tony Medina, justo el autor de esta canción que acabamos de escuchar. Bienvenido de regreso, Tony.
1: Gracias. Una vez más. Gracias.
0: Oye, a ver, ahorita estábamos platicando un poco como del proceso, ¿no? Que es estar en rehabilitación y salir y enfrentarte otra vez con tus amigos y tu grupito de antes, digamos.
1: Claro.
0: ¿Cómo te afectó este proceso y el darte cuenta que a veces tus amistades no son tan amigos como uno cree? Claro. Que la gente te juzgue por dejar de hacer cosas que hacías con ellos, etcétera, en el proceso de este EP.
1: Definitivamente ha sido muy complicado, porque creo que definitivamente si tú avanzas, la gente también pues tiene que avanzar, y si no se queda en el camino, ¿no? Y eso es claro. También es entenderlo, cada quien vive un proceso muy personal.
0: Cierto.
1: Y no por eso es que sean malas personas o sean malos amigos, ¿no? Entonces creo que darse cuenta y madurar ese aspecto en tu vida creo que es muy importante, y me ayudó mucho también a saber qué clase de persona deseo ser, qué clase de personas deseo que me rodeen. Exacto. Y sobre todo qué artista deseo ser para las personas, porque mucha gente de la que me sigue pues son chiquitos, tienen como 13, 15.

0: 18 años, entonces pues están en un momento de descubrir el mundo, de descubrirse a ellos mismos, entonces definitivamente prefiero ser un buen ejemplo para todas esas personas a ser un mal ejemplo y alimentar todo esto que nos agobia día a día en redes sociales, en los medios de comunicación, en todos lados. Entonces, digo, es bueno divertirse, es bueno vivir, pero también saberlo hacer, ¿no? Cada quien tiene su manera de la vida, pero creo que definitivamente esa es mi perspectiva y es lo que comparto dentro de mi música y dentro de mí, ¿no?
1: Qué chido, me encanta.
0: Sí.
2: Justo, oye, pues escuchando este EP de 4 canciones, pues las letras hablan, como ya lo mencionábamos, de la ansiedad, del vacío y la esperanza y desesperanza en ciertos aspectos de tu vida, de tu proceso.
0: Claro.
2: Pero la música mantiene un espectro como contemplativo, ¿sabes? Desde el punto de vista hacia arriba, como que mirar qué más hay allá o un punto medio, ¿no? También puedo bajar más, puedo llegar arriba, ¿en qué punto estaba justo eso? ¿Y qué buscabas con este sonido? ¿Buscabas que el oyente encontrara calma dentro de este caos?
0: Sí, definitivamente creo que es una buena analogía decir que es música para ver hacia arriba.
2: Okay.
0: Creo que Rey del Cielo representa eso, ver las nubes.
2: Sí.
0: Buscar tus sueños, buscar quién deseas ser y lograrlo. Creo que me encanta experimentar con la música. Soy un músico de conservatorio, o sea, estudié en conservatorio. Estudié muchos años en el conservatorio.
2: ¿Cuál era tu instrumento?
0: Guitarra. Yo me especialicé en guitarra, pero yo logré entrar al conservatorio porque tocaba piano. Entonces mi maestra de piano me dijo, es que es muy buen pianista, entonces métete. Y dije, bueno, pero me cambié a guitarra.
3: me valió. Bueno, pero no así.
0: Y creo que esta amplitud que tengo con la música de no cerrarme a ningún género me da la pauta para poder experimentar lo más que puedo en el estudio. Mis productores son personas muy abiertas a experimentar también, entonces eso me ayuda a traer nuevos sonidos a mi música y sobre todo también mostrarle a la gente otras cosas que a lo mejor en México no se están haciendo tanto, que a lo mejor en otros países sí se están haciendo. Entonces, lo que siempre busco es generar emociones y colores dentro de mi música para que la gente pueda tener una perspectiva como más exacta de lo que se busca.
2: Podríamos decirlo, bueno, así se le conoce al color de la depresión, de la tristeza, de la melancolía, el azul, y justo la portada es un espectro, una gama de tonalidades azules, ¿no? Justamente es esta portada donde estás como en el mar y como que el cielo súper abierto, pero todo súper azul. ¿Dirías que tiene correlación?
0: Sí, claro, 100%. El branding lo hice junto con mi directora creativa que se llama Mar. Un saludo a Mar. Fuimos a la laguna de Achichitla en Puebla. Ajá. Y estaba como a menos 2 grados el agua. Uy, de hecho, mañana voy a sacar el blog de la grabación de todo, de todo el branding. Estuvo increíble, la verdad. Creo que siempre he sido una persona súper artística, no solo en lo musical. También estudié actuación, me encanta bailar y me encanta el arte en general. Entonces trato de traer a todo mi arte, todo lo que veo y todo lo que absorbo como esponjita. Siento que soy como un bebé, así de que absorbo todo lo que me enseñan y pues trato de retribuirle eso al arte, haciendo lo mejor posible para la gente. Porque al final de cuentas creo que soy un entretenimiento y deseo dar el mejor entretenimiento posible para las personas.
3: Oye, qué bonito, porque además es justo como la responsabilidad social que tienes como una persona pública, que no todos la van a tomar. Es como, bueno, pues yo puedo hacer lo que yo quiera, ¿no? Pero tú sí estás tomándola y decir como yo sí quiero dar como una buena imagen al respecto. Entonces, eso, qué chido, qué bonito. Y además, qué bonito verlo tan representado en todo tu branding, como dices, en toda tu música y en este bonito álbum.
0: Gracias.
3: EP. Y aparte, has tenido pues otras experiencias, obviamente. La acabas de abrir también a Kevin Roldán. ¿Cómo estuvo esa experiencia?
0: Estuvo muy chido, la verdad. Hace un año le abrí a Farruko y este año me tocó abrirle a Kevin Roldán en la Feria de Puebla. Son experiencias muy, muy chidas porque es un público nuevo y enfrentarte a públicos nuevos también es un reto porque la gente va a ver al artista, ¿no? A nadie le importa pues el show telonero, pero
1: son muy pocos.
0: Sí, y pues la verdad mucha gente me fue a ver, siempre viajan a verme.
3: Ay,
0: entonces les agradezco a mis nubes, los amo.
3: Ay,
0: y por ellos este proyecto sigue. Entonces fue una experiencia muy chida porque te curte como artista, pero sobre todo también a manejar el público, a ganarte nuevo público y pues a las nuevas personas que llegaron pues eso me hace muy feliz, porque todo el trabajo que hago, que sí es mucho, vale la pena en esos momentos. Entonces estuvo muy padre, le agradezco mucho a Kevin Roldán que me permitiera abrirle su show. Y
3: qué
0: pues
3: padre.
0: Estuvo muy cool, la verdad, sí, muy loco y valió mucho la pena.
1: Felicidades.
0: Muchas gracias.
1: Oye, pues vamos hablando de que la gente te conozca y te descubra, pues vamos a escuchar otra de tus canciones para que la gente que nos está escuchando, que se acaba de conectar aquí, a desconectar más bien con nosotros,
0: claro,
1: pues te conozco un poquito más. No sé cuál te gustaría que escuchemos.
0: Me gusta mucho Todo lo que siento, que es también de Rey del Cielo. Entonces, pues esto es Todo lo que siento, Tony Medina en Desconexión 95.7 FM.

0: Regresamos a esta desconexión. Acabamos de escuchar una canción de Tony Medina. Lo que escuchamos fue Todo lo que siento, incluida en su EP, Rey del Cielo, El niño que deseaba ser nube. Y estábamos platicando justo aquí fuera de cabina sobre todo lo que viene para Tony Medina. Esto solo fue como un pequeño adelanto, un tentempié, pero viene algo muy interesante y me gustaría que nos contaras qué es.
1: Claro, bueno, en septiembre va a salir mi nuevo álbum que se llama Las decisiones tristes también son correctas. Es una carta de despedida a todo lo que conocía, todo lo que conocí. No.
2: Ya me voy.
1: ya me les voy.
3: No. Cálmate, por favor. Sí.
1: No, la verdad, de hecho, Rey del Cielo era parte de este disco.
3: Ok.
1: Pero sí tiene como que si era un punto y aparte, entonces dije, no, a ver, que esto sea un adelanto del disco. Y bueno, este disco, la verdad, he sido muy afortunado de poder trabajar con los mejores productores que hay en la nueva escena, pero sobre todo también de poderme despedir como se debe de las personas que formaron parte de mi vida durante estos años, de quién fui y también de todo eso que ya no deseo ser. Entonces, este disco habla de eso. El primer sencillo lo van a tener disponible a finales de julio. Todavía no tengo la fecha exacta, pero finales de julio.
2: Ya falta poquito. Ya falta poquito.
1: Pues estoy muy emocionado, la verdad.
0: Oye, y sobre el cambio sonoro, ¿qué podemos esperar? ¿Va a ser una continuación? Dices que Rey del Cielo era parte de, pero ¿crees que hay alguna diferencia entre este nuevo material de estudio?
1: Sí, muchísimo. Yo me especialicé en música clásica, pero también estudié funk, jazz y blues. Entonces, en este disco retomé mucho el funk. Wow. Como que el disco, como el indie, como todo esto así con guitarras muy distorsionadas, pero también muy, muy souleras, porque me encanta John Mayer, me encanta Santana. Entonces, pues van a poder ver mi faceta ya como guitarrista también, también como bailarín, porque me encanta el K-pop y también bailo. Entonces, como que viene una gama muy amplia de sonidos, pero todos compactos en el pop, ¿no? Yo soy popero, entonces, yo me defino así, no sé cómo me defina la gente, entonces creo que eso es lo que van a esperar para este disco. Y bueno, las letras sí están muy tristes. Este disco lo empecé a componer por una relación que tuve, que me marcó mucho, entonces era una carta de despedida para esa persona, pero se terminó convirtiendo en una carta de despedida también para los amigos que tuve, para las personas que formaron parte de mi vida y también para mí, despidiéndome de ese Tony que ya no existe, agradeciéndole también todo lo que ha vivido durante este tiempo.
3: Oye, ¿y eso tiene un poco que ver con el comunicado que tienes en redes sociales?
1: Sí, claro. Efectivamente, hace tiempo formé parte de un crew que se llamaba OneCoin. Me deslindé totalmente de mi personaje porque creo que pues no me representaba, pero la gente pues se queda mucho con lo que ve en redes, ¿no? Sí, o sea, la cierto. Gente piensa que eres así en vida real, pues no.
2: Es una pequeña parte.
1: Claro.
2: Y si acaso.
1: Si es un personaje,
3: exacto. No representa quién es Tony.
1: Entonces, pues definitivamente para mí este disco es el cierre de esa etapa, pero el comienzo también de una nueva etapa para mí, y donde deseo que entiendan que yo no era youtuber, sino yo era músico siendo youtuber. Toda mi vida siempre ha estado la música presente, entonces creo que es momento que la gente entienda y que la gente me conozca por quién realmente soy.
3: Bien.
0: Completamente.
2: Me encanta.
0: Oye, pues hablando de que te conozcan y de la nueva etapa, por favor, compártenos tus redes sociales para que la gente pueda ver toda esta nueva faceta de Tony Medina. También lo de mañana que estabas platicando, ¿no? Que va a salir un detrás de escenas de cómo se creó la portada y los videos de este álbum, bueno, EP, Rey del Cielo. ¿Cómo te podemos encontrar, Tony?
1: Claro que sí. En todas las redes sociales estoy como Tony Medina MX. Y mañana, en punto de las 6 de la tarde, van a poder tener el blog de detrás de Rey del Cielo, cómo tomé las fotos, los videos. Increíble, se van a divertir mucho. Ya ven que soy una máquina de osos, entonces...
0: ¿Te congelaste nada más, dinos eso?
1: Sí.
0: ¿A 2 grados o qué dices?
1: Menos 2 grados el agua. Ay, yo me baño con agua fría, soy de los güeyes que se meten como en tinas de hielo.
0: Agua fría. Órale. Ajá. ¿Pero menos 2 grados?
1: Pero no, o sea, estaba demasiado fría, no aguanté. Solo aguanté 20 minutos.
3: Ah, nada más.
1: No, pero ya estaba temblando así de que yo pensé que me iba a enfermar, pero no, súper bien, gracias a Dios todo bien y pues bueno, así fue.
0: Perfecto, pues vayan a seguir a Tony Medina como Tony Medina MX, por ahí pueden estar viendo el lanzamiento de este documental, digámoslo así.
1: Ajá. ¿No? Más que nada
0: de su nueva etapa. Y pues por ahí vayan a seguirle y díganle que vienen escuchándolo de Radio UPN. Por el momento, ya nos tenemos que despedir. Tony, muchísimas gracias por haber venido, por habernos dado un pedacito de tu tiempo. Sobre todo venir al centro no es nada fácil, pero vamos a escuchar una última canción para despedirnos correctamente. ¿Cuál quisieras que...?
1: Claro que sí. Pues les agradezco mucho que me recibieran. Yo soy Tony Medina, ya se la saben. Y bueno, Una Mente Sin Recuerdos, creo que esta canción está muy buena. Pues muchas gracias a todos, les mando un beso.
2: Platícanos un poquito de esta rola, cómo nació, de qué habla, de qué va la letra, etcétera.
1: Claro, Una Mente Sin Recuerdos nació, este sí va a venir en el disco.
2: Okay.
1: De, las decisiones tristes también son correctas. Y habla sobre despedirse de alguien, aunque no quieras. Entonces, a esa persona que me marcó tanto en mi vida, le agradezco mucho por hacerme mejor. Y ya sabe que siempre le deseo lo mejor y que Dios la bendiga siempre.
3: Oye, ¿y si la borrarías de tu mente como en la película?
1: Sí, sí, sí lo haría.
0: Fuerte, fuerte.
2: Duro.
3: Pues Tony, muchísimas gracias.
1: Nos gracias despedimos. A ustedes.
0: Nos despedimos con esta canción. Vámonos con esto. Tony Medina, Una Mente Sin Recuerdos, aquí en Radio IPN.
1: Gracias. Bye.

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11: Ya estamos de regreso, amigos, amigas. Muchísimas gracias por estar aquí con nosotros en esta desconexión. Yo soy Tamara Fregoso y también en los micrófonos Alejandro Verdugo, alias Pibi, y por supuesto Jared Abarca en el micrófono y también en los controles.
12: Todos en micrófono.
11: Ah, sí, ya he dicho que el micrófono. Bueno, ustedes me entienden. Muchísimas gracias por estar aquí sintonizándonos, amigos. Ya tuvimos en entrevista a Tony Medina y ahora sí, los próximos 25 minutos son todos para ustedes.
12: Todos suyos.
11: Todos suyos. Así que mándenos mensajito aquí a nuestro teléfono en cabina, el 5515-495925. Y de una vez vayan a nuestras redes sociales. ¿Y por qué les estoy diciendo que estos próximos 25 minutos? Porque vamos a tener otra entrevista.
12: Muy buena,
11: y si nos sigues en redes sociales, sí, la neta, sí. Si nos sigues en redes sociales, vas a saber quiénes son los que nos van a estar acompañando. Así que síguenos en Radio IPN Oficial, Facebook, Instagram, X, TikTok y por supuesto también en YouTube. Así que pues Pues, hola amigos, ahora sí, hola.
13: Hace mucho no los escuchaba así solitos, no tuvimos tiempo de platicar. Ayer estábamos platicando de los conciertos, no sé si tuvimos mensajitos por ahí, Pibi. Ahorita vamos a revisar. Pero si ustedes se quieren conectar y desconectar con nosotros, recuerden 5515-495925. ¿Ustedes cómo vieron ayer todo el caos que se generó en Reforma?
11: Padrísimo. O sea, bueno, no sé el caos de Reforma, pero...
13: En el Ángel de la Independencia.
11: Yo me fui a paseo.
13: ¿Fuiste a paseo?
11: Y la verdad, sí, a brincar. Ya ven que de repente se ponen como a aventar gente.
13: La más FIFA.
11: Sí, qué oso. O sea, yo guácala, no me gustó el fútbol. Y yo, bien, México.
13: Y Tamara volando.
11: Y es que además, en mis tiempos mozos, fui porrista. Entonces, yo dije, sí, que me avienten. Y pues la verdad, volé bien alto y dije, ay, cómo extrañaba esta sensación. Entonces, soy, 10 de 10.
13: Yo soy fan de que empiezan a gritar, quiere volar, quiere. Yo pensé que decían, quiere llorar. Y yo, órale, qué rudos, qué groseros.
11: Sí quiero, pero ¿por qué me tienes que exhibir?
13: No, pero pues, bueno, lo veía en el noticiero, ¿no? Con los reporteros. Por lo general, los reporteros se les van encima y los echan a volar. Y está interesante. No sé si qué tanto confías en la gente, qué tanta sinergia tiene que haber en estos eventos para dejar tu cuerpo flotar.
11: Pues ahora que lo dices, no lo piensas, ¿sabes? O sea, como que en el momento es como, sí, ya ves que lanzaron a dos o tres, nadie se cayó, sí. Y dices, bueno, vas y jalo. Bueno, sí voy a estar a salvo, no peso tanto.
13: Por ahí, coméntenos si ustedes fueron a estas celebraciones del Mundial, al Ángel de la Independencia. Sí celebraron desde casa. Yo, pues, estaba justamente en viendo el partido y solo escuchaba como todos los lugares, no estaba ningún centro comercial ni nada, pero solo escuchaba cómo todos empezaban a gritar desde fondo, ¿sabes? O sea, te das cuenta del marcador solo por escuchar el sonido ambiente. Y eso es impresionante, cómo la gente se reúne y empieza a gritar y como que cada quien celebra a su manera.
11: Es que estuvo muy padre. O sea, a ver, yo les he dicho 300,800 veces que no me gusta el fútbol. Sí, pero mira. Pero la afición y el ambiente que se pone, y además los goles de ayer, la verdad, estuvieron buenísimos.
13: 3-0.
11: Y además el tercer gol ya en tiempo extra, y gracias al querido pase hermoso de Memo Ochoa, que ahí sí, no me gusta el fútbol, pero yo amo a Memo Ochoa. La primera vez que fui al Estadio Azteca, porque pues le voy al América, amigos.
13: Ay, no, híjole.
11: La primera vez que fui al estadio, Memo era portero.
13: Wow.
11: Y había una chica como, no sé, a unos lugares al lado de nosotros que llevaba así un cartel gigante y empezó a gritar, ¡Memo! ¡Memo, te amo! Y así todo el partido le estuvo gritando a Memo, ¡Memo! Y entonces, pues se me quedó muy grabado quién es Memo Ochoa.
13: Era pues carita. La neta lo vimos. En su época era carita.
11: Todavía está carita, hermano. Sí, sí, maduró igualito. Muy bien.
14: Igualito.
11: Está igualito. Nada, tiene dos arrugas.
14: Exacto.
11: Ajá.
14: Exacto.
11: Y comerciales y ya. Para sus 10 minutos de mundial de ayer y lo como es en los sándwiches y ya. Pero sí amé que lo metieran y que sí. Neta, gracias a su pase, fue que se diera este gol. No, yo la más fan, fíjate, te lo juro.
13: Yo tenía miedo, ¿eh? Porque todos tenían miedo de que no,
11: que
13: a ver,
11: no
13: espérense. Que no le metan gol. Ajá. Como que todos jugaron. Protegiéndome mucho, ¿eh? Pero fue un golazo y sí fue por Memo Ochoa.
11: Te quiero mucho, Memo.
13: Pero mira, nos cayó la boca y se le hizo un homenaje, su sexto mundial, me parece.
11: Sí, que, sí, y ya último. Ya
13: sexto y último, y tal vez últimos minutos, ya no vuelve
14: sí.
13: a jugar.
14: Sí, yo
13: no,
14: creo que ya. Según hasta yo, ya.
11: Yo
14: según
11: creo que
14: entendí, ya fue su último
11: salió
14: partido.
11: Salió y se quedó dormido.
13: Exacto. No fue el ángel, no fue a...
11: Sí, no, se le dijo ya buenas noches. A sobar las rodillas y bye.
13: ¿Cómo se llama este medicamento para la gastritis?
11: No sé, hay muchos.
13: Bueno, ajá, y ya.
11: El rosa, digamos.
13: El rosita. Sí. Pero, pues, interesante partido. Por ahí también hubo un gol que no sé si se percataron, fue pase de trasero.
11: ¿Eh?
13: Le rebotó el trasero.
11: ¿Se pasaron qué?
13: No, se cae el delantero de México, el defensa de República Checa, como que lo patea, le rebota en el trasero y hace un pase, una asistencia de trasero, y pueden meter gol gracias a eso.
11: Ah, mira, qué observador, no, ¿qué andabas observando, Yare?
13: Se me hizo gracioso, ¿cómo le rebotó? Y bueno, vámonos, gol, ¿para qué lo metes?
11: Qué chido, qué chido, la verdad es que estuvo muy bueno, yo fui muy fan, yo sí me fui a celebrar, yo hasta una trompeta me compré y dije, pues ya, pues solamente hay un mundial cada cuantos años en México.
13: No nos andaba diciendo que es la menos FIFA y que no sé qué.
14: Sí, exacto.
13: Y celebró mejor que nosotros.
11: Exacto, es de sabio cambiar de opinión, amigo.
13: Es de sabio.
11: Es que además íbamos amigos y dijeron, vamos todos, pero bueno. Ustedes cuéntenos anécdotas de ayer del mundial, del partido. Nosotros vamos con musiquita. ¿Cuál vamos a ir a escuchar, Yare? ¿Tenemos preparado?
13: No. Ahorita les preparo una, pero justo les quería comentar que, pues, sí, yo ahí es donde expreso mi punto. Yo no sigo partidos, no sigo nada, pero soy FIFA de closet. O sea, cuando hay mundial, sigo todos los partidos y es súper divertido, pero es parte de esto, Tamara, del ambiente, se siente padre cada 4 años. ¿Y cuándo nos va a volver a tocar en nuestro país?
11: Espero que ya no pronto. Fue demasiado caos, así estuvo padrísimo, y pues justo disfrutar el partido. Además, pues no sé si hicieron historia al ganar México cada estos 3 partidos invicto, creo que invicto sí, entonces la cara de ti, no sé y no me importa mucho la verdad, pero sí están haciendo historia, entonces, y sí, verdaderamente, y sí. Ya tenemos la musiquita por acá. ¿Qué vamos a escuchar, Pibi? ¿Tenemos
14: Yared,
11: mensaje?
14: Yared, ¿no?
11: Perdón.
14: Yared tiene el control de las canciones. Que nos están llegando varios mensajes, pero...
13: Ahorita regresando a la
14: mejor
13: música.
14: Regresando porque sí son varios.
13: Va, perfecto. Pues vámonos con música. Esto que vamos a escuchar a continuación corre a cargo de Barry Can Swim, una canción que escuché hace poquito y me quedé clavado y espero que ustedes también disfruten. La canción se llama Return to Vivo y la escuchamos aquí. En
14: desconexión.
13: Más desincronizado que nada.
11: Más desconectados que otra cosa.
13: Otra vez. Desconexión.
11: Ya vamos con música.

0: Mi querida gente desconectada, ya estamos de regreso por acá en Desconexión. ¿Cómo se llamaba esta canción, Jared? No te escuchamos.
1: Ahí está.
0: Ahora sí.
1: La canción se llamaba Return to Vivo, de una banda británica que se llama Barry Can Swim. Muy electrónica, solamente como emocional, pero estaba pues energética. Energética es la palabra, creo que estuvo buena, ¿no?
0: Sí, estuvo chida, me gustó bastante. Ahora sí, por acá tenemos varios mensajes. Tenemos algunos pendientes de ayer, una disculpita.
2: Jeje.
0: Pero por acá nos dice Lalo, nos contó ayer de pues su primer concierto que se fue a ver a Bon Jovi y le costó 80 pesotes.
1: ¿80 pesos por Bon Jovi? Pesotes.
0: Yo creo que para empezar era otro peso.
1: No, pero aún así, ¿cuánto sería?
0: Y de todas maneras, pero
2: súper bien. Era otro Bon Jovi.
0: Pero sí. Y luego por acá.
1: Buen primer concierto.
0: La verdad, sí. Y ahora por acá nos dice, les platico, Desconect Team, ayer nos lanzamos al ángel, pero nos cayó el tormentón 2 veces. Claro. Y terminamos como sopa. Nos mandó un videito y todo.
1: Por ahí salieron varios videos de que fue una alberquita en Reforma. Se inundó feo.
0: Sí.
1: Sobre todo también con toda la basura que dejan y todo, se taparon todas las coladeras.
0: Obvio.
1: Y pues se hizo una alberca en este ángel.
2: Esas sí son formas.
1: Uy, fuerte.
2: Pero
1: fuerte,
2: bueno, fuerte, no, pero yo vi que también hubo un comité de pues de FIFAs.
1: Ajá.
2: Bueno, no comité, hubo varios chavos que se juntaron a levantar basura. Entonces,
1: qué bueno.
0: Luego por acá nos escribió también Caris, que nos dice, hola, primero que todo, saludos. Luego debemos reclamar, ayer nos dejaron plantados y por su culpa tuvimos que hacernos compañía hoy y nos mandó una foto de...
1: Échanos la culpa.
0: Y ella juntos.
2: ¡Ay, qué sacrificados!
1: Dios le da sus peores batallas a sus mejores guerreros.
2: No lo puedo creer. Oigan, ¿y cómo sabían? ¿Cómo sabían? ¿Y cómo se pusieron? A ver, no nos quieren. Es el pretexto.
0: Y bueno, también nos mandó un mensajito ayer de sus primeros festivales. Que les costaron así de a 10 pesitos en CU y vio así a Botellita de Jerez, a La Cuca, La Lupita, Tijuana No, etcétera. Y
1: por 10 pesitos, uf.
0: Sí, pues es que la UNAM, de acopio para juntar dinero, claro, para X, Y, Z.
1: Yo creo que actualmente ya festivales independientes ya lo más barato son 100 pesitos, ¿no? De cooperación voluntaria, no tan voluntaria.
2: Ajá.
0: Exacto.
1: Ya
0: sí.
1: No es tan barato.
0: Si es voluntaria, pero si no lo dan, no pasas.
1: No pasas, a ver. Completamente.
0: Y luego también por acá nos escribió Ernesto, nos dice, buena tarde, debemos, Caris y yo quedamos como nueves de pueblo, alborotados, jajaja, y desconectados. Pero Caris y yo hoy conectados para escucharlos.
1: Ay, muy
2: ¿juntos?
1: Bien, justo.
2: Pues juntos,
0: sí.
2: Revueltos.
1: Pero no revueltos.
0: O chances.
2: Sospechoso.
1: Con que estén escuchando, yo creo que todo bien. ¿No?
0: Exacto.
2: O sea, sí, pero ayer ya estuvieron juntos.
1: Una cosa es escuchar y otra cosa es prestar atención. ¿Les vamos a hacer examen, chavos? O sea, pongan mucha atención.
2: Chiflando y aplaudiendo. No es cierto, amigos.
1: Saludos aquí a Ernesto y a Caris, que
0: exacto,
1: siempre andan al pendiente de Desconexión.
0: Y por acá nos escribió también Álvaro, que ya sabe quién va a venir en un ratito más. Y nos pide que si podemos poner Sé que el mar de los cafres.
1: Los cafres, híjole.
2: No, le gusta a Jared, entonces.
1: Híjole. No, hombre, es que los cafres. Y queda muy ad hoc. Queda muy ad hoc a lo que vamos a escuchar a continuación. Ya
0: también.
1: Álvaro hizo trampa, ya sabe,
0: sí, quién, ya sabe quién es. Ya hasta nos mandó el mensajito diciendo quiénes son.
1: No, pues ya le
0: exacto,
1: sabe. Lo podemos quemar al aire, podemos empezar a decir, podemos intentar. Ya están aquí afuera, de hecho, ya están a punto de entrar.
0: Es cierto.
1: Estamos a dos de.
0: Probablemente nos están escuchando.
1: Probablemente
0: en este
1: nos están escuchando y justamente queremos agradecerles mucho que ya están aquí en estas bellas cabinas de Radio UPM.
0: Exacto. Ya nos dijo Ernesto que sí están juntos, pero no revueltos. Aún.
1: Entonces, ¿qué chiste?
0: Aún. Y gracias por los saludos. Nos manda saludos a todos.
1: Saludos por allá que andan ahí escuchándonos.
0: Saludos. Y pues, ¿qué onda? ¿Vamos con una rolita más?
1: Vámonos con esta rolita de Álvaro, que justamente nos estaba recomendando la canción Sé que el mar, a cargo de esta icónica banda de ska, Los Cafres. Pues vámonos con esto, ¿no? ¿Les parece?
0: Exacto, vamos. Lo escuchan aquí en
2: Desconexión.
0: Ahí salió.

0: Los Cafres, Sé que el mar es lo que está sonando en esta desconexión. Primera hora que se fue.
1: Voló,
0: literalmente, me debes un chocolate rápido. Porque lo dijimos al mismo tiempo, Tamara. Así son las reglas, yo no las pongo, perdóname.
1: Toco madera.
0: Sí, rayos.
2: Cancelado.
1: Ni modo.
0: Pues vamos a tener unos muy buenos invitados en una cuestión de minutos. Ya estamos preparándolos para que pasen aquí a las cabinas y espero que les disfruten mucho, mucho esta conexión. Por ahí tenemos mensajes, baby, recuerden que pueden mandar el teléfono en cabina 5515-495925, todo lo que nos quieran compartir. Algunas canciones, pero recordemos, tenemos entrevista y no le vamos a poner a poder poner sus sugerencias, sus peticiones, tal vez hasta las 7:30.
2: Exacto.
1: Y tal vez.
2: Y por acá lo único que nos llegó fue Álvaro diciéndonos que esta canción aún no tiene persona a quien dedicarle, pero que pronto llegará.
0: Pronto llegará el día de su suerte. Sé que antes de morir, su suerte tiene que cambiar. Exacto. Una rolota de cumbia.
2: También.
0: ¿No?
2: Sí, rolón.
0: Que sí,
2: rolón,
0: claro. Que sí. Tamara, me sorprendiste. No, ¿cómo que no?
2: Sí la topas.
1: A ver, cántamela.
0: Llegará el día de mi suerte, sé que antes de morir, seguro que mi suerte cambiará. No, buenísima.
1: No puedo creerle, fallo. Ni fallaste, modo, voy a tener que escucharla.
0: Hoy anda Tamara inversa, ¿eh? Tamara negativa, Tamara mala. Porque es
2: FIFA. Ya se acerca el fin.
0: Y no le gusta la salsa.
2: Exacto. Ya se acerca el fin de
1: semana. Es Tamara mala, justo.
2: Se va transformando.
1: Sí. Sí, sí. El premenstrual tampoco ayuda, amigos. Ah, entonces, claro. Sí, aguas.
0: ¿Tenemos mensajitos por ahí, Pibi? Vámonos,
2: no, ya
0: entonces.
2: No, ya no.
0: Rápidamente, un breve corte. No se vayan a ningún lado. Recuerden, teléfono en cabina 5515-495925. Por ahí nos pueden mandar mensajitos o preguntas que le quieran hacer a nuestros invitados. Ustedes también tienen el poder sobre nuestros invitados. Por ahí los estaremos leyendo. Recuerden el teléfono en cabina. También nos pueden seguir en redes sociales como @radioipnoficial. Por ahí siempre estamos regalando, bueno, haciendo dinámicas, poniendo todo lo que viene en la programación del día. Vale muchísimo, muchísimo la pena seguirnos. Y yo les digo que nos sigan porque en un par de minutos vamos a tener una dinámica muy interesante. No. ¿Lo podemos ir adelantando? No, nada.
1: Sí, sí. Tenemos boletos.
0: Tenemos boletos.
1: Tenemos boletos, amigos, para una banda. Les decimos de una vez para que vayan pensando. De Guadalajara, aquí ya nos tiene más información. Ellos se llaman Disidente y se van a estar presentando el sábado 4 de julio, o sea, el siguiente sábado, de este al otro, a las 8 de la noche en el Lunario del Auditorio Nacional. Así que tenemos bastantes pases dobles, amigos. Así que tenemos 10 pases dobles.
0: Regresando de una vez, ¿cómo?
1: De una vez, porque son 10, son bastantes de su entrevista. 10 pases dobles para Disidente. Solamente tienes que mandarnos un mensajito vía WhatsApp al 5515-495925. Y ahora sí, vámonos
2: a corte. Nada más dinos que quieres boletos para Disidente. No nos mandes un mensajito así nada más.
0: Luego les pasa, ¿eh? Luego le quieren solo quiero, o ni siquiera ponen quiero boletos, solo mandan así como un mensajito.
2: Yo. Exacto.
0: Oye,
2: digan, quiero boletos para Disidente y así se los llevan.
0: Exacto.
2: Si no lo ponen, no se los llevan.
0: Recuerden el teléfono en cabina
2: 5515-495925.
0: Pues eso, ahí vayan a pedir, manden sus mensajes, quiero boletos para Disidente. Y nosotros, ahora sí vamos a un breve corte. No se desconecten que ya regresamos con
1: Desconexión.
0: No, y con
1: Desconexión.
0: Los invitados.
1: Desconexión.
2: Los Choclock.
0: Con los Choclock. Ahorita venimos.
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2: ¿Qué onda, mis queridos desconectados? Ya estamos de regreso por acá en su Desconexión, su programa favorito de Radio IPN 95.7 FM. Te saluda Alejandro Verdugo, me dicen Pibi. Me acompañan también en los micrófonos Yareda Barca y Tamara Fregoso. Y no solo ellos, tenemos un par de invitados aquí también, integrantes de una banda.
0: Súper talentosos.
2: Súper talentosos desde Veracruz, México. Nos visitan los Choclock.
0: Bienvenidos.
24: Gracias por invitarnos.
2: Preséntense para que los ubique la gente.
25: Yo soy Carlos Nava.
24: Aquí Luis Fernando Carrasco. Y pues somos de los Choclock, aquí para echar la platicada con todos ustedes.
0: Los Choclock, que justamente pues es una banda originaria de Veracruz, que desde el 2009 llevan siendo pues representantes del folclore mexicano, combinando un estilo bastante interesante entre el reggae, entre el ska, entre el jazz, entre muchísimos aspectos sonoros del folclore latinoamericano, y que llevan justamente 17 años en la industria. Se dice fácil, pero creo que no lo es. Y desde adentro me encantaría saber su perspectiva. ¿Cómo fueron estos 17 años? ¿Cómo fue el camino hacia los Choclock hasta lo que son hoy en día?
25: Sí, pues mira, ha sido un camino de mucho disfrute, la verdad también mucho esfuerzo, ¿no? Sobre todo, pero empezó la banda como un proyecto muy orgánico de amigos, ¿no? Haciendo música.
2: Como debe de ser.
25: Como debe de ser, y entonces eso, tocamos un montón al principio, por todos lados. Y bueno, ha valido la pena porque de repente ya pasaron 17 años y pareciera que seguimos en el mismo mood, ¿no? De, sí. De reunirnos a tocar y esto. Chévere.
1: Oye, qué chido. Y además, pues que estos 17 años se den la apertura a que vayan a dar un tour de Dónde Venimos Tour, que claramente, pues creo que el nombre nos dice todo, pero pues ¿se imaginaron haber cumplido o en algún momento cuando ustedes iniciaron como este grupo de amigos decir, ah, sí, vamos a durar toda la vida y 20 años y ahorita ya están aquí?
24: No, pues yo creo que ninguno se imaginó el hecho de estar actualmente en este punto, ¿no? Porque pues todo empezó, como dice Carlos, de una manera muy orgánica, así de echar el cotorreo. Y pues nunca imaginamos que íbamos a tener ya tres materiales discográficos, que íbamos a estar preparando ya el siguiente, de que íbamos a tener un buen de experiencias en cuanto a este ámbito de la música, ¿no? Que pues te da esa perspectiva de conocer un montón de gente, un montón de ciudades, un montón de experiencias, ¿no? Y yo creo que pues creo que a nadie le pasó ni la más mínima esa idea de pues estar parados donde estamos actualmente, ¿no?
0: Completamente, sí, justo.
1: Creando un tour.
0: Sí. Oye, y justo, pues 17 años como músicos han cambiado muchísimo, han evolucionado, lo podemos notar en las canciones de los Choclock. Tenemos una canción nueva que salió este año y que se siente muy, muy fresca dentro del estilo moderno del regional mexicano, un poquito combinado con la esencia de los Choclock. ¿Cómo ha evolucionado su trayectoria como músicos? ¿Cómo han cambiado y cómo ha... pues sí, ha evolucionado la dinámica entre ustedes como amigos que antes empezaron como la banda? ¿Cómo ha evolucionado la dinámica de los Choclock?
25: Sí, bueno, pues mira, llegamos en un punto después del primer disco, que fue El Sonido Místico, sí, que vaya, tuvo
0: impacto.
25: Un buen impacto, ajá, en las redes y también nos hizo salir como de Veracruz a otros estados a tocar. Uh-huh. Y luego grabamos en el 2018 el Toctli, que fue nuestro segundo álbum. Bueno, es un EP de 4 canciones. Pero ya ahí empezamos a trabajar como con productores, ¿no? Y hacer maquetas de las rolas, o sea, ya más pensado, por así decirlo. Y bueno, pues ha sido así, cada vez nos fuimos exigiendo más, ¿no? Conforme fue pasando el tiempo, para pues justo mejorar como la calidad de la música, ¿no? Digo, sigue siendo como el mismo feeling de la banda, pero sí, pues es evidente, ¿no? Que ha ido mejorando.
2: Claro. Pues es que sí, o sea, pues también ustedes, no solo como artistas y músicos, van creciendo, pues sino también la edad y lo que conlleva, ¿no? El crecer, que es también madurar como personas y como artistas, que pues sí los va llevando a un camino, pues diferente a como empezaron, ¿no?
25: Sí, claro.
2: Sí. Y a ver, cuéntenos un poquito de este nuevo material que están por liberar este año. ¿Cómo nació? ¿Cuál es la inspiración? Si tienen algún mensaje que les gustaría que la gente se lleve cuando lo escuche.
24: Pues este material ya llevamos ahí ratito trabajándolo. Estuvimos grabando ahora en noviembre, parece, en los estudios Neblina, ahí en
25: Coatepec, Veracruz.
24: Coatepec, Veracruz.
2: Órale, qué chido.
24: Preparándolo, y ha sido una chamba muy grande, ¿no? Porque pues sí, estamos como tratando de retomar lo que ya teníamos y, como ustedes dicen, ¿no? Tratar de compaginarlo con lo actual sin perder

0: Pues igual estamos ahí trabajando con unas colaboraciones que pues no les podemos decir todavía, pero okay. Pues esperamos que ya pronto, ¿no? Se dé esa buena nueva.
1: Que eso es lo interesante de los Choclo, que bueno, vienen celebrando 17 años de trayectoria con este tour, de dónde venimos tour, pero también no solamente es de dónde venimos, sino hacia dónde vamos, ¿es correcto?
0: Sí, claro.
2: Justo este disco, pues, no sé si se va a llamar Hacia Dónde Vamos, pero por ahí va, ¿no? Spoiler, sí, por ahí va, también los Choclo ya no somos una banda solamente de Veracruz, ¿no? Hay músicos claro. De otras partes del país, entonces, pues ya es como...
3: Ha evolucionado,
2: sí, ¿no? De claro. Cierta manera. Ya hay el pianista es de Chihuahua, el bajista es de Oaxaca.
3: Okay.
2: Un trompetista es de Pachuca. O sea, ya somos una banda mexicana, ¿no? Ya no veracruzana.
4: Oigan, además, qué padre que el hecho de que se organicen entre 12 personas, porque quieras o no, a veces 3, 4 personas ya puede haber como ciertos choques. Aquí son 12 que cumplen 17 años juntos y justo se van sumando más de otros estados, que además, quieran o no, es México, pero las jergas son diferentes, sí. Los estudios son diferentes, las costumbres son diferentes, y aquí se emerge en algo muy, muy, muy bonito. ¿Pero qué les parece si nos vamos con una rolita de una vez para que sepamos la última? Nos dijeron que es del nuevo álbum, Malamaña,
2: sí.
4: Sí, esta, ¿nos pueden contar un poquito de esta rolita?
0: Pues sí, bueno, Malamaña es una canción escrita por Jacobo, nuestro vocalista, arreglada por Oscar y David, que son trompetista y saxofonista. Pues es una rola con ritmos latinos, ¿no? Reversionando ahí un poco, haciendo alusión a Bonita, que pues también tiene esa esencia. Y pues ese es uno de nuestros más recientes temas ahí.
2: Y es un feat con Simafón, un artista cubano.
3: Sí.
4: Pues entonces vamos a escuchar Malamaña de los Choclo aquí en su desconexión, pues para que nos desconectemos todos juntos.

0: Mala Maña es lo que acabamos de escuchar a cargo de los Shocklock, que estábamos platicando aquí afuera del aire, que esta versión es una versión unplugged. Platíquenme un poco de esta, por favor.
1: Bueno, esta versión es una alternativa ahí que se nos ocurrió ahí en el coto, echando cotorreo. Y fue así como que, oigan, ¿por qué pues no grabamos otra versión, no, de esa? Porque pues nos había gustado mucho el resultado de la anterior. Pero pues dijimos, siempre somos ahí como muy extravagantes ahí con las ideas.
2: La, ¿no?, rola
1: siempre
2: se prestaba como
1: se prestaba ahí para...
3: Es cierto.
0: Suena muy bohemio, ¿eh? Como muy relajado, sí, claro. Música de bar. Uf, buenísimo. Ya nos pusimos aquí medio depresivos aquí en la cabina. Ya estábamos con ganas de irnos a otro lado, pero qué buena canción, que es un poco del adelanto de lo que viene para el nuevo álbum de los Shocklock. ¿Qué nos podrían decir sobre el estilo? ¿Se está volviendo un poco más experimental, como lo comentas ahorita con la versión unplugged? ¿Qué podrían definir de esta nueva etapa de experimentación de grabación sonora?
2: Pues mira, la verdad es que el álbum tiene algunos remakes, por así decirlo, okay, de rolas pasadas. Uf. Quisimos como, no reversionar, pero sí darle el salto actual, ¿no?
0: Claro.
2: A cómo suenan ahora. Claro.
0: Que justo, muy importante, porque también les quería preguntar, durante 17 años, pues han reinterpretado estas canciones miles y miles de veces en los escenarios. ¿Qué canción creen que ya le hacía falta esa espinita nueva? Sin dar spoilers, pero justo que haya evolucionado en el estilo sonoro de los Shocklock, que tal vez ya no significa lo mismo que significó hace 10 o 17 años.
2: Sí, pues justo son como 5 o 6 canciones que están, pues casi... reversionadas a lo actual, ¿no? Okay. Por así decirlo.
1: Nos están metiendo en una prieta.
2: Y bueno, también hay tracks nuevos, ¿no? Claro. Obviamente, hay un par de tracks nuevos y hasta un cover, ¿no? Que nunca hemos grabado covers, pero bueno, en este nuevo álbum por ahí va a venir algo, ¿no?
0: ¿Qué dijimos la fecha? ¿Cuándo se estará estrenando esto? ¿Estarán saliendo sencillos? Todavía no podemos decir nada.
1: Todo es secreto, todo absolutamente. Secreto. Pero pues sí, ahí en nuestras redes vamos a estar subiendo toda la info.
3: ¿Cómo los encuentra la gente en las redes?
1: En @ los Shocklock, en Instagram, en Facebook, en YouTube, ahí hasta en Metroflog nos pueden encontrar.
3: En el MySpace.
1: Sí, en MySpace.
0: Tienen uno de esos nombres que no hay forma de perderse, ¿no? Los Shocklock. Ahí no, exacto, hay tanta forma, es como suena, con K al final, tal vez, pero si andan perdidos, ahí vayan a seguirlos y pues se estarán enterando de todo lo que viene para este magnífico grupo veracruzano y pues justamente lo que viene. Pues platíquenos un poco sobre la gira que tuvieron, ya lo de la gira de Dónde Venimos Tour, pues ya está a punto de acabar, se estuvieron presentando en un montón de lugares de México, ya tenemos nada más una fecha que por ahí sobra, platíquenos un poco de esto, ¿cómo les fue?
2: Pues mira, estuvimos tocando en la Ciudad de México 5 fechas, lo que fue desde que empezó el Mundial.
0: Uf.
2: Uh-huh. Y todavía nos queda una fecha más el 16 de julio en el Parque La Bombilla.
4: ¡Ay, oh, qué bonito!
2: Sí,
0: para que se animen.
2: Sí. Y aparte es en el día, ¿no? Y gratis, uf, o sea, para toda la familia.
0: Oye, pues ahí lo tienen. ¿Cuándo será esta fecha?
2: 15 de julio.
0: 15 de julio, sí, ya sí. Pronto. Estamos relativamente cercanos y pues justo vayan a seguirlos para que se enteren de cuándo y todo lo que viene, ya solo queda esta fecha, pero yo les quería preguntar sobre las experiencias en vivo, para los Shocklock pues no es desconocido que el público se entrega, logran imprimir una sinergia muy interesante con toda su audiencia. ¿Qué es lo que recuerdan de estas presentaciones en vivo? ¿Cómo fue presentarse por primera vez? ¿Algo que recuerden de sus conciertos? Ya sea algo que les haya parecido extraño, algo que les pareció entretenido, emotivo, gracioso, ¿qué nos pueden compartir?
1: Pues cada concierto es totalmente diferente, ¿no? Pues cambia,
3: claro,
1: la intención, el calor se siente muy muy diferente, ¿no? Y yo recuerdo en un concierto que un niño estaba ahí gozando ahí, haciéndole las mímicas de la batería y cómo brincaba, cómo bailaba, o sea, ese tipo de experiencias pues a uno a veces lo motiva, porque pues a veces uno como que entra en esa monotonía de que pues otro concierto y así, pero pues ese tipo de experiencias como que a uno lo recargan, ¿no? Y como que a veces pues te llena de energía y pues hace que des el extra, ¿no? Y pues eso es pues también reconfortante, ya que pues tú ves que las nuevas generaciones se están interesando en pues lo que en algún momento tú anhelabas de niño, ¿no? De, yo quiero tocar la batería, yo quiero tocar la guitarra. Y pues me pareció una experiencia muy bonita, ¿no? Como les repito, o sea, siempre son... siempre cada concierto tiene su toque ahí como muy, muy especial, ¿no?
4: Claro que sí. La verdad es que qué chido que puedan seguir teniendo ese tipo de experiencias en sus conciertos con estos años, y seguramente cada año va a venir algo nuevo. Entonces, ya pasaron estos conciertos aquí en la Ciudad de México, en México, todos los festivales mundialeros. ¿Cómo fue, pues, cómo les hicieron caso los FIFAs o los no FIFAs o los aficionados? Porque sabemos que estamos como muy clavados ahorita como en el fútbol. ¿Cómo fue también como es ganarse al público dentro de sus conciertos y cómo lo disfrutan ustedes y lo hacen una sinergia?
2: Pues la verdad es que la gente que fue a estos conciertos era plenamente fans, ¿no? De la banda.
4: Qué chido.
3: Ah, qué chido.
2: Y bueno, la gente que no era, que iba a ver los partidos,
3: se
2: pues de repente se volvió.
4: Eso. Eso. Sí, claro.
2: No, sí se ve, se ve que sí les gustan, ¿no? Los mensajes, ya ves en las redes.
3: Exacto.
2: Y esto.
0: Entonces, no, y lo vivimos, justo estábamos platicando hace de cuándo fue la sesión de altura que tuvimos aquí con Radio UPN, y la gente que fue a esta sesión, a la Torre Latino, pues se dio cuenta obviamente de que traen con qué los choclos, o sea, rápidamente, yo me acuerdo de gente que no estaba tal vez pensando asistir a esta sesión, pero estaba dentro del mirador, que fue como rápidamente cautivados por el estilo de los choclos. ¿Recuerdan esa sesión? ¿Algo que recuerdan?
1: Sí, claro, la verdad es que pues esa sesión la disfrutamos muchísimo, ya que creo que nos tocó inaugurar ese tipo de sesiones, y pues siempre tenemos esa buena impresión, yo creo que primera impresión de nosotros, de nuestra música, y creo que pues como buenos veracruzanos ahí siempre entregando el extra y dándolo todo, ¿no?
2: Tomando la fiesta.
0: Sí, eso. Claro, completamente. Oigan, pues, ¿les parece si nos vamos con una rolita que seguramente cuando la gente escucha en estos partidos, en estos conciertos mundialistas, seguramente la reconocen porque fue súper famosa, y si no la reconocen, se quedan clavados, podremos irnos con Bonita, ¿qué les parece?
2: Eso, vámonos.
0: Ah, tenemos mensajitos por ahí,
3: ¿tenemos,
0: por favor?
3: Un mensajito por acá, nos escribió Paco. Nos dice, qué bien suena esa banda, si de por sí Veracruz es riquísima en cultura y música, ahora con la mezcla de culturas y ritmos de otras partes de México, esto ayuda a entender el porqué de ese estilo tan particular.
1: Muchas gracias y saludos para Paco ahí por donde ande.
3: Exacto.
0: Saludos.
3: Ahora sí, vámonos con la música.
0: Vámonos con esto, quiero que la presenten ustedes, por favor, chicos. ¿Qué nos pueden decir de esta canción?
2: Bonita.
1: Ah, no, pues ahí para todos los enamorados y... pues adelante con Bonita.
0: Vámonos.

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1: Estamos de regreso aquí en su desconexión, amigos, amigas. Muchísimas gracias por continuar con nosotros. Ya sabes que te acompaña Tamara Fregoso, Alejandro Verdugo y también Yared Abarca, pero particularmente el día de hoy también los Choclock, que nos están platicando y presentando pues nuevas canciones, futuro nuevo álbum, futuras, más bien pasadas presentaciones que ya tuvieron a lo largo de este año y pues sobre todo festejando 17 años a lo grande. Así que pues muchísimas gracias por estar por acá una vez más en las cabinas de Radio IPN y pues esperamos también volverlos a ver y escuchar acá, ¿por qué no? Cuando ya se estrene este álbum completito, porque queremos saber todo lo de las canciones que están haciendo el remake, de las canciones que están haciendo en colaboración, de las canciones nuevas, todo lo que va a traer este álbum. Así que repítanos sus redes sociales, plataformas para seguirlos y no perdernos de nadota.
2: Claro, nos pueden seguir arroba los Choclock en Instagram, en YouTube, en Facebook y pues en todas las redes sociales ahí que puedan existir. Y pues estén muy al pendientes también de toda la nueva información relacionada con el disco, con las fechas y con uno que otro chisme que pueda existir por ahí.
1: Oigan, y en caso de que alguien no los haya escuchado, ¿qué les gustaría decirles estos escuchas para que se acerquen a su música?
3: Pues bueno, que te den la oportunidad de conocer a la música de los Choclock, ¿no? A la banda. Es música original, veracruzana, bueno, mexicana.
4: Exacto. Y fusión.
3: Fusión, sí, sí. Claro. Y música libre, ¿no?
2: Exacto. Sí, con un contenido, ¿no? O sea, siempre nuestras letras, nuestra música tiene un porqué de, claro, de por qué está escrita ese verso, esa frase, por qué está ese tipo de ritmo, ¿no? Todo tiene un porqué y pues también siempre manteniendo esa esencia de nuestro son jarocho, ¿no? De que pues nosotros, claro, como veracruzanos tratamos de ahí de a todos los lugares a donde vayamos, pues siempre tener ahí esa pizquita, ¿no?
3: Sí, la identidad cultural de la banda está como muy presente, ¿no?
1: Qué chido. Claro.
3: La música.
4: Oigan, pues tenemos que ya despedirnos de ustedes y a irnos a un corte. Entonces, pues muchas gracias por acompañarnos en este espacio. Y ahorita regresamos, seguimos con más aquí en
1: Desconexión.
5: Muchísimas gracias. Oigan, aplausos.
2: Gracias a ustedes.
5: Vámonos.
1: Muchas gracias.
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3: Regresamos aquí a Desconexión. Estábamos platicando con nuestros invitados de lujo, los Chocloc, o los Chocloc, como se tendría que pronunciar correctamente, por ahí recuerdo. Tuvimos una plática muy amena, estuvieron platicándonos de lo que viene, más de lo que ya pasó, pero fue algo bonito saber que bandas mexicanas, bandas que representan la nueva ola de las propuestas veracruzanas, pues sigan siendo parte de la industria y siguen, híjole, si ustedes nos han dado un concierto de los Chocloc, tienen que...
2: Yo la verdad sí no he tenido el privilegio, pero seguramente se rifarían bastante, bastante. Así que amigos, ustedes también, si nos quieren mandar mensajitos, si quieren desconectar con nosotros, pueden hacerlo al 5515-495925. Y pues también cuéntenos si es que ustedes ya han tenido la oportunidad de ver a los Chocloc en vivo, y si no, pues que estén al pendientes de sus redes sociales para que no nos perdamos absolutamente nada.
4: Exacto, yo estuve a punto una vez y al final sucedió un suceso que no pude ir. Exacto.
3: Pero los viste en vivo en la Torre Latinoamericana.
4: No.
3: ¿No estabas todavía?
4: Yo todavía no estaba.
3: No estabas, es cierto, Pibi. Yo te decía ahí dándome instrucciones.
4: No, todavía producción. No llegaba. Sí, no.
3: Y bueno,
4: llegué un mes después.
3: No por presumir, pero sí estuvo muy buena. O sea, tocaban muy bien y hacen muy buena sinergia con el público. Eso quiero, es a lo que quería llegar, básicamente.
4: Eso sí, seguramente. He visto muchos videos de ellos en vivo, eso sí. Y sí, se ve que conectan cañón con la gente.
3: Cañón, cañón. Oigan, recuerden que estamos aquí desconectándonos ya la última media hora. Ya estamos a punto de terminar esta desconexión. Tenemos ahí por ahí canciones que nos pidieron algunas personas. Recuerden que tenemos el teléfono en cabina 5515-495925. Y recuerden que tenemos pases dobles para...
2: Esta banda que se llama Disidente, se van a estar presentando el 4 de julio. Ah, 4 de julio, yo les dije junio hace ratito.
3: Ah, no, pues ya no podríamos.
4: Ya hubiera sido.
2: 4 de julio.
3: No, sí dije.
2: Ah, ya ando bien disociada, amigos. Ya es la última media hora.
4: Ya es el último trámite.
2: El 4 de julio, sí, el siguiente sábado, a las 8 de la noche en el Lunario del Auditorio Nacional. Además, algo muy padre es que estos pases son electrónicos. Entonces, no van a tener que pasar por el caos del centro de la Ciudad de México para venir a ellos, porque ellos van a llegar a tu correo electrónico. 10 pases dobles, amigos, así que quedan bastantitos, pero velos apartando de una vez, porque recuerda, no tienes que venir, se te van a mandar, y no te puedes perder a Disidente, 4 de julio, 8 de la noche, Lunario del Auditorio Nacional. Y pues ya sabes que nos tienes que mandar nada más un teléfono en cabina, que te lo hemos repetido, pero no te preocupes, te lo volvemos a repetir para que
4: una
2: lo
4: vez
2: guardes
4: más, una vez
2: y
4: más.
2: Para futuros boletos, futuras dinámicas, ya lo tengas guardado, y por qué no, futuras desconexiones.
4: Exacto.
2: 55 15
0: 5166-4959-25 y por acá te vamos a estar leyendo personalmente para que no nos perdamos de absolutamente nada.
4: Así es, recuerden que esta banda Disidente es una banda mexicana, son unos chicos de Guadalajara, bueno, ya ni tan chicos, ¿verdad? pero bueno, son de Guadalajara y son rockeros, si no los ubican por ahí, pues a ver si ahorita ponemos una rolita para que los conozcan. Órale, ¿de una vez?
1: Sí, vamos a escuchar algo de lo que se están a punto de ganar para el próximo 4 de julio. Vamos a escuchar Disidente, justamente, una canción, ¿te late decidir?
4: Venga, venga, órale.
1: Decidir de Disidente, suena hasta trabalenguas.
4: Exacto, sí, suena así a tres tristes tigres.
1: Decidir de Disidente. Vámonos con esto, Decidir a cargo de Disidente, aquí en... No te rías, Tamás.
0: Es que sí suena muy chistoso.
4: Sí, suena raro.
0: Sí, está raro. Aquí en Desconexión.
1: Desconexión, vámonos.

0: Ya estamos de regreso, amigos, amigas. Lo que estás escuchando aquí al fondo de nuestra desconexión es la banda Disidente, quienes se van a estar presentando el próximo 4 de julio en el Lunario del Auditorio Nacional. Y tú puedes ir a escucharlos, a verlos, a cantar y bailar con ellos si nos mandas un mensajito vía WhatsApp a nuestro teléfono en cabina diciéndonos que te interesan boletos para este concierto de Disidente. 5515 49 59 25. Solamente nos tienes que escribir: me interesan boletos para Disidente o me interesan boletos para el concierto de Disidente. Pero sí, procura así decirnos Disidente para saber de qué evento nos estás hablando.
1: Exacto.
0: Pero ya con eso, estos boletos son totalmente tuyos. Te repito, nuestro teléfono en cabina es el 5515 49 59 25. E importante, estos boletos son electrónicos, entonces no vas a tener que venir por ellos hasta acá a las cabinas de la radio, sino que te los vamos a hacer llegar a tu correo electrónico. Ya que nos hables y te los ganes, ya te vamos a dar bien todas las indicaciones, pero por ahora solamente tienes que preocuparte en llevarte estos boletos. Y ahora sí, regresamos a los últimos 15 minutos de desconexión.
2: Sí, yo nada más quería decir que qué buen plan, porque 4 de julio es sábado y Lunario del Auditorio Nacional, por rico. Yo que ustedes participaba, ¿eh?
0: Además, es mensajitos. El día de la independencia. Hay que celebrar. No es cierto, amigos. Bueno, si quieren celebrar, sí, ¿por qué no? Si ellos celebran
2: el 5 de mayo,
0: que no celebremos 4 de
2: su
0: julio.
2: Su independencia gringa.
0: Sí, yo no entiendo por qué ellos festejan tanto. O sea, nada que ver, ya me disocié, pero ¿por qué festejan tanto el 5 de mayo y nosotros no?
2: Pues,
1: no sé.
2: No sé, estaría bueno...
1: Ellos creen que es como nuestro día de independencia, pero no.
2: Se ha ido distorsionando a que crean que eso es nuestra independencia. Si ustedes les preguntan,
1: exacto,
2: piensan que el 5 de mayo es el día de la independencia de México, pero no. Y tienes razón, aquí el 5 de mayo pasa súper desapercibido. Sí, a lo mucho nos dan un puentecito.
0: Ah, sí, pero nada más. Lugares, en realidad nosotros poco, dijimos... Sí, un sacerdote tocó una campana, esa es nuestra independencia. Ese está más chido.
2: Ese sí representó algo en la historia mexicana, pero no sé por qué los gringos piensan que el 5 de mayo es tan importante para los mexicanos. Realmente sí es algo importante, ¿no?
0: Sí,
2: no,
0: claro.
2: No dejemos de decir
0: pero que no, pero festejamos.
2: No a nivel de festejar cada año.
0: Hay una película en la Gran N Roja, diría Rodrigo Vidal Tamayo, que se supone que es una pareja que sola... Bueno, son una pareja. Son dos personas que no quieren estar solos en distintas festividades. Entonces ellos nada más se juntan en estas festividades para que su familia no los moleste de por qué viene soltero y qué, por qué está sola y no sé qué.
2: Ah, vale.
0: Entonces se van en estas festividades, ¿no? Y una de las festividades que pasan juntos es el 5 de mayo. Y entonces se van a un restaurante mexicano, hay tequila, tacos, quesadillas y lo festejan así, como si fuera increíble. O sea, hasta lo ponen como una festividad importante que celebrar en el año.
2: Que justo aquí, buscando la respuesta para nuestros queridos radioescuchas, pues se volvió más bien una celebración cultural, porque durante el siglo XX, especialmente en comunidades como California, las comunidades mexicoamericanas empezaron a celebrar el 5 de mayo, no tanto como por la Batalla de Puebla, sino como una forma de honrar su herencia cultural. Entonces se fue distorsionando y no es tanto que celebren la Batalla de Puebla, sino su herencia cultural, es como más una fecha que les causa orgullo, ¿no?
1: Pues supongo.
0: A los estadounidenses.
2: Exacto. No, a la comunidad latina en Estados Unidos. Y la comunidad latina en Estados Unidos celebra y los gringos dicen, están celebrando su independencia, seguramente.
0: Ah, ok, sí, hay que fiesta.
2: Es más cultural.
0: Ok, tiene sentido. Creo que hay mensajitos.
1: Sí, nos están llegando algunos mensajitos, aparte de lo de Disidente. Por acá nos dice Caris... Quiero decirles... perdóname, me estoy saltando un mensaje. Desconectados, me declaro como Jared, futbolista de closet. Solo en el mundial se activa el chip, antes nada.
2: ¿Verdad que sí? Es súper padre, aparte, salir del closet en el mundial de fútbol.
1: O sí. Bueno, también es el Pride. También es el mes del Pride.
2: De hecho, les robaron el mes, ¿eh? Los FIFA se adueñaron del mes de junio.
0: Pues más bien salieron sus verdaderas luces. ¿Qué mejor que el mes del Pride, donde ves a 20 personas personas, hombres, corriendo, corriendo sudando atrás de ellos y quitándose la playera festejando. O sea,
1: ¿qué más? En el piso.
0: Ajá, encimándose y que, echándose, como dijiste, pases traseros. ¿Qué más pride hay que el fútbol?
2: ¿No se está describiendo la marcha
0: o el partido? Exacto. Entonces, ¿qué mejor forma de celebrar el pride que con este fútbol?
1: Pero bueno, a ver, sigamos con los mensajes, no se me distraigan.
0: Perdón.
1: Caris por acá nos seguía diciendo, quiero decirles que ustedes son responsables de un nivel de ansiedad importante durante mi día.
0: ¡Ah!
1: Pues todo el día estoy esperando a que sean las 6 para encender la radio y desconectarme. Solo así descansa mi alma. Un abrazo a todos.
0: Esperando el mensaje.
1: Y en especial a mi médico favorito, que ya no está conmigo, ya se fue.
0: Ah, o sea, ¿sí estaban hoy? ¿Hoy?
1: Sí,
2: nos mandaron fotitos.
1: Sí, hasta Ernesto nos dijo... No, era hoy. Hasta Ernesto nos dijo que hasta sí estaba chiflando cuando dijiste lo de chiflando y aplaudiendo y todo.
0: Ay, perdón, amigo, siento bien disociada hoy.
1: Sí, un poquito. Luego, Lalo nos dice que sí le podemos poner una canción de Bon Jovi. Por favor, la de You Give Love a Bad Name. Ahorita vemos si nos da tiempo, porque ya nos queda poco tiempo también aquí.
0: Ay, sí, es cierto.
1: Y luego por acá nos dice Rodrigo, saludos, Yaret, Tamara, Pibi.
0: Hi.
1: Piensan que el 5 de mayo, porque son unos junkies bien... Exacto.
0: Okay, bueno, ya tenemos una respuesta extra al respecto.
1: Solo voy a aclarar que dijo junkies y no yankees. Que junkies. No es lo mismo.
2: Pero puede ser una un
0: pero
2: juego
0: es
2: de palabras,
0: igual.
2: ¿No?
0: Ah.
1: Pues sí, van muy de la mano.
0: Diría fuerte, Silvio fuerte. Rodríguez.
1: Exacto.
2: No es lo mismo, pero es igual.
0: Ajá.
2: Exacto. Pero fuertes declaraciones que están haciendo aquí en Desconexión.
0: Oye, exacto. Pero sí, está chistoso. O sea, digo, qué chido. Mientras sea celebración y así, pues ya. Apropiación cultural, nada nuevo.
2: No, pero sí.
1: Menos viniendo de ese lado,
0: de
1: ¿no?
0: Hecho.
2: O sea, se vuelve una deformación de la cultura, ¿no?
0: Pues
2: porque
0: sí,
2: la cultura Tex-Mex, pues piensa que en México la comida solo son nachos y tacos, ¿no?
1: Cuando... No, hombre, ni siquiera tacos. Esos tacos que son como tostadas voladas.
2: Ajá,
1: y burritos.
2: Burritos, ajá.
0: O sea,
2: ajá,
0: pero...
1: Que tampoco son como los burritos de aquí.
2: Chile, ajá, no, nada,
0: sí, pero tampoco nos podemos quejar mucho. O sea, obvio sí, ¿no? Siempre en contra, pero...
2: México le pone piña a la pizza.
0: Al sushi.
1: Bueno, hasta los tacos.
0: Los jalapeños, ajá, la soya con jalapeño.
2: Los freímos y les ponemos plátano.
0: Ajá.
1: El sushi con queso, crema y aguacate.
0: Sí, sí, sí. O sea, los japoneses serían de que...
1: Me voy
0: enterando de que, de hecho, el sushi se debe comer con la mano.
1: ¿Es cierto?
0: Ni siquiera se tendría que comer con los palillos.
2: Es muy incómodo comerlo con los palillos. Creo que es hora de que los dejemos de lado y comamos como lo que somos. Como animales
0: con la mano. Ay, tu pavo.
2: Oye, pero no sé, yo digo que le hicimos paro al sushi, ¿eh? O sea...
0: Ah, sí, claro, o sea, no es queja.
2: No sé si los gringos piensen lo mismo de nuestra comida, que digan, le hicimos paro a la comida mexicana.
0: No es igual.
1: Por acá nos dice Ernesto, excelente respuesta, Tamara, excelente canción de Silvio, que se llama Pequeña Serenata Diurna, un 10 para ti.
0: Ay, es que yo amo a Silvio Rodríguez con todo mi corazón.
2: Por 2.
0: 10 de 10.
2: Por 3, Ernesto.
0: Jay.
2: Oye, pues sí, yo no sé, ¿ustedes son team piña con pizza?
0: No, guacala.
2: Yo
0: no.
2: Sí.
0: Además, soy alérgica a la piña.
2: ¿Eres alérgica a la piña?
1: Bueno, sí. A mí no me gusta.
0: No me gusta el aguacate. ¿Qué piensas sobre eso, Yaret?
2: ¿El aguacate no te gusta? Pues.
1: A mí tampoco, ¿eh?
0: Espérame esa respuesta.
2: Váyanse de aquí, por favor. Voy a apagarle los micrófonos, voy a proceder a apagar el micrófono. El aguacate es delicioso,
0: no,
2: es más rico.
0: No.
2: Un guacamole.
0: Sí.
2: No, que no. Es hipocresía.
0: Sabe diferente.
2: Es hipocresía.
0: Te juro que sabe diferente.
2: Ustedes, por favor,
1: yo
2: comenten.
1: No, yo no.
0: Él sí es coherente, Di.
2: Él sí es coherente, pero por lo menos tiene razón.
1: O sea, ¿me lo puedo comer? O sea, como si no tengo otra opción o ya le pusieron así a mi torta y ya no se lo puedes quitar porque está todo embarrado, pues me lo como, pero no es así como que diga, uy, es delicioso,
2: se
1: para
2: me
1: nada.
2: Un taquito de chicharrón norteño.
1: Puedo comerlo o no comerlo y me da igual.
2: Bueno,
0: no, ¿sabes? Yo sí no, solamente
1: no
0: en
1: lo odio.
0: Guacamole.
2: Pero se ahorran unos cuantos miles de pesos al año, porque sí es caro, la
0: sí,
2: verdad.
0: Sí, sí es caro.
2: 80, 90 pesitos el kilo.
1: Por acá nos dice Rodrigo que a ti, Tamara, y a mí nos hace falta ver más backs.
0: Ay, no. Antes sí me gustaba y hasta me lo comía así como con salecita y
2: uy,
0: así.
2: Con salecita es delicioso.
0: Pero no sé en qué momento mi paladar decidió decir, no, guácala. En el sushi sí. cuando está un poquito más maduro, cuando está muy verde, como que me dasquea. Yo sé, y el guacamole sí, pero el guacamole te prometo que sabe diferente, porque no, ya el limón corta la grasita que trae el aguacate, el chile, o sea, ya sabe muy distinto. Pero si el aguacate solo, si me cae en mi torta, si es como, porque ya se queda como ese sabor cebocito, no sé.
2: Sí, la verdad.
0: Oigan,
2: sí,
0: pero luego seguimos hablando de aguacate y guacamole. Vamos a ir, deberíamos de poner una canción de guacamole. Vámonos con música. Debe haber, seguro, sí.
1: Sí, ¿no? Ahorita voy a buscar.
0: Pero ahorita, ¿cuál vamos a escuchar?
2: Vamos a escuchar una canción que nos pidió aquí el director de Radio IPN, el querido Enrique Ansúrez, que nos pide una canción de DJ Cassidy. La canción se llama Make the World Go Round y es un tema. ¿Tú tienes idea, Pibi, de qué trata?
1: No, solo estoy viendo que nos están funando acá en los mensajes porque no nos gusta el aguacate.
2: Los están funando, yo también.
1: Sí, un poquito.
2: Bueno, yo soy la mitad de sus mensajes.
0: Ay, Jared está mandando mensajes por la computadora. Amigo. Sí, guácala.
1: Exacto.
0: No, pero qué rico. No, guácala los locutores. Vámonos con música antes de seguirnos desconectando, que ya nos regresamos a despedir nada más, amigos. Así vámonos. Que vámonos y regresamos.

0: DJ Cassidy, la canción se llamó Make the World Go Round, una canción aquí a petición de Enrique Ansures, que le mandamos un saludo si está escuchando. Tenemos ya los últimos 2 minutos de Desconexión, PB. Se nos fue rápido.
1: Sí, súper rápido, la verdad. Como hace mucho no se me iba de rápido, la verdad.
0: Sí, completamente. Pues sí, fíjate que la semana se me fue rapidísima. A comparación de la semana pasada, se me hizo lento. Sí,
1: híjole,
0: todas
1: igual
0: las
1: a
0: personas
1: mí.
0: Que platiqué, como que entramos en un loop temporal, porque a todos se les hizo súper lento. Ustedes compártanos si a ustedes se les fue más rápido la semana, solamente estamos ya muy debrayados. Pero pues estamos terminando este programa y les queremos agradecer siempre su conexión, su desconexión.
1: Exacto.
0: Y que nos sigan al teléfono en cabina 5515-495925 y en redes sociales como @radioIPN oficial.
2: Pues muchísimas gracias por habernos permitido acompañarles en estas 2 horitas. Nos escuchamos el lunes, de lunes a viernes, de 6 a 8.
0: ¿El viernes? ¿Mañana?
2: Ah, caray, no sé por qué tengo idea de qué es.
0: Tamara ya no quiere venir mañana.
2: Y yo, bueno, yo vengo el lunes. No sé ustedes, amigos.
0: Yo los escucho el lunes.
2: Yo los escucho. Ah, sí, es cierto, no sé. Juraba que era...
0: Estás desconectada,
2: Tamara. Es que fue el partido de ayer. El partido de ayer acabó.
1: Exacto.
2: Conmigo, amigos.
0: Sí, claro.
2: Hubo un problema en la Matrix, porque pues yo empecé a ver un partido, ¿saben? Entonces, pues...
1: Exacto.
2: Me descoloqué.
0: Sí, Tamara Mala, Tamara Mala no viene mañana.
2: Sí, no.
0: Mañana sí viene Tamara Buena y Tamara
2: sí, Lourdes. Bueno, nos escuchamos mañana a las 6 de la tarde aquí en su desconexión. Así que los invito a que sigan sintonizándonos, nos sintonicen desde tempranito. Y pues nada, yo soy Tamara Fregoso.
1: Yo nada más quiero leer un par de mensajitos por acá que nos llegaron. Ernesto nos dice: gracias, amigos, un abrazo, excelente programa como siempre. Tamara ya la perdimos, ya se desconectó literal. Y con eso yo me despido el día de hoy. Yo soy Alejandro Verdugo, me dicen Pibi.
0: Yo soy Areda Barca y estaban escuchando
2: Desconexión. Bye, bye.
1: Bye, bye.
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0: En la vida nos enfrentamos a temas que por naturaleza propia son polémicos, porque tiene que ver con asuntos de crianza, generacionales, de los que te vas creando tú propiamente en el transcurso del tiempo y en el de cómo usas las palabras, en el de cómo obedeces o no las reglas, en el de cómo el sistema educativo también a lo mejor es parte del ser que eres y del ser que te has formado y de cómo vas integrándote en la sociedad. Pero incluso que tienen que ver con todas estas cuestiones que vienen propiamente de las mismas tradiciones, ¿no? ¿Y por qué entro tan serio y con todo este argumento? Porque hoy vamos a hablar de lengua, lenguaje, caló y... ay, se me olvidó cómo lo decían en inglés.
1: Slang.
0: El slang. ¿Por qué? Porque es bien importante darnos cuenta que para comunicarnos estamos acostumbrados a un grueso de la población, porque hay personas que no tienen, tienen una discapacidad auditiva o una discapacidad del habla que no les permite precisamente expresarse como un grueso de la población. No voy a decir como la mayoría ni nada de eso, sino más bien como los que tal vez nos están escuchando ahorita, ¿no? Entonces, creo que sí es importante poner un tema como estos en la mesa tras una discusión que nos permite el dirigirnos o el hablar de la gente de una u otra forma, el hablar con la gente de una u otra forma y el desde dónde surge y hasta dónde podemos llegar. Y si de alguna forma sí las instituciones académicas como la Real Academia de la Lengua Española o la Academia Mexicana del Lenguaje o tantas otras que debe de haber por ahí, pues tienen razón en decirnos cómo tenemos que expresarnos al final del día, ¿no? Muchas veces las palabras expresan lo que pensamos más que lo que sentimos o a veces también lo que sentimos, ¿no? Entonces, creo que es importante el tema y por eso los invitamos a que participen en este su programa innecesario. Mi nombre es Juan Carlos López Granillo, 5515-4959-25, para que ustedes se comuniquen, nos escriban, utilicen el lenguaje que ustedes utilicen, nosotros vamos a estar atentos de todos sus mensajes.
1: Nosotros los vamos a juzgar.
0: ¿No los vamos o sí los vamos? Ya no,
1: sí los vamos.
0: Sí los vamos a juzgar. Ande, pues. Ahí ese señor que como siempre lo oyen, se me olvidó la palabra y me la... dije, me voy a aprender una palabra difícil para parecer inteligente, que esa es otra cosa que a veces pasa, que la gente dice palabras complejas para parecer listo. Pero bueno, ese señor que afirmó es el mismísimo Rodrigo Vidal Tamayo.
1: Así es, pues hoy vamos a hablar de un tema espinoso, porque ya ven que cuando se intenta modificar el lenguaje, luego salen los nazis del idioma.
0: Ahora los nazis. Acabamos de salir de una y ya vamos a otra.
1: Pues hay que decirlo. O sea, siempre con el mismo sonsonete. Es que eso no viene en la RAE. Bueno, a ver, vamos a iniciar el programa desde arriba. La RAE no tiene derecho a normar absolutamente nada sobre el lenguaje. La RAE solo recoge las formas del habla. Y ojo, la RAE es una más de todas las academias de la lengua. No me acuerdo si son 18 academias de la lengua española que existen en el mundo, o 27, no me acuerdo. La cosa es que el idioma español, estoy seguro, que es el que tiene más academias de la lengua. Sí. Hay una academia mexicana.
0: La Academia Mexicana de la Lengua.
1: Y a mí, la verdad, lo único que me hace pensar cuando dicen, no, es que la RAE no la apoya, es que tienen la mente colonizada. Porque ¿por qué le dan más valor a la Real Academia de la Lengua, a la española, que a la mexicana? La RAE no reconoce una palabra tan hermosa como incróspido. La Academia Mexicana de la Lengua sí la reconoce y viene en su diccionario de mexicanismos. En cambio, incróspido no aparece en el diccionario de la
0: Academia. ¿Y qué quiere decir incróspido?
1: Estar en estado de ebriedad.
0: ¿Qué
1: hermosa palabra? En lugar de decir, ahí viene bien pedo, o viene bien borracho, vamos a decir, viene en estado incróspido. ¡Ojo!
0: O bodri. No, ¿qué es bodoque? ¿Cómo les dicen también coloquialmente a los borrachos?
1: No sé, en Chiapas les dicen... mampo, no, ese no es, bolos. En Chiapas les dicen bolos a los borrachos.
0: Ok, yo ahorita me acuerdo.
1: Mampo es otra cosa que no les voy a decir porque me van a acusar de homofóbico y no va por ahí. Entonces, aguas, gente, aguas. Ese argumento, lo único que demuestra es la ignorancia que tienen del lenguaje. Y ojo, aprovechando de incróspido, hay gente que dice que se dice incróspito. según el diccionario de mexicanismos, es incróspido. Pero según lo que vamos a hablar hoy en este programa, serían válidas ambas porque pues la gente las usa así.
2: Yo había escuchado incróspido.
0: Haiga sido como haiga sido.
1: Exactamente. Haiga sido como haiga sido.
0: Exacto.
1: Que nadie te diga cómo debes de hablar.
0: O Naiden lo apremie de esa forma.
1: Así es.
0: Señor, que usted siempre el señor Rodrigo le quita el balón de las manos y no lo deja hablar. No, bienvenido, es que Martín
2: yo
0: Rafael.
2: Soy el contemplativo de este espacio porque me gusta ver y después reaccionar. Pero estoy de acuerdo en lo que dice Rodrigo, ¿por qué los miembros de una academia de la lengua española que nunca han probado mole nos tienen que calificar de cómo tenemos que hablar, seamos de la ciudad o de qué clase social? Y solamente la única referencia es cuántos hablantes utilizan una palabra y es su criterio muchas veces, ¿no?
1: Sí.
2: Por número. Y no necesariamente tiene que ser importante un término, un vocablo, una palabra, un significado por el número de los hablantes que la utilizan, ¿no?
0: Entonces, imagínense que haya un país que, pues digamos que es activo sexualmente de manera muy continua, entonces su población es demasiada y como todos hablan como se les hincha la gana, pues esas palabras las puede adoptar la Real Academia de la Lengua Española porque pues, todos las dicen, ¿no? Entonces, no hay lógica en que la cantidad de la calidad de lenguaje.
2: ¿A poco la RAE califica si está bien dicho tlacoyo o tlacoyo?
0: No, o chipotle o chipocle.
1: Ajá, o chilpotle.
0: O chilpotle, exactamente, ¿no? Pero bueno, es más, me acordé porque hoy vi un anuncio que decía, por favor no tiren las flores de maguey, les dio miedo decir gualumbos, o tal vez no sabían que eran los gualumbos.
1: No saben que se llaman así,
0: ¿no?
1: Entonces, es la otra, ¿no? Porque por andarnos fijando en un diccionario incompleto como es el diccionario de la Real Academia de la Lengua, no volteamos a ver los diccionarios de mexicanismos que efectivamente existen, ¿no? Entonces, esa es una. La otra es, bueno, creo que la discusión va a tener que tocar esta cuestión del lenguaje inclusivo, que también veo a mucha gente que desconoce de lenguaje, que desconoce de lingüística, que es el estudio del lenguaje. Hay una carrera incluso, así o sea, es toda una disciplina académica el estudiar el lenguaje. Y pues la mayoría de los lingüistas coinciden en que efectivamente el español es una lengua que de alguna manera invisibiliza ciertos, bueno, no ciertos, invisibiliza un sexo cuando pretende incluir un plural terminado en la derivación masculina.
0: Sí.
1: Ahora, hay una discusión muy grande de por qué el español es así. Hay un gran lingüista, yo soy muy fan, se llama Alex Grijelmo, que la verdad me decepcionó porque sacó un pasquín llamado Propuesta de Lenguaje Inclusivo o algo así. Donde el cuate, son 100 páginas, de las cuales 70 el cuate se la pasa diciendo por qué el español debe ser, por qué el plural debe ser.

0: Creo que sí es importante tocar el tema en ese sentido, porque no ha, diría alguien, no sé si esté bien decirlo, pero diría alguien, no hace daño abrirse.
1: Pues no.
0: No, porque no tienen por qué ser tan cuadrados en ese sentido. Por ejemplo, yo hace mucho tiempo, yo no lo sabía, y cuando a mí me costaba, ¿no? Porque a veces uno también es un poco ego, vamos a ser también bien honestos. Y alguien decía buenos días, y yo decía buenos días, porque si es un solo día, ¿no? Y es buen día. Hasta que no me puse a investigar y dije, pues es que cualquiera de las dos es correcta, porque es más, el correcto en todo caso es buenos días, porque es una expresión de lo que buscas que tengas tú en compañía de esa comunidad.
1: Oye, ese,
0: ¿no?,
1: es muy buen ejemplo, el de buenos días, porque es similar a decir, ay, fui al Zócalo, al Fan Fest, y había muchas gentes. Hay personas que dicen, ¿cómo? Pues si gente ya es plural, ¿por qué dices gentes? No, es que el español es tan hermoso y tan generoso que tiene un plural que magnifica la idea de lo que estás diciendo. Cuando dices hay muchas gentes, estás diciendo que hay muchos grupos de personas diferentes.
2: O sea, magnifica el término.
1: Exactamente. Cuando dices buenos días, no le estás diciendo un buen día a la gente, le estás diciendo que tengan muchos y muy buenos días. O sea, lo estás...
2: Sí, que este día sea como los muy buenos días que debas tener como un deseo.
1: Fíjate qué generosidad en nuestro idioma.
0: Sí, ¿no? Y además, en ese sentido, como lo planteas, me gustó mucho porque nos permite darnos cuenta que somos inclusivos con el lenguaje sin querer ser inclusivos.
1: Sí.
0: ¿No? Es todo un juego de palabras, pero al final del día es una realidad. Pero bueno, no sé, creo que por ahí estaba viendo que alguien quería tocar una guitarra, porque también hay que comunicarnos con las manos, ¿no? Entonces, no sé, ¿querías tocar la guitarra o qué, Rafa?
2: Sí, algún día platicaremos de las señales que a veces son inclusivas o de doble sentido, que se utilizan en la radio o en la televisión o en el cine. Y aquí, para comunicar de que Rodrigo corta la charla, hacemos una mímica con las manos de una guitarra de... Yo estoy en contra de utilizar palabras en inglés que dicen el air guitar, ¿no?
1: Ah, sí.
2: Mi guitarra imaginaria.
1: Exacto.
2: Es haciéndole a Rodrigo.
0: Nada más que fíjate, antes de que continúe, Rafa, quiero decir algo y que nos diga alguien, la gente, cómo se imagina la guitarra imaginaria que tocamos, porque ahorita la que hiciste, yo pensé en una guitarra de Paracho, Michoacán, ¿no? Pero podría ser una guitarra de aire acá más rockera, ¿no?
2: Era un ukulele.
1: Yo pensé una cítara india, así larguísima.
2: Una cítara de 18 cuerdas. No, este era un ukulele.
0: Bueno, vámonos con música, Rafa.
1: Pues mira, vamos a escuchar a una banda española que se llama Putilátex. La canción se llama Solo Somos los que Sobran. Y esto es a propósito, ahorita que termine la rola, para hablar un poquito cómo el lenguaje moldea nuestro conocimiento o nuestra percepción de la realidad.
2: Y buscar la etimología de Putilátex.
1: Sí, claro. Okay.
0: Y látex y lo que sobra, pues no sé a qué se refiera.
1: Yo te puedo decir que Putilátex sería el látex de los jóvenes, porque eso significa la palabra, la raíz put. Ya después lo veremos.
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0: Eso que escuchamos fue Putty Latex con Somos los que sobran. Y bueno, esta canción queda ad hoc con el tema. Y aparte queda también con el mes del orgullo que estamos ahorita ya, ya a punto de terminar. Ya viene la marcha.
1: ¿La marcha cuándo es?
0: El siguiente fin de semana, de este sábado al otro.
1: Pero el de este sábado al otro. Ah, el 27. Es el sábado, ¿no?
0: Sí, sábado 27. Sí. Ahora hay que recordar que existen muchísimas marchas. Porque la marcha famosa, la marcha del orgullo, pues hay muchas quejas alrededor de su organización. Entonces también hay que recordar que hay marchas de la disidencia, está la marcha de las lenchas, que por ahí me enteré que va a haber una previa. Entonces ustedes tienen el derecho a asistir a la que quieran, no se vayan con la más famosa, que pues tiene algunas bronquillas ahí que con las que no comulgamos.
1: Y además, fíjense que sin querer trastoca el tema del que estamos hablando. Creo que parte un poco también de eso que tú mencionabas hace rato, y que es ese lenguaje inclusivo que también es disruptivo. Es decir, que rompe con lo establecido, que agrede lo establecido de una manera fuerte, ¿no? No es como cuando interrumpes a alguien, ¿no? Esa es una pequeña interrupción y continúa. No, disruptir, ser disruptivo es realmente romperla, ¿no? Y eso pasó, no sé cuántos años tiene que empezaron a utilizar el lenguaje inclusivo de la terminación E para incluir a todos, ¿no? Y a todas.
0: Yo recuerdo finales de los 90, ya había discusiones precisamente de cómo referirnos en plural de una manera que incluyera a... Bueno, en aquel entonces no se hablaba, o sea, ya existía la teoría de género, pero no se hablaba tanto de esta diversidad de géneros que tenemos ahorita. Era más bien para incluir a todos los sexos.
1: Sí, y que yo me acuerdo que en aquellos entonces, de manera escrita, le ponían una arroba a algunos y otros una X, ¿no? Sí. Pero bueno, lo menciono un poco en este sentido de lo que mencionabas de la disrupción. Primero aclaremos, la marcha es este fin de semana ya.
0: ¿Ah, es este?
1: Sí, porque hoy estamos a 24. Digo, a 25. Entonces ya... pasado mañana es 27. Entonces, bueno, esa es una. Y dos, que precisamente ese tema del lenguaje inclusivo de la comunidad que propone de una manera disruptiva, pues sí lo logró. O sea, sí se metió en la cabeza de muchos de nosotros para decir si era correcto o no, y se volvió un tema de discusión que nos llevó precisamente a esta mesa. Y la cosa es eso. No tiene que estar, vamos a decirlo de manera muy impuesta, no tiene que estar gráficamente bien escrito, no tiene ni siquiera que sonar bien para estar correcto en su propuesta o en su mensaje, que es precisamente romper con nuestro pensamiento tan central y que sigue ciertas normas cuando nosotros las rompemos de otras formas y estamos de acuerdo, ¿no? Pero como pertenecen a grupos minoritarios que a lo mejor de repente no comulgamos con ellos muchos
0: que
1: de nosotros.
0: Que son los que sobran según la canción que acabamos de escuchar.
1: Exactamente, por eso ponemos el grito en el cielo, ¿no?
0: Y aparte, ese argumento de... Es que ¿cómo se pronuncia el todos con X, no? Todos. ¿Cómo se pronuncia con arroba?
2: También como quieras.
0: Pronúncialo como quieras, por eso es inclusivo, cuate. Pronúncialo como se te antoje. Si quieres decir todos, adelante. Si quieres decir todas, adelante. Si quieres decir todes, adelante. Está bien, en la manera de incluir.
2: Pero ¿sabes qué es lo que lo detonó todo esto? Porque estamos hablando de una era, ahorita escuchando de manera a detalle la conversación que tenemos. El internet tuvo mucho que ver porque siempre estuvo limitado en los medios masivos como la televisión, cuando solamente tenemos cuatro canales, las estaciones de radio que regían a veces qué teníamos que escuchar, cómo vestir y qué comer a veces. Y creo que el internet tuvo esa apertura porque el lenguaje, como bien dice Rodrigo, desde los 80, yo recuerdo, ya había esos intentos de tener un lenguaje universal.
0: Bueno, sí, los punks ya usaban la X desde los 80, ¿verdad? Sí,
2: exactamente, ¿no? Yo viví la época de cuando fue el boom del SIDA, que sin pedirnos permiso nos hicieron exámenes a todos, cuando hoy en día hubiera estado, pero ni de loco.
1: En punto de
2: nos metieron como reses a unos camiones para sacarnos sangre, ¿no? O sea, era otra época, era otra era. Pero hoy en día creo que la apertura, sí, en internet tuvo mucho que ver y abrió la conversación, o sea, abrió los mundos que estaban inmersos y ya nos hizo convivir de manera masiva hasta hoy en día que estamos en este 2026 hablando de una marcha que asiste todo tipo de gente y que no está mal vista como hace todavía 30 años, por ejemplo, ¿no?
1: Incluso en las marchas muchas veces hay mucha gente que no necesariamente es de la comunidad porque entiende que son parte de la comunidad sin ser de la comunidad, ¿no?
0: Que apoyan y entienden por qué existe un grupo de personas que tienen que marchar. no, o sea, se le llama el orgullo, pues es una cuestión ya tradicional, pero no marchan porque estén orgullosos, marchan porque saben, bueno, están orgullosos de que han estado luchando, han estado defendiendo y que siguen resistiendo ante una sociedad que todavía trata de invisibilizarlos. Mucho.
1: Sí, y de que pueden ser lo que quieren ser, ¿no? Al final del día, o sea, yo lo que me refería con ser parte de esa comunidad es que incluso, pues, si tú tienes un amigo, si tú tienes un familiar, eres parte de su comunidad también porque eres parte de su círculo. Somos al final personas, del día, exactamente.
0: Punto. Pero bueno, qué bueno que salió este tema, que no es el tema de hoy la cuestión de la marcha del orgullo.
1: No, pero sí era importante por lo del lenguaje.
0: Hay que mencionarlo, porque precisamente una de las teorías del lenguaje es que aquello que no se nombra, que no tiene nombre, no existe. No, el lenguaje de alguna manera le da alcances y límites a la percepción que tenemos de la realidad, ¿no? O sea, tú puedes llamarle manzana a una manzana y eso pues hace que exista la manzana porque le puedes decir a cualquier otra persona, oye, se me antoja una manzana, cómprame una manzana, acompáñame a comprar una manzana, regálame una manzana. Y cualquier persona te va a decir, ah, ok, ¿quieres una manzana? Aquí está la manzana, ¿no? La reifica. ¿Qué pasa cuando nuestro lenguaje no alcanza para nombrar aquello que no tenemos conocimiento? Pues damos por hecho que no existe. Es así de sencillo.
2: Y ya más profunda, conceptos que debemos de identificar.
0: Por eso es importante, hace 40 años no se hablaba de gente no binaria porque no existía este concepto de no binario. Bueno, no sé cuándo surgió el concepto, pero me refiero, no estaba masificado, a eso me refiero. Entonces, pues decíamos, pues solo hay dos géneros, ¿no? Masculino, femenino. No podíamos concebir que había personas que no se identifican ni con el género masculino ni con el femenino. Ahora ya le ponemos nombre, es una persona no binaria. Sabemos perfectamente que tiene cierta identidad, que esa persona va a definir, no la definimos nosotros, que visualmente nos va a parecer una mezcla de todos estos géneros masculino y femenino y otros más, pero ahora ya le damos nombre. Y de alguna manera esos colectivos que se denominan no binarios o que se denominan asexuales o pansexuales o lo que tú me digas, ahorita ya reconocemos que existen porque ya hay palabras que los definen. Antes no las teníamos, no las conocíamos o no se habían dado a conocer estas palabras, ¿no? Entonces eso es muy importante porque lo mismo sucede cuando hablamos de un lenguaje inclusivo y la falta de decía yo el ejemplo hace rato. Si yo digo la frase, hay 100 científicos en la sala, pues puede ser que haya 100 científicos hombres, está bien. Pero si hay 100 científicos mezcladitos de mujeres y hombres, estamos invisibilizando a las mujeres. No podemos darles su lugar ni imaginarnos que exista una sala donde están ambos sexos. La frase en automático nos va a hacer pensar que hay únicamente 100 hombres que se dedicaron a la ciencia encerrados en esa sala. Que también tiene que ver que las carreras científicas también se asocian más al género masculino por cuestiones de opresión a la mujer, en las que no se les permite estudiar ciencias, no se les permite desarrollar ese tipo de disciplinas. Entonces, por eso es importante cuando se dice, es que lo que no se nombra no existe, pues es la realidad. O sea, si no le ponemos nombre a las cosas, vamos a seguir pensando que no están ahí.
1: Fíjate que dijiste varias cosas que me estaba pensando, muchas ideas, y me acordé hasta de, bueno, digo, no sé si sea cierto lo de la Torre de Babel en aquellas cosas y aquellos relatos que nos hacían de niños, pero pues es ese momento en el que todos hablan igual y de repente ya nadie se entiende porque ya no hablan igual, ¿no? Entonces creo que es importante analizarlo desde ese sentido, no porque a lo mejor entendamos qué están diciendo. A lo mejor no por eso no quiere decir que no exista o que nosotros no tengamos la capacidad también de tratar de aprenderlo y de tratar de comunicarnos, ¿no? O sea, creo que
2: buscar el entendimiento.
1: Sí, ¿no? Al final del día creo que es de responsabilidad de todos.
0: Que para eso es el lenguaje, para darnos a entender, como ahorita Rafa que nos hace una seña.
1: Que ya no fue una...
0: Yo entendí que era echar la hueva al revés. ¿Qué ves que dicen que la seña de hueva es tocar el piano al revés? Pues él lo hizo... Echar la hueva al revés. O sea,
2: okay. Es que ya cambié de instrumento, imaginario.
1: No, yo pensé que quería poner algo de Drácula, porque hasta se encorvó.
2: ¡Qué miedo!
0: Pues vámonos con Ana Cañas. La canción se llama Todex o Todes, como lo quieran pronunciar.
1: Todis, a mí me gusta.
0: O Todis o Todus.
1: Todus, oye, acá. Sí. Poderoso,
2: sí. Potente.
0: Pues sí. Vámonos, Ana Caña, Todex, aquí en El Innecesario.
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3: Hola, ¿qué tal? Regresamos a este, el programa innecesario. Perdón, pero es que me costó trabajo. Sentí cómo se me atoraba aquí en la garganta lo que acabo de decir.
4: Casi se le disloca la quijada.
3: No, por eso es que ahí voy, porque precisamente algo que queremos seguir tocando en este tema que tenemos hoy en el programa innecesario, que tiene que ver con el lenguaje, pues tiene que ver también con quienes tienen la razón en cómo se dicen y cómo se deben de decir las cosas y qué está bien y qué está mal. ¿Por qué lo digo y por qué hasta soltamos la carcajada aquí? Porque yo en lo personal, como encargado de algunas producciones y aquí como encargado de los chicos de producción...
5: Ay, qué humilde es, el jefe de producción, no exageres.
4: Yo nomás iba pasándole para todo eso. Sí.
3: Bueno, no me gusta, eso es personal, no me gusta que digan hola, ¿qué tal? Porque todo mundo lo dice, es decir... Ves un programa de televisión, los conductores empiezan diciéndolo a qué tal. En la radio igual, en una exposición igual.
4: En la conferencia.
3: En la conferencia. El que te viene a vender algo, igual. Todos dicen igual. Digo, ay, el lenguaje español es tan hermoso, tan rico.
4: Las monjas en semáforo, te ofrecen el atalaya. No, te dicen lo mismo.
3: Sí, hola, ¿qué tal? Digo, ¿por qué no presentarse de otra forma? ¿Por qué no decir otro saludo? No es que yo esté bien, sino que simplemente pongo en la mesa que hay muchas otras formas de decirlo. Pero
4: hay un programa que lo utiliza como
3: ¿sí?
4: el nombre.
3: Ah, sí, no lo sabía.
4: ¿Qué tal, Fernanda?
3: Ah, fíjate.
4: Lo voy a reclamar.
3: Ok.
4: Vete con ella. ¿Sabes qué? Quita el nombre, Fernanda. Gracias.
3: Ponle nada más Fernanda.
4: Sí.
3: Hola. Pero bueno, ese era el pretexto para seguir hablando de este tema del lenguaje aquí en el programa innecesario 55 15 49 59 25, redes sociales, Radio IPN Oficial, para que se comuniquen con nosotros. Y pues bueno, ahí está el tema: ¿quién está bien, quién está mal? ¿Por qué decir quién está en lo correcto y en lo incorrecto?
5: Esa es una de las grandes discusiones: ¿quién habla bien, quién habla mal? Y sobre todo, ¿quién está facultado para decidir cuál es el habla correcta y cuál es el habla incorrecta? Hace 40 años decir chido, decir lana,
4: güey.
5: Decir güey, cuate, era muy
3: Exacto.
5: mal visto.
3: El güey era
5: una grosería.
3: Sí. ¿No?
5: Pero era muy mal visto. O sea, decías chido y luego eras el barbaján, el vaguito del barrio, sí. Eras de clase baja.
4: Sí.
5: Y en cambio, ahora en el Estadio Azteca, en estos partidos que ha jugado México, pues vemos a gente de tez blanca diciendo, estuvo bien chido el partido. Bueno, con un acento así.
4: De ojos
5: blancos. Uf, estuvo bien chido el partido, güey. No, ahorita dicen güey, ya no dicen güey, dicen güey, ¿no?
3: Sí.
5: Oye, bro, ¿qué
3: economía del lenguaje.
5: Oye, pues también Ana para una cheve, ¿no? O algo así. Que cheve también era mal visto.
4: Está chido tu nuevo Tesla, güey.
5: Sí. Entonces, ¿en qué momento pasamos de que estas palabras fueran mal vistas por las élites?
4: Evolucionó.
5: A que las élites las adoptaran y pasaran a formar parte de su léxico. Bueno, la respuesta corta es, nadie está facultado para decidir quién habla bien, quién habla mal, y no hay manera de definir un habla correcta de hablar. Yo inicié el programa con eso precisamente para llegar a este punto. La RAE no tiene ningún poder sobre nadie para decirte cómo debes de hablar. El diccionario de la RAE no limita el lenguaje a cuáles son las palabras que tenemos que usar, ¿no? A final de cuentas, y esto sí lo aceptan la mayoría de los lingüistas, el habla, el lenguaje, lo forman los hablantes.
3: Claro.
5: Si una comunidad adopta tal o cual palabra, esa palabra es correcta. ¿Por qué? Porque a esa comunidad le está sirviendo para comunicarse, para poder transmitir ideas, la convierten en un concepto. Entonces no hay manera de quitárselo. Ahora, que esa comunidad pueda comunicarse utilizando ese léxico con otra comunidad, ese ya es otro proceso. Diferente.
4: Los exportan.
3: Creo que quería llegar a ese punto que acabas de mencionar porque se me hace bien interesante e importante que el hecho de que como comunidad empezamos a utilizar ciertas palabras y pues todos las vamos construyendo este lenguaje a partir de ese uso cotidiano y compartido, hay sectores que no necesariamente las usan por cuestiones de tecnología, por cuestiones de alejamiento, por otras cuestiones. ¿A qué me refiero? Que en la actualidad las redes sociales nos han traído, por este intercambio cultural a nivel global, muchas palabras que no usábamos y que se están, vamos a decir, no naturalizando, ni siquiera
5: ¿adoptando?
3: Podría ser adoptando en ciertos circuitos, pero luego no los entendemos y a veces ni siquiera tiene que ver más que con cuestiones de edad, ¿no? Por ejemplo, me recuerdo que hace unos meses para acá empezó con... pues está 6-7, ¿no? De algunas personas, sobre todo los jóvenes, que empezaron a hacer esa expresión. Uh-huh. Que ni siquiera sabían de dónde venía esa expresión, pero se empezó a poner de moda.
5: ¿De dónde viene?
3: Yo lo que llegué a ver era que un jugador de, creo que de básquetbol o de hockey la mencionó y ya de ahí, se jaló. Ah, ya. Pero bueno, o sea, así como esas o como cringe o palabras que nosotros ahora adoptamos ante circunstancias que antes las tomábamos diferentes, ¿no? Como resiliencia.
5: Pero por ejemplo, ¿no? Esta palabra cringe que mencionaste, a mí me provoca mucha grima cuando la escucho. Grima, porque la versión en español de cringe es grima. Tenemos una palabra que sí define esa misma sensación, pero como la gente la desconoce, empieza a usar el anglicismo.
3: Exactamente.
5: Entonces, mira, yo había dicho hace rato que nadie tenía facultades para decir quién habla bien o quién habla mal, pero usar anglicismos cuando sí tenemos la palabra en español es como el hecho de fake news y paparruchas. Eso sí está incorrecto, gente, ¿eh? Ahí sí háganme caso.
4: O bulos.
5: ¿Eh? O la otra, todas estas palabras como aperturar, accesar, inicializar, ¿qué otra?
3: Sanitizar se puso.
5: A sanitizar.
4: La propia checar.
5: Ajá. O sea, ¿por qué dicen aperturar cuando tenemos abrir? Inicializar cuando es iniciar, ofertar cuando es ofrecer. Sí son cuestiones extraídas de desconocimiento de nuestro propio idioma. Entonces, ahí quizás, y es un quizás muy grande, sí podríamos hablar de un uso incorrecto del idioma. Pero como dije hace rato, si la comunidad las adopta y se convierten ya en el habla diaria, pues se vuelven correctas. Ni modo, y ahí yo me tengo que aguantar.
3: No,
5: hiciste, la rima.
3: Hiciste que me acordara precisamente, por ejemplo, de ese proceso de adaptación y adoptación del lenguaje desde siempre que hemos tenido en México, ¿no? Por ejemplo, me acordé de Free of Lice, Firulais, que era libre de pulgas, que lo decían los americanos, o los gringos, ¿no?
5: El gringo es falso, ¿eh?
3: Ah, sí, es falso. Sí, bueno, pero el de Firulais sí es real, ¿no? Que era libre de pulgas, Free of Lice, y la gente le empezó a decir Firulais. Firulais era el nombre para el perro, ¿no? Pero, o sea, a lo que quiero decir es que en ese proceso, por eso puede ser que nadie esté bien o nadie esté mal, porque cada quien hace una interpretación propia del lenguaje como quiere, incluso a sus propias necesidades e incluso a sus propias habilidades, ¿no? Por ejemplo, yo reconozco en las lenguas originarias de nuestro país que son muy, muy musicales. Sí. No sé qué palabra expresa el que son muy sonoras, son muy, muy, como si estuvieras escuchando música de repente. Entonces, muchas veces ellos...
5: Como el español mexicano, que todos los sudamericanos dicen que hablamos cantadito.
3: No, pero no necesariamente por el cantadito que le damos a las palabras, sino que incluso sus palabras que utilizan son como muy musicales. Bueno, a lo que quiero llegar es que ellos...
4: ¿Como floridas?
3: Como... armoniosas, se oyen bonitas. Al grado de que cuando muchas veces ellos adoptan palabras del español, vamos a decir el español mexicano, para irse acostumbrando o van aprendiéndolas, ellos mismos en ese proceso, a lo mejor sí de cantadito y de esa forma en cómo ellos hablan, les cambian un poquito la tonalidad, vamos a decir, de la palabra, ¿no? Y a veces no les entendemos o no nos entendemos porque pensamos que es otra palabra, simplemente porque la dicen distinta.
5: Bueno, hay idiomas que sí funcionan así. El chino cantonés... Tú puedes tener una palabra que se escribe igual. Recordar que el chino cantonés se escribe con ideogramas, no son letras como el español. Pero dependiendo la entonación que le des el significado a la palabra. O sea, no es lo mismo decir que decir ah.
4: O bajo ah.
5: Ah, oh, ajá. Pero se escribe algo igual, pero de, a la hora de pronunciarlo es cuando le das el significado. Entonces, sí hay idiomas donde la entonación, sí, ese cantadito, sí está transmitiendo un concepto o una idea.
3: Sí, no, y yo lo menciono aquí porque al final del día, dentro de la... dentro de la propia, no sé, es que aquí vi una seña y no sé qué estaba pasando. Dentro de la, de la propia cotidianidad a la que nos enfrentamos, nos podemos dar cuenta de estas situaciones. Ahora bien, ¿qué pasa también del otro lado? Del otro lado, es decir, de esas minorías que tienen una forma de hablar, y ellos también tratan de establecer que su lenguaje o su forma de expresarse también la adoptemos nosotros, ¿no? O sea, también se vale al revés.
5: O que no la adoptemos, porque luego pueden generar sus propios lenguajes secretos.
3: Sí, es que esa es la otra parte, que luego también parece ser que ellos nos segregan a nosotros, ¿no? Porque cuando no quieren que sepamos qué están diciendo, pues hablan en su lengua originaria, y pues tú ya te quedas así
5: como... No, yo me refería a crear un lenguaje nuevo. Obviamente las lenguas originarias tienen su historia, pero se llama lunfardo este lenguaje que inventaron en los barrios bajos de Buenos Aires, precisamente los criminales, para que no los entendiera la gente, ellos pudieran comunicarse. Fíjate, y que muchas palabras de ese lenguaje han pasado al español bonaerense y argentino, precisamente pues porque ya poco a poco se fueron transmitiendo.
4: Como el de las jefes.
3: El de las jefes, no, yo estaba pensando más bien en el lenguaje de los silbidos.
4: También.
5: Y bueno, está este lenguaje, ese sí fue un lenguaje de silbidos que inventaron mujeres en la China imperial para comunicarse entre ellas, de manera que los hombres no se enteraran de nada
3: de lo que ellas decían.
4: Pero bueno. De repente.
3: Sí.
5: Pues vámonos con más música. La banda se llama Tremenda Jauría, la canción es Nadie, porque nadie, como les dije hace un momento, tiene el derecho de decirles si ustedes hablan bien o hablan mal.
4: Nadie es correcto.
5: ¿Me escuchaste? Sí, claro que es correcto.
4: Nadie.
3: Y
4: nadien,
3: cuando dicen Naiden...
5: ¿También?
3: También. Y cuando dicen Nadie...
5: ¿También?
3: Ahí está. Entonces no nos metamos en camisas de once varas.
5: Ajá, exactamente.
3: Fuera de las camisas de once varas, vámonos.

0: Acabamos de escuchar a Tremenda Jauría con Nadie.
1: Qué padre nombre.
0: Sí, está bueno el nombre y la verdad, de esos grupos que tocan muy chido. Tienen ahí varias rolas donde combinan reggaetón con rock. Ah, están muy buenas, la verdad. Yo ya me contenté con el reggaetón. Desde que Bad Bunny salió en el Super Bowl, ya le perdoné todo al reggaetón.
2: Maldita mercadotecnia, le cayó a Rodrigo.
0: Sí, sí es mercadotecnia, pero funcionó. Y aparte, no, el mensaje... No,
2: funcionó para ti.
1: Pero es congruente, porque fíjate, está hablando de que respeta cómo hablen. A mí me cae regordo cómo cante.
0: Ah,
1: sí,
0: bueno, una cosa es cómo cante y otra es cómo hable.
2: Pues habla
0: yo
2: igual.
0: Respeto cómo habla. No, cómo canta, podría gustarme o no. Pero no, cómo habla, pues también él habla correctamente.
1: Diferente.
0: Porque él en Puerto Rico lo entienden perfectamente. Que nosotros no lo entendamos, ya es problema nuestro. Es como los chilenos, ¿no? O sea, todo el mundo dice que le hablan el peor español. Y sí, oye, es a un chileno hablar y es... No sé qué está diciendo, pero entre ellos entienden. Pues,
1: ¿y qué
0: bien,
1: crees que ayer conocí a dos chilenos? Y les pregunté que dónde he venido. Me dijeron que ha venido a Xochimilco. Y entonces ahí les platiqué cómo pronunciamos la X nosotros.
0: Oye, que por ejemplo, ese es un rasgo identitario muy fuerte en México.
2: En México.
0: Sobre todo ahora que vino esta pelada llamada Ayuso, esta alcaldesa de Madrid, creo, que vino y que quería exigir que México se escribiera con J. A ver, México con...
1: Iba a decir una palabrota, pero...
0: Sí. A mí
2: piénsala,
0: me
2: luego la dices.
0: Es perfectamente correcto que en México la letra X, que aparte la X siempre ha simbolizado ese misterio, ese factor X.
1: Es lo que nos gusta.
0: Tenga tantas pronunciaciones, X. ¿No? La pronunciamos como J, como S, como She, como X. Entonces me encanta que en México la única manera de enterarte cómo se debe pronunciar una X es por uso y costumbre y no hay reglas.
2: Sí.
0: Qué bueno, porque eso es anarquismo. Y para los que estamos a favor del anarquismo en este mundo, nos da la esperanza de que se puede vivir en paz siendo anarquistas. Porque, ¿qué mexicano se queja de tener problemas con la X? Nadie.
2: No. Porque en la X está el tesoro.
1: Es parte así de nosotros, es la X.
2: No, entonces, fíjate que es bien interesante que nos demos cuenta que incluso como mexicanos hemos exportado nuestras propias reglas y reglas que no están escritas y reglas que incluso ni siquiera nosotros tenemos, pero que nosotros imponemos, ¿no? En ese sentido, por ejemplo, con el uso de la X, ¿no?
0: Y que de alguna manera, cuando te encuentras una palabra con X que no sabes cómo se pronuncia, como de alguna manera dices, pues se ha de pronunciar así, ¿no? Por sí. Ejemplo, yo digo Jicotencatl.
2: ¿No? Y allí quienes se dicen Jicotencatl,
0: no sé.
2: Pero seguramente si estás cerca del lugar donde es, en este caso Jicotencatl es el Nevado de Toluca, ¿no?
0: Bueno, yo lo decía porque yo vivo cerca del Museo de las Intervenciones y era Xicotenga, pues fue uno de los próximos.
2: Ah, ok, bueno. Chico. O como Joco y Xoco.
0: Ándale.
2: Bueno.
1: O los vocablos que se les complica combinar la T con la L.
0: A la TL.
1: También los argentinos, no pueden decir bien huitlacoche, dice que cosas bien raras. Es nuestro propio español, yo me siento muy orgulloso.
2: Sí. Sí, que les cueste trabajo. Sí. ¿No? De mínimo. Y bueno, digo, no sé si son de esos temas que yo creo que ni siquiera necesitan una conclusión como tal de análisis, nada, sino más bien que la conclusión sea en este sentido, pues que nosotros entendamos que el lenguaje nos sirve para comunicarnos. Hay una cita de Borges que decía que no nos quedan más que citas. Me gusta porque al final del día es como decir, pues no nos queda más que todo lo que hay, o sea, queda todo, ¿no? Entonces.
0: Y también hay que entender que el lenguaje es una herramienta y como todas las herramientas, tú la puedes modificar para que cumpla una función. O sea, no es como decir, hay un martillo, nada más es para clavar un clavo. No, con un martillo puedes darle forma a una escultura, puedes aplanar un bistec, ¿no? Aflojar un bistec, más bien. Habrá algún psicópata que lo use para cometer crímenes, pues también. O sea, cualquier herramienta cualquiera es modificable desde su uso original para que te permita lograr otras funciones que a lo mejor no se esperaban de esa herramienta. Eso es el lenguaje. Al final de cuentas, no está escrito en piedra. El lenguaje es fluido, el lenguaje nos pertenece a todos, además, entonces cada quien tiene derecho a hablar como quiera. Obviamente, si empiezas a hablar sin reglas y no comunicaste esas reglas a nadie, pues nadie te va a entender, entonces tu lenguaje no te va a servir.
2: Sí.
0: Pero verlo en términos de comunidades, obviamente cada comunidad va a establecer sus reglas para de cómo quiere hablar y les va a ser funcional, ahí está, es correcto.
1: ¿Sabes qué es lo padre? Perdón que te interrumpa, se me va la onda. ¿Qué iba a decir? Allá. Que justamente cuando podemos torcer de repente las palabras para crear o comunicar un concepto, y lo hemos hecho aquí en la estación. Un ejemplo es cuando estábamos platicando del proyecto Paradogma.
0: Ah, claro.
1: ¿Cómo surgió un concepto radiofónico a raíz de...
0: de combinar dogma y paradigma.
1: Exactamente.
0: Y romper con ambos, ¿no?
1: Y quedó, y justamente ahorita se juntan los conceptos que estamos platicando y cómo torcimos un poquito y ahí evolucionamos nosotros un poquito el aportar una palabra nueva para comunicar un concepto radiofónico, ¿no? Entonces creo que se vale y así de manera masiva se van cambiando algunas palabras, evolucionan y se integran al idioma, como ha sucedido en los últimos años, ¿no?
2: No, yo creo que incluso es un proceso natural el que, como no solamente para conceptos creativos, incluso para la cotidianidad, mezclemos palabras para agilidad, por picardía, por propias necesidades de comunicación inmediata y que nosotros lo transformemos, ¿no? Incluso, digo, ahorita que mencionabas esta necesidad de sí tener ciertas reglas, creo que al final del día sí es importante porque me pongo a pensar en cómo se ha procesado el lenguaje español y recordé en los 50, 60, cuando empezó a haber mucho esta parte de la migración de mexicanos a Estados Unidos y que regresaban.
1: Ah, claro.
2: Y que traían esa manera rica de combinar español e inglés, que hasta inventaron el término Spanglish, ¿no?
1: Como de Tintán.
2: Exactamente, y que mezclaban palabras en español, mezclaban palabras en inglés, y era una nueva forma de comunicarse. Incluso ahora hay un artista que es mexicano, vive en Francia, y ya empezó a cantar en frañol, ¿no? Con una mezcla de francés y español. Pero al final del día sí creo que es importante tener reglas.
1: ¿Frañol?
2: Porque si no, te pierdes también, ¿no? Y el proceso de comunicación, que es el que quieres establecer, se pierde. Yo creo que lo importante es sí la masificación de estos conceptos, de estas maneras de entendernos, pero que sí haya una lógica o haya una coincidencia en esas ideas. Por ejemplo, nada más para recapitular, en el proceso del lenguaje inclusivo, que es disruptivo, nos puede incomodar, pero es disruptivo y esa es la regla, que bueno, sea disruptivo.
0: Y nos incomoda porque tenemos prejuicios.
2: Exactamente.
0: Que nos impiden utilizar el lenguaje.
2: Porque,
0: no
2: entendemos que el lenguaje es abierto.
0: Así es.
2: ¿No? Que el lenguaje es podría ser infinito incluso. No,
0: porque queremos ocultar a ciertas personas.
2: Ya es profundizar más en otros temas, ¿no? Pero pensando solamente en la cuestión del lenguaje, ¿no? Entonces creo que sí es importante entender las reglas. Tampoco es como que todas las reglas estén bien o hay que seguir las reglas al pie. No, ¿cómo se dice? Las leyes al pie de la regla, o como se diga esta frase. Pero sí es importante que nos abramos y que entendamos, y que entre más cultura tenemos más, podemos expresarnos de más formas, ¿no? Y creo que eso al final del día el español nos lo permite. Yo creo que es uno de los lenguajes más complejos por la capacidad que tenemos de conceptualizar las cosas, ¿no?
1: De
2: transformarlas y de utilizar una simple o muchas palabras para una misma cosa, o como una cosa tiene un significado como sustantivo, o sea, como objeto, una palabra, pero también si le damos ahí una vueltita ya puede ser una acción y es algo completamente distinto, ¿no?
1: No, Gabacho, explícale los múltiples usos de la palabra madre en México y son infinitas.
2: No, está cabra.
0: A mí lo que me gusta mucho del lenguaje español es el doble sentido. Sí. Que sí, sabemos que puede ser machista, usualmente es misógino, lo es, el albur totalmente es así. Pero es muy divertido y creo que somos de los pocos. Bueno, todos los idiomas tienen doble sentido, eso es real. Pero sobre todo en México, mencionabas la picardía. Pues incluso hasta tenemos un par de Biblias llamadas Picardía Mexicana.
1: Eso, hay que consultarlos.
0: Donde, que no, ojo, no son manuales para aprender a alburear. Hay que saber ya alburear para entenderle todo lo que dice la picardía mexicana. Pero bueno, hablando de doble sentido, pues vamos ya a cerrar este programa con una cancioncita. ¿Se quieren despedir antes?
2: Pues que aquí yo no entendí nada, nada más vine a parecer inteligente diciendo algunas frases por ahí. No es cierto. Muchísimas gracias, como siempre, esto fue el programa innecesario. Hablen mucho, hablen con todos, con todas, con todes, con todis, con todus y pásenla bien. Abran sus oídos también y su mente, por favor.
1: Sí. Oye, ñeros viene, es una contracción de la palabra compañero.
2: Así probablemente.
1: Es. Probablemente. Entonces, bueno, sí. Saludos, ñeros.
0: Exactamente.
2: Y ñeras. También.
1: Compañero.
0: Ñeres,
1: ñeres. ¿Sabes qué? Saludos, ñeres.
0: Ñeres.
2: Eso.
0: Pues vámonos con Rubén Schwartzman en una canción escrita por Chava Flores, pero es la versión de él. Esto se llama Amor de Lejos.
2: Es de... Ya se acabó el programa.
0: Sí, ñeres. Adiós.
3: Gracias. Sois muy amables. El tema a continuación se llama Amor de Lejos.

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0: buenas noches, bienvenidas, bienvenidos a Punto de Referencia, su noticiero. Somos Azul Alzaga, una servidora, y Luisa Iglesias, aquí dándoles la bienvenida en este jueves, al día siguiente de la fiesta. Luisa, ¿qué tal? ¿Qué tal la fiesta? ¿Tuviste la suerte de asistir, aunque sea un ratito?
1: Aunque sea un ratito, emociones verdaderamente desbordadas en distintos puntos de la Ciudad de México, querida Azul. Mucho sucedió y creo que sigue ocurriendo. En este momento todavía hay personas celebrando en diferentes espacios y da gusto. Si usted está celebrando, recuerde escribirnos @MXReferencia, hashtag punto de referencia, en redes sociales, YouTube, medios públicos. Ya sabe que leemos todos sus mensajes.
0: Sí, bueno, pues vamos a empezar con esto, porque fueron solamente en un espacio 800,000 personas que se dieron cita ayer de manera espontánea nuevamente en las calles y plazas y corredores del primer cuadro de la ciudad, solamente en ese espacio. Pero hubo también otras decenas de miles que llenaron otras plazas del país. Y este encuentro, que estuvo mucho más diversificado en puntos de concentración gracias a la multiplicación de pantallas que se pusieron ayer, pues arrancó primero como una reunión de apoyo con cierto nerviosismo, luego explotó totalmente después del partido que le dio a la selección, como ayer platicábamos, este pase histórico de cara a la siguiente fase. Y pues justamente por eso, antes de ir con la información del día, que sí hay mucha información y muy importante, le compartimos esta crónica de la eufórica velada de ayer, que hay que verla en el conjunto de detalles que encierran en esencias de este pueblo, el pueblo de México, que ayer bailó y bailó de puro contento hasta con la lluvia.

El tercer triunfo de la selección mexicana de fútbol marcó un hito no solo en lo deportivo. El partido ante Chequia fue el cierre perfecto para una fase de grupos sin igual. Tres triunfos, una portería imbatida, el adiós de un histórico como Ochoa, la gran actuación de las nuevas generaciones como Mora y Mateo Chávez. Eso en la cancha, porque fuera de ella, volvimos a ver imágenes que comienzan a convertirse en habituales, pero que al mismo tiempo no dejan de perder la capacidad de sorprendernos. Algunos llegaron muy temprano a la Minerva, otros en el Zócalo daban constancia de su civilidad. Sin embargo, esa era la calma antes de la tormenta. Tlaloc se volvió a sumar a los festejos, sin embargo, esta vez parecía que estaba más contento, y no era para menos. De pronto las calles convertidas en ríos abrieron paso a quienes también se creyeron ajolotes,

0: y otros bailaron luciendo sus mejores pasos. Y bailaron. Y siguieron bailando. Conforme avanzaba el partido, más lluvia por si a eso hiciera falta. En algún momento dejó de llover agua y llegó el confeti y la espuma. Y los reporteros comenzaron a volar como si fueran novios de pueblo. Prácticamente ninguna ciudad se quedó atrás. Lo mismo en centros comerciales que en autobuses de ruta, donde además de goles, cual avión de primera clase, hasta bocadillos sirvieron.
1: Hola, buenas, caballero, mira. 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Cortesía.
0: El metro, también ajolote, se sumó a los festejos. Los festejos también fueron escenario de todo tipo de historias, de empatía, de alegría, de tiempos que le hacían falta al país. Otras, de reencuentros como el de Gorda, una perrita que andaba reportada como desaparecida, pero que en realidad andaba de parranda. Y en este México mágico terrenal, hubo quienes bajo la lluvia, a la luz del rayo de la diversidad, decidieron adelantar no más medio año la Navidad. Punto de referencia, Krishna Corona.
2: Ahí están los festejos, pero ante esta magnitud de evento, pues es necesario ir a los números. Hay que comentarle que el gobierno de la Ciudad de México reportó saldo blanco al final de los festejos en el centro de la capital, con una afluencia histórica de más de 800,000 personas desde el Zócalo Fan Fest hasta el Ángel de la Independencia. Durante el operativo de seguridad en las inmediaciones del Estadio de Ciudad de México y el Centro Histórico, la Secretaría de Seguridad Ciudadana local detuvo a 14 personas por la reventa de boletos, a 8 por intentar ingresar al Coloso de Santa Úrsula como falso personal de control de accesos, 3 por robo de celulares y a 1 más por posesión de narcóticos. Bueno, también realizaron 8,030 atenciones ciudadanas, 16 servicios de atención médica prehospitalaria y servicios de hidratación a 20 perritos. En cuanto a prohibición de alcohol, la Secretaría de Gobierno capitalina decomisó 400 latas de cerveza y 5 botellas, así como el apercibimiento a más de 900 tiendas de conveniencia para inhibir esta venta de alcohol. Bueno, y en un caso aislado, digo, no por eso menos lamentable, en Los Cabos, Baja California, un automovilista arrolló de forma intempestiva a 17 personas que celebraban el triunfo de la selección. De acuerdo con los últimos reportes, 7 de estas personas heridas permanecen hospitalizadas, así que a dar seguimiento.
3: Pues bueno, el partido de México de ayer pareció haber puesto todo en suspenso. Nos dimos ese respiro que le da vuelo al relajo merecido y que también es compartido a la alegría finalmente. Pero más allá de ese respiro, pues hay situaciones importantes que merecen atención, acción, y algunas de ellas son muy trágicas. Ayer, poco después de las 6 de la tarde, Venezuela sufrió 2 fuertes temblores, uno detrás del otro. El primero de 7.2 grados, el segundo de 7.5. Y este golpe, particularmente al norte de ese país, fue devastador, sin que hasta el momento se pueda aún dimensionar el alcance de su destrucción. Como sucede cada que se da un suceso que requiere de la solidaridad del mundo, pues México dio un paso al frente y este jueves partieron desde la base aérea militar número 1 en Santa Lucía 2 aviones con ayuda humanitaria y más de 250 elementos del ejército, de la Fuerza Aérea y de la Guardia Nacional hacia Venezuela. Los militares van acompañados por 18 binomios caninos, personal especializado en labores de búsqueda y rescate para el auxilio de los afectados. Este convoy de ayuda, por lo que informó esta mañana la presidenta Claudia Sheinbaum, constituye un apoyo preliminar en lo que se establecen las necesidades desde la propia Venezuela.

0: quieran.
1: Y esta noche se informó que en las próximas horas saldrá un tercer avión con 8 toneladas de medicamento y 4 toneladas de equipo y material para actividades de rescate y salvamento. La presidenta en la mañana también confirmó que al momento no hay información de víctimas mexicanas, pero Cancillería se mantiene en permanente comunicación con la Embajada de Venezuela. México no es el único país que ha ofrecido ayuda tras este evento que se ha calificado como el terremoto más potente y grave en Venezuela en más de un siglo.
2: Solo 39 segundos bastaron para dejar a Venezuela en la devastación. Más de 24 horas después de los terremotos de 7.2 y 7.5 grados que sacudieron con fuerza a Venezuela con un intervalo de 39 segundos entre ambos, el país se enfrenta a la peor catástrofe natural en su historia. Las autoridades reportan 235 personas fallecidas, 1.520 heridas y 157 personas desaparecidas confirmadas, aunque existe un estimado a 18.000 personas desaparecidas. En Caracas, La Guaira, en una carrera a contratiempo, los trascabos, picos y palas, los rescatistas buscan a sobrevivientes entre los escombros. Un bebé fue rescatado con vida entre las ruinas de un edificio. Una persona adulta mayor fue rescatada con vida cuando un perro entrenado rescatista, llamado Tsunami, lo ubicó mediante el olfato, debajo de toneladas de escombros. Los edificios que no colapsaron quedaron cuarteados, inhabitables.
3: Entonces la gente está nerviosa. Ya vinieron unos ingenieros a ver las estructuras, a ver qué pasó, qué tanto causó el problema de los sismos.
2: La presidenta Delcy Rodríguez visitó un albergue para damnificados en Caracas, donde se instalaron centros de acopio.
4: Agua, insumos médicos, estamos llevando compotas, bebidas azucaradas que nos apoyen.
5: Han llegado muchísima gente con muchos insumos, cobijas, almohadas, comida, anestesia, medicamentos, todo.
2: La Guaira, ciudad costera frente al Mar Caribe, quedó casi destruida en su totalidad. Declarada por las autoridades zona de desastre, ocurrieron saqueos a comercios en La Guaira, una ciudad sin internet ni luz. La presidenta encargada, Delcy Rodríguez, visitó la zona.
6: Hemos solicitado ayuda internacional. Ya está por aterrizar los primeros rescatistas que llegan de República Dominicana y en las próximas horas llegará del resto de los países y de la comunidad internacional.
2: El aeropuerto de Maiquetía está cerrado por daños. Se utiliza el aeródromo militar de La Carlota y otras pistas alternas para recibir los aviones enviados desde México, Chile, República Dominicana y El Salvador, con rescatistas acompañados de perros de búsqueda y ayuda humanitaria.
7: Se cuentan desde herramientas tecnológicas como sensores para buscar vida humana o algún tipo de persona atrapada bajo estructuras.
2: Estados Unidos informó que entregará 150 millones de dólares al país para atender a los damnificados y suspendió temporalmente la prohibición a empresas y particulares estadounidenses realizar transferencias bancarias a Venezuela, a donde envió equipos de rescate. El presidente de Colombia, Gustavo Petro, exigió a Estados Unidos levantar el bloqueo económico contra Venezuela, no solo esta medida. En Miami, Florida, Madrid, España, Lima, Perú, venezolanos emigrados hicieron acopio para enviar a Venezuela. Con información de Federico Campbell Peña, Punto de Referencia.
8: Un tema que sin duda estaremos revisando, seguiremos hablando de ello con toda la solidaridad y por supuesto a la espera de que esto pues de una u otra manera encuentre un mejor cauce. Hay que decirle que tenemos que regresar al país pues en un hecho que adquiere dimensión por el enfriamiento que se dio desde el gobierno anterior con la corona española a partir de la forma en la que esta desestimó y filtró a la prensa esta solicitud del expresidente Andrés Manuel López Obrador a que se pidiera perdón a los pueblos originarios por los abusos cometidos durante y después de la conquista española. Bueno, pues le comentamos que justo a 7 años de este episodio que también abrió un debate lamentable en el que sectores conservadores en España han defendido que la conquista fue un proceso civilizatorio más que el despojo, aniquilación y explotación, pues esta distancia empezó a cortarse por lo que parecieron pues justamente este reconocimiento desde el Estado español, el reconocimiento de la grandeza de las civilizaciones originarias.

0: precisamente. Y hoy en este contexto, la presidenta Claudia Sheinbaum recibió en Palacio Nacional a Felipe XVI como jefe de ese estado. Aunque no hubo discursos en redes, la presidenta Claudia Sheinbaum se informó que en este encuentro se habló de la importancia de los pueblos originarios a lo largo de nuestra historia y de los vínculos entre México y España. Por su parte, la corona española emitió un comunicado en el que detallan que la visita tuvo lugar en un contexto de intensificación de las relaciones bilaterales entre ambos países. Un encuentro parco, otro protocolario, pero un paso, al fin y al cabo, en este deshielo que ha caracterizado en estos años la relación. Y si nos recuerda cómo estuvo todo ese proceso, pues aquí le contamos.
1: La última vez que el rey Felipe VI de España visitó México fue el 1 de diciembre de 2018, como invitado a la toma de protesta del presidente Andrés Manuel López Obrador. Después, hubo un vaivén de tensiones y alivios en la relación México-España, que ahora, con el torneo de fútbol más grande, parece se escribirá un nuevo capítulo. En 2019, López Obrador solicitó a España y a la Iglesia Católica reconocer los agravios y violaciones cometidos contra los pueblos originarios durante la invasión y colonización del territorio que ahora es México.
2: Envié ya una carta al rey de España y otra carta al Papa para que se haga un relato de agravios y se pida perdón a los pueblos originarios por las violaciones a lo que ahora se conoce como derechos humanos. Hubieron matanzas, imposiciones, la llamada conquista se hizo con la espada y con la cruz.
1: La carta había llegado vía diplomática meses atrás a las manos de Felipe VI, pero el rey español se negó a contestarle al mandatario mexicano, quien llevó el tema a sus conferencias matutinas.
3: Que el reino de España exprese de manera pública y oficial el reconocimiento de los agravios causados y que ambos países se acuerden y redacten un relato compartido, público y socializado de su historia común, a fin de iniciar en nuestras relaciones una nueva etapa.
1: Y aunque México no cortó lazos diplomáticos ni comerciales con su segundo socio comercial más grande, la tensión se incrementó, algo que se transmitió al gobierno de Claudia Sheinbaum, a cuya toma de protesta el rey español no fue invitado.
4: Cuando se niega la corona española, no solamente al perdón que engrandece a los pueblos, no los avergüenza, sino que los engrandece. Y además, no hay una respuesta oficial al presidente de la República, no solamente a Andrés Manuel López Obrador, sino al presidente de la República, representante del pueblo de México, de la nación, del Estado mexicano. Pues evidentemente, no solamente es un agravio al presidente, al hombre, sino al pueblo de México. Y por eso es muy importante que sigamos con esto que nos deja el presidente y que el pueblo de México tiene ya en su corazón.
1: No obstante, la relación México-España entró en una nueva etapa en 2026. El 16 de marzo, Felipe VI visitó la exposición La mitad del mundo, la mujer en el México indígena, en el Museo Arqueológico Nacional de Madrid, lugar en el que se reconoció la existencia del abuso contra los pueblos originarios en el continente americano. La presidenta lo calificó como un gesto de acercamiento e insistió en seguir avanzando en el diálogo entre ambos países.
4: Es un acercamiento del rey que reconocemos, porque a diferencia de hace pues varios años, donde no, pues ni siquiera se reconoció la carta que envió el presidente López Obrador y hubo realmente un enfriamiento de las relaciones, que sí es un gesto de acercamiento del rey en el sentido de lo que hemos estado hablando, de un reconocimiento de excesos, exterminios que hubo durante la llegada de los españoles,
5: Entonces, yo creo que hay que reconocerlo y seguir avanzando en el diálogo.
1: Las diferencias entre España y México se disiparon tras la participación de la presidenta en la cuarta cumbre en defensa de la democracia, que se realizó en Barcelona en abril pasado. Ahora, con el torneo de fútbol en puerta, todo pinta para que México y España entren en una nueva etapa, una más fraterna y de trato entre iguales. Joshua Hernández, Punto de Referencia.
0: Y hablando del respeto y la dignificación de los pueblos originarios de nuestro país, la Secretaría de Gobernación publicó oficialmente la resolución del caso de Ernestina Asencio, la mujer indígena náhuatl que perdió la vida en la Sierra Songolica, Veracruz, en 2007, de una manera dolorosa e indigna, absolutamente indigna. Y justamente este documento pues marca un paso histórico, ya que el Estado mexicano reconoce su responsabilidad y ofrece una disculpa pública tras más de 15 años de exigencia de justicia. Los detalles los tenemos por acá.
6: Ernestina Asencio Rosario fue una mujer indígena de la Sierra de Songolica, Veracruz. La noche del 24 de febrero de 2007 fue interceptada, agredida y víctima de abuso sexual de manera tumultuaria, mientras pastoreaba sus ovejas en la comunidad de Tetlatzinga. La atacaron miembros del 63 Batallón de Infantería del Ejército Mexicano, quienes habían instalado un campamento en las inmediaciones. Su hija la encontró gravemente herida. Ernestina, antes de perder el conocimiento, declaró en su lengua materna, el náhuatl, que los soldados se le habían echado encima y le dolía la cadera. Al día siguiente, murió. La Secretaría de Gobernación publicó la sentencia de la Corte Interamericana de Derechos Humanos que ordena al Estado mexicano reabrir el caso. Esta decisión tiene relevancia histórica porque desmonta la versión de que la mujer indígena de 73 años murió de causas naturales. Concluyó que fue víctima de violación y tortura por parte de militares y desmontó el encubrimiento del caso por el gobierno panista de Felipe Calderón. El acuerdo contempla la publicación de este acuerdo en español y náhuatl, el reconocimiento parcial de los hechos y fallas institucionales y el recordatorio de las medidas de reparación pendientes. En 2007, el hecho ocurrido en el marco de la guerra calderonista contra el narcotráfico, desde las altas esferas del poder, se operó una gran manipulación de pruebas. Las instituciones presionaron, extorsionaron y alteraron dictámenes forenses locales para respaldar la versión oficial, pese a los resultados de las necropsias que revelaban las lesiones sufridas por Ernestina Asencio Rosario. En mayo de 2007, apenas dos meses después del indignante caso, la Procuraduría General de Justicia de Veracruz dio el carpetazo definitivo al caso. Calderón declaró de manera reiterada que Ernestina Asencio Rosario había muerto por causas naturales y su versión fue respaldada por el entonces presidente de la Comisión Nacional de Derechos Humanos, José Luis Soberanes.
7: En palabras de Felipe Calderón, la señora Ernestina murió de gastritis crónica.
6: Desde ese momento, organizaciones civiles y familiares iniciaron la búsqueda de justicia. Fue la periodista Regina Martínez quien reveló y documentó el caso de Ernestina Asencio Rosario, cometido en una entidad gobernada por el priista Fidel Herrera y azotada por la violencia ejercida por los Zetas. En 2020, durante el gobierno de Andrés Manuel López Obrador, la Fiscalía Veracruzana abrió nuevamente las investigaciones y en agosto de 2021, la CNDH recomendó esclarecer el caso. En enero de 2022, la Fiscalía General de Veracruz aceptó de manera formal la recomendación y el 16 de diciembre de 2025, la Corte Interamericana de Derechos Humanos notificó al Gobierno de México las medidas de cumplimiento obligatorio del caso de Ernestina Asencio. Por eso, la publicación de hoy tiene trascendencia histórica, pues además de cumplir con una medida de reparación ordenada por la Corte Interamericana, reconoce públicamente la responsabilidad internacional del Estado mexicano.
5: Es el periodo de Calderón, hay que recordarlo, de esta lamentable situación. Y lo que está recomendado ahí lo vamos a cumplir tal cual se está planteando.
6: Rosalía Vergara, Punto de Referencia.
8: Sin duda alguna, uno de los testimonios más crudos de lo que fue uno de los periodos más oscuros en nuestro país. No solamente hablamos del crimen en sí mismo, sino de la forma en que fue encubierto desde el Estado de Felipe Calderón. Vamos con otros temas. Esta mañana la presidenta también habló de la intención de México de mantener buenas relaciones con cualquier país del mundo, más allá de lo ideológico. Esto a propósito del triunfo de la ultraderecha en Colombia y el nuevo mandato de Abelardo de la Espriella. Vamos a escuchar.
9: Bueno, obviamente vamos a felicitar al presidente electo de Colombia y buscamos siempre una buena relación con Colombia, más allá de estar de acuerdo o no en ciertos temas, pues buscamos siempre una buena relación con todos los gobiernos de todos los países del mundo.
8: En el mismo sentido, celebró que la candidata de derecha peruana, Keiko Fujimori, hablara de su intención de normalizar relaciones con México. Como usted recordará, estas se rompieron durante el gobierno de Dina Boluarte, tras el otorgamiento de refugio político o de asilo político a integrantes del gabinete de Pedro Castillo, quien había sido depuesto como presidente y encarcelado por el Congreso peruano para después imponer a Dina Boluarte. Ahora, con respecto a Fujimori, si hay que decir, a Fujimori, la presidenta pues especificó, ahí todavía no está escrito el resultado de la elección.
9: Todavía no se resuelve completamente en Perú la decisión de quién va a gobernar, pero qué bueno la candidata que hable de fortalecer la relación con México.
8: Por cierto, recordó que sigue vigente la petición de salvoconducto para que México pueda dar asilo a Betsy Chávez, ex jefa de ministros de Pedro Castillo, quien sigue en las instalaciones de lo que fue la embajada mexicana en Perú, está esperando. Pero bueno, más allá de todo esto que es oficial, que en efecto pues implica que México hace un esfuerzo patente por defender al mismo tiempo sus convicciones mientras se mantiene una cordialidad diplomática con todos los países, más allá de eso, la presidenta pues también sí llamó a la reflexión sobre lo que hay detrás del avance electoral de gobiernos de derecha en el sur del continente.
9: Uno es, y por eso mi llamado permanente a que tenemos que discutir esto en México, es el tema de la influencia de grupos internacionales de derecha que se organizan para utilizar las redes sociales con noticias falsas. Esto tiene que revisarse en México necesariamente. Y por eso es importante las reformas que se han planteado. Entonces, una parte es eso, pero otra parte muy importante tiene que ver con la organización del pueblo, de los pueblos, la defensa de sus derechos. Nosotros pensamos que son los gobiernos humanistas, progresistas, los que se acercan más a los pueblos, y que para que permanezca un gobierno humanista pues tiene que tener una cercanía enorme con el pueblo.
8: Y por eso es que dice la presidenta hoy en la mañana también, para nosotros lo más importante es mantener esa cercanía con el pueblo. Ahora, sí es importante también tener en conciencia, digamos, que se están dando todos estos procesos paralelos, particularmente lo que tiene que ver con esas grandes campañas que cada vez se perfeccionan más para llegar, digamos, a las conciencias y enrarecer el debate público en las democracias. Y eso ha tenido una incidencia.
0: No, y además esta parte que se ha comentado mucho de que las victorias, digamos, o esta derechización que se ve en América Latina, no son victorias electorales aplastantes. De hecho, lo que vemos es una polarización muy clara.
8: Una polarización
0: casi de 50-50 es, digamos, lo que se ve en los datos a la expectativa de lo que vaya a suceder. Pero vamos a una pausa y seguiremos conversando con usted aquí en Punto de Referencia.
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8: Ya estamos de vuelta en Punto de Referencia y vamos a poner el dedo en la llaga con Jonathan Pérez.
19: No se puede confiar en él. López Obrador es un peligro para México.
20: ¿No te parece maravilloso que nuestros hijos ya no entiendan lo que nosotros sufrimos tantas veces?
21: Esto es producto de 10 años de estabilidad económica. Apostarle algo distinto es retroceder.
20: Defendamos lo que hemos logrado. Consejo Coordinador Empresarial.
22: Las campañas sucias contra López Obrador. López Obrador es un peligro para México.
23: Es un peligro para México y lo apoyaron el Consejo Mexicano entonces de Hombres de Negocios.
24: El periódico lo dice, era otra la línea editorial y por eso se suprimieron dichos o frases muy, muy importantes.
25: Lo tuve aquí en mi casa por espacio de 9 meses. Pasé deliciosas y divertidas noches con él, López Obrador, por dinero. Era capaz de hacer lo que fuera.
8: Jonathan Pérez, buenas noches, bienvenido. Qué gusto saludarte siempre y otra vez esta noche.
26: ¿Cómo estás, mi querida Azul? Muy buenas noches también a Luisa. Un abrazo desde acá.
8: Oye, lo decía bien la presidenta, las campañas sucias no nos son ajenas y esta semana vivimos una que también muy bien calificado por la presidenta fue grotesca.
26: Sí, fue muy grotesca, pero hay que enmarcarlo todo en lo que hemos hablado en este espacio desde hace ya varias semanas, lo que llamamos las guerras psicológicas, que tratan de cambiar la percepción de la gente hacia algún personaje, en este caso hacia López Obrador. Uh-huh. Estamos hablando de que el odio a López Obrador es una construcción, y lo hemos dicho varias veces, han construido el odio a López Obrador, y de hecho ese odio a López Obrador es la base social de la oposición. La base social de la oposición no es alguna virtud política, no es alguna acción de gobierno a favor del pueblo, no, es justamente toda esta campaña de odio construido. Su fuerza narrativa, su fuerza política está basada en el odio. Y eso es lo que han estado haciendo en las últimas semanas. Hay un problema grave con respecto a esta situación, a esta construcción. Porque como han estado construyendo, y lo veíamos en el clip, desde el López Obrador es un peligro para México, todo esto se ha ido desmintiendo con la realidad. Claro. Porque López Obrador ya gobernó y demostró que no era un peligro para México, que era todo lo contrario. Ya gobernó y demostró que no era un dictador. Terminó el 30 de octubre y se fue a su casa, se fue a su rancho y se jubiló en materia política. Ya no intervino más en cuestiones políticas. Y como todo esto pues se fue construyendo así, pues esta realidad los alcanza y esta realidad evidentemente que los pone en jaque y ya no pueden seguir construyendo sobre la base de que era un ambicioso, ya no pueden construir sobre la base de que era un peligro para las familias mexicanas, que era un peligro para la economía, y entonces tienen que hacerse de otro tipo de planteamientos, ¿no? Y a alguien se le ocurre que era una buena idea empezar a tratar de golpear al presidente con una entrevista falsa que ponía en cierta duda las preferencias sexuales, como si esto fuera una moneda de cambio o si fuera algo determinante en la integridad de una persona, que por supuesto que no lo es. Pero lo hacen de esto porque está llegando la prensa en nuestro país a un grado de desesperación, de acción desesperada. Yo creo que estamos en la fase terminal de los medios de comunicación. Es decir, siempre han sido así, pero ahora hay un grado de desesperación en sus acciones. Hay un grado de desesperación en lo que escriben, en lo que publican, en lo que hablan, en lo que opinan en los medios de comunicación, en los medios electrónicos, en la radio, en la televisión. Y eso es algo muy importante que hay que resaltarlo, porque evidentemente que estamos viendo una prensa que depende ni siquiera ya de desinformar, porque dijéramos, si desinformaran, a lo mejor nos diéramos de santos. Pero no, construyen odio y propagan odio. En eso se han convertido los medios de comunicación. Ni siquiera ya son un factor de desinformación, por supuesto, que omiten cosas, dicen cosas diferentes, mienten, no dan los contextos necesarios en ciertas noticias o en la mayoría de ellas, pero en realidad en lo que se han convertido es meramente en constructores de odio y en propagandistas de odio. Eso es en lo que se han convertido hoy en día los medios de comunicación. Creo que a estas alturas ya ni siquiera tienen que fingir que son buenas personas. Todo esto que se hablaba o que ellos decían y presumían que eran periodistas objetivos, que eran periodistas a favor de la verdad, ni siquiera tienen que fingirlo ya. Es decir, ahora los vemos tal cual son. La gente los ha visto, no son buenas personas, no actúan como buenas personas, no ejercen el periodismo como buenas personas.
8: Ahora, dices algo que es muy preocupante y además lo refieres muy bien, Jonathan, porque efectivamente vimos una serie de anuncios de lo que se anticipaba en toda la historia, ¿no? En la trayectoria de Andrés Manuel López Obrador, de lo que se anticiparía, que fue siendo desmentido por la realidad. Pero ahora están echando mano de una suerte de posverdad. Con una supuesta entrevista donde el aludido no puede desmentir lo que ahora se está diciendo, digamos, lo hicieron tan burdo, tan absurdo, digamos, por todo, que ya ni vamos a entrar en el detalle de todas las incoherencias y falta de congruencia que tiene desde la entrevista hasta la manera en que se publicó lo que se dijo de ella, en fin. Pero, de todas maneras, digamos, como mecanismo, como relato, esta cosa de te invento algo que no, o sea, no hay quien lo pueda desmentir, eso, como mecanismo, es muy preocupante, porque además lo que estamos viendo es que existen nuevas herramientas de las cuales se pueden echar mano justamente para construir esos relatos y que de pronto dejan a la población, a las audiencias, a quien está recibiendo información, pues en un estado muy vulnerable.
26: Sí, mira, específicamente esto, ¿y por qué hago alusión al odio? Porque efectivamente la forma en la que lo hacen es burdo, la forma en la que lo hacen es totalmente desesperado, y eso no quita lo perverso, y eso no quita evidentemente la intención con la que lo hacen y la forma en la que lo hicieron y lo construyeron. Es evidente que es así. Son personas que es como se quedaron congeladas hace 8 años. Ha avanzado la sociedad, hemos avanzado políticamente, hemos avanzado como pueblo, hemos obtenido derechos que no teníamos antes, hemos vuelto a tener derechos que nos quitó el régimen anterior, estamos construyendo una patria nueva. Y parece que los medios de comunicación hegemónicos se quedaron congelados minutos antes de que López Obrador tomara protesta el 1 de diciembre de 2018. Y lo que significa eso es que justamente el pueblo avanza y ellos se quedan atrás. Cuando representan el atrás, pues es eso, representan la bajeza, la infamia, la calumnia, la desinformación, todo lo que siempre eran, pero ahora lo utilizan de una forma desesperada para herir justamente la reputación, como tú bien lo dices, y la memoria de una persona que está muerta y que no se puede defender, y de otra persona que además ha decidido pues jubilarse a sí mismo de la vida política y de la vida pública del país. Y es justamente estas herramientas de las que hablo, por las que digo que estamos en una fase terminal de los medios de comunicación. Es decir, los procesos periodísticos han quedado en el olvido, han quedado totalmente enterrados. No hay una metodología periodística, no hay una ética básica periodística para publicar una columna, para dar una opinión. Lo que estamos viendo hoy es que puedes publicar una bomba de odio, una bajeza, una infamia, en el Universal y después publicarla y repetirla cuando entrevistan a este periodista en la radio, en Radio Fórmula, en la televisión, en las redes sociales, para que tenga mucho más repercusión y mucho más eco lo que es la infamia que se escribió en el Universal y sin consecuencia alguna. Y salen los editores del Universal diciendo, estamos pidiéndole que nos demuestre con un audio lo que escribió en la columna. No, perdón, la columna ya se publicó. Exacto. Tú permitiste que se publicara. Tú permitiste que se publicara sin ningún filtro ético, moral, porque no te queda nada de eso. Porque no te importa absolutamente nada la verdad, porque nunca te ha importado, un pepino te ha importado siempre la ética o el compromiso con las verdades y con las audiencias. Y ese es el problema. El problema es que mientras estamos viendo cómo están entrando en una fase terminal de su propia narrativa, de su propio nivel ético, de lo que les quedaba de tantita ética, como lo han agotado completamente, estamos viendo esta desesperación en donde se van a valer de todo, de todas las herramientas y de todas las narrativas. Es decir, no imaginábamos, tal vez ninguno de nosotros, que esto llegara a pasar. Pensábamos que iba a estar siempre en el terreno político, en el terreno de es un narco, narcopresidente, todo lo que han inventado y que no han podido demostrar. Pero no nos imaginábamos que iban a pasar hacia esto, porque la derecha es justamente eso, siempre nos supera. Cuando pensamos que han llegado a lo más bajo, siempre nos pueden dar más de su majeza, de su inmoralidad. Y entonces ese aspecto es el que estamos viendo ahora, el que tenemos medios de comunicación que no sirven para otra cosa que para construir odio. ¿Qué país necesita un medio de comunicación que sirve para construir odio? Lo pregunto sinceramente, sobre todo en un país con un consenso pacífico del 70-71% de respaldo a un proyecto popular. ¿Quién necesita medios de comunicación que construyan odio todo el día y que propaguen odio todo el día? Nadie necesita esos medios de comunicación, nadie necesita personas como estas.
8: Es que justamente ahí está el debate, y es un debate al que hay que entrarle sin duda alguna, que es, bueno, lo que se está proponiendo en este momento, porque ¿qué se hace con todo eso? Porque hay muchos asegúnes también. Jonathan, siempre es un gusto, un placer platicar contigo. Se te extraña mucho aquí en el foro, pero te mandamos un abrazo hasta allá.
26: Un abrazo, mi querida Azul, mi querida Luisa. Nos vemos pronto.
0: Muchas gracias. Jonathan Pérez, el dedo en la llaga, y todos los comentarios que están enviando, los estamos leyendo. Mucho cariño, como siempre. Y pues sí, como mucha conversación en torno a este tema. Síganos escribiendo, @MXReferencia. Nos vamos a temas de seguridad, precisamente nos vamos a Michoacán, pues el Gabinete de Seguridad Nacional informó la detención en Morelia de Ernesto Rafael N., alias Sierra 1, y Alfredo N., alias Sierra 2, ambos acusados de extorsión, secuestro, homicidio y narcomenudeo. En este operativo conjunto entre fuerzas estatales, federales, también se aseguró un arma larga, droga y un vehículo. Vamos a ver.
1: Fuerzas federales y estatales capturaron en Michoacán a dos objetivos prioritarios, Ernesto Rafael N. y Alfredo N., alias Sierra 1 y Sierra 2. Presuntamente encabezaban una red de extorsión contra comerciantes y productores madereros, además de ser señalados de delitos contra la salud. Líneas de investigación indican que serían responsables del homicidio de un empresario mezcalero ocurrido en mayo de 2025. Como parte del operativo Enjambre, elementos de la Guardia Nacional capturaron al exalcalde de Ayala, Morelos, por supuestos vínculos con la delincuencia organizada. También fue capturado Roberto Santos Ursúa, quien se desempeñó como su secretario municipal. Ambos son señalados de extorsión en contra de ejidatarios. Con estas acciones suman más de 70 funcionarios públicos municipales detenidos por nexos con el crimen organizado. Más de 20 son presidentes o expresidentes municipales de distintos partidos políticos. El director de la DEA, Terry Cole, aseguró que el Cártel de Sinaloa y el Cártel Jalisco Nueva Generación son la prioridad número uno en la lucha contra el fentanilo de Estados Unidos.
2: El fentanilo representa una amenaza sin precedentes. Los cárteles mexicanos de Sinaloa y el Jalisco Nueva Generación son la prioridad número uno de la DEA. Esta droga ha destrozado familias, ha devastado comunidades y ha puesto a prueba las fuerzas del orden en todos los niveles. El pueblo estadounidense espera y merece que la DEA elimine esta amenaza. Y eso es exactamente lo que estamos haciendo.
1: Destacó que la DEA ha incautado durante la administración de Donald Trump 14 toneladas de fentanilo y más de 62 millones de pastillas de la misma sustancia. Hay que resaltar también que el gobierno mexicano ha tenido un combate permanente contra el cártel de Sinaloa y el cártel Jalisco Nueva Generación. Ejemplo de ello es el abatimiento del Mencho el 22 de febrero pasado en Tapalpa, Jalisco, durante un operativo de las Fuerzas Especiales del Ejército en su contra, además de la captura de la Marina de uno de sus posibles sucesores, Audias Flores Silva, el jardinero, el 27 de abril pasado. Por otra parte, fuerzas federales han capturado a operadores de alto rango de los Chapitos. Dos de ellos son José Ángel Cano Vinzunce el Güerito y Néstor Isidro Pérez Salas el Nini, mientras que del lado de los Mayos fue detenido el yerno de Ismael el Mayo Zambada, Juan Carlos Félix Gastelum, el Chavo Félix. Punto de referencia.
8: En más información también relacionada con las políticas de seguridad, la Comisión Reguladora de Telecomunicaciones amplió el plazo para registrar las líneas telefónicas, que en un principio estaba previsto para el 30 de junio. Ahora se estableció un calendario conforme al último dígito del número telefónico. Antes del 15 de agosto deberán registrarse las líneas con terminación 0. El 31 de diciembre vencerá para las que terminen en 9 y en medio de las dos fechas se da un plazo de 15 días entre cada número. La comisión detalló que hasta el momento 63 millones de líneas han sido registradas, 40 millones de prepago y 22 millones de pospago. Recordemos que esta medida forma parte de la estrategia para combatir los delitos de extorsión y fraude. La comisión recordó que las líneas que no hayan sido vinculadas en las siguientes 72 horas del periodo establecido para cada línea serán suspendidas y solo podrán realizar llamadas a números de emergencia de atención ciudadana y a su compañía telefónica, así como recibir alertas en caso de sismo. Así que la recomendación, pues revise con su empresa telefónica si su línea ya está registrada y de lo contrario, pues haga su trámite, que todavía hay tiempo, y recuerde que sus datos no serán comprometidos y que estos se encuentran bajo resguardo de las empresas telefónicas, no del gobierno.
0: Diego Camacho ya está por acá. Hola, justamente. Hola. ¿Cómo estás, Diego?
3: Buenas noches. Pues la verdad estoy muy feliz porque estamos viviendo un día histórico en México y en el mundo con el arbitraje que se dio esta tarde de Katia Itzel García y también de la árbitra asistente Sandra Ramírez en el partido de Suecia-Túnez. Katia Itzel se convirtió en la primera árbitra latinoamericana en arbitrar un partido de Copa del Mundo, un hecho muy importante, sobre todo si vemos que en 96 años de Copa del Mundo, solo 4 partidos que se han arbitrado por mujeres de los 1014 de toda la historia del evento. Esto resalta más la importancia de lo que se logró el día de hoy y pues vamos a conocer un poco más de la historia de Katia Itzel.
4: La historia de Katia Itzel García es la de una mujer que pone sus propias reglas. La capitalina comenzó su historia cuando el arbitraje era dominado casi exclusivamente por los hombres. Estudió ciencias políticas y administración pública en la UNAM, pero encontró en el silbato una forma distinta de ejercer ese sentido de justicia que siempre la acompañó. Esa línea ascendiente la llevó a que en el 2024 se convirtiera en una de las pocas mujeres en dirigir partidos de la Liga MX varonil. También fue la primera árbitra mexicana en unos Juegos Olímpicos y la primera mujer en pitar un encuentro de la Copa Oro masculina. En ese camino enfrentó cuestionamientos, insultos y episodios de violencia machista.
5: También está la otra parte negativa y es la que estamos tratando de combatir, que son estos discursos de odio y de violencia que se interiorizan mucho o que tocan fibras muy sensibles en nosotras y que pues llegan a tener efectos fuertes, como pueden ser el aislamiento, el miedo, la ansiedad, e incluso puede llegar a algo más extremo como la propia muerte.
4: Ahora, ese camino la llevó a que la federación la designara como la árbitra central del partido entre Túnez y Países Bajos en la justa mundialista de 2026.
6: Muchas felicidades a Katia. Miren cómo se rompen todos los estigmas, la visión que había de las mujeres. Y entre otras cosas, pues es por el esfuerzo de Katia, evidentemente. Entonces, muchas felicidades a ella y es un ejemplo para todas las niñas de México, niñas y niños, y para todas las niñas y niños del mundo, de que las mujeres podemos ser lo que queramos ser.
4: En casi un siglo de Copas del Mundo masculinas, solo tres mujeres han sido designadas como árbitras centrales: Stephanie Frappart, Tori Penso y ahora Katia Itzel García. La primera mujer en arbitrar oficialmente un partido de la Liga MX varonil lo hizo hasta 2004, cuando la asistente Virginia Tobar apareció en un encuentro del máximo circuito. Sin embargo, tuvieron que pasar otros 20 años para que una mujer, Katia Itzel García, dirigiera como árbitra central un partido de la primera división masculina.
5: Creo que la figura que represento públicamente es una figura que tal vez no se había visto en mucho tiempo, no porque no existiera, sino porque no se había visibilizado, porque hubo muchas árbitras mujeres antes de mí en México, pero en estos años se ha visibilizado más esa cuestión y entonces asumo un rol y una obligación de poder colaborar para transformar el mundo en el que vivimos.
4: Por ello, la presencia de Katia Itzel es un golazo no solo para México, sino que queda registrado en la historia mundial, con la esperanza de que algún día esto deje de ser nota y se vuelva costumbre. Con información de Diego Camacho, Punto de Referencia.
0: Justo, que se vuelva costumbre.
3: Que se vuelva costumbre y que no sea nada más como una pequeña puerta que se abre, sino que se abra totalmente, ¿no?
8: Sí, pero la cifra que diste está de miedo. O sea, no se puede creer que a estas alturas sigamos discutiendo eso con una cifra. ¿Cuántas dijiste?
3: En casi 100 ¿4? Años solo se han pitado 4 partidos y se han jugado 1,014 partidos de Copa del Mundo.
8: Entonces, tremendo. Bueno, gran participación de Carla Itzel. Oye, y hubo otras reivindicaciones el día de hoy, gran emoción causó Ecuador.
3: Ecuador, la verdad, jugó con todo el corazón. La selección que viste de amarillo derrotó el día de hoy 2-1 a Alemania en un partido que remontaron en los últimos 5 minutos con un gol de tiro de esquina. Tenían a toda la afición, la verdad, el estadio estaba pintado de los colores tricolor de la bandera ecuatoriana. Y con ello Ecuador garantizó su pase a la siguiente ronda. La noticia un poco complicada es que pueden ser rivales de la selección mexicana en 16avos de final porque pasan como tercer lugar de grupo. Okay. Alemania pasa como primer lugar, Costa de Marfil como segunda, al día de hoy ganarle a Curazao. Y Curazao se despidió en su primera presentación mundialista con pues esta derrota, pero lograron su histórico primer punto luego del empate que habían obtenido contra Curazao. Y pues bueno, Países Bajos también ganó el día de hoy, le ganó 3-1 a su partido y Japón empató 1-1 con Suecia para cerrar ese grupo, con Países Bajos ganando sus 3 partidos y siendo una de las pues fuertes candidatas a llevarse la Copa en lo que hemos visto hasta el momento de Copa del Mundo. Y pues bueno, la sensación ha sido pues que las selecciones que parecían no ser tan favoritas como Ecuador,
8: ¿sí?,
3: están teniendo una gran participación.
8: No, de hecho tuvo un empate. Perdió
3: el primero.
8: También el primero. Y ahora, justo frente a Alemania, que fue el equipo que le gana a los dos contra los que no pudo Ecuador. O sea, por eso es la gran sorpresa, ¿no? ¿Qué? Y bueno, y siempre estas reivindicaciones históricas nos encantan.
3: Que Ecuador se convierte apenas en la cuarta selección americana en ganarle un partido de mundial a Alemania después de Argentina, Brasil y desde luego México, lo recordamos en 2018 que le ganamos.
8: Bueno, pues ahí está, y nada más decir que ahorita en este momento está jugando Estados Unidos, vamos a ver también que por lo pronto va empatado, sí. Ya va a terminar el partido, y hay otro partido que está jugando en este momento.
3: Sí, en estos momentos está jugando Paraguay contra Australia, van 0-0, y Estados Unidos empata 2 con Turquía. De esta manera, si terminan así los resultados, ninguno de los anfitriones más que México habrán ganado sus 3 partidos. Eso nos pone en una posición privilegiada, ¿no? La verdad.
0: Te están escribiendo en redes sociales. Muchos mensajes por acá.
8: Antes de despedirnos, nada más, hay que decir que uno de los sellos, ya lo hemos venido comentando, de la celebración en nuestro país en este mundial, pues son las ya famosas voladoras, o las que llama Krishna estos, que son los novios de pueblo, las novias de pueblo que los echan al aire. Y pues, Diego, te metiste a...
3: Sí, nos metimos a investigar. ¿A ustedes les gustaría volar por los aires?
0: Por supuesto.
3: ¿Sí?
8: Sí.
3: Pues un día de estos que nos vayamos al Zócalo a ver si nos toca, pero los que ya se fueron son algunos de estos personajes que les vamos a enseñar a continuación. ¡Vamos!
8: Eso está un poco triste.
3: Vuelan por los aires.
8: Bueno, vuelan por los aires. Bueno, parte de lo que hemos estado viendo, nada más también decir, mañana juega Irán.
3: Mañana hay que estar pendientes, juega Uruguay contra España y Irán será el partido pues que estaremos esperando todos en el día y a ver si pasan y qué va a hacer Estados Unidos si pasan de ronda, ¿dónde los van a poner? Hay que estar pendientes.
0: Ya se verán.
8: Varios partidos que se esperan el día de mañana. Entonces mañana nos vemos, Diego, por aquí.
3: Mañana nos vemos esperando el triunfo de Irán.
0: Mira, de aquí a mañana veremos todo lo que sucede, pero mientras tanto, usted por favor, déjese ahí, dice Jairo Calixto.
7: Amigas, amigos, amiguis, amigas, amigos todos. No, no, no soy Carlos Monsiváis, no se confundan. Estoy aquí para decirles que me cuenta la R, la Pepe Grillo del gran Monsiváis, que el notabilísimo intelectual está muy divertido catando los efectos de una entrevistilla apócrifa, pero escrita con los dos pies ultraderechos, donde supuestamente despotrica contra López Obrador e insinúa que tuvo una relación recontra chanclas. Los señalamientos homofóbicos como quiera pasa, pero que hayan inventado que Monsi hablaba como si fuera Vicente Fox para acusar a AMLO de ser aspirante a Nerón. La R dice que le faltó por mucho el humor ácido típico del Monsi. Cuenta la R que a Monsi le parece muy cotorro que la OPO mediática chapotee lasciva y pasivamente en su falsaria hipocresía homofóbica.
9: La derecha sí, es la mejor concebible. Es estúpida, arrogante, atrasada y represiva.
7: No se sabe si hay más doctores simis que Monsi auscultando al mundo, tampoco que en pleno mes del orgullo gay, el tío Pinche y sus sobrinos se pongan tan intolerantes, mente machistas. Se ve que las mentes brillantes que produjeron esta bonita pieza de la mentira más derechueca, no tomaron en cuenta que es muy sospechosista que esta entrevista no hubiera causado revuelo en el momento de su publicación, hace como 30 años.
10: Porque siempre había querido conocer la esencia de la televisión y ustedes son la esencia de la televisión.
7: Y para quienes no crean que el Monsi me habló y me dijo cosas que sí puedo repetir, aunque me las dijo solo a mí. Como diría el Master Monsi, no mentir es a lo más que uno aspira. Ya déjense ahí.
8: Fíjese tan fácil que es ahí Jairo Calixto con testimonios de cosas que Carlos Monsiváis, el gran Carlos Monsiváis, sí dijo. Nos vamos a despedir con esto. Les deseamos muy feliz noche y nos vemos mañana en punto de las 9 aquí en Punto de Referencia. Luisa.
0: Muchísimas gracias, Azul. Que pase buena noche.
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13: Bueno, no se crean, pero hoy les vengo a contar algo muy curioso. El fútbol también está lleno de ciencia. Sí, y aunque parezca un deporte de patadas y goles, en la cancha trabajan juntas la física, las matemáticas y hasta la aerodinámica. Cada pase, tiro o gol depende de cosas como la fuerza, la velocidad y el giro que lleva el balón. Cuando un jugador le pega con efecto al balón, este puede curvarse en el aire gracias al famoso efecto Magnus. Tiros que parecen irse afuera y de pronto se meten al ángulo? Pues eso ocurre porque el balón gira y el aire alrededor cambia su presión, haciendo que la pelota se desvíe. También entra en acción el principio de Bernoulli. Sí, Bernoulli, relacionado con el movimiento del aire. Dependiendo de cómo viaje el balón, el aire empuja más de un lado que de otro y provoca esas trayectorias tan sorprendentes que dejan congelado al portero. Y claro, la gravedad nunca descansa. Ella se encarga de que el balón vuelva al suelo, mientras el rozamiento con el aire y el pasto puedan frenar y desviar la pelota. Hasta el diseño del balón importa. Su forma, materiales y costuras se estudian científicamente para que puedan volar mejor y responder distinto en cada jugada. Así que ya lo saben, detrás de cada golazo hay talento, pero también mucha ciencia. Ahora sí, a disfrutar de esta fiesta pambolera. ¡Olé, olé, olé, olé! ¡México! ¡Hasta la próxima!
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7: Soy Marta Leticia Vázquez González, secretaria de Investigación y Posgrado del Instituto Politécnico Nacional. Desde niña siempre quise saber el porqué de las cosas. Era la típica niña que le regalaban muñecas y las desarmaba para ver lo que había dentro y luego volver a armarlas. Para mí siempre hubo grandes cuestiones, grandes preguntas, por ejemplo, ¿por qué era el cielo azul? ¿Por qué las plantas verdes? Y eventualmente encontré en la ciencia un espacio que me brindaba respuesta a muchas de las cuestiones que yo tenía. Por eso decidí estudiar química. La primera vez que en la clase de química de la secundaria nos enseñaron el modelo atómico de Bohr, allí fue como una serendipia. Dije, no, es que eso explica todo el universo, yo quiero ser química. A partir de allí, bueno, tuve muy claro que me quería enfocar en ciencia y por eso estudié la vocacional, me dediqué a las carreras médico-biológicas. No desde siempre supe que quería estudiar un doctorado o dedicarme, por ejemplo, a la academia. Yo siempre tuve una visión de la transferencia de tecnología, porque siempre tuve la intención de que a través de la ciencia podríamos ofrecer unos servicios, bienestar a la sociedad. Entonces, para mí ese es el objetivo de la ciencia, poder transferirla, además de generar conocimiento. Yo animo a las jóvenes que están interesadas en estudiar ciencia que lo hagan. Existen ahora muchísimas oportunidades, afortunadamente apoyos también, tenemos más referentes, más personas con las que nos podemos acercar. Las puertas del Politécnico están abiertas para todas ustedes. Seguramente que si tienen esa intención van a llegar a conseguir sus objetivos.
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7: Bueno, no se crean, pero hoy les vengo a contar algo muy curioso. El fútbol también está lleno de ciencia. Sí, y aunque parezca un deporte de patadas y goles, en la cancha trabajan juntas la física, las matemáticas y hasta la aerodinámica. Cada pase, tiro o gol depende de cosas como la fuerza, la velocidad y el giro que lleva el balón. Cuando un jugador le pega con efecto al balón, este puede curvarse en el aire gracias al famoso efecto Magnus. Tiros que parecen irse afuera y de pronto se meten al ángulo? Pues eso ocurre porque el balón gira y el aire alrededor cambia su presión, haciendo que la pelota se desvíe. También entra en acción el principio de Bernoulli. Sí, Bernoulli, relacionado con el movimiento del aire. Dependiendo de cómo viaje el balón, el aire empuja más de un lado que de otro y provoca esas trayectorias tan sorprendentes que dejan congelado al portero. Y claro, la gravedad nunca descansa. Ella se encarga de que el balón vuelva al suelo, mientras el rozamiento con el aire y el pasto puedan frenar y desviar la pelota. Hasta el diseño del balón importa. Su forma, materiales y costuras se estudian científicamente para que puedan volar mejor y responder distinto en cada jugada. Así que ya lo saben, detrás de cada golazo hay talento, pero también mucha ciencia. Ahora sí, a disfrutar de esta fiesta pambolera.
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1: Revista del Consumidor. Radio. Polvo, lluvia, tráfico. Nuestro coche aguanta de todo, pero mantenerlo limpio no tiene por qué ser un lujo. Hoy te enseñamos cómo preparar un shampoo para lavar el auto. Anota la receta y dale a tu auto el brillo que se merece.
2: Revista del Consumidor.
1: En la actualidad, crear nuestras propias tecnologías domésticas es la opción ideal para elaborar productos básicos con ingredientes de calidad y muy accesibles.
3: Lo mejor, no tenemos que buscar por horas lo que necesitamos, ya que lo encontramos en tiendas de materias primas y droguerías. Por eso vamos a preparar nuestro propio shampoo para lavar el auto. ¡Manos a la obra!
1: Recuerda que cada receta está aprobada por el Laboratorio Nacional de Protección al Consumidor. Los ingredientes que vamos a utilizar para hacer 750 mililitros son una taza de agua purificada, una pizca de colorante vegetal azul, una cucharada sopera de cera de carnaúba, dos tazas de lauril éter sulfato de sodio y cuatro cucharadas soperas de polisorbato 20.
3: También vamos a necesitar los siguientes utensilios: una taza medidora, una cacerola con capacidad de 2.5 litros, un embudo, una cuchara sopera y una botella de plástico de 750 mililitros con tapa. Su preparación nos va a tomar nada más y nada menos que 25 minutos. Sin duda, una gran ventaja.
1: Para poder elaborar nuestro champú para auto, comenzamos vertiendo el agua en la cacerola y la calentamos. Una vez caliente, agregamos polisorbato 20 y revolvemos. Cuando el agua esté a punto de hervir, agregamos una cucharada sopera de cera de carnaúba. Agitamos hasta que se incorpore por completo y dejamos hervir durante 3 minutos. Retiramos del fuego, agregamos el lauril éter sulfato de sodio y removemos suavemente. Después incorporamos el colorante y mezclamos hasta que el color sea uniforme.
3: Por último, con ayuda del embudo, envasamos nuestra mezcla en la botella de plástico y colocamos una etiqueta con el nombre del producto, la fecha de elaboración y de caducidad. En este caso, considera que su tiempo de caducidad es de 6 meses. Finalmente, pero no menos importante, hay que guardarlo en un lugar fresco y seco, fuera del alcance de niñas y niños. ¡Y listo! Tenemos nuestro propio shampoo para auto. Para usarlo, toma en cuenta que para 10 litros de agua se deben disolver aproximadamente 15 mililitros de shampoo. Al final del día, apostar por las tecnologías domésticas no es solo una forma de ahorrar, es tomar el control de lo que consumimos.
1: Si quieres aprender a preparar otras tecnologías como crema de cacahuate, gel para el cabello o jabón líquido corporal, puedes visitar nuestro canal de YouTube, Profeco TV.
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1: Para acceder a todos los contenidos que la Revista del Consumidor tiene para ti, suscríbete a través de nuestra página, revistadelconsumidor.profeco.gob.mx.
4: Síguenos en nuestras redes sociales. En Facebook nos encuentras como Revista del Consumidor MX y Profeco Oficial. 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

0: especialistas enviado por la presidenta Claudia Sheinbaum para auxiliar a las víctimas de los terremotos.
1: También en Venezuela las autoridades reportan más de 200 fallecidos y miles de desaparecidos, mientras las y los voluntarios han logrado rescatar con vida a un bebé y a un adulto mayor de entre los escombros.
0: En México, el precio del jitomate baja hasta 15 pesos por kilo en algunos tianguis capitalinos. Esto luego del acuerdo de estabilización firmado entre el gobierno federal y productores.
1: Se reporta un avance de 37% en el tren México-Pachuca y además el gobierno federal anuncia la adquisición de 15 nuevos convoyes eléctricos procedentes de China para 2027.
0: La presidenta Claudia Sheinbaum restaura relaciones diplomáticas con el Reino de España. Esto luego de una reunión privada y cordial con el rey Felipe VI en Palacio Nacional.
1: Y en la jornada mundialista se continúan viviendo momentos de intensidad luego de que Ecuador venciera 2-1 a Alemania. La contundente victoria de Países Bajos 3-1 sobre Túnez fue otro de los encuentros más emocionantes y así amarran su liderato. Y también el otro lado de la moneda, la dolorosa derrota de Estados Unidos ante Turquía. Y esto pasó en los últimos segundos.
0: Bueno, y así les damos la bienvenida a 11 Noticias a las 6 en este viernes 26 de junio. Mañana fresca, Guadalupe, buenos días.
1: ¿Cómo estás, Elvira Angélica Rivera? Gracias a quienes nos ven en todo el país y más allá de las fronteras. Cerramos juntos la semana informativa. Estamos con ustedes al aire.
0: 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Si ya nos siguen, desde aquí les saludamos, les recordamos que seguimos transmitiendo desde sedes alternas. Y es que desde el pasado 21 de mayo, las instalaciones de Canal 11 fueron tomadas por un grupo de estudiantes. Y aunque Canal 11 tiene la firme convicción por la libertad de manifestación, la libertad de expresión, no queda en manos de Canal 11 el cumplimiento del pliego petitorio de este grupo de estudiantes. Lo que sí tiene Canal 11 es el firme compromiso con la libertad o con el derecho a la información de las audiencias. Por eso aquí seguimos.
1: Seguimos al aire con ustedes y también les queremos agradecer sus muestras de apoyo y de solidaridad. Disfrute toda la programación habitual a través de nuestra señal y nos vamos directo con los detalles.
0: Así es, vamos a revisar lo que está ocurriendo en Venezuela y es que bien le decíamos desde ayer, dos terremotos de magnitud 7.2 y 7.5 pues sacudieron esta región, particularmente pues algunas zonas específicas de Venezuela. Es por ello que pues México se solidariza, por supuesto, y envió ayuda humanitaria.
1: Así es, no solo México, la ayuda internacional ha estado fluyendo a Venezuela, que nos necesita mucho en estos momentos. Mi compañero Salvador Martínez estuvo presente al momento de que se cargaron las aeronaves que ya están en territorio venezolano con la ayuda de nuestro país. La historia.
2: En punto de las 14:30 horas de este jueves, dos aeronaves de la Fuerza Aérea Mexicana partieron de la base aérea militar número 1 de Santa Lucía con más de 7 toneladas de ayuda humanitaria con destino a Venezuela tras los sismos registrados el miércoles. Las dos aeronaves trasladan a 261 efectivos especializados en tareas de emergencia y en zonas de desastre. Entre ellos van 240 elementos del Ejército Mexicano, 11 pilotos y copilotos de la Fuerza Aérea Mexicana y 10 integrantes de la Guardia Nacional. Son médicos, camilleros y enfermeros, así como personal especializado en labores de búsqueda y rescate para el auxilio inmediato de las personas afectadas. Este agrupamiento estará apoyado por 18 binomios caninos, especializados en localización de personas atrapadas en estructuras colapsadas. Como parte de la ayuda humanitaria, la Brigada Mexicana lleva 4.4 toneladas de herramienta, material y equipo, así como 2.7 toneladas de insumos médicos. También se enviará un avión de transporte pesado Hércules de la Fuerza Aérea Mexicana con otras 8 toneladas de medicamentos y 4 de equipo y material para actividades de rescate y salvamento. 11 Noticias, Salvador Martínez.
0: Bueno, y como lo escuchábamos, esta ayuda partió en la tarde de nuestro país, pero ya la noche de este jueves fue confirmada que llegó esta ayuda a tierras venezolanas. Y es que, pues como sabemos, son para poder ayudar a cientos o incluso miles de víctimas que se encuentran atrapadas entre los escombros. El grupo de rescatistas que fue enviado desde México van a realizar maniobras para poder auxiliar a las personas afectadas y también poder localizar a más víctimas debajo de estos escombros que aún siguen siendo reportadas como desaparecidas.
1: Bueno, pues así la situación allá en Venezuela. Lo importante es que la ayuda está llegando, la ayuda internacional y no solo de México está disponible para que todas las personas que la necesitan, pues posiblemente agua, lo que se necesita para curaciones, para las personas desaparecidas. Labores de rescate que continúan desde los primeros minutos en que ocurrieron los sismos allá en Venezuela, 7.2 y 7.5, la magnitud de los daños y la falta también de personas que en ese momento se encontraban en el lugar, pues ha complicado un poco las labores de rescate, pero estas no han cesado, estas continúan.
0: Bueno, y también se suman precisamente a estas labores de búsqueda, así como lo anunció ayer la presidenta en su conferencia matutina, 18 binomios caninos especializados en la localización de personas atrapadas en estructuras colapsadas. Solamente hay que recordar que un total de 261 efectivos, de los cuales 240 son del ejército, 11 de la Fuerza Aérea y 10 médicos, así como camilleros y enfermeros, pues es el personal que está allá en Venezuela.
1: Muy importante las labores de rescate que se están realizando desde los primeros minutos de esta tragedia, con personal local, con autoridades que ya están ahí desplazadas en la zona cero, en la zona donde hay mayores derrumbes, donde más se necesita búsqueda de sobrevivientes. En estos casos de sismo siempre es la prioridad. Hay personas que han sido rescatadas de entre los escombros. Heriberto Martínez y Federico Campbell Peña nos cuentan cómo se han realizado las tareas en las últimas horas.
3: Desde la profundidad de unos escombros, la espera.

0: 1.000 heridas y 157 desaparecidas confirmadas, aunque existe un estimado de al menos 18.000 personas desaparecidas. La Guaira, declarada zona de desastre, con trascabos, picos y palas, los rescatistas y voluntarios buscan a sobrevivientes en una carrera contra el tiempo. El esfuerzo ha dado buenas noticias. Un bebé fue rescatado con vida entre las ruinas de un edificio.
1: ¡Muy grande! ¡Joda!
0: También, una persona adulta mayor fue salvada por Tsunami, un perro rescatista que en su última misión lo ubicó entre toneladas de escombros. Los edificios que no colapsaron quedaron cuarteados, inhabitables.
2: Entonces la gente está nerviosa. Ya vinieron unos ingenieros a ver las estructuras, a ver qué pasó, que tanto causó el problema de los sismos.
0: La presidenta encargada de Venezuela, Delcy Rodríguez, visitó un albergue para damnificados en Caracas, donde se instalaron centros de acopio.
3: Agua, insumos médicos, estamos llevando compotas, bebidas azucaradas, que nos apoyen.
4: Deliveries de Farmatodo han llegado, muchísima gente con muchos insumos, cobijas, almohadas, comida, anestesia, medicamentos, todo.
0: Otros estados afectados son Falcón, Zulia, Miranda, Carabobo y Aragua. Pero sin importar el cansancio o las condiciones, las venezolanas y venezolanos se han solidarizado y reparten alimentos entre los trabajadores o se coordinan con elementos de rescate, reflejando un país que resiste ante la crisis. En tanto, la ayuda internacional empieza a llegar a Venezuela, donde la esperanza de salvar vidas no se extingue.
5: Vente, mi niño, vente para acá, ven. Vente para acá, papá.
0: Con información de Ediberto Martínez Reyes y Federico Campbell Peña, 11 Noticias.
6: Bueno, pues realmente conmovedor, sí, ver estas imágenes de los rescates. Encontrar un sobreviviente en los escombros es el trabajo de muchas horas de trabajo. Afortunadamente, gracias a que han compartido estas imágenes en redes sociales, captamos distintos momentos en que personas son rescatadas de entre los escombros. Sin embargo, sabemos que hay muchos desaparecidos y también personas fallecidas, por lo que el número de víctimas de estos sismos, 7.2 y 7.5 en Venezuela, podría aumentar. Vamos a seguir pendientes más adelante y retomamos el tema.
7: Sí, vamos ahora con otros temas que tienen que ver pues con lo que pasó ayer en Palacio Nacional, porque mire, la presidenta Claudia Sheinbaum recibió al rey de España, Felipe VI, ahí en Palacio Nacional.
6: Las relaciones, como sabemos, estaban en un impasse. Finalmente hubo una ceremonia muy breve, un protocolo que corresponde a este encuentro entre ambos países. Y ahí estuvo mi compañero Armando Gama y nos cuenta.
8: El doble apretón de manos y las sonrisas de ambos dignatarios marcaron la restauración formal de las relaciones diplomáticas entre México y el Reino de España, tras una pausa de más de 7 años. El histórico encuentro entre la presidenta Claudia Sheinbaum y el rey Felipe VI ocurrió en Palacio Nacional. En medio de la euforia por el Mundial de Fútbol, el monarca español llegó la tarde del jueves a la sede del Ejecutivo Federal en visita oficial. En la puerta de honor del recinto ya lo esperaba la presidenta Sheinbaum, quien tras saludarlo lo invitó a ingresar. La breve ceremonia de bienvenida se realizó con solemnidad en el Salón Embajadores. Se entonaron los himnos nacionales de ambos países y se tomaron la fotografía oficial. Luego, una reunión privada que la presidenta calificó como cordial. Conversamos sobre la importancia de los pueblos originarios a lo largo de la historia y de los vínculos entre México y España, detalló la mandataria en redes sociales. Ambos, afirmó, coincidimos en fortalecer la relación bilateral en beneficio de nuestras naciones. Este fue el primer acercamiento formal entre el gobierno mexicano que encabeza la presidenta Sheinbaum y el rey, luego de la pausa tras la exigencia del entonces presidente Andrés Manuel López Obrador para que la corona española reconozca y pida perdón por los abusos y violaciones a los derechos humanos cometidos contra los pueblos originarios de nuestro país durante la conquista y la colonia. En marzo pasado, Felipe VI lanzó

0: el primer gesto de acercamiento con nuestro país. En Madrid, acudió a una exposición mexicana que exalta el legado de las mujeres indígenas y ahí reconoció que hubo muchos abusos durante la conquista de América.
1: Los reyes católicos se encontraban a Reina Isabel, ¿no? Con sus directrices, las leyes de Indias, todo el proceso legislativo. Hay un afán de protección que luego, pues, la realidad hace que no se cumpla como se pretende y hay mucho abuso.
0: En la reunión en Palacio Nacional acompañaron a la presidenta Sheinbaum, el canciller Roberto Velasco, el jefe de la oficina de la presidencia Lázaro Cárdenas Batel y el embajador mexicano en España, Quirino Ordaz Coppel. Por España estuvieron presentes el ministro de Asuntos Exteriores José Manuel Álvarez, el jefe de la Casa del Rey Camilo Villarino Marzo y el embajador español en México Juan Duarte Cuadrado, entre otros. Tras su paso por Palacio Nacional, el rey Felipe VI viajó a Guadalajara para presenciar el partido de España contra Uruguay, que se jugará este viernes como parte de la primera fase del Mundial. 11 Noticias, Armando Gama.
2: Bueno, vamos a retomar la situación en Venezuela y para ello nos enlazamos con Madeleine García, periodista y corresponsal allá en Venezuela de Telesur. ¿Cómo estás, Madeleine? Bienvenida, buenos días.
3: Hola, muy buenos días. Saludos a todos. Gracias por esta invitación.
2: No, gracias. Quedo a la orden. Gracias a ti. Principalmente, pues enviamos desde México nuestras condolencias por esta situación que atraviesa Venezuela. Por supuesto, también pues un gesto de solidaridad para que pueda irse recuperando poco a poco. Madeleine, por favor, en esta hora de la mañana, ¿cuál es el reporte? ¿Cuáles son las zonas más afectadas después de estos terremotos que afectaron el norte de Venezuela?
3: A esta hora que estoy hablando con ustedes, la presidenta encargada de Venezuela, Delcy Rodríguez, está dirigiendo a la nación. Estamos escuchándolas al mismo tiempo y ella está comentando en este preciso momento que hasta este momento hay 214 réplicas, lo que demuestra y expresa esta actividad sísmica que continúa sobre Venezuela. Actualizó las cifras de las personas fallecidas, lamentablemente 589 personas fallecidas, 2.990 heridas, pero también asimismo hay muchísimas personas rescatadas. No hay un número consolidado porque recordemos que todos están haciendo al mismo tiempo las labores para rescatar. Está desplegado Protección Civil, están desplegados los bomberos, la Fuerza Armada, la misma comunidad, para tratar de poder llegar hasta esos lugares que han sido completamente devastados por este doble terremoto que, jamás había sucedido acá en Venezuela en esta magnitud y que ha generado una zona cero, ha provocado una zona cero, que es la zona de La Guaira, que prácticamente es la zona donde casi todos los edificios han sido derrumbados o parcialmente derrumbados por la magnitud de este terremoto. Nosotros hemos estado concentrados, por ejemplo, acá en Chacao, en el municipio de Chacao, hay 3 edificios completamente desplomados. De esos edificios se han logrado sacar con vida, rescatar con vida 24 o 25 personas, pero hay también, por ejemplo, más de 20 personas muertas, fallecidas. Y aquí ha sido una labor muy fuerte con el despliegue de los equipos de rescate. Ahora bien, también a partir de ayer han comenzado a llegar todos los cuerpos de rescate de los diferentes países, República Dominicana, también vimos llegar a El Salvador, Estados Unidos envió también la delegación, y así han estado llegando todos los países que han ofrecido la ayuda para Venezuela. México, hemos visto que ha llegado la delegación también de México. El Aeropuerto Internacional de Maiquetía, que es el principal del país que queda precisamente en La Guaira, también quedó completamente comprometido, por lo que se está utilizando un aeropuerto que queda en el estado Aragua, que es aproximadamente a 1.5 horas acá de la capital, y este ha servido de puente aéreo entre la capital y entre el estado de Aragua y la capital venezolana para poder movilizar y desde allí organizar todo. Esto es algo que obviamente desborda a cualquier país. Hay una sala situacional, se está organizando todas las fuerzas de tarea para poder llegar lo más rápido a las zonas afectadas, porque además, como te comentaba, hay zonas que o hay lugares en donde, por ejemplo, en el municipio de Chacao no todo se afectó, esos tres edificios. En el Junquito no todo se afectó, zonas puntuales, pero la afectación fue total. Y es allí en donde hay que desconcentrar esta fuerza de tarea para abordar a cada uno de los sitios que fueron impactados por este doble terremoto, que comentaba en el día de ayer el vicepresidente de Seguridad Ciudadana, que los especialistas hablan que un evento como este ocurre cada 1.200 años y Venezuela lo ha sentido el 24 de junio.
2: Claro, Madeleine, ¿cómo estás? Muy buenos días. Oye, Madeleine, donde tú estás, allá en Guaira, se ha declarado zona de desastre. ¿Cómo están siendo los accesos precisamente a los puntos donde hubo mayor cantidad de derrumbes? ¿Cómo están las comunicaciones? Afortunadamente, pues vemos donde tú te encuentras hay energía eléctrica. ¿Cómo está la distribución de energía en otros puntos? ¿Dónde está concentrándose la gente? Porque sabemos que muchos incluso han tenido miedo de regresar a sus casas por esta cantidad de réplicas que se han presentado después de estos dos intensos terremotos. ¿Dónde está la gente en los albergues? ¿Sigue durmiendo en las calles? ¿Qué es lo que nos puedes platicar?
3: Sí, fíjate, yo actualmente no estoy en La Guaira. Yo actualmente estoy en otra parte donde hay electricidad y no ha ocurrido nada en esta zona. En donde me encuentro se sintió el terremoto muy fuerte, pero no ocurrió nada. En otras zonas, por ejemplo, allí en La Guaira no hay comunicación, no hay electricidad. Para hacer esta comunicación con ustedes me tuve que colocar en un sitio y poderles explicar el contexto de lo que está ocurriendo. Para bajar a La Guaira hay ya un dispositivo de seguridad de la Fuerza Armada. Esa zona cero completamente, por ejemplo, la labor de los motorizados, el voluntariado de los motorizados ha sido muy importante para poder trasladar a las personas. Es una región completamente devastada, y es allí en donde se concentra el mayor esfuerzo, como tú lo has dicho, porque no sé si ustedes pudieron ver las imágenes ayer proyectadas por el presidente de la Asamblea Nacional, Jorge Rodríguez. Pareciera que hubiese caído, una bomba. Está completamente todo en el piso. No hay un edificio que pueda decirse o casa que no esté agrietada. Así que se concentra ahorita la labor en el rescate de las personas, porque es algo impactante las imágenes, porque completamente cayeron las infraestructuras y hay muchas personas todavía debajo de los escombros. Por eso es muy importante esta ayuda internacional, esta experiencia de los diferentes cuerpos de rescate, por ejemplo, como los Topos de México. Ahora viene la parte de coordinación. ¿Qué áreas van a hacer? Porque mientras más tiempo pase, más se acorta la vida.
2: Claro.
3: Eso es muy importante, y por eso en el día de ayer el presidente de la Asamblea Nacional dijo que lo primero era salvar las vidas. Y han estado salvando las vidas, como les dije, es como muy difuminado en otras áreas donde también fue impactado. Por ejemplo, aquí en Caracas, en la capital, que tiene 5 municipios, en el municipio de Libertador, allí hay una zona, una organización que se llama San Bernardino. Allí se cayeron 3 edificios. En otra zona, que es en el municipio de Chacao, que queda justamente en la misma área metropolitana, en el distrito capital, allí se cayeron 3 edificios. Y así, entonces, son como con pinzas en los lugares difuminados, para que me puedan entender. Sí. Pero en La Guaira es masivo. Sí. Fue algo colectivo. Fue un impacto completo. Y por eso hay dificultad para la distribución de las cosas, pero se han logrado hacer poco a poco, por la presidenta encargada, ahorita que la estábamos escuchando mientras estaba hablando con ustedes, tenía una oreja acá y otra oreja en el televisor escuchando lo que ella estaba diciendo, agradeció a las fuerzas motorizadas porque son voluntarios que están bajando con alimentos, son voluntarios que están bajando con las cosas que puedan llevar mientras llegan estas fuerzas de tarea para a rescatar a las personas. Y han sido muchísimas las historias que hemos logrado ver a través de las redes sociales, los cuerpos de seguridad, la policía, abocada completamente a rescatar a las personas que están debajo de los escombros. Pero como dije, mientras más transcurre el tiempo, más se acorta la vida.
2: Madeleine, bien lo decías hace un momento, lo más importante pues es salvar las vidas y ya posteriormente pues se tienen que ir normalizando algunos otros servicios también vitales. A mí me gustaría detenerme muy brevemente, Madeleine, en lo que tiene que ver con la desinformación, porque sabemos que también en medio de la tragedia pues se han difundido noticias falsas, información que no corresponden con la realidad, particularmente con lo que tiene que ver con La Guaira. Si nos pudieras ayudar un poco con eso a comprender, para también pues evitar cualquier tipo de rumor, noticia que no corresponde y pues que no se esté lucrando ni haciendo mal uso de la tragedia humana.
3: Sí, por ejemplo, una información de que había una alerta de tsunami. Eso es completamente falso, generó pánico. La gente comenzó a ver cómo podía salir las familiares de la gente que estaba en Caracas preocupadísimo. O sea, no es nada. Tuvo que salir el vicepresidente de Seguridad Ciudadana a desmentir ese rumor del tsunami. También, por ejemplo, les comento, hay informaciones súper falsa. Se está tratando el viceministro que tiene que ver con el tema del seguimiento de las sanciones ilegales de Estados Unidos acá o en el país, que está al frente de la Comisión del Desbloqueo en Venezuela. Ayer escribió un Twitter y me gustaría compartirlo con ustedes porque precisamente allí resume lo que está ocurriendo en Venezuela o las labores. Decía William Castillo lo siguiente: es completamente falso toda la información. Estoy tratando de buscarlo aquí mientras me hablo con ustedes. Dice, está en marcha en todo el país un gigantesco operativo logístico de atención a las víctimas y a los impactos de la tragedia. La defensa civil, la salud, las acciones de rescate, la protección a los afectados, la revisión de infraestructuras, la seguridad, la recuperación de servicios, todo eso está abordándose de manera inmediata. Esta acción, como es la responsabilidad, la encabeza el gobierno nacional. Pero participan también instituciones de los tres niveles del alto gobierno, organizaciones sociales, empresas e instituciones del sector privado. Dice él, es visible, es palpable y no puede negarse, pero así también está en marcha un plan de propaganda que busca reemplazar la realidad por las narrativas desesperanzadas, la indefensión del temor, la incertidumbre y el odio. Entonces se activa esta parte que es una tragedia también de es duro hablar que en un momento como este se esté utilizando el tema político para poder generar ese tipo de cosas. Y esto es lo que está denunciando William Castillo, que es viceministro acá en Venezuela. Medios, agencias reales y supuestos periodistas, influencers políticos, miles de cuentas anónimas, de bots y laboratorios de desinformación operan al unísono. Al unísono. Quieren impedir que se conozca dentro y fuera del país el enorme esfuerzo del pueblo y del Estado venezolano. Quieren borrar los hechos y pretenden manipular a la colectividad, presentando al gobierno como indolente y carente de capacidad y voluntad. Porque se ha dicho que el gobierno no informa, se ha dicho que el gobierno no muestra, se ha dicho que el gobierno no está haciendo nada. Todo ha sido coordinado. En los lugares en donde les estoy diciendo, hay coordinación con los cuerpos de seguridad, pero acá es la magnitud es muy grande, se ha desbordado. Y aquí hay algo, las comunidades han estado, que en Venezuela están organizadas en comunas y en consejos comunales, sí. Están ayudando y colaborando, no es solamente el Estado. Todos se han abocado y hay mucho rechazo a este tipo de cosas porque es esa campaña para poder, en medio de la tragedia, aprovecharse políticamente de esta situación. Y es lo que se está denunciando y por eso se está dando a conocer. Nosotros desde el primer día, desde Telesur, hemos estado desplegados mostrando las labores y cómo se ha hecho ese despliegue.
4: Sí, muy bien. Madeleine García, pues ha sido muy completo el reporte que nos has dado. Que sigan encontrando sobrevivientes, que siga la solidaridad, que siga la ayuda y estamos pendientes de lo que se necesite desde México. Nuestro abrazo solidario a toda Venezuela y a quienes radican también de este lado en México, a la comunidad venezolana. Madeleine García, corresponsal de Telesur, ahora ya en Caracas con el reporte esta mañana a México. Gracias, Madeleine. Abrazo fuerte.
3: Muchísimas gracias. Gracias. Chao.
4: Gracias.
5: Buenos días.
4: Gracias, Madeleine. Pues sí,
5: vamos a continuar con la información.
4: Así es. Hablar ahora de economía doméstica, de lo que ocurre acá en México con el precio del jitomate que llegó a alcanzar pues un costo estratosférico. Las amas de casa ya no sabían cómo resolver esa situación, ha bajado de precio.
5: Así es, esto gracias a la firma del Acuerdo Nacional para el Ordenamiento de la Producción, Abasto, Comercialización y Precio Justo. Es como este producto pues ha bajado el precio y les platicamos en la siguiente historia.
6: Durante meses, el precio del jitomate alcanzó hasta 100 pesos el kilo. Este producto, base importante de la comida mexicana, se vende ahora en 30, 20 y hasta 15 pesos el kilogramo.
7: El precio ya bajó, está en 30 pesos.
5: Okay.
7: Sí, estaba caro en 80, 70, 80.
6: En tiendas de autoservicio, el kilo de jitomate se vende entre los 26 y 30 pesos. En mercados fijos, entre 20 y 30 pesos. Donde se registra la mayor disminución es en los mercados sobre ruedas o tianguis semifijos, con un precio de 15 pesos por kilo.
8: No alcanza. Entonces se vende menos y ahorita que está barato, pues ya como que las ventas se... pues ya se están recuperando un poco.
6: Algunas personas aprovechan que bajó el precio de esta hortaliza de uso culinario para abastecer su semana y otros que compran con reservas.
5: ¿Cuánto llevan generalmente? ¿Un kilo, dos?
9: Un kilo. Un kilo.
5: ¿Para cuántas personas?
9: Para cuatro.
5: Cuatro. Uh-huh. ¿Y alcanza para...?
9: No, para dos, tres días nada más.
6: El pasado 3 de junio, el gobierno federal, productores de 18 estados, entre los que se encuentran los principales proveedores de esta verdura y cadenas comerciales, acordaron estabilizar el precio para beneficio de los consumidores.
7: Si no hay jitomate, no hay sopa.
6: 11 Noticias, Araceli Aranday.
4: Juanpa, ¿cómo estás? Buenos días. ¿Cómo se están poniendo ya los partidos de intensos en estas clasificaciones donde se están arrebatando su pase a la siguiente ronda? ¿Cómo andas?
5: Hola, Juan Pablo.
10: Hola, Lupita, Angie, contento siempre de saludarlas. Buenos días para todas y todos. Pues sí, ahí están los partidos. Ayer vimos una gran sorpresa con Ecuador venciendo a Alemania, ¿no? Y logrando entrar a la siguiente fase. Vamos a iniciar, si les parece, con el resumen de los resultados del día de ayer.
11: Países Bajos impuso 3-1 ante Túnez y amarró el liderato del grupo H, por lo que el lunes 29 de junio se enfrentará a Marruecos en el Estadio Monterrey, en el último encuentro que se disputará en este escenario. Con la victoria, el equipo de Ronald Koeman alargó a 15 su racha de partidos sin perder en un mundial. Por otro lado, Japón y Suecia empataron a un gol. Con este resultado, los nipones se verán las caras con Brasil en los 16avos de final. La campanada de la jornada la dio la selección de Ecuador, que vino de atrás para vencer 2-1 a Alemania. Y se suma Brasil y Argentina como las únicas selecciones sudamericanas que han derrotado a los teutones en la Copa del Mundo. Los goles fueron obra del Leroy Sané. Por Ecuador empató Nilson Angulo y Gonzalo Plata marcó el del triunfo, que le dio el pase a los suyos a la siguiente ronda, donde en este momento enfrentarían a Inglaterra y se quitaron de encima la losa de no haber anotado en los dos primeros partidos. En otros resultados, Curazao, ya eliminado, perdió 2-0 ante Costa de Marfil, que en la segunda ronda se enfrentará a Noruega, y Turquía, que llegó eliminado al último minuto, le asestó una derrota dolorosa y en los últimos segundos 3-2 a Estados Unidos, que ahora se medirá a Bosnia y Herzegovina. Paraguay y Australia empataron sin goles, por lo que los sudamericanos no han asegurado su lugar y dependen de otros resultados, mientras que Australia tentativamente enfrentaría a Irán. 11 Noticias, tiene Izarate.
10: Y bueno, desde que se anunciaron los partidos que iban a suceder en esta Copa del Mundo, uno de los más importantes, quizá el más llamativo de la fase de grupos, fue Uruguay frente a España. Hoy se jugará ese partido desde Guadalajara. Vamos a ver aquí la información de las conferencias de prensa.
11: España y Uruguay disputarán esta tarde uno de los partidos más esperados de la fase de grupos y un duelo clave para el grupo H, donde estará en juego el pase a los 16avos de final. La Roja necesita al menos el empate para asegurar el liderato del sector, mientras que Uruguay está obligado a ganar para depender de sí mismo y mantener vivas sus aspiraciones de clasificar a la siguiente ronda. Los españoles llegan con 4 puntos tras empatar ante Cabo Verde y golear a Arabia Saudita. Por su parte, los charrúas suman 2 empates frente a los árabes y los caboverdianos. Luis de la Fuente, director técnico de España, reconoció que esperaban una definición hasta esta última jornada, pero no con un escenario tan cerrado y decisivo.
12: Nosotros sabíamos que nos iba a costar mucho, no pensábamos llegar clasificados en la segunda jornada. Sabíamos que íbamos a depender de la clasificación ahora a final, si le podemos quedar primeros, segundos o terceros, obviamente, en la última. Y es ni más ni menos, insisto, el plan que teníamos establecido. Así que a trabajar y mañana a pelear un partido que hasta ahora os he dicho que los más importantes eran el Cabo Verde y Arabia, pues no. El más importante del Mundial es Uruguay.
11: Además, el técnico español destacó la exigencia del rival uruguayo.
12: Para mí Uruguay, no, yo no he mirado la historia del fútbol, pero es que tiene futbolistas que todos están jugando en Europa, muchos en Europa, en gran mayoría, aquí también en México, en Brasil. Jugadores que son muy importantes y nos va a exigir lo mejor de nuestras versiones. Insisto, ya sé que reitero mucho a veces esa expresión, pero que es verdad. Cada partido es diferente y Uruguay, como entenderemos, todos los amantes del fútbol y todos los futboleros, pues que es un equipo que nos va a exigir mucho y además en unas circunstancias que ellos obviamente todavía van a tener que dar otro paso más adelante, porque se están jugando nosotros muchísimo y ellos también.
11: Del lado de Uruguay, Marcelo Bielsa aseguró que será un partido como una final.
13: Como una final.
10: Y bueno, también hablaron en la zona mixta los jugadores de Uruguay. Justamente el delantero uruguayo Rodrigo Aguirre se refirió a lo que tiene que hacer para enfrentar a esta gran selección de España.
14: Bueno, es un grandísimo rival. Históricamente sabemos que ellos juegan bien al fútbol, como vos lo dijiste, son candidatos. Es un partido difícil, somos conscientes y como lo dije al principio, depende pura y exclusivamente de nosotros corregir errores, mejorar las cosas que hemos hecho bien y obviamente que tener las precauciones debidas, porque no solamente porque es España, sino porque es un partido definitorio.
10: Y bueno, la selección charrúa, los uruguayos también pues tienen la posibilidad de enfrentarse con México en los 16avos de final.
14: Sería algo muy lindo. En lo personal llevo bastante tiempo acá en el país, vienen haciendo las cosas muy bien. Sería algo muy lindo poder enfrentarlos en el Mundial. ¿Qué te puedo decir? Eso, por todo lo que representa México para mí, para mi familia, sería algo muy lindo.
10: Y bueno, Uruguay está necesitado de los 3 puntos. Va a ser complicado, pues enfrenta al campeón de Europa, España. Y bueno, el jugador de la selección española, Nico Williams, sabe que los charrúas, los sudamericanos, dejarán todo por los 3 puntos.

0: Cabo Verde, ¿no ha sido toda una sensación esta selección? En un país que pertenece a África, se encuentra allí en un archipiélago en medio también con América. Un país que no había sobresalido anteriormente en las Copas del Mundo, también se vuelve candidato serio a enfrentar a México. Tiene historias muy interesantes, ya vimos, hemos conocido durante estos días la historia del portero Bocinha, también, bueno, la historia de su DT, director técnico Bavista, también, digamos, ¿no? Son de estas historias que nos gusta escuchar y que también nos da el hecho de que la FIFA haya decidido alargar o invitar a 48 selecciones. Si les parece, vamos a ver este análisis y esta historia sobre Cabo Verde.
1: Cabo Verde, otra de las selecciones que en el Mundial tienen una historia de cenicienta, se juega hoy ante Arabia Saudita su pase como uno de los mejores 8 terceros lugares y podría enfrentar a México en la siguiente ronda. Este archipiélago de 10 islas volcánicas, donde viven apenas 500,000 de personas, fue una colonia portuguesa que está lo suficientemente cerca de África y de América como para tener un pasado esclavista, pero un presente futbolístico conformado por jugadores que son parte de la diáspora, hijos de migrantes repartidos en otros continentes y hasta allá fueron a buscarlos. Por su desempeño en el campo y la historia de amor con su madre, el portero Bocinha se ha robado los reflectores, pero en su equipo están otros jugadores que ayudaron a conseguir el pase al Mundial, como Roberto Pico López, quien fue contactado por la Federación de Fútbol de Cabo Verde a través de la red social LinkedIn. El zaguero nacido en Irlanda recibió la invitación por mensaje directo en portugués, una lengua que no habla, y hasta que fue contactado en inglés entendió que aquello no era spam, sino el inicio de una increíble aventura. Él y sus compañeros, nacidos en países tan diversos, se comunican en el criollo caboverdiano, que solo es capaz de entender quién vive en Cabo Verde o en una familia que, pese a la distancia, no olvida esa lengua. El pegamento que unifica al equipo se llama Pedro Leitao Brito, mejor conocido como Bubista, un nativo de la isla de Boa Vista que convenció a la federación de armar una red de scouts con la encomienda de encontrar futbolistas a esos hijos de migrantes nacidos en Países Bajos, Francia, Estados Unidos y Portugal. Para Bubista, estar en el Mundial ha sido un sueño desde que, siendo adolescente, vio los partidos de España 82 en una televisión vieja en blanco y negro. Desde aquellos tiempos en los que su madre confeccionaba balones con calcetines viejos para que pudiera jugar Pedro, hoy convertido en el director técnico que tiene a esta selección cerca de los 16avos de final en su primer viaje de Copa del Mundo. 11 Noticias.
0: Y bueno, además de este partido entre Uruguay y España el día de hoy, quizá el más llamativo, vamos a ver qué otros partidos se jugarán hoy viernes.
1: Hoy viernes 26 se siguen definiendo a las selecciones que jugarán los 16avos de final. A la 1 de la tarde, Noruega y Francia se juegan el liderato del grupo I en el estadio Boston. A esa misma hora, Senegal e Irak se medirán en el estadio Toronto. A las 6 de la tarde, Cabo Verde buscará la hazaña de calificar a la siguiente fase cuando enfrente a Arabia Saudita en el estadio Houston. A la par, en uno de los partidos más atractivos de la jornada de grupos, Uruguay buscará el milagro frente a España en el estadio Guadalajara. Por último, a las 9 de la noche en el estadio de Seattle, Egipto e Irán definen su futuro en el partido que la FIFA ha decidido hacer homenaje al mes del orgullo LGBTIQ+. Por su parte, Nueva Zelanda y Bélgica jugarán en el estadio Vancouver.
0: Después también de toda la euforia vivida tras la calificación de México a los 16avos de final, bueno, la selección nacional ha mejorado su posición en el ranking de la FIFA, donde en estos momentos aparece en el lugar número 9. La información oficial en realidad se da a conocer bien a bien el 19 de julio o después de la Copa del Mundo, pero durante el torneo se va modificando, pues bueno, la posición de las más importantes que ha tenido México, el noveno lugar. Recordemos que en 1998 llegó a aparecer incluso en el ranking cuarto. Esto sería, pues, ya estar en el top 4 del mundo, es increíble. Y bueno, ya por último, en la última información, tras haberse jugado los primeros 60 partidos de los 101 4, se han anotado 176 goles, lo cual nos da un promedio de 2.9 por partido. Esta cifra supera los 172 que se marcaron el Mundial pasado en Qatar 2022. Angie, Lupita, muy buen día, esta es la información.
2: Oye, pues aunque ya está terminando esta fase de grupos, Juan Pablo, todavía faltan algunos partidos por definirse. Por lo pronto, pues ya más o menos nos decías quién puede ir contra México el próximo martes. Ahí está Uruguay, posiblemente Cabo Verde, sin olvidar a Escocia, ¿o todavía lo tenemos en el radar, Juan Pablo?
0: No, sí, ves, todo se está moviendo. De hecho, estuvimos casi toda la semana con Escocia como el de mayor posibilidad, y ahora, después del triunfo de Ecuador, Escocia, digamos que pasa al tercer lugar de posibilidades y Ecuador se posiciona justo el primero. Todavía hay que esperar resultados.
3: Bueno, y mientras esperamos resultados para este famoso partido de matar o morir, pues las árbitras en este mundial están teniendo presencia. Katia Itzel estuvo ayer en el terreno de juego junto con otra árbitra mexicana apoyándola en línea. Qué bueno, porque pues nos sentimos muy contentas las mujeres de ver su presencia en la cancha y el desempeño que tuvo, Juanpa.
0: Así es, Katia Itzel, que además hizo un muy buen trabajo, sí, en el partido Túnez Países Bajos, donde además ella siempre dijo que quería dirigir a una selección, digamos, de alto nivel, y pues bueno, ahí está Países Bajos, la acompañó como jueza de línea Sandra Ramírez. En fin, me parece que es importante, y como lo hemos mencionado, incluso también lo platicamos ayer, Lupita, pues importante la voz que tiene también Katia ya para las niñas, las adolescentes, claro, respecto al deporte y a lo que también se sufre día a día, ¿no? Si tú eres parte de este, por ejemplo, gremio que no está tan acostumbrado hasta el momento a tener árbitras, pues qué bueno que está triunfando y que está siendo un ejemplo.
3: Claro, se están ganando el respeto también ahí en la cancha, en medio de pues un mundial netamente varonil. Juanpa, gracias, te abrazamos y el lunes esperamos ya noticias de nuestro rival para la siguiente ronda. Gracias, Juan Pablo.
0: La tendremos, abrazos de vuelta, buen día.
3: Gracias y buenos días. Seguimos con más información. Importante lo que está ocurriendo en el fútbol, pero también en otros ámbitos.
2: Así es, continuamos. Por eso le damos la bienvenida a Miguel de la Cruz para que nos hable de la cultura, porque además ya nos había prometido, hoy nos presenta la nueva lectura, mañana es su sala de lectura, pero hoy ya nos tiene que revelar cuál es el nombre, quién es el autor, a qué ritmo se va a avanzar y todo eso y mucho más. ¿Cómo estás, Miguel? Buenos días.
4: Feliz, muy buenos días, gracias por avisar. Así es, anuncio la nueva lectura de boletos, así que mucha atención, vámonos rápido. Durante el mes del orgullo, las narrativas son herramientas de visibilidad y resistencia. Por ejemplo, la literatura es esencial para que las nuevas generaciones construyan una sociedad empática y diversa. Al respecto, la siguiente nota. Entre las actividades constantes en el mes del orgullo LGBT están las literarias. En la literatura mexicana, las creaciones de diversidad de género remiten su origen alrededor de un siglo. Hay registro de representaciones homoeróticas en novelas como Chucho el Ninfo de José Tomás de Cuéllar y Los 41, firmada con el seudónimo de Eduardo A. Castrejón.
5: La literatura LGBT mexicana no ha tenido, digamos, un desarrollo lineal que venga desde el estigma hacia la plena aceptación.
4: Distintos contextos han rodeado a esta literatura: el odio, la caricatura, la burla, el rechazo y la aceptación.
6: Pero creo que en general hemos avanzado muchísimo, ¿no? Es como de, claro, queremos conocer ese tipo de contenido, explorar este tipo de vidas, ¿no? ¿Qué nos puede decir también de la naturaleza humana, ¿no?
4: Actualmente, por ejemplo, en la poesía de la diversidad destacan César Cañedo, Ángel Vargas y Ana Clara Muro, cada cual ha obtenido el Premio Nacional de Poesía Aguascalientes. Alejandro Mirabete, Premio de Poesía Latinoamericana Diana Toscano, y autoras destacadas como Artemisa Telles, Griselda Santos Guevara e Ingrid Bringas.
5: El nombre que más está sonando y cuyo trabajo es muy interesante y está siendo muy elocuente de esta calidad literaria es Fernando Yacamán, en la novelística gay mexicana.
4: Fernando Yacamán se propone abordar temas distintos a los que originalmente se ceñía la literatura de género.
7: Cruz, me interesa también mucho explorar la diversidad que existe en México, ¿no? En la Ciudad de México, en los pueblos. Entonces creo que es lo que yo, lo que pueden encontrar en mis textos.
8: Ernesto Reséndiz coordinó el contenido de la revista electrónica Tierra Adentro, que en el mes de junio está dedicada a la reflexión de 17 voces de la comunidad LGBT.
5: Este año lo dedicamos al cruce del fútbol y la diversidad sexual. El fútbol, que es el deporte masculino por antonomasia, también ha encontrado sus propios espacios para que ahí la diversidad sexual pueda estar presente y se viva el deporte con la pasión que se vive los afectos y el amor.
8: 11 Noticias, Miguel de la Cruz.
4: Bueno, y lo prometido es deuda. El Instituto Nacional de Bellas Artes y Literatura invitan, tenemos cortesías dobles para esta Sinfónica Nacional y Carrasco, para el concierto del próximo domingo a las 12:15 horas en el Palacio de Bellas Artes. También tenemos cortesías dobles para la compañía de danza que presenta la 600 también este domingo 28 de junio, solo que a las 5 de la tarde en el Palacio de Bellas Artes. Soliciten sus cortesías en Facebook de Noticias y en X@11noticias.tv. Si hacen su petición en el espacio donde anunciamos esta convocatoria, en la red facilita la localización. Bueno, la orquesta Carlos Chávez este fin de semana, bajo la dirección de Neil Studer, director de estudios orquestales de la Universidad de California en Los Ángeles, interpretará obras de Benjamin Britten, Aaron Copland y variaciones de Enigma de Edvard Elgar.
9: Todas las variaciones son un retrato de las personas que estuvieron en su vida, amigos, estudiantes o su esposa. Es una pieza bellísima.
4: Bueno, los conciertos son el sábado 3:30 horas en el Auditorio Blas Galindo del Centro Nacional de las Artes y el domingo a las 13 horas en el Salón Adolfo López Mateos del Complejo Cultural Los Pinos. Ambas actividades son de acceso gratuito. Para la edición 40 de 2026 llega a la Ciudad de México con el mexicano César Rodríguez como una de las personas ganadoras. Aquí la historia.
10: Desesperación, lágrimas, frustración, desolación son algunas de las emociones que enmarcan las imágenes de la World Press Photo, certamen fotográfico que ocupa el claustro del Museo Franz Mayer. Como cada año, el concurso tiene la foto del año, y esa es de Carol Guzzi, fotógrafa que logró captar el dolor de unas hijas al ver cómo les arrebatan a su padre, integrantes de ICE, en una de tantas acciones contra ciudadanos migrantes. También se observa un grupo de imágenes del mexicano César Rodríguez, quien ganó con un proyecto de largo aliento sobre lo rápido que los territorios están siendo devastados a través de México, un clima cambiante. Curada por Marta Echevarría, la World Press Photo consta de 144 imágenes y se presenta en el marco de una doble celebración por los 40 años del Museo Franz Mayer y 70 de la Fundación Fotográfica, razón por la que se presenta el archivo World Press Photo, selección única de 33 fotografías icónicas del encuentro que nos permite reflexionar sobre la sinrazón de los seres humanos contra el territorio y la propia humanidad. A propósito de las actividades inaugurales este fin de semana, el fotógrafo mexicano César Rodríguez participará en el taller intensivo de edición de proyectos documentales que tendrá lugar este viernes de 16 a 20 horas y el sábado a las 12 horas la charla La Mirada Documental. Eventos con costo que pueden consultar en la página franzmayer.org.mx/agenda. Con imágenes de Cristian Aguilar, 11 Noticias. Saraí Campeche.
4: Vamos al libro del día, es Ratones de Majo Delgadillo, editado por Lumen. Este libro en voz de su autora.
11: Ratones es una novela breve. La idea inicial es trabajar con ciertos elementos, ciertas funciones de los cuentos de hadas, pero para reescribirlas y reimaginar los personajes, los finales, las transformaciones que ocurren en los cuentos de hadas, y para traer una lectura quizá mucho más contemporánea y una lectura feminista a las funciones de los cuentos de hadas. La idea es que tenga una pizquita de horror. Algo que ha estado siempre constante es ese espacio de esa casa que es casi como una ratonera y el sonido de las patas de los ratones. El tiempo narrativo de la novela ocurre durante solo una noche y es una mujer, la narradora, que le habla a un hombre que está en esta casa de la que te hablaba y ella le cuenta la historia de su vida.
3: Miguel, pues nuestra nueva lectura, Inminente Ficción Cercana de Fernando Viveros, editada por Baker Brook, ¿le atiné?
4: Le atinaste. Datos al respecto.
3: Bueno. Es como...
2: Vamos a ir un corte, Miguel, y al regresar nos platica si te parece bien. Volvemos.
4: Me parece perfecto.
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4: Es que Argentina el poema del día titulado De la noche, que en alguna parte dice: sirena matinal fue mi alegría, pero sobre la paz de la sirena mostró después al corazón en pena su doble cara de melancolía. Solicite, lo comparto completo por X arroba Miguel D, solo la D, L, A. Hasta aquí cultura.
3: Bien, gracias Miguel, ya tenemos todos los datos, boletos, libro nuevo, hay que echarle ganas para el 18 de julio. Te abrazamos, Miguel, buen fin de semana.
4: Buen fin, espero en el Colegio Nacional a las 5.
2: Ah, muy bien, la sala de lectura eso. Mañana, 5 de la tarde. Gracias Miguel.
3: Pues nos ya las vemos. Personas que les siguen la pista, sí, de la sala de lectura, que ya va por 8 años este 2026, pues siempre están pendientes de los lugares, los sitios. La ventaja es que son lugares conocidos, muchos de ellos, ¿no?
2: Y algo, sí, en efecto, lugares conocidos, de fácil acceso, por supuesto, acceso gratuito también. Y algo que mencionó Miguel al inicio, pues es estos boletos, estas cortesías que se están dando, lo decías, sí. Lupita, pero es importante recordárselos, porque es a través de las redes sociales. Lo pueden hacer a través de la transmisión en Facebook o también a través de la transmisión en X. Y fueron para la Compañía Nacional de Danza, que es este domingo 28 de junio, y también para la Orquesta Sinfónica Nacional, que también es el domingo, pero a las 12 del día. Entonces, pueden solicitar las cortesías que anunció Miguel de la Cruz para que asistan a cualquiera de los dos eventos. Además de fútbol, pues también hay cultura.
3: Muy bien, y también hay cine. Sí. Toñito, ¿cómo estás? Qué gusto saludarte. Nuestro horario de pantalla grande. Buenos días.
2: Hola, Toñito.
18: Hola, ¿cómo están? Muy buenos días. Pues aquí muy contento de estar con ustedes un viernes más. Y bueno, pues un abrazo a todos los amigos. Está lloviendo, hace friecito Y bueno, creo que un muy buen lugar para pasarla bien es una sala de cine, desde luego. Así que pues bueno, como siempre, aquí tenemos tres recomendaciones importantes para todos ustedes. Vamos a empezar con pues una película muy esperada. Desde que se estrenó en el Festival de Venecia del 2024, pues todo el mundo estábamos al pendiente de cuándo nos llegaba por acá France, la más reciente película de la directora polaca Agnieszka Holland. Bien, pues bueno, presenta ahora una visión biográfica muy interesante, pues de uno de los más importantes escritores del siglo XX, que nos enseñó que de repente todos nos sentimos perseguidos sin saber por qué, que tenemos demonios internos que nos pueden llegar a convertir en un insecto, y sí, me estoy refiriendo al escritor checo Franz Kafka. Pues mezclando fragmentos de su vida en su infancia con los últimos años de su vida allí en la ciudad de Praga, lo que va entrelazando a Agnieszka Holland es un boceto biográfico donde pues precisamente temas como esta persecución que Kafka sentía o ese terrible problema que tuvo con la figura paterna se van reflejando en su literatura, y cómo pues su literatura pues ha dado pie a montones de inspiraciones cinematográficas y en todos los sentidos culturales. Así que pues finalmente todos los fans de Franz Kafka o aquellos que no conozcan la obra de Kafka, pues no se pueden perder este acercamiento que hace, como siempre, de manera muy poco convencional, nuestra querida amiga Agnieszka Holland, con esta película llamada Franz, que ya pueden ver ustedes en el circuito cultural, sobre todo. Ahora, vámonos con pues un proyecto bien interesante. Fíjense que hay un director noruego y empezó una serie de películas muy interesantes sobre lo que él llama la trilogía de Oslo. Primero vimos una película llamada Sexo en Oslo, que fue esta primera parte donde se hablaba de la vida sexual de un grupo de personajes en esta ciudad. Luego vino la película, ahorita les digo cómo se llama, perdónenme, es que el está un poco revuelto ahí el título. Es, primero fue Sexo en Oslo, luego Sueños, Sexo, que es una continuación del mismo tema, y ahora se estrena la película Amor, Sexo, Sueños. ¿De qué se trata esta película? Bueno, pues de revisar nuevamente cómo se están moviendo las relaciones amorosas y las relaciones interpersonales allá en Noruega, una sociedad que pues es una sociedad de mente muy abierta, y donde pues tenemos a dos personajes. Por un lado, una chica que tiene más o menos unos 30 años, está viviendo su vida, tiene pues bueno una serie de encuentros casuales, no le interesa tener una relación amorosa ni estable, y entonces así ella se la lleva. Pero de pronto un compañero de oficina, un compañero que es homosexual y que también se lleva a cabo estos encuentros casuales, pues un día se encuentran y empiezan a platicar, y a partir de sus diálogos, que finalmente pues esos diálogos van a llevar a crear emociones, pues este gran director noruego pues nos acaba mostrando cómo se están moviendo el amor, las relaciones interpersonales, los intereses, la cuestión de la seguridad, la cuestión del paso del tiempo también. Así que bueno, pues Amor, Sexo, Sueños cierra esta trilogía. La trilogía es del director Dag Johan Hauderuch, y bueno, pues ya pudimos verlas, estas tres películas a lo largo de varias muestras internacionales de cine. No se la pierdan, porque de verdad les va a abrir mucho el panorama de cómo se están viviendo cuestiones importantísimas como el amor, como las relaciones en el mundo. Y pues finalmente, en el marco además pues de este fin de semana tan especial, donde el tema de la diversidad sexual y de el amor es amores va a estar a full, pues bueno, tenemos una película llamada Mi Pecho Está Lleno de Centellas, del director Gal Castellanos. Tuve oportunidad de verla hace un par de años en el Festival Nacional de Cine de Guanajuato, y es una muy interesante visión acerca pues de una dinámica familiar que de pronto se rompe por varios lados. Primero, la muerte del padre. Segundo, pues una madre que conoce a una persona por redes sociales y decide dejar la casa familiar para irse a vivir con esta persona. Y quien queda en la casa pues es una joven quien comienza un proceso para convertirse en hombre. Entonces, pues a través de videollamadas, a través de documentos, a través de encuentros, pues esta chica que se está convirtiendo en hombre y su madre empiezan a tener una serie de conversaciones que nos van mostrando tanto el proceso familiar, cómo se va moviendo cuando una persona muda de un sexo a otro, y pues las consecuencias a nivel social, a nivel familiar, a nivel emocional. Me da mucho gusto que después de 2 años además de que es una película totalmente independiente, pues esta obra logre llegar a las pantallas mexicanas. Y bueno, pues Gal Castellanos nos presenta un proceso que podemos seguir paso a paso, una transformación, y por el otro lado, pues una ruptura familiar que pues sin duda tiene consecuencias graves. Así que bueno, pues ahí están estas tres opciones para este fin de semana. Es un fin de semana muy especial donde se va a hablar mucho del amor, se va a hablar mucho de relaciones, se va a hablar mucho de que cada quien sea feliz como pueda hacerlo y como quiera hacerlo. Así que bueno, pues ahí están una serie de opciones muy interesantes para todos.
2: Como dices, Toñito, para todos los gustos. Además, esta que nos platicabas de Franz, podría ser una especie de película biográfica sobre el escritor. Toñito, ¿cómo la concebimos?
18: Sí, desde luego, bueno, es una película que tiene elementos de la biografía de Franz Kafka, pero nuestra amiga Agnieszka Holland no se iba a quedar nada más con la recreación de la vida y los tiempos de Kafka. En primera, la narrativa va pasando entre la infancia y los últimos años del escritor, por lo tanto vas viendo una serie como de, ¿cómo decirte, Angie?, como causa y efecto, causa y efecto, causa y efecto de todo lo que formó a Kafka y luego cómo todo lo influye en su literatura. Pero además hay una visión bien interesante que no les puedo contar, obviamente, porque la película tiene ese punch de cómo Kafka también ha influido en el mundo moderno, ¿no? Entonces, bueno, es un escritor, seguramente tú lo conoces, Lupita, desde luego que sí, pues es un escritor muy atormentado, es un escritor que incluso le pidió a su notario que no publicara nunca ninguna de sus obras. Y bueno, afortunadamente no le hizo caso, y gracias a eso podemos leer El Proceso, El Castillo, La Metamorfosis, que es un libro esencial en la vida de cualquier lector. Así que bueno, pues con el sentido del humor y la jiribilla que siempre tiene la señora Agnieszka Holland, pues esta biografía de Kafka sí es una cuestión biográfica, pero va mucho más allá, y los invitamos a descubrirla.
19: Claro, y también a descubrir estas propuestas en el mes del orgullo, la que nos decías, mi pecho está lleno de centellas, de Gal Castellanos, que ha tenido también reconocimientos en festivales nacionales e internacionales, Toñito.
18: Sí, mira, pues aquí tenemos el caso de un cineasta que nos está acercando pues a un retrato familiar. Creo que a partir de que una película te habla de algo que todo mundo podemos contar que es una familia en la manera en que sea, pues eso ya te gana. Y luego este proceso que vemos de transformación de una persona que se muda de un sexo hacia otro, y vamos viendo las operaciones y las transformaciones a través de, pues desde luego, hormonas y todo esto, pero sobre todo un personaje que en un momento dado, en el momento más fuerte, pues vive un abandono total. Y bueno, tiene que empezar a confrontarlo. Y luego, esto que también es bien interesante, Lupita, cómo ahora las videollamadas se pueden convertir en una forma de hacer una película.
2: Sí, sí.
18: Eso también es muy novedoso. Y bueno, pues Gal Castellanos lo hace. Y de verdad, reitero, qué bueno que llega a las pantallas, porque como lo hemos platicado muchas veces, a veces el cine mexicano, para poder estrenarse, pasan 2, 3 o más años y la película se va quedando por ahí en los rincones. Afortunadamente esta película llega en el mejor momento, porque es justo el fin de semana de pues la celebración del Pride, y bueno, pues qué mejor, no se la pierdan, por favor.
2: Ya vio la luz y ahora ya no hace falta que vayamos a los cines. Gracias, Toñito.
18: Gracias a ustedes, amigas. Cuídense mucho.
19: Abrazo, Toñito. Gracias.
18: Abrazos.
19: Gracias y buenos días.
2: Así es, vámonos ahora a hablar de trenes. Y es que se presentó en la conferencia matutina un avance de las obras, precisamente los trenes de pasajeros.
19: Por lo menos 13 rutas son las que se esperan desarrollar en este sexenio. Importante la movilización a través de ellos, porque no solo son de carga, también de pasajeros. La historia.
20: El Plan Nacional Ferroviario toma velocidad, ya que avanzan las obras para recuperar los trenes de pasajeros en todo el país. El gobierno federal destinará a lo largo del sexenio alrededor de 750 mil millones de pesos para desarrollar al menos 13 rutas de ferrocarril. El objetivo, ofrecer una alternativa de movilidad más rápida, segura y accesible para millones de personas.
1: Los trenes de pasajeros que están operando y los que se van a poner en operación ofrecen sistemas que garantizan la correcta operación, la seguridad de los pasajeros y sobre todo la confiabilidad en términos del recorrido.
20: Entre las nuevas rutas destaca la que conecta la Ciudad de México con Pachuca Hidalgo, con un avance del 37%, así como el tren Ciudad de México Querétaro, con una construcción del 19%. La presidenta Claudia Sheinbaum resaltó que ambas líneas podrían entrar en operación en 2027.
21: Vamos muy adelantados, se está trabajando muy bien en el México Querétaro, Ciudad de México Querétaro, Ciudad de México Pachuca. Saltillo, Nuevo Laredo, Irapuato, Querétaro, Irapuato. En el caso de Querétaro y Pachuca, el objetivo es inaugurar esos trenes el próximo año.
20: En el caso del tren hacia Pachuca, ya están en proceso la adquisición de 15 nuevos trenes eléctricos

0: Saltillo y San Luis Potosí Saltillo. El proyecto ferroviario también contempla el desarrollo del Tren Maya de carga con un avance del 54%. Y a 2 meses de su puesta en marcha, el tren que conecta el Aeropuerto Internacional Felipe Ángeles con Buenavista ha transportado más de 1,5 millones de pasajeros. En estas obras participan más de 33 mil elementos, entre ingenieros, técnicos y personal especializado de la Secretaría de la Defensa Nacional, apoyados por 7 mil equipos de maquinaria pesada. 11 Noticias, Karen Ballesteros.
1: Información importante sobre las citas por aplicación. Si ustedes están inscritos en alguna de estas plataformas, verifiquen muy bien lo que ocurre ahí porque hay muchos peligros, como nos cuenta Azucena Rangel.
2: Me sentía estúpido, me sentía traicionado, me sentía transgredido. O sea, mi espacio había sido violado por una persona que se supone que pues nos íbamos a ver, ¿sabes? Como de íbamos a tener una cita, ya habíamos hablado antes.
3: En 2023, Leo se contactó con una persona por medio de la app de citas Grindr y quedaron en tener una cita. Sin embargo, fue presuntamente drogado y víctima de robo en su domicilio en Puebla.
2: Fue como irme dando cuenta que justo se había llevado cosas, porque ni siquiera fue como que se robó muebles o así, o sea, se llevó electrodomésticos, una consola, un Nintendo, dinero, o sea, como cosas así.
3: El caso de Leo no es aislado. Por medio de redes sociales aparecieron testimonios de otras personas que fueron víctimas de robo e incluso delitos sexuales tras conocer a personas mediante estas aplicaciones. Como el caso de Efren Esqueda, quien en 2023 fue víctima de violación y robo por alguien con quien se conoció por este medio. Y resultó ser un violador serial.
4: Al segundo trago, cuando él rellena las bebidas, es justo cuando ya no me acuerdo de nada. Fue un total blackout el que tuve. Y solamente recuerdo, después de esa segunda bebida, despertar en la habitación y no había nadie.
3: De acuerdo con la Secretaría de Seguridad Ciudadana de la Ciudad de México, este delito se disparó a partir de 2020.
5: A raíz de cuando se creó la pandemia, fue cuando se empezó a crear más este tipo de delitos, ya que la comunicación entre nosotros como personas, pues casi toda era de manera virtual.
3: Al respecto, la aplicación de citas para la comunidad LGBT+, Grindr, señaló que tienen conocimiento de que algunas personas han hecho mal uso de la plataforma, por lo cual han combinado inteligencia artificial, moderación humana, así como herramientas de denuncia y bloqueo para proteger a los usuarios. Sin embargo, actualmente no existe un protocolo que facilite, ante estos casos, que se pueda dar con los agresores por medio de los perfiles, por lo cual aún se siguen registrando y denunciando casos por distintos medios, aunque sin cifras oficiales.
2: El tema fue que mamás, papás, novios, amigas, me empezaron a contactar de que es que a mi novio lo mataron así. Es que a mi hijo lo citaron porque estaba teniendo citas y pasó. Y no solo en Puebla, sino en otros estados.
3: Este tipo de delitos no solo se cometen contra población de la diversidad sexual. Sin embargo, la revictimización genera una cifra negra porque no se denuncia. 11 Noticias, Azucena Rangel.
1: Mira, el Instituto Nacional Electoral aprobó el registro de 2 nuevos partidos políticos. Judith Hernández nos cuenta de quiénes se trata.
6: Somos México y Paz obtuvieron la aprobación del INE para registrarse como nuevos partidos políticos.
7: El Instituto protege el derecho de asociación política y al mismo tiempo cuida la calidad del sistema de partidos políticos. Garantizamos que las organizaciones que cumplan los requisitos puedan incorporarse plenamente a la competencia democrática y garantizamos que esa incorporación ocurra con reglas iguales, con transparencia y con respeto a la voluntad auténtica de la ciudadanía.
6: Personas Sumando en 2025, mejor conocida como Somos México, nació de la Marea Rosa.

0: que apoyó a Xóchitl Gálvez en las elecciones de 2024 y será un frente opositor encabezado por Guadalupe Acosta Naranjo. En tanto que Construyendo Sociedades de Paz, el Partido Paz es liderado por Hugo Eric Flores, ex dirigente del Partido Encuentro Social y sería cercano a Morena. En sesión extraordinaria este jueves, con 5 votos a favor y 6 en contra, el Consejo General del INE decidió negarle el registro a México Tiene Vida, tras detectarse la participación de ministros de culto y diversas irregularidades.
1: Fue multado por ofrecer dinero a una funcionaria pública del INE, intentando que ella avalara la celebración de una asamblea en la que no se logró el quórum y ordenamos dar vista a la Fiscalía General de la República. También se sancionó por detectar más de 5,000 inconsistencias en afiliaciones.
0: En tanto que con 4 votos a favor y 7 en contra, que siga la democracia, también se quedó sin registro como partido político por incurrir en una irregularidad grave, como es alterar credenciales para votar y falsificar firmas de ciudadanos y ciudadanas.
2: Al no acreditarse de manera integral la regularidad constitucional y legal del procedimiento constitutivo, particularmente en materia de autenticidad de afiliaciones, libre afiliación y fiscalización de origen, destino y aplicación de recursos.
0: Con estos 2 nuevos partidos políticos, se amplían las opciones de representatividad de la ciudadanía y serán 8 las fuerzas políticas que participarán en las elecciones federales de 2027. 11 Noticias, Judith Hernández.
3: Seguimos con la agenda política, enseguida las breves electorales.
4: La alcaldesa de Uruapan, Grecia Quirós, se reunió con integrantes de la Suprema Corte para hablar sobre su impugnación a la reforma electoral aprobada el 27 de mayo de este año por el Congreso de Michoacán. Argumenta que la reforma limita la participación del Movimiento del Sombrero en los comicios de 2027, en los que se disputará la gubernatura, porque restringe las candidaturas independientes. Las modificaciones aprobadas por el Congreso local prohíben que los candidatos independientes se organicen bajo un mismo símbolo, color o emblema. Morena continuó con el registro de aspirantes para coordinadores estatales de la defensa de la transformación y de la soberanía nacional. En el tercer día se registraron una 20 de aspirantes de los estados de Michoacán, Nayarit y Nuevo León. Este registro fue celebrado por la presidenta de la Comisión de Procesos Electorales del partido, Citlali Hernández.
5: Ustedes lo han visto, ha sido un proceso transparente, de unidad, ha sido, digamos, una sorpresa incluso para nuestros aspirantes. Me parece que el ambiente ha sido de mucha confianza en nuestro proceso y se los agradecemos.
4: El Instituto Nacional Electoral, INE, concluyó sus consultas nacionales sobre boletas accesibles para las elecciones judiciales. Informó que entre las conclusiones destaca que la inclusión para personas con algún tipo de discapacidad visual no debe limitarse al uso de braille. Entre las propuestas incluye el uso de diversas herramientas tecnológicas, incluida la inteligencia artificial, y mayor capacitación de los funcionarios de casilla para apoyar a personas con algún tipo de discapacidad visual durante el proceso de votación. 11 Noticias.
3: Y mire, con respeto a la soberanía y mediante el diálogo, México mantiene una buena relación con el gobierno de Estados Unidos. Y es que este sábado va a enviar a la representante, a la secretaria de Agricultura estadounidense, Brooke Rollins, a que se inaugure la planta de productora de moscas estériles. Esto, como sabemos, pues es para poder combatir el gusano barrenador. Así lo adelantó la presidenta Claudia Sheinbaum.
6: Esta es una prueba, por ejemplo, de la gran colaboración que hay. Para la realización de esta planta hubo recursos de México, hubo recursos de Estados Unidos y hay un diálogo permanente entre la Secretaría de Agricultura de México y la Secretaría de Agricultura de Estados Unidos para poder atender este tema.
3: Bueno, durante la conferencia matutina, la presidenta Claudia Sheinbaum también se refirió a la defensa de las y los migrantes, los connacionales allá en Estados Unidos, frente a la política de Washington, la política migratoria, pues que está derivando en diferentes detenciones, incluso en fallecimientos de personas al interior de estos centros de detención de ICE.
6: Y lo hemos estado hablando con el embajador y enviando las notas diplomáticas que se requieran y nuestros cónsules en Estados Unidos hacen pues las revisiones que deban de hacer para garantizar la protección de los derechos humanos de las y los mexicanos en Estados Unidos.
7: Nos vamos al mundo. Heriberto Martínez, qué gusto verte y saludarte. Buenos días.
8: Hola, Eddie.
9: ¿Qué tal, Angie, Lupita? Muy buenos días. Viernes es fin de semana y pues vamos a dar la información del mundo y comenzamos en Estados Unidos, porque de al menos 52 personas han perdido la vida bajo custodia del Servicio de Inmigración y Control de Aduanas, ICE. Esto bajo el segundo mandato del presidente Donald Trump. De acuerdo con un informe del conjunto de organizaciones Human Rights Watch y Position for Human Rights, durante el primer año de la actual administración Trump, la población de estos centros creció en un 77%, mientras que los decesos en custodia aumentaron un 140%. Estas cifras representan las más altas en los últimos años. De enero de 2025 al 2026, 39 personas fallecieron. Y en lo que va del año, más de una decena de personas han perdido la vida, 13 muertes, y el reporte atribuye este incremento a tres factores importantes. La vida de la expansión de la población recluida, el deterioro de los mecanismos de supervisión interna y deficiencias específicas en la atención médica, incluyendo retrasos en tratamientos de emergencia. Además de esto, el gobernador republicano de Florida, Ron DeSantis, anunció el cierre del centro de detención para personas migrantes conocido como Alcatraz de los Caimanes. Esto fue lo que dijo.
10: Los detenidos aquí siguen en custodia federal y está en marcha el proceso para reubicarlos en otros centros.
9: Organizaciones civiles han denunciado que las personas que han sido detenidas allí carecen de acceso a abogado, atención médica, comen alimentos en mal estado y además hay mosquitos e insectos como parte de la fauna nociva que está en esta zona. Las autoridades dijeron que la temporada de huracanes también está volviendo inseguro este lugar y el centro está construido sobre una zona de pantanos, una de las principales ambiciones del presidente Donald Trump. Ahora nos vamos a la Corte Suprema, ahí mismo en Estados Unidos, porque se avaló la decisión de la administración Trump de rechazar a solicitantes de asilo en las garitas situadas en la frontera con México y expulsarlos a nuestros países sin mayor trámite. Esto revierte la decisión de otro tribunal que sostuvo que esta política conocida como permanecer en México iba en contra de tratados internacionales. Así lo dijeron.
10: En los últimos 10 años, 9 de cada 10 personas que solicitaron asilo terminaron con orden de deportación, porque no calificaron, no vinieron acá por persecución religiosa o política, sino en busca de trabajo.
9: A través de esta política que entró en vigor en 2025, cuando Donald Trump llegó a la Casa Blanca, estas personas migrantes a las que no se les permitió solicitar asilo ante Estados Unidos, ahora no fueron deportadas a sus países de origen, sino que se quedaron en México, donde fueron acogidos con la perspectiva de que iban a tener una visa humanitaria expedida por el gobierno mexicano. Y nos vamos a Argentina porque la Suprema Corte ordenó al presidente Javier Milei cumplir y aplicar la ley de financiamiento a universidades, además de que desechó un recurso de sus abogados de Milei para impugnar debido a que él decía que son egresados de universidades públicas. El máximo tribunal de Argentina ordenó a Milei actualizar los salarios a docentes administrativos, así como reafirmar las becas estudiantiles y un fondo que se niega a poner en marcha. Y ahora nos enlazamos hasta Berlín, Alemania, con Juliana González, analista de la Deutsche Welle. Buenos días, Juliana, te escuchamos.
11: Hola, es un gusto saludarlos. En México, en Alemania, se ha abierto un debate profundo sobre el uso de redes sociales por parte de menores con base en las recomendaciones de una comisión independiente de expertos entregada esta semana que plantea un cambio estructural en la protección digital. El informe reúne más de 50 propuestas, todas orientadas a fortalecer la seguridad de los niños y de los adolescentes en Internet. Una de las principales recomendaciones es establecer una edad mínima de 13 años para el uso autónomo de redes sociales, acompañada siempre de mecanismos efectivos de verificación de edad por parte de las plataformas. Para los menores de esa edad, el acceso quedaría restringido a redes sociales previamente autorizadas, diseñadas, eso sí, específicamente para su desarrollo y con bajo nivel de riesgo y siempre bajo supervisión. El modelo propuesto introduce además un sistema gradual. Entre los 13 y los 18 años, las condiciones de uso se ajustarían según la edad, con distintos niveles de protección y limitaciones en determinadas funciones o contenidos. Uno de los puntos centrales es la responsabilidad de las plataformas mismas. Los expertos subrayan que las redes sociales deben desarrollar entornos mucho más seguros desde su diseño, integrando medidas de protección para los menores, eso sí, desde el inicio. El papel de las familias también adquiere mayor relevancia y es que la comisión de expertos propone reforzar lo que denominó la educación digital en el hogar e incluso plantea darle un respaldo más claro dentro del marco legal alemán. Esto implicaría reconocer explícitamente la educación mediática como parte del deber de crianza y que se convierta en un proceso guiado y progresivo. Todas las recomendaciones responden a preocupaciones crecientes sobre los riesgos asociados al uso intensivo de redes sociales, sobre todo en edades tempranas, desde la exposición a contenidos nocivos hasta patrones de comportamientos problemáticas. Australia fue el pionero a la hora de establecer limitaciones en el consumo de los menores de edad del contenido de las plataformas y hoy existe una tendencia global clara hacia mayores controles sobre el acceso de menores a redes sociales y una mayor responsabilidad de las empresas propietarias.
9: Muchas gracias, Juliana. Seguimos informándonos. Y bueno, para actualizar la situación como se está viviendo actualmente en Venezuela, pues ya nos lo adelantaba Madeleine, 589 personas fallecidas, además de 2.990 heridos, hasta el momento de lo que se tiene informado por parte del gobierno. Y mucho de esto también, 215 réplicas. Una de las más fuertes ocurrió en el transcurso de la madrugada. Fue de 4.4 grados en magnitud y pues esto también de alguna manera alerta a la comunidad en Venezuela porque pues de alguna manera pausa el tiempo que es prioritario para poder rescatar a las personas que se encuentran aún con vida.
3: Importante este recordatorio que hace sobre las cifras actualizadas. En efecto, más temprano Madeleine nos actualizó y pues de alguna manera que la llegada de ayuda humanitaria de diferentes países, como pues se ha venido confirmando, pueda ayudar a pues a que esta situación pase pues menos dolorosa y sigan encontrando sobrevivientes. Eddie, manejabas unos datos alarmantes al inicio del recorrido por el mundo que tiene que ver pues con la cantidad de personas que han fallecido en estos centros de detención de ICE que aumentan exponencialmente de acuerdo con este reporte de Human Rights Watch, pues hasta en un 77% la población, pero 140% los fallecimientos en los últimos años. Con estas cifras, Eddie, ¿dónde está la responsabilidad de quienes administran estos centros?
9: Además de eso, también informar que una de las principales cuestiones o uno de los principales decretos que ha establecido Trump durante su administración es quitar los recursos a estas organizaciones de derechos humanos que antes avalaban y también de alguna manera protegían a las personas migrantes y que actualmente organismos como la OMS, organismos como la ONU, pues ya no tienen o ya no cuentan con estos recursos de parte de la administración de Donald Trump y pues han deteriorado de alguna manera también el trato hacia las personas migrantes.
8: Claro, y el anuncio del cierre de este sitio terrible, inhumano, desolador que es Alcatraz de los Caimanes es un anuncio importante por parte del gobernador de Florida, Ron DeSantis, porque desde siempre, desde su apertura, desde la llegada de personas migrantes que no delincuentes, eso hay que dejarlo muy claro, las condiciones en las que eran trasladados y después llevados a este lugar, donde incluso corría peligro su vida por la presencia de la biodiversidad local, pues fue también gracias a la presión de estos organismos internacionales, Amnistía Internacional, Human Rights Watch, que incluso hacían presión al gobierno local de Florida para que gestionara en la medida de lo posible el cierre de este lugar. Pues es buena noticia que finalmente cierre un lugar tan peligroso como este, Eddie.
9: Sí, sobre todo eso, el peligro que también corrían estas personas que se encontraban de alguna manera detenidas en estos lugares, que incluso podríamos recordar que desde que se inauguró, que incluso estuvo ahí en ese momento Kristi Noem, se inundó todo lo que es el espacio, las camillas, y pues también una forma de menospreciar a la humanidad, ¿no? Porque estas celdas de más o menos unos 3 metros por 2, en los cuales únicamente parecía como si estuvieran enjauladas las personas, y que más allá de eso también la fauna furtiva que se encuentra alrededor, pues era más que cínico, ¿no? Este evento y este proyecto por parte de Estados Unidos.
8: Sí, de ahí su nombre, porque eran cocodrilos prácticamente los que estaban amenazando la vida de las personas y las condiciones de hacinamiento y el maltrato. Además, no había ninguna capacitación al personal que ahí estaba custodiándolos. En fin, pues sigue el tema migratorio lastimando mucho a las personas que están buscando mejores oportunidades de trabajo ahí en Estados Unidos.
9: Así es.
8: Muy bien, Edith.
9: Sí, gracias, Edith.
8: Sí, adelante.
9: No, al contrario, gracias a ustedes, chicas.
8: Gracias.
9: Ah, perdón. Sí, y recalcar que principalmente pues son uno de los principales brazos económicos de Estados Unidos.
8: Exacto, están aportando mucho al crecimiento de ese país, y no solo son mexicanos, son latinoamericanos, personas trabajadoras. Gracias, Edi, buen fin de semana, te vemos la próxima, buenos días.
3: Buenos días, Edi.
9: Angie, Lupita, Comunidad del Once, excelente fin de semana.
8: Igual para ti.
3: Bueno, son las 7:35 en el tiempo del centro, y mire, vamos a hablar ahora pues de tecnología y también de conservación, porque en lugares como Camboya, pues esta tecnología se convierte en una aliada clave para la conservación.
8: Rafael Guadarrama nos cuenta la siguiente historia.
12: Este frondoso ecosistema se localiza en el sureste de Asia. Es una cordillera rica en biodiversidad y que comparten Tailandia y Camboya. Son los bosques de cardamomo. Para reforzar su protección, en un parque nacional camboyano, especialistas de la Organización Conservación Internacional emplean cámaras ocultas y micrófonos. Así, pueden identificar la abundancia y presencia del gibón crestado, un primate famoso por sus cantos y que tristemente está amenazado por la pérdida de hábitat.
13: Say that is their territory. Yeah? So it is one of the things that they try to defend their territory. You see that one.
12: Lo novedoso de su método es que ahora emplean técnicas de inteligencia artificial. Es un sistema en desarrollo e integra la información que recopilan en campo.
13: So we need to train.
14: Necesitamos entrenar a la inteligencia artificial para que recuerde, para que reconozca la vocalización, la longitud de onda, cuánto dura o cuál es el promedio. Algo así para que la inteligencia artificial pueda aprender y pueda identificar correctamente, pueda clasificar. Oh, esta llamada es de gibón. Esta no lo es.
12: La expectativa es que esta herramienta les permita reconocer áreas donde existen amenazas importantes o mayor perturbación. El comportamiento de la biodiversidad les indicará dónde actuar.
14: Los cantos de los gibones son también un indicio, un indicador de nuestro bosque y un indicador de que nuestro bosque sigue vivo y sigue siendo una esperanza, no solo para los gibones, sino para todas las comunidades de los alrededores.
12: Las montañas centrales de Cardamomo, en Camboya, son estratégicas para el sureste de Asia. Se considera prístinos o intactos a 95% de sus bosques, que son hogar de 500 especies, 50 de ellas en la lista de especies amenazadas, como los gibones crestados. 11 Noticias, Rafael Guadarrama.
3: Mire, hay un grupo que es de financiamiento climático de Latinoamérica y el Caribe. Está proponiendo a nuestro país disminuir los subsidios a la gasolina y también al diésel, con la intención de invertir en fuentes limpias y renovables que puedan acelerar la transición energética. Itzel Gómez nos cuenta.
15: México invertirá 739 mil millones de pesos para producir 61% de la energía eléctrica a través del sol, el viento, el vapor del subsuelo y el agua, en lugar del petróleo, gas y el carbón, en los siguientes 4 años.
16: Un peso invertido en energías renovables es un peso invertido en soberanía y seguridad energética.
15: Las cifras podrían aumentar si el gobierno reduce el apoyo económico, estos subsidios a la gasolina, diésel, productos petrolíferos y otros derivados de los combustibles fósiles.
16: Nosotros calculamos que, por ejemplo, este total de subsidios sumado producción y consumo equivale más o menos a 12 veces el presupuesto asignado en los mismos años a la protección ambiental, 1.1 veces el presupuesto que hemos asignado en materia de salud y 0.43 veces el presupuesto que tenemos asignado en materia de educación.
15: El Grupo de Financiamiento Climático de Latinoamérica y el Caribe propone disminuir un porcentaje modesto y realista para dejar la dependencia fósil.
16: Lo que nosotros hicimos fue un análisis de los últimos 12 años, de 2012 a 2024, del monto de recursos que se ha destinado del total del presupuesto público, el cual equivale aproximadamente a un 7.56% del total destinado al subsidio al consumo y a la producción de combustibles fósiles.
15: Esta alternativa evitará costos muy altos en momentos de emergencia. México depende 80% del gas de Estados Unidos, además de hacerle frente a la volatilidad de los mercados internacionales y a la crisis climática.
16: Podemos empezar a trazar una ruta en la que tengamos un plan claro que eventualmente nosotros vamos a tener la capacidad de producir energía renovable sin depender de nadie y sin estar dando estos costos tan importantes al ambiente.
15: Esta ruta lograría una transición energética justa para los siguientes 12 años. 11 Noticias, Itzel Gómez Gurrola.
7: Vamos a otros asuntos. Información de la Ciudad de México. El gobierno va a invertir una importante cantidad de recursos para recuperar los embarcaderos más emblemáticos de la zona de Xochimilco, como el de Nativitas, Las Flores y Zacapa. Son los más antiguos, hasta 100 años. 100 años se tienen de su creación. La inversión que va a destinar el gobierno capitalino para rescatar Xochimilco y estos embarcaderos son 84 millones de pesos. Se instalaron por lo pronto, ya aparte de la infraestructura, 96 postes y luminarias de energía solar. También se están acondicionando sistemas de agua pluvial, baños públicos, también para las personas visitantes. El mobiliario urbano, también destinado al área de Xochimilco, será parte de esta nueva forma de visibilizarlo. También se certificó a los remeros y también a las personas que viven ahí en Xochimilco para el cuidado ambiental de la zona. Se construyó un corredor turístico que conecta estos tres embarcaderos. Ya nos vamos ahora a Palacio Nacional y después a nuestra programación habitual.
17: Bien, también.
18: Buenos días a todas y a todos. El día de hoy, siéntense, porfa. Nos acompaña Claudia Curiel, secretaria de Cultura. Nos va a hablar de el incremento de visitantes durante el Mundial a sitios arqueológicos y algunos otros museos. Y de que está aquí junto al Templo Mayor, que es el Museo Textil de los pueblos indígenas y afromexicanos. Bueno, ella nos va a hablar de ello y al cerrar la mañanera, como siempre, los viernes, Bulmaro, Suave Patria. Antes de ello, quiero mostrarles unas láminas del apoyo que estamos dando a Venezuela. El día de hoy a las 10 de la mañana, terminando la mañanera, tengo una llamada con la presidenta de Venezuela para ver qué más necesitan y qué apoyos podemos brindar. Este es el agrupamiento Yumare. Este es un informe que me dio el general secretario esta mañana. Son 250 militares que llegaron, 18 canes y dos representantes de la Secretaría de Relaciones Exteriores. Adelante. Enviamos también insumos médicos, herramienta y equipo. Adelante. Y fueron recibidos ayer por la noche por autoridades de Venezuela. Iniciaron la descarga, son tres aviones, Y hoy en la mañana, muy temprano, ya iniciaron las labores de rescate, ya les asignaron un área y están en las labores de rescate. Y vamos a presentar un pequeño video de la llegada de ayuda humanitaria. Siempre el ejército y la fuerza aérea de primera, ayudando al mundo.

0: la ayuda humanitaria a Venezuela y vamos a seguir informando de otras ayudas que el día de hoy nos soliciten y siempre nuestra solidaridad. Por otro lado, les comento, el día de ayer recibimos, como todos saben, a el jefe del Estado español, al rey de España. Lo recibimos, empezó a llover, tuvimos que subir a la recepción oficial, al Salón de Embajadores, que se llama aquí en Palacio Nacional, y después tuvimos una reunión de alrededor de una hora. Estuvo presente conmigo el secretario de Relaciones Exteriores, Lázaro Cárdenas, la subsecretaria para Europa, y y el embajador Quirino, exactamente, y el embajador Quirino. Y hablamos de distintos temas. El primer tema que yo toqué fue el tema de los pueblos indígenas, los pueblos originarios, la importancia que para México tienen los pueblos. Y hablé de por qué la solicitud del perdón era relevante o es relevante para nosotros, más allá de cualquier discrepancia que pueda haber. Y le planteé la importancia de que aún 28 millones, o por fortuna 28 millones de mexicanas y mexicanos se reconocen como indígenas, 69 lenguas que se hablan en México, y cómo el reconocimiento de las grandes civilizaciones, las grandes culturas, la grandeza cultural de México se vincula previo a la llegada de los españoles con el México actual. Cómo la resistencia de los pueblos ha sido fundamental en la construcción del México de hoy. Cómo los valores de los pueblos originarios han formado a las y a los mexicanos. Cómo durante años, incluso después de la colonia, los pueblos indígenas fueron discriminados, las y los indígenas. ¿Y por qué la importancia para nosotros de la reivindicación de los pueblos? Le planteé que para nosotros es un asunto de identidad nacional, de reconocimiento y de no a la discriminación, no al racismo, no al clasismo, no a ninguna forma de discriminación, y que por eso es un asunto de dignidad para México. Él escuchó, planteó posteriormente que en este encuentro iberoamericano que se va a realizar en noviembre en España, en Madrid, una de las mesas de trabajo es justamente sobre pueblos originarios, sobre pueblos indígenas, y que a él le interesaba una vez que habíamos hablado de este tema, pues seguir trabajando conjuntamente hacia adelante. Hay tres exposiciones que van a España, acordamos eso, que ya habían sido trabajadas previamente con el equipo del gobierno español. Una sobre la República Española, los refugiados de la República, otra sobre Sor Juana Inés de la Cruz y otra sobre la cultura maya, los pueblos mayas, que van a ir poco a poco a España. Entonces fue una reunión muy cordial. Es una persona muy sencilla. Terminó la reunión, hablamos de otros temas, evidentemente, del tema comercial, del tema económico, de la situación del mundo, de cómo es importante reconocer la Carta de las Naciones Unidas, lo planteó él, la autodeterminación de los pueblos, la paz. Y terminando la reunión, fuimos al mural de Diego Rivera, que está en las escalinatas, que como ustedes saben se llama La Epopeya del Pueblo Mexicano. Y ahí tuvimos una conversación también sobre, pues, la situación del mundo, cómo vemos a México, y después se despidió. Él se fue a Guadalajara y el día de hoy pues va a estar presente en el partido de la selección española y se regresa a España. Entonces creo que fue una reunión buena, cordial, y repito nuevamente, esta reunión no se hubiera podido dar si no hubiera habido por parte del gobierno español y del jefe del Estado español, el rey, en su momento la visita a la exposición de mujeres indígenas y ahí haber reconocido en su forma, en su manera, abusos que se realizaron durante la llegada de los españoles, durante la llamada conquista. Y esto fue un gesto por parte de ellos que se tradujo pues en la visita el día de ayer. Lo digo también por todos aquellos que dicen que un día decimos una cosa y otro otra. No, hay total consecuencia en lo que hacemos. No se hubiera podido dar si no hubiera habido este acercamiento por parte de ellos de estas declaraciones. Tanto que incluso la derecha española critica al rey por haber venido a México y haber tenido esta visita. Entonces, ayer salió un personaje ahí que habla de la presidenta indigenista, imagínense, como si eso fuera un problema, una ofensa, ¿no? ¿Cómo va a ser una ofensa? Entonces, pues esta fue la reunión y, repito, pues fue muy cordial y tuvimos esta conversación entre otros temas que platicamos. Bueno, pues estos dos temas antes de informar sobre cultura y le paso la palabra a Claudia Curiel, secretaria de Cultura. Adelante.
1: Muchas gracias, presidenta. Buenos días a todas y a todos. Hoy vamos a comentarles, a contarles el trabajo que se ha hecho pues estos últimos 3 semestres intensos en toda la red de museos. Por favor, la que sigue. La que sigue, por favor. En toda la red de museos, de zonas arqueológicas que evidentemente están en el marco del INAH, del IMBAL, de la Secretaría de Cultura, porque hemos tenido un incremento muy significativo de visitantes y turistas del 18%, lo cual es mucho. En estos 2 años recibimos, imagínense, 57 millones de visitantes y turistas. Pasamos entre el 24, que eran alrededor de 20, a 24 millones de visitantes el año pasado. Y ahora, en el marco del Mundial Social, pues evidentemente es relevante porque hemos fortalecido la infraestructura con una inversión también de 400 millones de pesos. Ya muchos nos acompañaron a Teotihuacán con toda la nueva señalética, el nuevo Museo de la Grandeza Maya, y evidentemente, bueno, esto beneficia y articula las visitas con una mayor difusión. Avanzamos, por favor. Ahorita tenemos exposiciones, evidentemente toda la red de museos está activada, pero en el marco del Mundial hemos tenido visitas importantes a varias. ¿Pueden poner el video de fondo, por favor? Ahorita les quiero contar cuáles son las exposiciones que más visitas hemos recibido, evidentemente en el marco del Mundial, en la Ciudad de México, en Jalisco, también tenemos en Nuevo León zonas arqueológicas, para que vayan, para que no se las pierdan, porque no solamente, que es fundamental, hablan de nuestro patrimonio arqueológico, de nuestro patrimonio vivo, como ahorita enseñaré el Museo Textil, pero también tenemos exposiciones relevantes. Ustedes saben que el juego de pelota Es una de las ceremonias ancestrales más importantes, donde la pelota pues tiene en México, en nuestro país, desde la época mesoamericana, más de 3.000 años. Entonces era muy importante también hacer relevante en nuestra cultura todo el papel de los juegos de pelota. Ahorita en el Museo del Templo Mayor, que es uno de los más importantes, está el juego de pelota en Tenochtitlán. Es una exposición que habla justamente del ritual religioso, político y social de esa práctica. Pero en antropología también hay una exposición que se llama Tlaxcli, Espacios de Juego Sagrado de Santiago Arau, y son fotografías aéreas de muchos de estos juegos de pelota en todo el país. Eso es muy interesante porque también está y se contrapone una exposición que ustedes recordarán en el Mundial del 86. Habían unas fotografías del Mundial en las zonas arqueológicas, muy, muy famosas, y ahorita hay una revisión y una actualización con la misma fotógrafa, Annie Leibovitz, del 86 y del 2026. También tenemos, evidentemente, ahí está, en Bellas Artes, una exposición que reitero que es de arte chicano. Es la primera vez que el Museo de Bellas Artes abre las puertas a todos los colectivos, colectivas de todos nuestros hermanos migrantes. Es una exposición que ha tenido muchísima, muchísima afluencia, y en particular también está teniendo recepción la de Roberto Montenegro, que es uno de los precursores del muralismo, que no es tan conocido como Diego Rivera, Siqueiros, pero que es importantísimo porque también habla de las artes populares de nuestro país. Está evidentemente toda la infraestructura del Museo de Arte Moderno con las colecciones permanentes, y tenemos experiencias en zonas arqueológicas, por ejemplo, amaneceres y atardeceres en Tula, en Xochicalco, hemos tenido en Cuicuilco, y visitas especializadas en Guachimontones, Boca de Potrerillos, todo en el marco del juego de pelota. Tenemos todo esto en las redes de cultura.gob.mx y hemos tenido muchísimas visitas en las zonas arqueológicas, juego de pelota y todas estas exposiciones que los invitamos a visitar están. Pero tenemos una invitación muy particular que además está en el marco. Avanzamos, por favor. La que sigue. Que está en el marco de un museo muy esperado, que en cuanto llegamos a la administración, la presidenta nos pidió que le diéramos un lugar central, evidentemente, al patrimonio vivo, y está aquí enfrente del Templo Mayor, que es uno de los centros del patrimonio arqueológico. Bueno, enfrente tenemos ahora uno de los centros de patrimonio vivo destinado a los pueblos indígenas y afromexicanos, con 12 salas dedicadas al patrimonio textil, evidentemente la historia del inmueble, y también va a ser la residencia de las y los artesanos. Ahí tienen un espacio para capacitaciones, ahí estamos trabajando con ellos en residencias, en talleres de innovación, y al lado también hay un FONART. Yo quiero invitarlos, es de martes a domingo de 10 a 18 horas, y ahorita más bien les vamos a pasar un video para que lo vean, y es uno de los museos más importantes que se adscribe a la red de museos que inauguramos con muchos de los artesanos y artesanas que nos han acompañado en original y que trabajamos. Eso es muy importante comentarlo. Este museo no tiene una dirección. Este museo se hace en un consejo con toma de decisiones con artesanas, artesanos, especialistas, y es con ellos con quienes hemos definido pues todo el trabajo que se articula ahí. También hay un espacio para niños, y mejor lo ponemos el video, por favor.
2: En el corazón del Centro Histórico de la Ciudad de México, frente al Templo Mayor, abrió sus puertas el Museo Textil de los Pueblos Indígenas y Afromexicanos, un espacio dedicado a reconocer la diversidad y riqueza cultural que habita en los textiles de México. Ubicado en el histórico Palacio del Marqués del Apartado, construido entre finales del siglo XVIII y principios del XIX por el arquitecto Manuel Tolsá, el museo reúne distintas capas de la historia de la ciudad. Además de su valor arquitectónico, conserva vestigios arqueológicos hallados durante su restauración, entre ellos esculturas y restos de una antigua escalinata mexica que pueden apreciarse a través de su ventana arqueológica. Los textiles forman parte de la vida cotidiana, ceremonial y comunitaria de numerosos pueblos indígenas y afromexicanos. En ellos se preservan conocimientos, técnicas, materiales y símbolos que han sido transmitidos de generación en generación. A través de una colección integrada por obras de maestras y maestros artesanos de distintas regiones del país, el MUD invita a conocer la profundidad histórica, técnica y cultural de estas expresiones, así como los procesos de tejido, bordado, hilado y teñido que continúan vigentes en las comunidades. La experiencia incluye una sala interactiva donde podrás explorar técnicas textiles, fibras, tintes y territorios, además de conocer el nombre de diversas prendas en sus lenguas originarias. También cuenta con un área lúdica que acerca a niñas, niños y familias al universo textil mediante el juego, la creatividad y la exploración. Puedes realizar tu recorrido con visita guiada o mediante una audioguía disponible en español, inglés y náhuatl. Ven a descubrir las historias, los saberes y las culturas que viven en cada textil. Te esperamos en el Museo Textil de los Pueblos Indígenas y Afromexicanos.
1: ¿Luego vamos?
3: Sí.
1: Gracias. ¿Es cuánto?
3: Gracias.
0: Bueno, vamos a las preguntas del museo, a ver.
4: ¿Qué tal? Muy buenos días. Juan Hernández de Diario Basta, Tabasco Hoy, Campeche Hoy y Quintana Roo y de Grupo Cantón. Precisamente hablando de este museo, quisiera pues preguntarles cómo se está trabajando, bueno, primero cómo se trabajó para escoger digamos, las principales muestras de textiles en el país, de cuántas estamos hablando, no sé si nos pueden abundar en esto. ¿Cuál es la región que es más prolífica en textiles en México? Y hilado con esta pregunta, ¿cómo se está trabajando desde el lado de cultura para proteger todos estos diseños mexicanos? Porque pues hemos escuchado lamentables noticias de que en el extranjero, curiosamente, esas personas que se expresan mal de los pueblos originarios, pero utilizan estos diseños. Y bueno, también ahí tenemos el ejemplo que usted, presidenta, como representante de México, cuando a las pocas veces que ha podido salir al extranjero, pues ha mostrado con orgullo estos diseños de maestros y maestras artesanas, sobre todo maestras artesanas, y que la han llegado a catalogar como una de las gobernantes más elegantes del mundo, que es un orgullo poder lucir todas estas prendas, estos diseños orgullosamente mexicanos y orgullosamente indígenas.
1: Muchas gracias por tu pregunta. Bueno, de inicio, recordarles que todo el trabajo de Patrimonio Vivo ha sido una política integral. El eje artesanal ha sido un eje prioritario que nos ha instruido la presidenta, no solamente se ha fortalecido Original, que es un encuentro de arte textil, que ha transformado evidentemente no solo la narrativa, sino la concepción, y hablar sobre todo de los derechos colectivos. Ahora ya no hablamos, queda muy claro que no hay regateo, queda muy claro que cada pieza les puede tomar meses, años de trabajo, que es transmisión de saberes, que son piezas que guardan memoria histórica y que son fundamentales para nosotros. Pero además de eso, hubo un trabajo también de apoyo con subsidios a maestras artesanas, se trabaja en que no se pierdan las técnicas, en recuperación, hay un trabajo con FONART de capacitaciones en los distintos territorios para no solamente derechos colectivos, para ayudarlos a comercializar, sino también para apoyarlos con materias primas, para que no se pierdan las técnicas, y en ese sentido trabajamos en una política integral. FONART, como saben, se ha ampliado para apoyarlas a comercializar. Entonces es el circuito completo, desde apoyarlas, capacitarlas, evidentemente en función de lo que ellas necesitan, subsidios, comercialización, y ahora era muy importante que tuvieran un espacio central, incluso en el centro histórico frente al Templo Mayor, donde tengamos patrimonio vivo. ¿Cómo se hizo esa selección? Bueno, fue un trabajo evidentemente entre especialistas y artesanos que tienen el conocimiento de las distintas regiones. Yo creo que vamos a hacer otra visita guiada para que nos acompañen ahora. Y ese consejo lo que hace es trabajar también para elegir quiénes de los maestros también participaron en la recreación de muchas técnicas perdidas. Es decir, hay muchos que son textiles antiguos de las distintas regiones del país, y hay otras que pedimos que se hicieran réplicas de técnicas que ya se habían perdido y que los maestros artesanos recuperaron para que las podamos tener aquí a través de la investigación. Este espacio va a tener un lugar de acervo, investigación y también un espacio de línea de innovación. ¿Qué quiere decir? Que vamos a trabajar con maestros artesanos, pero también con quienes quieran diseñar, innovar en sus textiles, todo en el marco de los derechos colectivos y del respeto, evidentemente, a sus tradiciones. Entonces, ¿cómo se está haciendo? A través de una política integral, desde el subsidio, la capacitación, la comercialización, y ahora tener un museo especial que es la Casa de las y los Artesanos.
4: ¿Y pero cómo se le está apoyando a la, bueno, en el caso de que le lleguen a detectar el mal uso de precisamente de estos diseños de maestros y maestras indígenas en el extranjero? ¿Cómo se les está defendiendo?
1: Bueno, como ustedes saben, por ejemplo, el caso de Adidas, ¿no? Lo que se ha hecho siempre desde la Secretaría de Cultura, cuando empezó todo este movimiento, es hacer un exhorto, buscar a las marcas, hacer un exhorto y pues comentarles que evidentemente esto es apropiación cultural. Y ahí hay ciertos acercamientos siempre, en muchos casos, la verdad, han sido muy rápidos y ellos empiezan a trabajar ya con las comunidades para resarcimiento. Entonces, como ha habido una transformación de la mentalidad y de la conciencia sobre el valor de los artesanos y su trabajo, las mismas marcas que ya vieron que eso es plagio, que es apropiación, ya saben que es un tema. Entonces, lo que hacemos nosotros es denunciar. De ahí se habla con ellos y siempre hay un resarcimiento en la mayoría de los casos. O si son de estas páginas que venden artesanías mexicanas, pero plagiadas, mandamos una carta y luego la bajan. O sea, sí hay una transformación en ese sentido y estamos implementando a través de Indautor pues toda esa asesoría jurídica para que las y los artesanos tengan una instancia que los defienda y que podamos tener un lugar que medie de manera muy rápida. Gracias.
4: Pues, en un segundo tema, otra vez hablando mundialista, este mundial ha sido histórico para México, no solamente porque en el partido inaugural pues ganó, ya lleva 3 partidos en línea pues ganando pues y muy bien la selección mexicana, pero también se hace historia en el arbitraje mexicano, hace historia con Katia Itzel, la primera mujer mexicana que va a arbitrar como árbitra central, y también Sandra Ramírez como asistente. O sea, vamos a tener ahí una dupla mexicana. ¿Esto cómo ha ayudado? O sea, el avance de la mujer y que se esté dando precisamente en el mundial de México, pues sí, el avance de la mujer, ¿no? Y también se nos puede platicar cómo les ha ido a las ganadoras de los boletos ahí en Guadalajara, bueno, en estas sedes donde también pues también ver cómo los ha tratado, qué le han dicho al respecto estas chicas que se esforzaron para estar ahí en estos partidos.
0: Pues imagínense lo que le costó a Katia. De por sí, un árbitro, buen árbitro, pues para llegar a un partido del mundial, pues requiere muchísimos exámenes, tener que pasar pues distintos filtros. Ahora imagínense para una mujer ser árbitra de un partido de hombres. Porque a lo mejor podía ser árbitra de un partido de mujeres, pero no, es árbitra de un partido de hombres, del mundial. Entonces, un esfuerzo extraordinario de Katia y de la auxiliar, se llama Sandra, porque es difícil llegar a ese nivel de competitividad. Y habla pues del esfuerzo personal, pero también de la reivindicación de las mujeres, que podemos ser lo que queramos ser. Por cierto, cuando presentamos, lo repito porque la verdad hubo mucha crítica a Julieta Venegas, nunca pretendimos que la canción que cantó Julieta Venegas fuera una canción oficial del mundial, ni mucho menos, sino sencillamente ella reivindicando a las mujeres y a la posibilidad de que las mujeres jueguen fútbol, que antes no se veía, era muy difícil. Cuando yo era pequeña, jugar fútbol era de hombres. Entonces jugabas, pero no, nunca pensabas que ibas a pasar del juego que hacías en la primaria, en la secundaria. No era reconocido como tal, a pesar de que hubo un mundial femenil en México en 1971. Pero no había esta idea de que las mujeres pudiéramos jugar fútbol y otros deportes. Entonces, el cambio cultural es muy importante y es gracias a esta apertura que se ha dado. Y Julieta, pues, hizo esta canción para reivindicar justamente eso, que las mujeres pudiéramos jugar fútbol. Entonces, hay que reconocer eso en esta cantante, intérprete, autora tan importante para México. Es una de las mejores cantautoras que hay en este momento en el país, reconocida por el mismo público, por las y los mexicanos y a nivel internacional. Y ella, pues, en realidad cantó una canción que tenía que ver con que las mujeres podemos ser lo que queramos ser. Entonces, muchas felicidades a nuestras representantes en el Mundial.
4: Y de las jugadoras que ganaron los boletos para el partido del Mundial.
0: Por ahí hay un video, ¿no? Fueron a Jalisco, ¿no? A ver si lo pone.
4: Porque ya ve que luego dicen que no fueron, que no las trataron bien, o que, bueno, ya saben cómo la manejan las benditas redes.
5: Estoy súper contenta. Quiero agradecer a la presidenta Claudia Sheinbaum, a la Secretaría de Turismo, por haberme dado la oportunidad de poder asistir a este partido. Asistir a un partido del Mundial es algo completamente diferente. Esto superó mis expectativas, pero estoy pasando increíble. Vivir esto es algo que nunca voy a olvidar.

0: Estamos aquí en el estadio. La emoción se siente a todo dar. Los gritos del abucheo, la vibración del estadio, la felicidad está a tope.
1: Pues ya acabamos de ver el partido de Corea contra Sudáfrica. Ganó Sudáfrica 1-0 al marcador y la emoción es otro nivel. La afición, cómo abuchean, cómo cantan el cielito lindo, cómo hacen la ola, es toda una experiencia nueva y que la voy a guardar mucho en mi corazón. Estoy muy agradecida con la presidenta, muchas gracias a la Secretaría de Turismo y recuerden, México está de moda.
2: La Secretaría de Turismo les proporcionó pues todo el apoyo para que pudieran llegar.
3: Perfecto. Y ya dos últimos temas rápidamente. En Diario Basta, en nuestra edición también del Estado de México, pues publicamos que en el municipio de Cuautitlán, la alcaldesa Juana Carrillo informó que derivado de auditorías, procesos de fiscalización, al ejercicio 2024 de la administración encabezada por el exalcalde Aldo Ledesma, se detectaron presuntas irregularidades por 414 millones de pesos. Esto reportó la apertura de procedimientos administrativos y la presentación de denuncias ante las autoridades competentes. Y es que de acuerdo con la información difundida, todas las observaciones involucraron obras públicas, adquisiciones, patrimonio municipal y manejo de recursos financieros. Tomamos en cuenta todos estos señalamientos. Y tomando en cuenta que lo que es la cuarta transformación está dedicada a combatir lo que es la corrupción, ¿qué medidas están tomando para evitar?

0: en el gabinete de seguridad y está avanzando mucho en aquellas cuentas que son congeladas o inhabilitadas, cerradas. Y cuando no hay reclamo del recurso, porque hay una parte, un primer reclamo que se puede hacer directamente en la UIF. Si ahí no procede, entonces se pueden ir a tribunales. Y si no procede, pues finalmente el recurso está asegurado. Ni modo que se quede ahí, si ya pasaron todos los juicios, asegurado. Entonces ahora están entrando a juicios de extinción de dominio, junto con la Fiscalía General de la República, para que esos recursos, si se gana el juicio de extinción de dominio, pues puedan pasar al instituto para devolver al pueblo lo robado y puedan ser utilizados para beneficio de las comunidades que más lo necesitan. Entonces están en ese proceso. Recientemente, por cierto, la Fiscalía ganó dos juicios de extinción de dominio, uno del caso Overdrech, otro del caso Agronitrogenados, y estos inmuebles se pasan al INDEP, el INDEP lo subasta y ese recurso es utilizado para beneficio de la gente. Ya vamos a ir presentando aquí en la mañanera, por lo menos una vez al mes, quizá una vez cada 15 días, cuántos recursos se recupera y a quién se le otorga, porque tienen solicitudes el propio INDEP de para qué destinar estos recursos. Hay comunidades que piden apoyo para instrumentos, para orquestas infantiles, o incluso, como hizo el presidente López Obrador, cuando se vendió el avión presidencial, se utilizó para la construcción de dos hospitales. Entonces, ya muy pronto lo vamos a ir presentando y le pedí pues que la Fiscalía y la propia UIF puedan informar de estos inmuebles y de la recuperación de recursos, que una vez que pasan todos los juicios y ganan el juicio de extinción de dominio, pues se le devuelven al pueblo, que es en esencia lo que estamos buscando.
1: ¿Se puede decir que va a ser una nueva sección aquí en la mañanera? Eso.
0: Ya la vamos a informar ahora que pase el mundial.
1: Bueno, y finalmente ya para final. Bueno, sí, ya. Muchas gracias.
0: Sí, ya son tres. A ver, de este lado. A ver, la compañera.
2: Gracias, presidenta. Buenos días. Soy Aisa García del canal Telesur y quiero empezar con la pregunta del apoyo de México a Venezuela. México tiene una larga experiencia en terremotos y quería saber si esa propia dolorosa historia explica también la rapidez y la sensibilidad con la que su gobierno respondió, reaccionó ante esta tragedia en Venezuela, que es una tragedia de proporciones dantescas. Hoy la presidenta encargada habló de 589 fallecidos y 2.980 personas heridas. Usted ha dicho que va a hablar con la presidenta encargada, Delcy Rodríguez, a las 10 de la mañana. ¿Había hablado usted con ella antes?
0: Adelante.
2: Y solo saber si está preparado su gobierno para ampliar el apoyo si la tragedia sigue creciendo.
0: Habló el secretario de Relaciones Exteriores con autoridades de Venezuela y tuvo un mensaje telefónico con la presidenta encargada. El día de hoy vamos a hablar con ella. Actuar tan rápido tiene dos principios o dos acciones que se han desarrollado en México. La primera es la solidaridad siempre por encima de todo. Es parte de la cultura de nuestro pueblo. Y el gobierno debe ser parte de esta forma de apoyo. En México nos damos la mano siempre frente a la tragedia y también cuando no hay situaciones como estas, también siempre somos solidarios con vecinos, familia, siempre apoyamos. Es incluso parte de la cultura que nos viene de los pueblos originarios, una cultura comunitaria por encima del individualismo. Eso es lo primero. Y lo segundo es la preparación que tiene el ejército mexicano y la

0: Marina, a partir del sismo de 1985, en donde la autoridad tardó mucho en atender, porque no había una preparación para situaciones de este tipo, además de lo que fue el gobierno entonces, desde mi punto de vista, porque lo viví personalmente como estudiante, apoyando a la gente, pues cierta falta de sensibilidad. Se tardaron en facilitar el apoyo, y en realidad fue la gente que inició con el rescate. Y a partir de ahí, el Ejército, la Secretaría de la Defensa Nacional, inició con la preparación de lo que es el Plan DN3, que ahora en realidad es, ya ni siquiera es formalmente el Plan DN3, porque ya va en el número 8, 9, 11, pero se le sigue llamando Plan DN3 por el origen. Eso significa que hay grupos especializados en el Ejército Mexicano para atender situaciones de emergencia. Pero además, todo elemento del Ejército Mexicano, en el momento en que hay una emergencia, participa en las labores de rescate. Es la única acción del gobierno donde no requieren una orden superior para poder actuar. En el momento que hay una inundación, hay un sismo, hay una necesidad por alguna emergencia, se decreta de inmediato el plan DN3, incluso previo cuando se sabe que va a venir un huracán o alguna circunstancia natural de este tipo, y se actúa. No necesita el general secretario decirle al general de región o al comandante de región, al comandante de zona, prepárate para una situación así. Ellos ya tienen la instrucción de hacerlo y la preparación. Entonces, gracias a eso, en el momento en que ocurre una situación de emergencia en otro país, se puede enviar de inmediato también el apoyo, porque todo esto está preparado con anticipación. Los medicamentos que se enviaron son una parte del IMSS Bienestar, en donde hay medicamentos que hay suficiente inventario, y también de la propia Secretaría de la Defensa Nacional. Son 250 elementos, y conforme vayan solicitando más apoyo, lo que podamos dar desde el gobierno, o si es necesario también desde la ciudadanía, convocar a un apoyo más generalizado.
1: De hecho, ya se abrieron varios centros de acopio por la ciudadanía.
0: Sí, ayer. La propia ciudadanía y gobiernos estatales han abierto centros de acopio.
1: Presidenta, de este tema quiero saltarme al tema de Estados Unidos, porque ayer el secretario, permítame estar sentado por los camarógrafos atrás, ayer el secretario de Seguridad Nacional de Estados Unidos afirmó que no hay un solo centímetro de la frontera norte de México que no esté controlado por los cárteles, y utilizó ese argumento para defender obviamente la construcción del muro fronterizo. ¿Cómo responde su gobierno a una declaración que, además de cuestionar la capacidad del Estado mexicano, parece reforzar una narrativa en la que la responsabilidad recae únicamente sobre México y no sobre factores como el alto consumo de drogas en Estados Unidos, el tráfico incontrolado de armas hacia México y las redes criminales que también operan en territorio estadounidense?
0: Hace dos días el presidente Trump publicó en su red social un comunicado que dice que la frontera con México es la frontera más segura, y también reconoce la disminución de la entrada de fentanilo. Él habla de cerca de 66%, si no me acuerdo, en su publicación. En realidad, el último mes llegó a casi 74%. Entonces, no podría haber una frontera segura si no se trabaja de los dos lados, si no hay colaboración Estados Unidos de su lado y nosotros de nuestro lado. Desde nuestro punto de vista, siempre se ha mantenido así, incluso por todos los gobiernos de México. No soy la única presidenta que lo ha planteado así, sino presidentes de incluso distintos partidos políticos, de que no es necesario un muro, que lo que se tiene que construir entre Estados Unidos y México son más puentes, no más muros. Esa ha sido una posición de México siempre y es nuestra posición. Pero además, el reconocimiento de ser la frontera o de en este momento estar en una condición de seguridad en la frontera sur de Estados Unidos, norte de nuestro, de nuestra parte, de ser una frontera segura, pues no podría ocurrir si no estamos trabajando de ambos lados de la frontera. Entonces, hay mucho también en este momento vinculado con la elección que ellos tienen en noviembre. Como hemos dicho, nosotros no queremos que usen a México. Hay muchos temas en Estados Unidos importantes de atender para que se use a México como parte de la campaña. Entonces, mucho de esto tiene que ver pues con la elección de noviembre. Y nosotros siempre vamos a defender el trabajo que estamos haciendo en México. No podría explicarse la reducción de la entrada de fentanilo, porque ¿cómo se mide esa reducción? Las incautaciones que hace la agencia CBP de Estados Unidos en su frontera, esa es lo que ellos contabilizan como reducción de entrada. ¿Cómo hay reducción de entrada de fentanilo en la frontera de Estados Unidos si no estuviéramos nosotros haciendo nuestro trabajo? No podría explicarse. Entonces, tiene que ver pues con el trabajo que hacemos y el trabajo que ellos hacen y la coordinación que hemos establecido.
1: Por otro lado, la Suprema Corte de Estados Unidos, presidenta, permitió que al gobierno de Donald Trump bloquear solicitudes de asilo en la frontera con México. ¿Qué mensaje envía esta decisión a nuestro país? Y quería saber si a usted le preocupa que el derecho de asilo, como en este caso, quede subordinado a los intereses políticos en Estados Unidos. ¿Quién? La Suprema Corte de Estados Unidos.
0: Bueno, en realidad tiene que ver con una decisión que tomó el presidente Trump cuando entró al gobierno. Había un esquema de entrada a Estados Unidos que había desarrollado el presidente Biden.
1: CBP One.
0: Que era el CBP One. ¿Qué es lo que hizo en su momento el presidente López Obrador, Alicia Bárcena como secretaria de Relaciones Exteriores y Migración? Es que ese permiso se estableciera desde el sur de México, de tal manera que las personas que llegaran a la frontera norte ya tuvieran su permiso de asilo y en todo caso ya en la entrada pudieran hacerles pues las revisiones que tuviera que hacer Estados Unidos. CBP One lo desapareció el presidente Trump el primer día que entró al gobierno. Y ahora la Suprema Corte, lo que entiendo, pues es que ratifica esta decisión del presidente Trump de quitar el CBP One. Y pues es una decisión de Estados Unidos. Nosotros lo que hacemos es, ahí donde hay migrantes de otros países en la frontera sur, pues buscar la manera, ya sea de que se queden en México, si tienen algún problema en su país, o si desean regresar a su país, darles las facilidades para que regresen.
1: Presidenta, hay un tema que quisiera retomar y es después de la experiencia de lo ocurrido entre la decisión del gobierno de Chihuahua, la decisión unilateral y no autorizada. Quería saber si hay avances en esa investigación y qué lecciones deja este caso para garantizar que no vuelva a repetirse una acción similar. Por ejemplo, quería saber si el gobierno, su gobierno modificó o reforzó los protocolos para impedir que agentes extranjeros, como en este caso de la CIA, participen en operativos sin el conocimiento y la autorización de las máximas autoridades del país o las autoridades de seguridad.
0: Las autoridades estatales deben cumplir con la ley. La fiscalía está haciendo su investigación y ellos tienen que reportar hasta dónde ha llegado la investigación y si hay fincamiento de responsabilidades. Ya lo tiene que informar en su momento la fiscalía, si ese es el caso. Pero todas las autoridades en México no podemos decir que no conocemos las leyes. Tenemos que cumplir con la Ley de Seguridad Nacional, todas. estatales, municipales y federales. Entonces, cualquiera que quiera tener una relación con una agencia de los Estados Unidos debe necesariamente pasar por la Secretaría de Relaciones Exteriores. Ese es el mecanismo. Si no pasa por la Secretaría de Relaciones Exteriores, no se reporta y no tiene el permiso federal, no tiene permiso, porque los estados no pueden dar permisos relacionados con otros países. Digo, pueden tener intercambios culturales, educativos, pero en lo que se refiere a la seguridad, la participación de instituciones de otros países tiene que ser regulada necesariamente por la Secretaría de Relaciones Exteriores y tiene que ser informada y aprobada por un comité especial del Gabinete de Seguridad. Entonces, cualquier autoridad debe cumplir con esa ley.
1: Mi última pregunta es sobre Colombia. El nuevo presidente declaró a los cárteles mexicanos objetivo militar y los responsabilizó de violencia en el Cauca. ¿Cómo recibe México una declaración con ese tono? Que yo vi una entrevista y era un tono bastante exaltado. ¿Buscará su gobierno un diálogo con el nuevo presidente colombiano para que el combate a los cárteles se dé con cooperación, como se hace con Estados Unidos, inteligencia y respeto a la soberanía, y no con declaraciones de guerra? Gracias.
0: Hay colaboración y hay cooperación con Colombia desde hace mucho tiempo, no es de ahora. No es que hubiera colaboración con el presidente Petro particularmente, que sí había colaboración o hay colaboración, sino desde antes. Hay una relación de las Fuerzas Armadas de Colombia y las Fuerzas Armadas de México y hay mecanismos de colaboración. Eso existe. Ahora, cada quien que se encargue de su parte, ¿no? Que cada quien se encargue de su parte. Colombia que se encargue de su parte. Y nosotros nos encargamos de nuestra parte. Porque las diferencias políticas que pueda haber entre un proyecto de nación y otro, en un país y otro, no deberían traducirse en asuntos de este tipo. Al revés, debería plantearse colaboración y cooperación. Entonces, pues, que atiendan los asuntos allá.
1: Muchas gracias.
0: Vamos de este lado. A ver, Dalila, que
2: gracias, presidenta. Dalila Escobar, de Proceso. Primero quisiera preguntarle, voy a quedar sentada, sobre esta situación que se ha dado en los anteriores días, en los que se difundió el audio de una conversación que tuvo la gobernadora de Baja California, Marina del Pilar, en torno a si iba a tener o no una visita a un consulado de Estados Unidos en México, si se iba a acompañar también de abogados, que pues estaría relacionado con el asunto de una revocación de visas. A ver si usted tiene conocimiento sobre este asunto y si ha conversado más allá también de Estados Unidos con la gobernadora sobre esta situación.
0: Sobre este tema no he conversado con ella y pues ella tiene que aclararlo. Creo que ya lo aclaró. Entonces, pues es un asunto de ella y creo, entiendo que ya salió a aclarar.
2: Sí, ella había mencionado que no quería, bueno, en el audio de hecho se escuchaba que no quería que se filtrara esa conversación, que también había acudido a un abogado, Michael Nadler, quien, bueno, pues fue un fiscal federal en Estados Unidos y que además de alguna forma ha atendido temas, por ejemplo, como lavado de dinero, el abogado. Entonces, ella decía que actualmente ya no lo es y que a final de cuentas en algún momento pues sí hubiera requerido de sus servicios. Saber si esto a nivel nacional no es relevante por la situación que se ha dado en torno a otros también políticos, incluso de diferentes partidos.
0: Ya lo aclaró.
2: ya no hay nada más que aclarar en torno a esta situación. También, presidenta, sobre la información que se da a conocer respecto de la de los bienes que tiene el exfiscal general de la República, Alejandro Gertz Manero, que actualmente, bueno, pues es embajador de México, quisiera preguntarle si es, vaya, son muchísimos inmuebles, son, es una fortuna que asciende a varios millones por muchos años, y también autos de lujo, si es un ejemplo, pues, de austeridad para cómo viven muchos mexicanos en nuestro país.
0: Bueno, él lo declaró, ¿no?
2: Sí, es una declaración.
0: O sea, la información viene de una declaración de él, de su patrimonio. Ajá. Y él dice que ese patrimonio viene, pues, de su familia, de lo que él ha adquirido. Entonces, él fue transparente y declaró su patrimonio. Entonces, pues, es su patrimonio.
2: No, o sea, ¿no considera usted que es un ejemplo de, pues, ser austeridad como para representación de México en el exterior?
0: Bueno, es su patrimonio y él lo declaró. O sea, que hay total transparencia por parte de él, de su patrimonio. Malo sería que tuviera un patrimonio que no declarara. Entonces, pues, es un patrimonio que él declara y que él tiene.
2: ¿No lo ve como ningún problema?
0: Pues es un, él lo hace público, él lo declara, él dice cómo lo adquirió. Entonces, es transparente.
2: Bien. Presidenta, también preguntarle, usted mencionaba hace unos días que se recibe a las madres buscadoras, si bien no nada más por usted, bueno, usted ha mencionado que recibe algunos casos, y también en la Secretaría de Gobernación, sin embargo, precisamente horas antes de la declaración, había madres y esposas de personas desaparecidas en Nuevo Laredo, acudieron a la Secretaría de Gobernación, y ellos denuncian que fueron plantados por los funcionarios. De hecho, se había puesto muy firme una fecha en específico, ese lunes, el mes pasado, para que fueran atendidas como víctimas de hechos que sucedieron en mayo de 2018, pero que pues tienen a sus familiares desaparecidos desde entonces, y bueno, ellas acusan también que no han tenido la atención en torno a la reparación del daño, bueno, todo el sistema que tiene que ver con el asunto de atención a víctimas.
0: La atención a víctimas se da a nivel estatal y a nivel federal. Y Rosicela, secretaria de Gobernación, hace un extraordinario trabajo y es una de las mujeres más sensibles al dolor ajeno, humano, que conozco, y más profesionales en su trabajo. Entonces, ustedes han sido testigos, de hecho, porque ha habido momentos en que esas reuniones son públicas, de la atención que ella y el equipo de la Secretaría de Gobernación brinda cuando se solicita apoyo por parte de colectivos de familiares de buscadores. Entonces, ahora se dice que no hay atención. Mi equipo, fíjense, iba a mandar una fotografía de una reunión que yo tuve con una fuera de la ciudad. Una atención que hice a una persona de un colectivo que habían dicho que no había recibido. Yo les dije, no, no la publiquen, no quiero que se publique, porque este no es un asunto de andar presumiendo si te reúnes o no te reúnes. El asunto es lo que hace uno. Entonces, Rosicela hace un excelente trabajo. Y cada 15 días se reúne y está de manera permanente. Y la compañera, que es de la comisión de búsqueda, pues está en todo el país apoyando, ayudando, de manera muy profesional. Igual ayudando no solamente como víctimas, sino en la búsqueda de las personas desaparecidas. Y están haciendo un trabajo muy encomiable, la verdad, de mucha sensibilidad social y profesional en el sentido de encontrar a las personas desaparecidas. Entonces, si alguien solicita la reunión, estoy segura que Rosicela se las va a dar, si no ella, todo el equipo de la Secretaría de Gobernación.
2: Sí, este grupo de madres y de esposas lo que decían es que se les había fijado la fecha para el lunes 22 y que de hecho fue el subsecretario Medina. Sin embargo, al momento de llegar a la SEGOB los tuvieron varias horas esperando y al final se tuvieron que retirar porque además les dijeron que si no se les había dado el dinero para los viáticos, entonces eso quería decir que la reunión que se había fijado con formalidad no se iba a llevar a cabo.
0: No tengo la información particular de esa reunión, pero sí te puedo asegurar totalmente que Rosa Isela, Arturo son personas de una enorme sensibilidad, de enorme sensibilidad, y que apoyan a los colectivos y a las familias. Entonces a lo mejor se dio una situación en algún momento y en todo caso se tiene que aclarar, pero hay una tensión muy importante.
2: Y finalmente, presidenta, quisiera preguntar una duda que ha surgido también en medios. ¿Sigue al frente el general Águila del Tren Maya, Lozano Águila?
0: No, hubo un cambio. Es normal ese cambio, no es en particular por alguna razón. La Secretaría de la Defensa Nacional tiene como norma hacer cambios cada 2, 3, 4 años a las personas que están en diversas responsabilidades. Y fue una decisión del general secretario. La sustitución, no recuerdo ahora el nombre del general, estaba él a cargo de Banjército y ahora se fue a cargo del Tren Maya, y el general Águila entra a cumplir otras funciones, pero es parte pues de la rotación que ellos hacen normalmente en los distintos, en las distintas responsabilidades que tienen, sea relacionadas con la seguridad o sea relacionadas con otros temas.
2: No se había hecho público este cambio, ¿verdad?
0: Sí, lo hizo público la Defensa Nacional en su momento. Sí.
2: Y tiene que ver, bueno, ya decía usted que no tiene que ver con el tema del desarrollo al frente del Tren Maya, pero ¿cómo considera usted que ha sido este proyecto a lo largo de todo este
0: Muy
2: tiempo?
0: Muy bueno, buenísimo, extraordinario.
2: ¿Ya logró los números que estaban buscando?
0: Hay un plan. Ese plan tiene que ver con ir aumentando los ingresos para en el 2029... Además, con el funcionamiento de la carga, porque así son en general los trenes, con el funcionamiento de la carga van a avanzar en su punto de equilibrio, igual que el caso de Mexicana. Pero tienen asegurado su financiamiento por un esquema que dejó el presidente López Obrador para el financiamiento de los primeros años del Tren Maya. Entonces no tiene ningún problema y va muy, muy bien el Tren Maya.
2: ¿En cuántos años más veríamos que ya está pues en el nivel?
0: Se ha presentado incluso aquí, aquí en la mañanera se ha presentado cuál es el punto de equilibrio, cuándo se va a lograr, por qué se va a lograr en ese momento. Es un trabajo muy profesional.
2: Gracias.
0: Bueno, vamos de este lado, de este lado. A ver, la compañera ya.
3: Gracias. Gracias, presidenta Amanda. Me voy a poner de pie, pero no sé si les afecto ahí el tiro. Bueno, me quedo sentada. Presidenta, desde hace 8 días en la SEGOB hay un plantón de un colectivo trans llamado YECA, encabezado por Victoria Sámano. Ellas piden una reunión precisamente con Rosa Isela y piden salud para las personas trans, atención a las enfermedades por modelantes, acceso a terapias de reemplazo hormonal, cirugías de reafirmación de género, en el tema de educación, apoyos para terminar la educación básica, porque hay algunos rezagos, algunas de las hermanas trans solo tienen primaria y secundaria, y en cuanto a trabajo, ellas piden capacitación y apoyo para que las personas trans puedan emprender y asimismo autoemplearse, ya que no les dan trabajo precisamente por la discriminación. Le decía, presidenta, ellas piden una reunión con Rosa Isela y no han tenido este diálogo con ella. Incluso hasta elementos de la Guardia Nacional han querido desalojarlas del plantón que tienen ahí afuera de la SEGOB. ¿Cuál es su postura, presidenta, respecto a este tema?
0: Las ha atendido Secretaría de Gobernación, no necesariamente Rosa Isela, pues que ha tenido mucho trabajo. A veces ella personalmente no tiene la posibilidad de atender de manera personal, pero sí han sido atendidos por la Secretaría de Gobernación, las subsecretarías que corresponden. Algunas cosas corresponden al gobierno federal y otras corresponden a los gobiernos estatales. En algunos casos, por ejemplo, cuando fui jefa de gobierno, se puso la primera clínica para personas trans. y esa clínica sigue funcionando a cargo del gobierno de la ciudad. Se quedó ahí y no pasó al IMSS-Bienestar, por considerarse que es un tema que corresponde más bien al Estado. Entonces, lo que se está buscando también es, porque la mayoría son de la Ciudad de México, como una parte también puede ser atendida por el gobierno de la Ciudad de México. Pero se les ha atendido, no directamente por Rosa Isela, pero por equipo de la Secretaría de Gobernación.
3: ¿Puede haber un diálogo precisamente con otros elementos del gobierno federal, presidenta?
0: Hay que traer a los gobiernos estatales que correspondan también para su parte de atención, porque hay una parte que le corresponde al gobierno federal, pero hay otras, por ejemplo, incluso en la normatividad que tiene que ver con no a la discriminación, con erradicar la discriminación. Mucho tiene que ver con el gobierno federal, pero hay otra parte que son los gobiernos estatales quienes tienen que hacer las acciones necesarias para que no haya discriminación. Entonces, por eso la idea es que se incorpore al gobierno de la ciudad, que es principalmente el plantón de personas de la Ciudad de México.
3: Sí, de la Ciudad de México. ¿Ve viable, presidenta, estas solicitudes que tiene la comunidad trans? Sobre todo también hay un rezago ahí en vivienda. Hemos detectado también que, por ejemplo, a la entrega de pasaportes, a las personas trans demoran hasta 4 meses en entregarle un pasaporte, cuando una persona que no ha transicionado, pues en ese mismo día se va a su casa con su pasaporte. Y precisamente hablando de esto, no sé si usted tenga dentro del plan a los próximos 4 años tener un instituto de inclusión o una Secretaría de Inclusión que no nada más vele por los derechos de las personas LGBT, sino de afromexicano, trabajadores o trabajadoras sexuales, neurodivergentes y todos estos grupos históricamente vulnerados.
0: Existe el CONAPRED, que es la Comisión Nacional contra la
3: Discriminación. Pero no puede implementar políticas
0: Ahora,
3: públicas, presidenta.
0: Hay derechos que son para todas y para todos. Por ejemplo, la vivienda del bienestar. Entonces, difícilmente se puede hacer un programa especial para personas trans para vivienda. Más bien la idea es incorpórate a el programa de viviendas para el bienestar. Y les platicamos cómo se pueden incorporar a ese programa y cómo pueden acceder a la vivienda. Entonces, se trabaja en esa perspectiva, buscando siempre apoyar y que haya inclusión. El tema de los pasaportes, el pasaporte requiere un requisito, que es el acta de nacimiento. En muchos estados, el cambio de nombre, que muchas veces solicitan las personas trans, ya está regulado y no tiene ningún problema, porque además muchas veces se queda en el acta de nacimiento como se llamaba antes, como se llama ahora, y muchas personas trans han pedido que no necesariamente eso esté ahí porque se presta discriminación. Entonces, por ejemplo, en la Ciudad de México eso ya está resuelto. En otras entidades de la República no está resuelto. Y como los registros civiles dependen de los estados, pues nosotros lo que hacemos es buscar que se resuelva estos temas. Pero muchas veces tiene que ver, nuevamente repito, con los temas estatales. Por eso la mesa de trabajo tiene que ser con el gobierno federal y también con los gobiernos estatales. Pero hay toda la apertura de nuestra parte para poder atender a las personas trans y poder garantizar sus derechos.
3: Y ya por último, presidenta, mañana es el día de la marcha, precisamente el llamado que hace usted, políticas públicas, a los demás seguidores del movimiento, a la oposición, a la ultraderecha, ¿qué llamado haría precisamente para mañana, que es, digamos, la fiesta máxima de la comunidad LGBT?
0: Pues lo primero es no a la discriminación bajo ninguna circunstancia, que justamente, por cierto, es la ultraderecha, la derecha, quien visualiza a las personas de una sola manera y no tiene visiones de inclusión y de diversidad. Eso es una característica de la derecha. Y nosotros tenemos una visión de inclusión en todos los sentidos y de apertura de derechos en la medida de lo posible. Digo de lo posible porque muchas veces hay limitaciones presupuestales para garantizar, no garantizar, sino abrir nuevos derechos. Pero en la medida de lo posible, evidentemente, lo que buscamos es la inclusión, la no discriminación y el reconocimiento de los derechos de todas las personas.
3: Gracias, presidente. Ya por último, solicitarle si puede hacer algo ahí en el tema de Canal 11, que lamentablemente tiene un mes tomado por estudiantes.
0: Sí, se está trabajando con el subsecretario de Educación Superior y Mario Delgado, están trabajando. Son pocos estudiantes ya los que tienen tomada el Canal 11 y sí llamamos a la entrega del canal y se están atendiendo demandas que tienen del Politécnico.
3: Gracias, presidente.
0: Bueno, vamos de este lado. Ah, ¿cómo fue el pago de derechos?
4: Muchas gracias y qué bueno, qué oportuno. Bueno, nada más precisar, este evento que además tuvo invitados de más de 200 países, considerando que México es sede del Mundial y yo diría que es el anfitrión realmente cultural como potencia de este evento tan importante en el mundo, es y fue un evento para nosotros de diplomacia cultural porque dio visibilidad a nuestro país como anfitrión cultural. Lo que se hizo fue, bajo la norma y como tiene que ser, se llama, ahí preciso, se llama pago de derechos por uso. ¿En qué marco? En el marco de esta actividad de visibilidad para México de diplomacia cultural. Reitero, vinieron más de 200 representantes de todo el mundo y México pues tiene una visibilidad central ahorita en un evento como este. Es eso, se llama uso, pago por uso de derechos, esa es la precisión. Ya lo habíamos comentado que era 1,300,000 pesos. Sí. Sí, ya lo hemos platicado, incluso el director del INAH ya platicó con muchos de ellos. Pues no procede porque no hay ninguna violación a ninguna ley, porque es pago de derechos por uso del espacio en el marco de un evento cultural, de diplomacia cultural, en México como anfitrión del Mundial principalmente. Lo van a revisar, hay un procedimiento con el jurídico.
0: No fue denuncia en la fiscalía.
4: Sí.
0: Fue administrativa.
4: Sí, pero no. Sí, adelante.
0: Si hay una denuncia a la fiscalía, ellos tienen que hacer la investigación. Administrativamente se resuelve de una manera distinta.
5: No hay violación.
0: Bueno. Por la pregunta que hizo Dalila, voy a mostrar la fotografía de cómo se atendió a los colectivos. Rosicela está muy pendiente de las conferencias. Los atendió Claudia Galindo, directora general de Estrategia para Derechos Humanos. Ah, bueno, pero fueron atendidos. A lo mejor en ese momento Arturo no pudo atenderlas por estar realizando alguna tarea, pero sí fueron atendidas. Ahí está la evidencia. Bueno, vamos. A ver, del museo. Sí. Ah, no sirve el micrófono, que te lo cambie.
6: Presidenta, muy buenos días. Secretaria Gulmaro, tenga muy buenos días. Héctor Herrera, de ACEI de Hidalgo y ACEI de México. Preguntarle, presidenta, con este museo, van a ser invitados a algunos estados, van a dar exposiciones. Un caso que yo siempre tengo presente a mi estado, el estado de Hidalgo, que le apreciamos mucho, el Tenango más grande que tenemos ahí, es una buena exposición, digo, en nuestro parecer, si va a haber invitados, gobernadores. En esa parte, nada más esta pregunta, presidenta, y dar paso a lo que se considere.
0: Mira, les voy a mostrar el mapa que tiene el Instituto Nacional de Pueblos Indígenas, de pueblos y comunidades indígenas y afromexicanas en México. Son 70 pueblos, 69 pueblos indígenas, un pueblo afromexicano, 16.237 comunidades registradas ante el Instituto Nacional de Pueblos Indígenas, 15.795 indígenas, 442 afromexicanas, 69 lenguas y 25.8 millones de población indígena y afromexicana reconocidas por ellos mismos cuando se hace el censo de población y vivienda, y 20.5% de población indígena y afromexicana a nivel nacional. 20.5%. Son 28 entidades y 1.391 municipios. Y aquí están cada uno de los pueblos, de las comunidades. Catálogo Nacional de Pueblos y Comunidades Indígenas y Afromexicanas. Y cada una de las comunidades, pueblos, en su gran mayoría tienen textiles, que vienen, pues, algunos del origen de antes de la llegada de los españoles y otras que se elaboraron posteriormente, incorporando otras técnicas. Y lo que queremos es que todas ellas sean mostradas en el museo. Los que ya existen como exposición permanente y exposiciones temporales vinculados con los pueblos vivos. Yo les voy a contar una historia del museo. Por ahí tiene Jessy una foto. A ver.

0: Ya soy yo. Cuando éramos pequeños, mi madre siempre fue amante de las culturas, de los textiles, de las artesanías y del conocimiento de las grandes civilizaciones previas a la llegada de los españoles y las de ahora. Entonces, cuando éramos muy pequeños, viajamos, tenían mis papás un Renault 8 o 10, no sé qué era, hecho en Ciudad Sahagún, justamente. Y cargábamos con las almohadas.
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3: Porque desde muy pequeños viajamos por toda la República. Mi madre, muy independiente siempre. Llegábamos a ir a Acapulco como familia chilanga de vacaciones. Y tomaba el auto y nos íbamos hasta Ometepec, hasta Musgos llegábamos. Estamos hablando de 4 o 5 horas de camino. Y de regreso. Entonces iba ya a casas de familias que conocía a comprar huipiles. Entonces, a mí me da mucho gusto que la Secretaría de Cultura pues haya pensado, visualizado este museo. Pues porque, aparte de la riqueza cultural de México, pues de manera personal hay una... ¿Perdón? A un lado está Fonart. Fonart, como explicó... Ya quita la foto ya. Como explicó Claudia, justamente por esta pues historia personal y además de reivindicación de los textiles, porque además el objetivo no es solo que puedan tener una exposición, que se vendan, que se reconozcan, sino que quienes lo elaboran vivan con bienestar por su trabajo. Entonces, particularmente en esta zona de Guerrero, Oaxaca, se está haciendo un programa de apoyo y ya llegó también a Michoacán y lo vamos a seguir ampliando. Particularmente en este caso, por esta visión personal, y decidimos fortalecer Fonart. ¿Qué tiene Fonart? No tiene intermediarios. Porque muchas veces las artesanías, como los productos agrícolas, se venden un intermediario y lo que le llega al productor es muy poco. Y se vende el producto en el mercado a un precio mucho más alto. Y muchas veces pasa con las prendas o con otras artesanías. Entonces Fonart lo que hace es que compra directo de las y los artesanos y se vende. Y lo que se vende no es para la ganancia de Fonart, sino es para regresarlo a las y los artesanos. Y se está incorporando a Original, que fue una primera exposición que se hizo cuando Alejandra Frausto era secretaria de Cultura, que retomó Claudia con Marina Núñez, y que se ha hecho mucho más grande, porque ya no solo es en la Ciudad de México, sino es en otros lados de la República. Y el objetivo es que incluso si desean las artesanas generar alguna estilización del huipil, como por ejemplo el vestido que traigo hoy, que tiene cierta estilización en la manera en que está hecho el vestido, entonces se da la capacitación y ellas ya deciden si lo realizan o no. Y a partir de ahí pues se hace esta venta que les llega directo a las y los artesanos. Y entre otras cosas, nuestro objetivo es crear la marca Original como marca, de tal manera que se pueda vender en todo el país y también en el exterior, con la garantía de que el recurso no se lo queda a nadie más que las y los artesanos, y en todo caso el costo de operación de lo que significa la venta. Ese es el objetivo, que las artesanas, los artesanos puedan vivir de su trabajo. Y por eso es Fonart. Y está a un lado Fonart. Está en muchos lugares, están ampliando muchas tiendas Fonart, pero en particular junto al Museo Textil está una tienda Fonart.
4: Y presidenta, ¿qué opinión tiene sobre la disculpa pública que pidió el diario El Universal a la familia del escritor Carlos Monsiváis luego de un texto que publicó esta semana una persona en sus páginas cuya veracidad no ha sido sustentada, ya que el mismo autor del texto refiere que no ha hallado ese audio de tal entrevista?
3: Bueno, qué bueno que pida disculpas. Ahora, no se hubiera dado, pienso yo, si no hubiera habido pues esta expresión masiva de indignación y la carta de la familia entonces yo lo dije, es innombrable lo que hicieron, quien publica algo así no tiene la más mínima ética, moral, nada. Ahora, qué bueno que se disculparon ya, ¿no? Pero es por pues la indignación que se generó y la denuncia que pone la familia. Defender eso, reina, ya está muy cañón, la verdad. Ya ponerte a defenderlo, de verdad, ya una cosa es una cosa y otra cosa es otra cosa, la verdad. Entonces, indefendible, la verdad. No se puede defender algo así tan ruin, tan putrefacto.
4: Presidente,
3: vamos.
4: Perdón, tenía la palabra, ¿eh?
3: Sí.
4: Presidenta, para esta parte de lo del museo, va a haber también alguna visita interactiva. Me están preguntando algunos comentarios vía redes. Va a haber esta interacción.
3: Pues vamos a buscar que tenga una...
4: A distancia, digo, una interactiva. 3D.
3: Una visita en 3D, sí, que se pueda...
4: Del museo, del propio museo, porque hay muchos estudiantes...
3: Sí, porque no pueda venir a...
4: Que exactamente, no puedan venir porque están muy interesados ahorita que vi las redes, para una visita a lo mejor de 360, que ahora que le dicen. Muchísimas gracias, presidente.
3: Gracias. Bueno, vamos a la última y nos vamos. A ver allá el compañero que...
5: Gracias, presidenta. Perdón. Cristian Galarza para Cultura Colectiva. Estaba la compañera hablando precisamente del día de mañana, que es la marcha del orgullo aquí en la Ciudad de México. Nosotros sabemos que usted siempre ha estado muy involucrada, muy de cerca con la comunidad. Cuando era jefa de gobierno, pues estaba atendiendo, siempre atendió, perdón, la organización de este movimiento. Lo que sucede este año, pues, es que la comunidad está un poquito lastimada o siente un poquito de inconformidad porque no va a poder llegar de la misma manera que lo hace año tras año al Zócalo, pues, por la razón del evento deportivo, ¿verdad?, en el Zócalo. Entonces, a lo mejor el mensaje de usted hacia la comunidad, que se siente un poco inconforme, que no van a llegar como todos los años, no sé cuál sería ese mensaje.
3: Bueno, no llegan al Zócalo, no, porque... la jefa de gobierno o su equipo estén planteando que no deban llegar, sino sencillamente pues porque hay partidos de fútbol y es justamente la celebración en el momento que está el mundial. Entonces, igual que en otros a otras personas que se han manifestado, pues en este momento no se puede llegar al Zócalo por única ocasión, porque se está desarrollando pues esta esta actividad en la que participa muchísima gente que va a ver los partidos. Pero eso no quiere decir que no haya solidaridad, apoyo, inclusión y reconocimiento. Entonces, pues también un poco de comprensión de, pues, del momento que se está viviendo por la justa deportiva. Pero no tiene nada que ver con algún asunto en contra. Y pues ya el próximo año, pues ya que se pueda llegar al Zócalo.
5: Claro. Y también en ese tema, presidenta, a lo mejor me gustaría que nos comentara, si es posible, ¿verdad? Usted, a lo largo de su carrera política, no sé si ha tenido alguna influencia positiva de personajes que abiertamente son parte de la comunidad LGBT, si nos pudiera compartir alguna de estos impactos positivos en su vida, en su carrera, pues sí, política, que le ha llevado pues ahora a ser la primera mujer presidenta en la historia de México.
3: Bueno, es parte de la construcción de un país más justo, por la que todas y todos hemos luchado. No sé si hay secretarios, por ejemplo, en mi gabinete, no sé si por primera vez, que abiertamente reconocen su preferencia sexual, que a lo mejor en otras ocasiones no se había dado. Y eso es parte, pues, de la inclusión, del reconocimiento, y también de que abiertamente se pueda decir hoy, cuando antes no era así, su preferencia sexual. Y qué bueno, fíjense, referido a la carta, ¿no? O sea, el uso de la homofobia como un esquema de crítica típico de la derecha, típico de la derecha. Entonces, no, este es un país libre, afortunadamente. La libertad es en todos sentidos. No es la libertad que proclaman otros, que es la libertad del mercado, que es una libertad, porque a esa libertad del mercado solo pueden acceder quien tiene recursos. Y ese mercado es justamente el que llevó a muchos mexicanos y mexicanas a la pobreza, por una visión desde el gobierno de que todo lo resolvía el mercado, que es la visión neoliberal. Solo se habla de esa libertad, la libertad del que pueda comprar y vender. Pues sí, pero para poder adquirir algo necesitas ingresos, y si hay salarios de hambre en un país, pues ¿cómo vas a poder hablar de libertad? Ah, pero cuando se habla de libertad en todos los sentidos, libertad para que las mujeres puedan ser lo que quieran ser, libertad en términos de la preferencia sexual, libertad en términos de hablar de la libertad de expresión, ah, esa libertad no. ¿Cómo? Esa no. A esa hay que censurarla, a esa hay que discriminarla. No, México, afortunadamente somos un país libre y nos respetamos, que es lo más importante, el respeto. Algunos no respetan, pero son los que luego no tienen el reconocimiento de la gente.
5: Muchas gracias, presidenta.
3: Gracias. Bueno, vámonos ya. Nos toca Suave Patria. Hoy vamos a Chiapas, vamos a tener una reunión de los gobernadores que están incorporados al IMSS Bienestar en un ratito. Bueno, voy a hablar a las 10 con la presidenta de Venezuela, después tenemos esta reunión con los gobernadores, la tenemos periódicamente para los avances del IMSS Bienestar, y después nos vamos a Chiapas. Mañana vamos a inaugurar esta planta de moscas estériles para atender la plaga del gusano barrenador, y vamos a recibir a la secretaria Rowling, secretaria de Agricultura de Estados Unidos, y el embajador de Estados Unidos en México también va a estar en el evento para hacer conjuntamente la inauguración, porque Estados Unidos puso el recurso principal para que se pueda desarrollar esta planta. Entonces, Nos vamos a Chiapas al ratito. Bueno, vamos, suave, Patri.
6: Ramírez Camacho.
7: Sí. Con su permiso, presidenta. Kimi, presidenta, la saludo con mucho respeto. Muy buenos días, Kimi, secretaria, amigas y amigos, Kimi. Les acabo de saludar en la lengua ñatro, el mazahua, una de las 5 lenguas originarias que se habla en el Estado mexiquense, en el Estado de México. México se viste de gala, incluso cuando no está de fiesta, porque aquí los hilos no se entraman solo para formar una prenda. Se dibujan, se trazan símbolos, escenas y vuelven visible la memoria de una comunidad. Un bordado puede aparecer la vida del campo, la figura de un animal o el camino de un pueblo que nunca termina. Y los saberes para crear estas maravillosas figuras no siempre se guardan en los libros, se transmiten viendo y escuchando a las artesanas y a los artesanos. Porque en México el orgullo también se lleva puesto. Por favor, acompáñenos a ver el siguiente video.
8: Cada historia, en cada hebra, memoria. El telar no solo entrelaza hilos, sostiene una identidad que se niega a desaparecer. En comunidades de San Felipe del Progreso en el Estado de México, mujeres artesanas mantienen viva una tradición que se porta con orgullo y que más allá de la estética, representa raíces profundas.
9: Aprendí el orgullo de aportar el traje, como recuerdo de ellos. Siempre es el mismo traje y pues no cambia. No es como la ropa de otros que cambian de moda, pero esto no cambia en nada porque sigue igual.
10: Pues yo de los que hago de esto, compro el...

0: pájaros, culibrín. Ahí le puedo meter varios dibujos.
1: Actualmente ya estamos usando ahorita las jóvenes que ahorita estamos viviendo en esta actualidad, y al mismo tiempo ahorita los alumnos que van a la escuela lo ocupan también un día a la semana que lo llevan como parte del uniforme, y a los niños llevan el pantalón de manta y la camisa de manta junto con el bordado que lleva, como se identifica como ropa mazahua de aquí de San Felipe del Progreso.
2: Así, entre telares y colores, estas mujeres no solo crean ropa, resguardan una herencia. Sus manos tejen identidad, dignidad y resistencia, y en cada prenda llevan consigo un mensaje claro. Mientras haya quien la porte con orgullo, la tradición mazahua seguirá viva.
3: Los talleres de textiles mazahua son santuarios que resguardan la historia de nuestro país. Lugares donde la lana, la manta y los hilos cobran vida porque son protagonistas de una tradición ancestral. La fuerza de nuestros textiles radica no solo en los hilos y en el hilo, sino en el valor de las manos, la vista, el cansancio de todas las artesanas y los artesanos. Es un arte que llevan en el corazón, que crean para México. Y esa es la importancia de adquirir estos tesoros hechos a mano. Pues al hacerlo, obtenemos una pieza que guarda entre sus costuras la esencia de un pueblo, porque el textil mazahua no termina cuando sale del taller, continúa abrigando a quien lo porta, enorgulleciendo a quien lo crea, y esto solamente pasa aquí, en nuestra tierra, en México, el lugar donde todas, todos, todes nos damos la mano. Poco. Muchas gracias.
4: Gracias. Gracias.
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4: ¡Y mete de cabecito! Se acerca a la cancha contraria. Está cerca, tira ahí. ¡Gol! ¡Ay, queridos aficionados que viven el fútbol! Bueno, no se crean, pero hoy les vengo a contar algo muy curioso. El fútbol también está lleno de ciencia. Sí, y aunque parezca un deporte de patadas y goles, en la cancha trabajan juntas la física, las matemáticas y hasta la aeronáutica.

0: aerodinámico. Cada pase, tiro o gol depende de cosas como la fuerza, la velocidad y el giro que lleva el balón. Cuando un jugador le pega con efecto al balón, este puede curvarse en el aire gracias al famoso efecto Magnus. ¿Esos tiros que parecen irse afuera y de pronto se meten al ángulo? Pues eso ocurre porque el balón gira y el aire alrededor cambia su presión, haciendo que la pelota se desvíe. También entra en acción el principio de Bernoulli. Sí, Bernoulli, relacionado con el movimiento del aire. Dependiendo de cómo viaje el balón, el aire empuja más de un lado que de otro y provoca esas trayectorias tan sorprendentes que dejan congelado al portero. Y claro, la gravedad nunca descansa. Ella se encarga de que el balón vuelva al suelo, mientras el rozamiento con el aire y el pasto puedan frenar y desviar la pelota. Hasta el diseño del balón importa. Su forma, materiales y costuras se estudian científicamente para que puedan volar mejor y responder distinto en cada jugada. Así que ya lo saben, detrás de cada golazo hay talento, pero también mucha ciencia. Ahora sí, a disfrutar de esta fiesta pambolera.
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4: Códigos QR falsos. La nueva trampa digital en espacios públicos. Escanear un código QR ya es parte de la vida diaria. Lo usamos para ver menús, pagar o acceder a promociones. Es práctico, pero también puede representar un riesgo. Expertos en ciberseguridad advierten sobre el aumento de phishing, un fraude que utiliza códigos QR maliciosos. Los atacantes colocan códigos falsos en lugares públicos. Al escanearlos, te llevan a páginas que imitan sitios legítimos para robar tus datos o hacerte descargar aplicaciones sin que lo notes. El problema es que no puedes ver la dirección antes de abrirla, lo que facilita caer en la trampa. Por eso, toma en cuenta estos tips. 1. Revisa el código antes de escanearlo. Si está alterado o parece una etiqueta, evítalo. 2. Verifica la página a la que te dirige. Si se ve sospechosa, sal de inmediato. 3. Evita ingresar datos personales o bancarios desde enlaces abiertos con QR. Son acciones simples que pueden proteger tu información. La conclusión es clara. Los códigos QR son útiles, pero también pueden ocultar riesgos. Verificar antes de confiar es clave para tu seguridad digital.
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6: 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Yo animo a las jóvenes que están interesadas en estudiar ciencia que lo hagan. Existen ahora muchísimas oportunidades, afortunadamente apoyos también, tenemos más referentes, más personas con las que nos podemos acercar. Las puertas del Politécnico están abiertas para todas ustedes. 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

0: ¿Cómo están? Muy buenos días, bienvenidos a esto que es Conexión Matutina. Están escuchando Radio IPN 95.7. Yo soy Lucía Bernal y ya anda por acá también mi querido Carlos Alberto cocinando algo para que cerremos la semana con todo, ¿no es así, Carlos?
1: Qué alegría estar contigo, Lucía Bernal, la voz que nos cautiva a todos. El teléfono en cabina 5515-495925. Porque es viernes de chismecito. Entonces, si ustedes tienen algún chismecito que quieran compartir con nosotros, ahí está el teléfono en nuestra cabina también. Nos pueden llamar. Sirve para mensajes de voz, mensajes de texto o llamadas. 5515-495925. Y además, que nos visiten en las redes sociales, porque en todas ellas estamos como arroba Radio IPN Oficial. Y ahí pueden ver fotografías e imágenes de las entrevistas que tenemos en Radio IPN, y es muy importante porque también a través de estos medios se enteran de las promociones que tenemos, Lucía.
0: Así es, pues prácticamente estas invitaciones es porque sabemos que ustedes están pendientes en caso de que sea como una dinámica o de plano es como preguntas capciosas. Sabemos que están al pendiente y van a poder resolver para poder ir a estas sorpresas que de pronto tenemos a través del canal de WhatsApp o también en estas transmisiones en vivo, Carlos Alberto.
1: Claro que sí. Y bueno, ya saben que además de ponerse en contacto con nosotros, nosotros vamos a lanzarles preguntas a ustedes el día de hoy, porque es un día viernes. Tenemos muchos planes para el fin de semana, pero también disfrutar con la familia, ir con los amigos y contestar el día de hoy nuestra pregunta del chismógrafo que abrimos para comenzar nuestra mañana, Lucía.
0: Ah, sí, a ver, vamos a ver, ¿con qué nos vas a sorprender? Pero ¿qué tal si escuchamos el pronóstico del tiempo? ¿Te late?
1: Claro que sí.
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3: Buenos días. Este viernes 26 de junio, por la mañana se pronostica ambiente fresco a templado, con cielo parcialmente nublado y presencia de bruma. Por la tarde se prevé ambiente cálido, con cielo medio nublado a nublado y probabilidad de chubascos en la Ciudad de México y lluvias fuertes en el Estado de México, las cuales podrían estar acompañadas de descargas eléctricas. La temperatura máxima será de 27 grados y la mínima de 14. Acompáñanos todo el fin de semana con la programación que Radio IPN tiene para ti. ¡Feliz fin de semana!
1: Y bueno, así va a estar el pronóstico del tiempo para hoy. Y no está por demás también atender todas las indicaciones de seguridad. Lucía, tenemos que usar bloqueador y llevar sombrilla a todos lados.
0: Sí, o una gorra. Luego también quizás nuestras actividades pues no nos permiten traer el gran paraguas. Bueno, hoy sí vi a un chico, debo de quemarlo ya aquí.
1: ¿Viste a un chico?
0: Un chico en el camión que traía una sombrilla muy grande y así dije, híjole, como que para la mochila no es tan funcional. Ajá. Pero pues lo traía en la mano. Yo porque soy muy olvidadiza, ya lo saben, entonces dije, sí, de por sí un paraguas chiquito que traigo en mi bolsa se me olvida. Ajá. Imagínate el gran paraguas donde cabemos tú, yo, Amaranta, Pau.
1: Tenemos aquí unas de esas, las mesas en las que...
0: Tú nos presumiste una, pero...
1: Tenemos nuestros... Donde tomamos los alimentos tienen esa sombrillota. Entonces esa nos sirve para ir a
0: para
1: dar la vuelta al Zócalo y a todas estas... eventualidades que vamos a tener el fin de semana.
0: Así
1: y
0: es.
1: Pues, Lucía, ¿cuál es tu plan para este fin?
0: Algo tranqui.
1: Ajá.
0: Dormir. Yo creo que llega el
1: Qué
0: fin de
1: plan.
0: Semana y más de uno apaga las alarmas y cero planes. O sea, sí, digo, estaría bueno hacer tal cosa, pero en esta ocasión creo que voy a mimir.
1: Voy a dormir.
0: Voy a mimir. ¿Tú, Carlos, qué vas a hacer?
1: Ay, yo creo que te voy a copiar el plan.
0: Ay, qué copio.
1: Mira, yo iba a hacer otras cosas, pero ahorita que dijiste eso...
0: Ajá.
1: Pienso que es una gran opción dormir este fin de semana.
0: Es que, mira, venimos de mucho festejo mundialista, hay que recobrar energía, porque ya ahora sí viene lo bueno, entonces me tengo que meter en invernación un ratito.
1: Sí, mira que hay personas que han estado disfrutando mucho las victorias, ya decíamos, El mundial cambió. Hace años el mundial tenía un formato. Uh-huh. El formato de este nuevo mundial es que tiene muchos participantes. Uh-huh. Entonces, se vuelve que las primeras etapas son más sencillas de lo que eran antes. Uh-huh. Y no hay que perder la perspectiva. O sea, lo que ha hecho México está bien.
0: Sí.
1: Pero digamos que es un mundial en donde todos tienen más oportunidades y hay más participantes, está más facilito. Por eso se dice que no hay importancia en llegar al quinto partido, porque a ese se puede llegar más fácil que antes, sino uh-huh. al sexto partido.
0: Así es. Yo también agregaría, Carlos Alberto, la sociedad de hace 40 años. ¿Cómo se vivía, independientemente de la participación del equipo mexicano, ajá. la sociedad de ese lejano 1986? ¿Cómo se comportaba en las oficinas, en las escuelas, ¿no? El poder tener estos puntos de encuentro para ajá. celebración, y ahora pues acompañado de estas enormes pantallas, o sea, creo que también se está viviendo de distinta manera. Fíjate que ahorita, a ver si lo encuentro y te lo muestro, un video muy sentimental que tú has visto. O sea, algo que ha caracterizado esta edición es que sea un reportero nacional, un reportero internacional, son víctimas de que empiezan a aventarlos, ¿no? Cuando están en sus transmisiones.
1: Sí, sí, sí.
0: Y me llamó mucho la atención este video que te cuento, porque era de adultos mayores. Entonces, o sea, está la señora ahí en estos lugares del FanFest y la empiezan a aventar. Otra está ahí sentada igual con su playera de México, y el texto de ese video decía, es que quizás es su último mundial, ¿sabes? O sea, ¿real?
1: Sí,
0: pero imagínate.
1: Con lo dramático que puede ser la frase. Ajá.
0: Exactamente. Entonces, las personas mayores lo están viviendo de distinta manera. Ajá. Muchos que han tenido la oportunidad de llevar a sus abuelos, ¿no?, al estadio, o simplemente estar en casa viendo el partido y decir, ay, aquí en México. Pero todo lo hemos vivido de distinta manera. Ayer también escuchaba unos chavos que decían, cuando estamos viendo finales de fútbol que son en otros países, ajá. decimos, ay, cómo quisiera estar ahí. Y luego estamos aquí en México y es, ay, no, ya está lloviendo, ¿no? Porque dices, no, ya me dio flojera, ¿cómo me voy a regresar? Sí. Entonces, hay otros que no les importa y estaban tomando el metro a la 1:00 a.m. ajá. y estaba, pues, muy, todavía muy eufórica la gente después del partido del miércoles.
1: Sí, y también vi a un par de chicos adolescentes.
0: Ajá.
1: Y uno le dijo al otro, oye, lo de México, lo que está haciendo, los 9 puntos, estamos viviendo algo histórico, ¿no?
0: Sí.
1: Entonces, tenían esa emoción los dos, estaban sintiéndose en ese lugar, ¿no?, de vivir algo histórico.
0: Así es, sí, entiendo que nunca había ganado en su tercer partido, había tenido empates la ajá. selección nacional. Y en esta ocasión, pues, llega como líder de grupo con 9 puntos. Entonces, para los conocedores del fútbol, seguro sí es un dato que va a quedar para la historia, ¿no?
1: También otro factor, y ese, pues, es obviamente también algo que corresponde a analistas y demás, pero esta selección venía sin expectativas.
0: Así
1: en
0: es.
1: Otros años hay selecciones a las que les han colgado la responsabilidad de decir, es que ya están para llegar a semifinales, es un gran equipo y demás. Pero este equipo particularmente fue descrito como el equipo que no nos debe nada, ¿no? Ah, no, no pasa nada.
0: Cumplen.
1: No tenemos expectativa de nada con ellos. Y ahí van.
0: Sí, es muy divertido de pronto también leer, ¿no?, todos estos memes en los que te ponen que sí, que no crees, pero sí crees en la selección, ¿no? Ganen o pierdan, pues bueno, lo que decíamos ayer, ganamos o perdimos. Ajá. Entonces, es una cosa muy chistosa la manera en la que nosotros experimentamos esta fiesta futbolera, Carlos Alberto.
1: Pues vamos a volar con la música de la Conexión Matutina, Lucía.
0: Esto es de Jesse Esle, se llama Si Quieres Volar. 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

0: De regreso en Conexión Matutina, tus amigos Lucía Bernal y Carlos Alberto, al 55 15 49 59 25. Carpe Diem ya nos saluda. Buenos días, chicos. Yo les quiero contar que ayer terminé de leer la recomendación literaria de esta semana y tengo roto el corazón. Eso nos da mucha alegría porque la sección Biblioteca de Babel con Carly Guzmán tiene la intención no solamente de promover la lectura, sino de promover entre nosotros, poner temas en la mesa, conversarlos. Dice:
1: así es.
0: Me gustaría analizar la técnica de los escritores que leo, y en este caso me fue muy difícil. La historia está escrita de manera sencilla y dolorosa. Es imposible no indignarse con las injusticias que narra la historia. Te atrapa, te duele, te enoja y disfrutas de los pocos momentos felices que narra. Gran recomendación. No necesita mucho para atraparte. Buena narrativa, y en el mes del orgullo, importante no olvidar el propósito de visibilizar esas historias que no dudaría fueran la vida de alguien real. Las malas, ahorita les precisamos la autora, pero pues porque también hacer círculos de lectura es muy importante, Lucía.
1: Sí, fíjate que hay que darnos chance, como decimos, de incluso disfrutar un libro. Yo sé que de pronto nos van acompañando en el traslado a la escuela, al trabajo, pero el que te permite analizar, tener pues toda esta información de el libro, lo que estás conectando con lo que te quiere decir el autor, yo creo que quiere decir que precisamente estamos cumpliendo ese objetivo, Carlos Alberto, que además de disfrutar de la lectura, te llevan a estos temas, a esta charla interesante en la que te comienzas a hacer preguntas.
0: Así es, entonces, muy atentos a Biblioteca de Babel con Carly Guzmán, aquí en Conexión Matutina, y vamos a seguir compartiendo libros, compartiendo historias, y también cuéntenos ustedes, el día de hoy tenemos una pregunta para compartir también, Lucía, y corresponde a nuestro chismógrafo.
1: Así es, espero que ya, quienes se van conectando, quienes se están sintonizando apenas, pues precisamente ya Carlos Alberto nos hacía esta pregunta que va a ser ahora sí que la pregunta en cuestión del día de hoy. Carlos Alberto, ¿puedes repetirla, por favor?
0: Así es, y vayan tomando nota porque es la primera pregunta de nuestro chismógrafo de Conexión Matutina. Es: si tuvieras que vivir dentro de una película, ¿cuál elegirías? Y también cuéntanos por qué.
1: Exacto, puede ser por el personaje principal, ¿no? Yo quiero ser amigo de, o quisiera ser amigo de tal, ¿no? Por tal película, sí. O una ciudad quizás que te haya atrapado, o la historia en general. Difícil pregunta, Carlos Alberto, no lo sé.
0: Bueno, nuestros amigos pueden responderla al 55 15 49 59 25 en lo que Lucía nos dice cuál sería su película.
1: Así es, habrá drama, habrá mucha aventura, no lo sé, ya estaremos recibiendo sus mensajes, ya lo saben, pueden escribirlo o enviarnos una nota de voz, también nos encantaría escucharlos, porque recibimos sus mensajes para saludos, felicitaciones, comentarios, aquí lo compartimos y hacemos llegar todo eso a través de nuestra frecuencia, el 95.7.
0: Así es. Pues vamos también a preguntar aquí a Amaranta, que hoy está en los controles, ¿sí? ¿Cuál sería la película en la que ella viviría?
1: Yo siento que sería una de mucha adrenalina, no lo sé.
0: Ajá, sí, su vida es la adrenalina, lo describes muy bien, y ella se sintió identificada, no sé si rápida y furiosa.
1: También, ¿no? Sí, ayer justo le decía eso, yo así la imagino, bien Fast Furious en su moto.
0: Creo que sí, sería un buen personaje para agregarse a la, ya no es trilogía, ya.
1: Son como 10 películas de Rápido y Furioso.
0: Fueron al espacio, regresaron, se volvieron a ir a Marte, ¿no?
1: Sí, un chorro de personajes, dije, ya ni en Star Wars. Oye, pues, sí, muchas películas. Fíjate que ahora que lo pienso, viene a mi memoria. Quizás una del cine de oro mexicano, en una de esas viviría yo.
0: Ah, bueno, sí, aunque ¿no? Te diré que hay, a lo mejor te enfrentarías a estos machos mexicanos que vienen por ti a buscarte, ¿no? ¿Qué película de oro, por ejemplo?
1: No sé, yo lo primero que pensé fue justo eso, ¿no? Había a lo mejor como un poquito más de... Ajá. Pero porque así te lo pintan, ¿eh? Socialmente no estoy segura de que sucediera, ¿no? En esos años, de que las serenatas, ajá, ¿no? Estas fiestas de pueblo... Seguro se siguen haciendo, ¿no? Pero sí, pero en las que llegaba el charro, como bien dices, y con el mariachi te cantaba, pero no lo sé. Dije, estoy considerándolo, Carlos Alberto, estoy considerando.
0: Podríamos ser nosotros los pobres, Lucía.
1: Ay, pero no, eso es muy triste.
0: ¿Te parece si te hablo como el torito?
1: No, yo soy chachita. Eso sí es muy triste. Es muy triste.
0: Pues estás del cine de oro mexicano.
1: No, pues qué pasó por ahí, los tres huastecos.
0: Yo no entiendo por qué hablaban así.
1: Pero sí, ese ya es más más para acá. Ajá. No, pero en cuestión te decía yo de las fiestas de que donde llegan con los mariachis y eso. O sea, yo fan de Pedro Infante. Entonces, fíjate, yo protagonizando dice, con Pedro Infante.
0: Dice Carpe Diem, no, Lucía, no hagas eso. Analiza las películas. Como mujer, a lo más que podrías aspirar es a ser esposa. Pues vamos a escuchar un par de respuestas.
1: y yo diciendo, no, sí, los mariachis que lleguen te canten las fiestas. Yo me fui por la fiesta completamente. Una disculpa.
0: Escuchemos.
2: Hola amigos de Conexión Matutina, yo soy Jess. Si tuviera que vivir en una película sería la de Ratatouille, porque definitivamente me fascina cocinar y efectivamente un cocinero puede venir de cualquier parte del mundo.
3: Hola, yo soy Juanjo. Saludos a Conexión Matutina. Y si yo tuviera que vivir dentro de una película sería Volver al Futuro, porque me gustaría, sí, poder viajar en el tiempo y poder viajar al pasado y ver cómo era el mundo en épocas anteriores.
1: Ya escuchamos por ahí estas dos opciones, Carlos Alberto, una de dibujos animados, la otra que en su momento se veía muy lejana, pero ya pasamos un poco de esa historia y yo no vi carros voladores, ni patines, ni patinetas.
0: Todavía no, sí. Todavía no.
1: ¿Ya casi?
0: Pero es que a lo mejor estamos en un universo alterno.
1: Ajá.
0: Porque recuerda que los universos, o sea, tenemos multiversos. Ajá. Uh-huh. No, y en este multiverso no nos tocó la tecnología, nos tocó el Pato Merlín, nos tocó el Mundial en Guadalajara, México, Monterrey, no sé.
1: Sí, yo creo que todo va cambiando, no perdamos la esperanza, pero interesante, me gusta pensar en esa propuesta de Ratatouille, aunque... No sé, ¿cómo nos veríamos de dibujos animados, Carlos Alberto?
0: Eso sí, ya más o menos tengo una referencia. Yo me volví personaje de Los Simpson y quedé igualito. Los únicos trabajos dignos, dice Carpe Diem, que había para mujeres en esas películas de los 50s era ser asistente. O eras secretaria o eras enfermera, si tenías la suerte de ser profesionista. Dice, hay una que me gusta mucho de Sara García. Bueno, Sara García puede ser la abuelita de todos, que se llama Dos Pesos Dejada. Y aunque me gusta mucho, me indigna porque eran mal vistas las madres solteras. Era mejor estar casada con un inútil, así dice, ¿estás oyendo inútil? Dice Carpe Diem. Y bueno, para nada, borracho, que sacar tú sola a tus hijos. Pues tema también de reflexión, ¿no? ¿En qué película viviríamos? Sí, seguramente, pues el machismo, decíamos, de esas películas tienen una óptica distinta, Lucía.
1: Así es. Pero ¿qué te parece si vamos con algo de música? Lo que viene a continuación es Diabla de Rizos Rojos, es Lali de la Hoz, aquí en Radio IPN.

0: un café. Y en breve regresamos con más Conexión Matutina.
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16: Atentos, atentos, porque ya nos enlazamos con nuestros amigos del Centro de Orientación Vial de la Secretaría de Seguridad Ciudadana para que nos compartan cómo están las vialidades esta mañana. Muy buenos días.
17: Claro que sí. Hola, ¿qué tal? Muy buenos días, Carlos y Lucía. Es un gusto saludarlos esta mañana. Pues hay que tomar precauciones. Manifestantes realizan semáforos informativos sobre Paseo de la Reforma con dirección al oriente, a la altura de Lieja. Para evitar este punto de conflicto, te recomendamos tomar Avenida Chapultepec. También en la zona centro tenemos cerrada la circulación en Eje Central Lázaro Cárdenas a partir de Avenida Juárez. Esto es por colocación de logística que recomendamos tomar como alternativa vial Paseo de la Reforma y Congreso de la Unión. En otro punto llegas ligeros contratiempos sobre Paseo de las Palmas, provenientes de Anillo Periférico y con dirección a Cofre de Perote. A esta de la mañana es complicado el avance en la avenida 608 desde la avenida 412 y con dirección al circuito interior. Largos contratiempos sobre Calzada Ermita y Zapalapa desde Anillo Periférico hacia Rojo Gómez. Este fue el reporte desde el Centro de Orientación Vial de la Secretaría de Seguridad Ciudadana.
16: Muchísimas gracias por la información. Vamos a seguir pendientes. Que tengan un excelente fin de semana.
17: Claro que sí, igualmente para ustedes. Hasta luego.
16: Pues ya escucharon, espero hayan puesto atención, porque continuamos por, en algunos puntos con algunos cierres, también el tránsito se llega a complicar y tomemos pues unos minutitos también para poder llegar al transporte, por ejemplo, ya sabemos que luego viene muy lleno, se tarda, entonces, pues si alguna de estas vialidades está dentro de su ruta, no olviden estar pendientes de las redes sociales o de estas aplicaciones de apoyo.
18: Así es, pues continuamos con más aquí en Conexión Matutina. Por supuesto que tenemos para ustedes mucha información, pero también queremos escucharles, así que pónganse en contacto 55 15 49 59 25. Ya nos están contando si tuvieran que vivir dentro de una película, ¿cuál elegirían? Entonces pueden participar con nosotros por acá. Nos dice Carpe Diem, yo quisiera ser la mala, la que se divierte, la que hace lo que quiere, la que hace sufrir a la protagonista. Esto me imagino de Dos Pesos Dejada, es la Ano, dice la que seduce a todos los galanes y se muere al final. O sea, bueno, sí, todos vamos a tener ese final, pero qué trágico. Y pues vamos a escuchar un audio de lo que nos comparten aquí en Conexión Matutina.
19: Hola, yo soy Karina. Qué buena pregunta, me puso a pensar. Y ya después de mucho pensar, creo que me gustaría vivir en Vaselina. Me gusta la época, me gusta la música y aprovechando vería cómo era el paisaje en ese tiempo. Más limpio, menos gente, más puro. Saludos, Conexión Matutina.
16: Muchísimas gracias por compartir. Y sí, qué interesante poder vivir en esa época con esta ropa, con esta música que también seguro acompañaba a esas generaciones, y el ambiente también sería una gran incógnita.
18: Y es que, bueno, todo te lo responden cantando, Lucía. Yo conozco a alguien así que también luego se pone a cantar, pero el asunto es que vivir en un musical no será tan fácil, ¿no? También tiene su particularidad porque hay películas musicales que intervienen en esto, Lucía, en que se la pasan cantando.
16: Sí, quién sabe si todo el tiempo, estaríamos cantando, pero sí, también esas propuestas de las películas donde podemos disfrutar de estas coreografías, de los diferentes temas que tienen que ver quizás con los personajes principales o el grupo de amigos, son pegajosas, ahí podemos terminar cantando en nuestra memoria con uno que otro estribillo de estas canciones.
18: Dice Carpe Diem, ser la antagonista es el mejor personaje de cualquier película. Son los más sensatos. Y también nos platica de, no sé si conocen los Coneheads, que son unos extraterrestres que vienen a conquistar a la Tierra, pero terminan viviendo como cualquier mortal. Se dan cuenta que se adaptan mejor en este mundo que en su planeta nativo.
16: Órale, pues hay que pensar cómo sería esta interacción entre el ser humano y seres de otro planeta. Por lo pronto vamos con más música. Esto es de Dave Bolaño, se llama Ella, aquí en Conexión Matutina.

0: Estamos de regreso en Conexión Matutina. Muchísimas gracias por continuar en la frecuencia del 95.7. Y Carlos Alberto y yo estamos muy bien acompañados porque esta mañana ya tenemos aquí a Ana Elisa Mena. Ella es la primera bailarina de una de las cenicientas de esta presentación que sabemos que se trata de un cuento muy conocido, pero es un honor que tú nos acompañes esta mañana para que conozcamos acerca de esta presentación. Bienvenida.
1: Muchísimas gracias por la invitación, muy contenta de estar aquí.
0: Y bueno, sabemos precisamente que tenemos la oportunidad de asistir a estos eventos, de conocer acerca de su trabajo, pero ¿cómo es la presentación, la preparación, más o menos para este tipo de presentaciones? ¿Semanas, meses? Compártenos un poquito, por favor, Ana Elisa.
1: Así es un poquito diferente cada temporada que tenemos, porque, por ejemplo, Cenicienta lleva 12 años que no se montaba en la compañía, entonces tuvo que venir un repositor a montarla desde cero. 12 años, imagínense. Sí, entonces esto lleva un poco más de tiempo que las obras que ya tenemos montadas, digamos que bailamos año con año, a lo mejor Lago de los Cisnes. Como técnicamente es muy complejo, sí llevamos al menos los roles principales un mínimo de tiempo de 3 semanas, ¿no? Pero ahorita sí tuvimos casi un mes con el repositor para montar desde cero el ballet, porque somos cerca de 70 bailarines y somos 4 elencos, bueno, 2 y 4 elencos, dependiendo el rol que estamos haciendo. Entonces, pues sí lleva un poquito más de tiempo. Hay obras donde ya las vamos haciendo más frecuentemente que en 2-3 semanas ya pueden estar listas.
2: Wow. Ana Elisa Mena, el concepto de contar una historia, un cuento tan conocido, tan famoso, se expande cuando se utiliza el cuerpo para expresar, porque a través de los movimientos, el ritmo, la danza, la música, pues la historia toma otros tintes. Cuéntanos.
1: Ay, es lo que más yo amo de mi trabajo. Es lo que más amo. Imagínate interpretar a una princesa, ¿no? Sí, poseerte de un personaje. Ahorita toca pues la Cenicienta, pero hay veces donde pues tiene uno que ser, no sé, Odette y Odile, por ejemplo, la buena y la mala del Lago de los Cisnes, ¿no?
2: Sí.
1: Giselle, que muere de amor. Para mí eso es lo más bello de bailar. Y lo más difícil, porque estar haciendo pasos técnicamente tan complicados y a la vez poseerte de ese personaje, pienso que es parte de lo complicado del ballet y de lo que amamos. Es un poco un masoquismo muy extraño que no puedo explicar, pero que se siente hermoso y que todos los bailarines, yo siento que tenemos...

0: que el paso se impregne de ese sentimiento para que llegue al público. No sé si me explico, es una sensación sí, muy claro. difícil sí. De explicar, uh-huh. pero que es lo que me llena de esta carrera definitivamente.
1: Y que sabemos que el ballet tiene una disciplina, una exigencia, es una vida que puede comenzar el ballet a los 3 años, a los 4 años.
0: Así es.
1: Pero disfrutarla, llevarla hacia allá y también entregarla a un público que queremos disfrutarle, queremos verla para también conectarnos con ese mundo.
0: Así es. Yo siempre digo que el ballet es un poco cruel, sinceramente, para lo bueno y para lo malo, ajá. ¿no? Nosotros empezamos una carrera desde niños sin saber que ya estamos trabajando para ser profesionales o no, ¿no?
2: Así es.
0: Pero tú vas a una academia, a una escuela profesional y ya estás preparando tu cuerpo para dedicarte a esto, ¿no? Sí. Ya después pues se tienen que, ahora sí que enlazar muchísimas cosas que a veces no dependen de ti, hasta la suerte, ¿no?
2: Claro.
0: Porque dependemos siempre del gusto de alguien más, como es el arte, es muy subjetivo, y de muchas audiciones que tenemos que hacer, a veces hasta la estatura importa, ¿sabes? Cosas que a veces no dependen de ti, y por eso yo digo que es un poco cruel. Entonces, que se den estos caminos para uno llegar a ser un bailarín profesional en este país, que hay muy pocos lugares, pues es ahora sí que una bendición. No, hay que estar agradecidos y por eso el trabajo extra que hay que dar y puede hasta una lesión terminar con tu carrera. Entonces, tenemos que cuidar de nuestro cuerpo, todas las personas, pero más los bailarines, porque aparte es una carrera muy cortita, que sí. máximo a los 40, si el cuerpo se ve muy noble, te va a dar, ¿no? Entonces, pues sí, hay que disfrutarla muchísimo y sobre todo apasionarse por ella, porque el día a día es muy complicado, es una disciplina que pues va más para tu carrera, ¿no? Y para entregársela al público genuinamente, sí.
2: Así es, y como bien dices, también la Compañía Nacional de Danza pues ha encargado de que se siga nutriendo de tanto talento y de seguir trabajando en esta búsqueda de presentaciones, como bien dices, ¿no? De esta preparación de profesionales, porque yo te decía hace un ratito, es un deporte de alto rendimiento.
0: Totalmente lo es.
2: Y
0: sí.
2: cuidarse de las lesiones,
0: sí,
2: porque
0: sí.
2: definitivamente, psicológicamente, físicamente, también es un reto para ustedes como bailarines profesionales.
0: Es muy difícil moldear el cuerpo para algo para lo que no nació, ¿no? Entonces, uh-huh. Desde chiquitos, por eso muchas veces los papás me preguntan a qué edad, yo siempre les digo desde más chiquitos mejor, porque hay que moldear el cuerpo como plastilina, ¿no? Mientras más crecemos, pues es más difícil, que hay quien lo logra, claro que sí, pero pues sí, mientras antes mejor, y está muy padre que la compañía, la verdad, hace muchísimas funciones y que últimamente se agotan los boletos enseguida. No puedo explicar la impresión que nos causa, que salen los boletos a la venta y 3 días ya están agotados. Entonces eso está padrísimo, la verdad.
1: Estamos platicando con Ana Elisa Mena y al mismo tiempo con la Cenicienta. ¿Qué dice? Porque escuchamos una canción y regresamos a seguir esta
0: charla.
1: Gracias.
0: Gracias.

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1: Conexión matutina, tus amigos Lucía Bernal y Carlos Alberto, muy bien acompañados por la Cenicienta. Ana Elisa Mena está con nosotros platicándonos de esto que hace la Compañía Nacional de Danza y estas historias que a las que recurrimos y que es una historia que se ha contado muchas veces, pero que seguimos asistiendo a ella. ¿Qué conexión tienes tú con Cenicienta? ¿Cómo te sientes?
2: Ay, Carlos, el primer acto es muy chistoso porque... Fíjate, te voy a decir, desde los ensayos, a ella la maltratan muchísimo. Las hermanastras son un chiste. Lo padre de esta Cenicienta es que hay mucha comedia. Es muy teatral, sobre todo el primer acto.
1: Sí.
2: Entonces, pues yo Cenicienta, digamos, estoy siendo muy maltratada, pero a la vez me estoy riendo de las tonterías que están haciendo las hermanastras. Hay un instructor de baile, llega el de las pelucas, el que las va a vestir, pero están caracterizadas muy chistosas. La madrastra la maltrata muchísimo también. Entonces, ir como compenetrando la comedia con el sufrimiento que tengo, pero a la vez ella es muy bondadosa, a pesar de que le hacen todos, pues yo tengo que permanecer sobre la bondad, ¿no? Entonces, el primer acto sobre todo es muy chistoso, la gente se carcajea. Hay una parte donde la madrastra me mete una cachetada y al instante las hermanastras están haciendo un chiste, entonces tú escuchas cómo la gente se queda... Y luego vienen las carcajadas, pero tú tienes que permanecer en tu...
3: personaje,
2: claro, sí. Claro. Entonces, tiene su chiste, tiene su chiste, sí.
3: Y además, de cualquier forma, siempre tu rostro...
2: No, claro.
3: Tiene que mantenerse...
2: Por eso te digo, hay que habitarlo totalmente, porque si no te traiciona el gesto, el paso, lo que sea, y tú tienes que permanecer en la historia, sí.
3: Y además, un escenario que impone. Llevas 16 años haciendo esto. ¿Cuántas veces te has presentado? Y aún así, el nervio seguro sí,
2: siempre,
3: antes de cada presentación.
2: Siempre. Yo no creo que haya ningún artista al que no le dé nervio exponerse al público, ¿no? A su público. Y es un nervio bonito, yo no lo veo como malo, a mí me gusta, de hecho, es una chispita que siento que hasta soy parte de, así como adicta a la chispita de antes de entrar al escenario. Sí, que eso cuando deje de bailar lo voy a extrañar muchísimo, porque yo creo que nada después de eso te llena como...
3: Claro.
2: Como es esa sensación. Pero es bien bonito entregarlo al público y sentirlos que están ahí disfrutando. Escuchas las carcajadas a los niños, a todo mundo. Y es parte también el Cenicienta bonito porque se puede acercar a toda la familia, ¿no?
1: Sí, justo eso que dices de estos espacios que luego vemos solemnes, incluso el espectáculo de un ballet que puede parecerlo, pero conectarlo con la risa, con lo humano, con esta respiración que sientes,
2: sí,
1: de la gente y disfrutarlo en pleno.
2: Ay, sí, y Bellas Artes se da, ¿eh? Nosotros que luego nos presentamos Bellas Artes, Auditorio, otros teatros, Bellas Artes es único. No les puedo explicar la conexión que se siente ahí. Y sí, yo amo Bellas Artes. Es parte de lo que más amo de mi carrera, presentarme en Bellas Artes, sí.
3: Pues que el éxito siga, que esta carrera siga compartiéndonos mucho, mucho de ti. Y bueno, pues también, por favor, ¿quieres compartirnos alguna red social? Las redes también del Palacio, de la compañía.
2: Sí, de la
3: para
2: compañía,
3: quienes se acerquen,
2: claro que sí.
3: También.
2: La red de la compañía, sobre todo, porque es donde más anuncian nuestros proyectos que tenemos siempre, incluso luego hasta ensayos, y eso es CN Danza.
1: CN Danza. Compañía Nacional de Danza.
2: C-N-
1: y para que estén atentos a la cartelera
2: Danza
1: que va a tener.
2: MX, ay, perdón,
1: no
2: CN
1: problema.
2: Danza MX, ajá, mi red social, donde también pues ponemos ahí cositas y detrás de, es a Elisa Mena, con S, y Bailarines CND, donde también es como más de la perspectiva de los bailarines, es Bailarines CND MX.
3: Ok,
2: sí.
3: Ahorita las repetimos, pero vamos a ir rapidísimo a un corte, por favor,
2: sí.
3: No te vayas. Ana Elisa Mena,
2: gracias.
3: Bailarina de Cenicienta. Nosotros vamos a volver aquí a Conexión Matutina.
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1: Conexión Matutina a través del 95.7 de tu FM Radio IPN y le mandamos un saludo a nuestro querido equipo de Radio IPN que va camino al Cerro del Chiquihuite. Ya les contaremos a qué van y por qué. Pero por supuesto que el equipo de Radio IPN siempre trabajando. Y hoy muy bien acompañados, Lucía, porque tenemos a Cenicienta. Está Ana Elisa Mena con nosotros para platicarnos de ese espectáculo que pues es todo un gozo porque tiene danza, tiene teatro, tiene esta alegría también del humor. Y pues qué mejor que en el espacio de Bellas Artes.
3: Y además la música en vivo, la orquesta del Teatro de Bellas Artes los acompaña en cada presentación y seguro el conectar también con la música hace que la gente no pierda de vista y que todos sus sentidos estén en el escenario y con lo que están escuchando en cada pieza.
2: No, para nosotros maximiza muchísimo la sensación de estar en un escenario y escuchar la música en vivo. Ajá. Aparte Bellas Artes tiene una acústica preciosa, ¿eh?
1: Sí.
2: El maestro Silvaina ahí siguiéndonos y tiene muy su chiste porque tenemos que ir junto con la orquesta al tiempo, o sea, nosotros ensayamos a un ritmo, pero ya tienes que estar con todos los sentidos afiladísimos para salir al escenario y seguirte. Por ejemplo, yo que bailo con Alejandro Hidalgo, que es mi príncipe, tenemos los dos que estar súper atentos por si la música, no sé, de repente se ralenta un poco, se acelera un poco. Entonces, irnos siguiendo a la par de los pasos que son difíciles, tiene muy su chiste, sí, uh-huh. Sí,
3: claro.
2: Sí.
3: ¿No? Y como dices, este trabajo en pareja también, qué importante el cuidarse uno al otro y en los ensayos tener pues prácticamente todo fríamente calculado.
2: Así es, y siempre pasan cosas. Uno tiene que salir sabiendo que va a resolver cosas y que se tiene que adaptar a ciertas cosas. Desde un resbalón que me pasó ahora en las funciones, me metí un resbalón, una luz que te llegue, no sé, que no te deje ver, el vestuario, si pasa algo, una cargada que a lo mejor no sale como tiene que salir. Y uno tiene que siempre... Claro. resolver en función, ¿no? A pesar de tanto ensayo, a la mera hora es algo muy honesto, porque no hay manera de editar nada, estás viendo humanos haciendo algo muy difícil, ajá, interpretando unos roles. Entonces yo siento que es parte, ajá, de lo bonito de ir a ver ballet en vivo, ¿no?
3: Sí.
2: Sí. Sí.
1: ¿La música a cargo de quién está?
2: Está a cargo del maestro Silvain.
1: Ajá.
2: Es de Prokofiev, es una música peculiar. Ajá. Sí, sí, sí, es muy difícil. Tanto de seguirla en cuentas nosotros, para los músicos tocarla y para la gente. Entonces, sí, sí, sí, para que vean la experiencia.
3: Wow.
2: Sí.
1: Pues todo esto en el marco de las presentaciones que van a darse el domingo 28, martes 30 y jueves 2 en Palacio de Bellas Artes. Tenemos una pregunta que le hemos hecho a nuestro público y me parece que Ana Elisa nos puede contestar. Es en nuestro chismógrafo de Conexión Matutina.
2: A ver.
1: Ana Elisa, si tuvieras que vivir dentro de una película, ¿cuál sería? ¿Y por qué?
2: Dentro de una película, Dios mío. Yo creo que de todas. Es que justo cada ballet siento que es una película. ¿Qué sería? A ver, una película que tenga que vivir. No sé, ahora pues últimamente yo creo que viví Cenicienta. Desde que a mi hijo se la puse para que viera que iba a ser su mamá y todo. Entonces sí, ahorita traigo a la Cenicienta, a todas las Cenicientas de todas las versiones en mí, sí.
1: Muy bien.
3: Me gusta. Sí. Como dices, tienes que vivir este personaje animado, no, claro, y también en live action.
2: Y aplicarlo en tu vida. ¿A qué tiene Anelisa de la Cenicienta? Pues sin salirte del rol, ¿verdad? Pero ¿qué tengo yo que aportar al personaje para que cada bailarina, claro, le dé un sentido diferente a cada Cenicienta? Y sientes lo padre también de ver diferentes elencos.
1: Muy bien.
3: Sí, sí, qué interesante. Nosotros lo vemos muy bonito, como comentábamos, con todo esto en conjunto, la música, el escenario, el vestuario. Y ustedes, por dentro, es toda una experiencia, mucha preparación. Y qué padre que también este arte pues pueda llegar a nuevas generaciones.
2: Así es.
3: Porque queremos seguir disfrutando de estos espectáculos y que ustedes inspiren como artistas. Un mensaje, por favor, para la gente que nos está escuchando y para quienes estén interesados, interesadas también, en ser parte de la Compañía Nacional de Danza,
2: por ejemplo. Claro, que se acerquen, que luego mucha gente piensa que no va a entender. Piensan que a lo mejor es muy caro, piensan que no es para todos, y yo los invito a que se acerquen, porque aparte ahorita con tanta tecnología, pienso que acercarnos a este lado humano que te pueden dar estos artistas, pues es muy valioso, ¿no? Y como familia, irlo enseñando a las generaciones. Yo pienso, siempre lo he dicho, que si todos los niños tuviéramos acceso, sí a la escuela, pero también al arte, seríamos mucha mejor sociedad, ¿no? Entonces no pierdan la oportunidad, porque se van a asombrar y se van a quedar, yo creo que sí, picados con el ballet, espero. Y no se apuren, que nuestra chamba es que ustedes lo entiendan, así que sí, dense la oportunidad.
3: Muchísimas gracias.
1: Gracias, Ana Elisa Mena, por esta conversación. Y pues preguntarte sobre tu príncipe azul. Ya encontró
2: Ana Ya Elisa lo encontré yo hace azul. Años ya lo encontré bailando. Oigan, y les voy a decir algo así rapidísimo. Cenicienta hace 12 años que se bailó, 13 años. Ajá. Yo tuve la oportunidad de bailarlo. Fue mi primer ballet completo. O sea, yo estaba en la compañía, era cuerpo de baile. Y fue mi primera oportunidad de hacer un ballet completo. Fue este Cenicienta, pero hace 13 años. Ajá. Y fue con mi pareja, con Roberto Rodríguez. Ajá, estábamos bien chiquitos.
1: Azul,
2: el príncipe azul fue, ajá. Y pues sí.
3: Excelente.
2: Y ya ahora, mil años después, ya con criatura, ya me fueron ahí a aplaudir.
1: Para que veas que sí existe el amor,
2: sí,
1: Lucía.
2: Sí existe, bailando.
3: Y los príncipes azules también,
2: sí,
3: ya
2: también
3: veo.
2: Existe.
3: Ya me convenció Ana Elisa, muchísimas gracias. Y bueno, pues te esperamos de nuevo aquí en nuestra cabina para
1: que
3: volvamos,
1: sí,
3: a escucharte y que podamos conectar contigo a través de este arte que es el ballet. Muchísimas gracias.
2: Gracias a ustedes por la invitación.
1: Y nosotros seguimos con música aquí en Conexión Matutina.

0: Oli, un saludo, Radio PN. Bueno, a mí realmente me gustaría vivir en la película de Volver al Futuro, porque estaría genial poder regresar a mi pasado o a mi futuro y poder hacer o deshacer cosas. Aunque sé que eso cambiaría muchas cosas, pero me arriesgaría a cambiar mi pasado por un futuro y ver qué pasa, o viceversa. No lo sé, pero sería increíble.
1: Amelie nos da su mensaje, la respuesta a la pregunta de hoy, Lucía. Si tuvieras que vivir dentro de una película, ¿cuál elegirías?
2: No había pensado precisamente en esto de ir y venir en el tiempo. Con
1: Sí.
2: esta película, sí, también estaría padre vivir esa experiencia.
1: Pero ya lo dijo el doctor Emmett Brown. Tú puedes, todavía puedes cambiar tu futuro.
2: Ándale, sí es cierto.
1: Bueno, sí, es que el doctor Emmett Brown es un gran tipo, pero hablaba sobre esta reflexión, decía, bueno, y a veces nos preguntamos, ¿no? Sobre esta necesidad de ir a cambiar cosas, pero que finalmente van a también trastocar lo que vives hoy, que perderías, por ejemplo, no habría conexión matutina, por decirles, si Lucía volviera al pasado, ¿qué tal que se casa, estaría en Londres viviendo una vida diferente, ¿no? En la BBC. Sería distinto, ¿no?
2: Ándale, buen punto. O igual volver a vivir algo que disfrutaste mucho, ¿no? Un viaje, estaría padre. No lo
1: Sí.
2: sé. Es también ir creando tu película.
1: Ajá.
2: Puedes ir agregando todos estos elementos que de pronto, no, como dices, no esperabas y que de pronto la vida te sorprende con algo. Llega alguien a tu vida, como comentas, o tienes un proyecto que quizás no habías pensado y es una oportunidad que no puedes dejar ir.
1: Claro.
2: Me gusta leerlos y escucharlos. Recuerden, nuestro teléfono en cabina es el 55 15 49 59 25. Los leemos, los escuchamos y también ya saben que a través de las redes sociales les compartimos mucho de lo que pasa por acá. El invitado, la charla que vamos a tener a través de Facebook, Instagram, X, TikTok o YouTube. Pueden saber más de Radio IPN. Búsquenos como Radio IPN oficial en todas.
1: Dice Tony, hola Lucy y Carlos Alberto, qué gusto saludarles, siempre un placer saber de ustedes, nos quedamos en su agradable compañía, pero te falta responder la pregunta de hoy, ¿en qué película vivirías? Nuestro estimado Tony, que está siempre muy atento porque saben que no solamente es conexión matutina, también tenemos la pasajera y la desconexión para que se pongan en contacto con nosotros. Ya la desconexión se volvió una telenovela en donde la gente se enamora. Aquí ya hay puro enamorado, ¿no? Aquí ya
2: Sí, ya
1: los
2: el
1: de la
2: amor está en
1: mañana.
2: el aire,
1: Ajá.
2: en la desconexión.
1: Sí. Qué ganas de desconectarse, ¿no?
2: Sí, hay que escuchar a los compañeros en las tardes igual y también terminan siendo los cupidos de alguien más, entonces escuchar también estas historias nos van acompañando para cerrar el día.
1: ¿No te han dicho algunos amigos así de, ah, es que por ti nos conocimos, ¿no?
2: No,
1: Que
2: fíjate.
1: hayas reunido
2: Que
1: a
2: yo
1: un
2: haya
1: amor.
2: hecho cupido, haya sido el cupido de
1: Que
2: alguien.
1: te digan, por tu culpa, Lucía, ¿no?
2: No, Carlos Alberto, no, no me ha tocado. ¿A ti sí?
1: Podría ser la primera vez aquí en Conexión Matutina, ¿no?
2: Está bien, voy a unir tu corazón al de alguien más. ¿Te
1: Entonces,
2: parece?
1: en ese caso, yo uniré el tuyo con el de alguien más.
2: Oye, no, Carlos Alberto, vamos a ir con más música. Esto es de Iseo y Dodo Sound, se llama Saudade Amore, aquí en Conexión Matutina.

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1: Conexión Matutina, nos dice Tony, si tuviera que vivir dentro de una película, bueno, a mí me gustaría vivir en la película El Duende y Yo, de Tintán. Germán Valdés, se me hacen películas de un humor muy blanco, divertidas, historias de ensueño y por supuesto mujeres muy bonitas de época. Me quedaría en esa película de 1961. Muchas gracias, Tony.
2: Órale.
1: Por el comentario.
2: Muy bien, me parece perfecto. Podemos vivir también estas experiencias apropiándonos de los personajes, de estas historias. Muchas gracias. Recuerden que pueden enviarnos una nota de voz o escribirnos precisamente en qué película vivirían. Y bueno, les recordamos el teléfono, que es el 55 15 49 59 25, y nosotros seguimos acá. Todavía hay mucho que compartir este viernes, Carlos Alberto.
1: Sí, y vamos a escuchar las respuestas que nos mandan a través de su mensaje de voz.
3: Hola, buenos días, amigos de Conexión Matutina. Mi nombre es Gastón Dosal. Y si yo tuviera que vivir, o si pudiera, mejor dicho, vivir en una película, esta sería John Carter, La Princesa de Marte, si mal no recuerdo. Y esto por estas razones que para mí son muy importantes. La primera, él vivía aquí en la Tierra y por alguna cuestión, tienen que ver la película, llega a Marte y ahí pelea con pues, alienígenas, monstruos, trae espadas, rayos láseres y demás. Una vida mucho más interesante que la que hay en este planeta. Y ahí también conoce a la princesa de Marte, que está... es una mujer muy culta. Y pues es mucho mejor. Yo decidiría eso, porque la vida aquí pues es más aburrida. No hay monstruos, no hay fantasmas, no hay extraterrestres, pura corrupción y ¿qué más? Cosas que pagar.
2: Sí, pues vamos a vivir la aventura, ¿no? Con Gastón, me gustó.
1: Sí, pelear con aliens en lugar de pelear aquí en este planeta.
2: Exactamente. Oye, sí, ya todos hemos viajado en estas historias de alguna forma, y ya adaptarla a nuestra realidad o a cómo está la sociedad hoy en día sería muy divertido.
1: Sí, muchas gracias por sus respuestas. Todavía tienen oportunidad de mandar su comunicación al 55 15 49 59 25, y seguirnos en las redes sociales, porque tenemos mucho más para ustedes pues en esta época mundialista, Lu.
2: Sí, ya estamos en esta fase. No sé si tenemos la oportunidad también de, con estos eventos, estar al pendiente nosotros como de todo lo que está pasando. Ajá. De poder verlos, de saber quiénes juegan hoy, los jugadores que se van a disputar quizás, ¿no?, el pase a la siguiente ronda el día de hoy. Digo, ahorita no podemos, porque creo que si ya hay ahorita un partido, no me acuerdo, no me hagas mucho caso, Carlos Alberto.
1: Seguro sí, ahorita pero, vamos a tener el reporte.
2: Exactamente, tú, yo sé que también ¿quieres saber, quieres enterarte? ¿Estás en alguna quiniela acaso?
1: No, pero les voy a decir algo. Ya viene una época que también nosotros tenemos que entender, que es la de las eliminaciones directas. Aquí ya no hay mañana. No hay de que, ay, pues un empate y ya, ¿no? Llega, con que empate ya la hice. Entonces viene un compromiso más difícil, Lucía.
2: Así es. Yo creo que es también de mucha presión. Oye, si ya es jugarte el pase, puede que te quedes ahí en la línea para poder pasar a la siguiente ronda. Oye, vamos a poder disfrutar a los...
1: Dime algo en noruego.
2: Exacto, sí. Va Noruega contra los franceses el día de hoy. Va también por ahí, eso es a la una. Yo estaba pensando que iban a hacer los partidos temprano. Tenemos también por ahí la participación de Uruguay contra España. Órale.
1: Ese partido también.
2: Sí,
1: es
2: suena
1: muy
2: interesante. Sí.
1: Vamos y a ver. Porque qué pasa. Casi ni te gustan los uruguayos, Lucía. Interesante. Ay, los españoles.
2: Ay, los españoles.
1: Ay, me interesa el fútbol de pronto.
2: Claro, yo estoy interesada en ir llevando registro, ¿no? De los goles anotados, de quienes van pasando a la siguiente ronda. ¿No crees que lo estoy viendo por los chavos que andan detrás del balón, Carlos sí. Alberto?
1: ¿Ves el partido y suspira? Los veo y suspiro.
2: Ándale. Sí, ya me pongo ahí a analizar las jugadas, que lo sepas. Oye, sí. Pues vamos rapidísimo a un corte y regresamos con más aquí a Conexión Matutina.
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2: Estamos de regreso en Conexión Matutina. Muchas gracias por continuar en el 95.7. Y bueno, estamos muy contentos, Carlos Alberto y yo, recibiendo a estas invitadas que vienen a compartirnos mucho de su arte. Ya está por acá también Ari Salgado, que es cantante, que tiene ahora esta oportunidad también de hacernos llegar su música a través de su voz y estas historias que pueden conectar con nosotros, con nuestros radioescuchas. ¿Cómo estás, Ari? Muy buenos días.
15: Hola, hola, muy buenos días. Pues muy gustosa de estar aquí en su programa. Gracias a toda su audiencia que también me permite llegar hasta donde se encuentran. Y pues feliz de compartir por acá un poquito de nuestra música vernácula y bueno, aquí andamos, a ver si sale el gorgorito.
1: Nuestros amigos que escuchan no pueden ver, pero Ari Salgado a través de las redes sociales nos va a compartir su atuendo de hoy porque tiene que ver con la música mexicana, con portar este traje, también un sombrero que algunos han usado para celebración en el fútbol, pero que portarlo en el rubro en que tú lo haces es distinto. El sentir no solo el traje, la música. Cuéntanos sobre esto, Ari.
15: Sí, pues la verdad es que es todo un orgullo traer el traje de charro porque más que un símbolo, pues es parte de nuestra tradición.
1: Sí.
15: ¿No? La vestimenta que yo normalmente porto va más arraigada al deporte de la charrería. Uh-huh. Porque, bueno, tengo familia que se dedica a este deporte, entonces tengo como por ahí la educación del mismo. ¿No? También se pueden encontrar los trajes que son como más de faena, los vestidos que son para escaramuzas o le llaman de Adelita, pero yo me baso más al traje típico charro, que es un traje que se realiza normalmente en el estado de Jalisco, que consta, bueno, en mi caso, de una falda, consta de un chaleco, de la pachuqueña, que es la camisa, un moño, lleva el tocado, un sombrero, bueno, mi sombrero es un tipo San Luis moderado, que es en la parte, bueno, ustedes que lo presencian por acá, es la parte que enfrente va plana y en la parte de atrás trae una copa, ¿no? Lleva un bordado en canutillo. Entonces, bueno, yo me voy a hacer, como digo, un poquito más a la cuestión tradicional. Ya, por ejemplo, tenemos, y se respeta, ¿no? Compañeros que pues ya traen como más la lentejuela. Ajá. Y eso que digo, también se es como de, ay, me llama, ¿no? Pero sigo un poquito más el reglamento de la charrería.
2: Sí, el respeto a la vestimenta, a la música también, claro, que tú interpretas, ¿viene de dónde? ¿Cómo es que llega a ti? Hay muchas influencias a nuestro alrededor, pero tú te decides por la música vernácula, como bien lo dices.
15: Sí, sí, sí, la verdad es que fue pues algo que el camino me ha enseñado poco a poco. La verdad es que yo llevo ya aproximadamente entre 16 años dedicándome a la música. Mis inicios fueron en grupos versátiles, cantando cumbia, salsa y demás. Ajá. Pero por cuestión de mi familia, que tiene muy arraigado, por ejemplo, mi papá, cuando estuvo soltero, pues se dedicó al deporte de la charrería, él montaba toros, sí, jineteaba toros. Entonces, todo hasta la fecha tengo como que el gusto y el privilegio de disfrutar de la música mexicana a través de él. Entonces, cuando mi papá en su momento me dice, oye, te voy a mandar a hacer un traje de charro, yo la verdad es que sí me rehusaba un poquito porque decía, ay, ¿cómo, no? Ajá. La verdad es que cuando me vi por primera vez en un traje, me enamoré, dije, no, de aquí soy. Entonces, desde ahí he decidido pues dedicarme a este bonito género musical, que aparte pues me gusta, me llena, se siente, ¿no? Entonces, pues con mucho orgullo lo digo.
1: Me encanta. Pues cuéntanos sobre este momento actual, ¿qué canciones estás compartiendo justo ahora y cómo vives este momento?
15: Pues la verdad es que es un trabajo en equipo, ¿no? Digo, no tengo todavía, como estamos trabajando en eso, pero no tenemos como todavía algunos temas de nuestra autoría, pero tengo temas, los temas que ustedes presencian en plataformas digitales son inéditos. Tengo 5 temas del maestro Fidel Rivera, que uno está por salir con el video oficial, los últimos 2 temas traen los arreglos del maestro Rolando Ferreira, uno es un cover del maestro Juan Gabriel, y el último, que ahorita estamos dándole un poquito más de movimiento, es un tema de la compositora Navi. Es un tema que se titula No Hay Nombre, y pues bueno, toca pues fibras sensibles porque habla del duelo de una madre, ¿no? Habla de una pérdida, y bueno, intentamos como que a través de la música no solamente se escuche, sino que también se sienta, ¿no? Y acompañar este dolor de una forma pues más empática y pues del lado de con mucho respeto y con mucho amor, ¿no? Entonces son, claro, fibras sensibles que esperemos que, bueno, pues también el público se identifique o la acompañe en esa parte de su duelo, ¿no?
2: Esta emoción desbordada de pronto al interpretar también tiene, pues no sé, cómo te llega a ti en el escenario, si llegas a un punto en el que conectas tanto que si estás al borde de las lágrimas, o ves la gente que está disfrutando de tu música enfrente de ti y sabes que la estás sintiendo al igual que tú. ¿Cómo es esa experiencia de estas emociones y conectar con el público que está escuchándote?
15: Sí, pues es algo muy bonito y a la vez también un poco como cantante complicado, ¿no? Como sabrán ustedes que también pues son... su trabajo se basa en pasar la voz. El hecho de que a veces estar cantando con un nudo en la garganta es complicado. Pero es muy bonito el hecho de, como comentas, ¿no? Tener esa posibilidad de conectar con la audiencia, de saber que la letra que estás cantando la están sintiendo. Y yo creo que eso también es mucho también del trabajo del artista, ¿no? El involucrarse, el entender las canciones. Justamente ayer tuve, si me lo permiten, compartirlo. Tuvimos la oportunidad de estar en el Cantoral como público. Se presentaron varios compositores, entre ellas la maestra Erika Vidrio, que canta Borracho de Amor, Error de Principiante. Estuvo el maestro Luciano Luna, la maestra América Sierra, y justamente, digo, uno como artista busca siempre como acercarse más también al compositor para entender el trasfondo de la letra, ¿no?
1: Sí.
15: A lo mejor uno interpreta, no sé, alguna canción de un estilo y resulta que es todo lo opuesto, ¿no? Pero pues ya tienes como un poquito más el panorama abierto de qué fue el sentimiento o lo que provocó el artista, el compositor, para que uno pueda como manejar la misma línea, ¿no? Entonces sí, es mucho de estudiar, de entender cómo está cantando uno ese tema, ¿no?
1: Así. Pues la gente te ve y de pronto empiezan a surgir las peticiones. La gente acostumbra a pedir las canciones que conoce.
15: Claro.
1: Pero enfrentarse a un discurso nuevo, a canciones inéditas, ¿qué representa para ti y qué impacto tiene en tu público?
15: Pues es algo, como les digo, es muy, muy, muy satisfactorio en cuestión del alma, porque estás, dando a conocer sentimientos como un poquito más originales, tanto del compositor como del artista. Es un poco complicado porque justamente como lo comentas, ¿no? Son temas que la gente todavía no conoce o no se familiariza tanto. Pero el hecho de que ya uno se da por bien servido cuando una persona dice, oye, me encantó, me gustó, la sentí, yo me doy por más que bien servida. Entonces, pero sí, esa es esa parte de complicada, ¿no? Quizá un poquito de hacer la difusión de tu música, por
1: Cari, claro. Salgado, ¿nos platicas un poquito de la canción Con un poco de amor?
15: Claro que sí, pues bueno, como les comentaba, es un cover de la autoría del maestro Juan Gabriel. Ajá. Y tengo la fortuna de que este tema se hicieron con arreglos especiales del maestro Rolando Ferreira. Entonces, ahorita apenas estuvimos dándole también difusión porque ya disfrutan del video oficial en plataformas. Para aquellos que gusten o tengan la curiosidad de ver de qué trata el video, pues bueno, puedan disfrutarlo también en plataformas.
2: Pues vamos a escucharla aquí a través de Radio IPN. Están escuchando Conexión Matutina. Volvemos con Ari.

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1: De regreso en Conexión Matutina y suena la música mexicana y suena mejor en la voz de Ari Salgado, que nos acompaña para contarnos de su música y también pues de todo esto que nos enorgullece a nosotros, porque son cosas que nos identifican. A lo mejor no estamos vestidos nosotros de charros, pero vemos
2: ni
1: algo...
2: Ni tampoco podría yo echarme un falsete, cabe aclarar.
1: Yo creo que sí puedes. Ahorita lo vamos a intentar, pero tenemos a la experta.
2: Sí.
1: Entonces, Ari Salgado, pues una entrega ya de tu música. A través de las redes sociales has recibido comentarios. ¿Cómo va esta proyección de tu video y todo esto?
3: Sí, pues la verdad es que tiene muy buena aceptación en redes sociales. Es un trabajo arduo, ¿no? La verdad es que a mí me gusta como que todo sea como más orgánico. Entonces, ajá, dicen por ahí lento pero seguro, ¿no? Entonces, pues conectando con la gente que realmente le gusta este contenido, ¿no? Yo creo que es lo importante. Pero bien, bien, tiene muy buena aceptación en cuestión de video, en cuestión de plataformas donde se encuentra solamente el puro tema. Entonces, uh-huh, pues para nosotros es más que un halago, es un honor.
1: Sí.
3: Y que, bueno, sobre todo sigan compartiendo o dedicando los mismos temas, ¿no?
2: Y bien lo decías, un trabajo completamente en equipo, desde el compositor, los músicos y tú, que representas finalmente una canción terminada.
3: Sí, ¿no? sí, la verdad es que también es una responsabilidad.
2: Claro, ¿y cómo podemos hacer llegar esto a las nuevas generaciones? De entrada, por su gusto, bueno, su gusto por la música vernácula y quizás para quienes también puedan llegar a este género en interpretación, en un músico también, por favor, a través de ti, ¿cómo podemos hacer llegar este mensaje?
3: Pues sí, la verdad es que pienso que hoy en día es como un poquito hasta cierto punto más fácil. Porque bueno, como sabemos, pues un buen mexicano siempre hay una buena fiesta, ¿no? Y nunca falta la música en general, ¿no? Pero siento que la música mexicana siempre ha estado muy presente y más ahorita. Hubo un tiempo en que decíamos que quizá la música mexicana se estuvo perdiendo, pero hoy, por ejemplo, con los nuevos también exponentes de este género vernáculo, pues bueno, también a nosotros nos da la facilidad de poder pues seguir el camino, ¿no? Y aparte pienso que, pues bueno, los temas están, bueno, en mis temas, abarca para cualquier tipo de público, ¿no? Para amor, desamor, tenemos para coqueteo, ¿no? Entonces, pues yo creo que ya más que nada va a depender de la situación en que esté la persona o el chavo, ¿no? Entonces, si anda ahí de loquillo y quiere enamorar a alguien, ah, pues tal canción, ¿no? Entonces, pues qué presta.
2: A Ari Salgado, sí, con esta canción.
1: Hay que tomar nota. Ahorita que dijiste amor, desamor, ya la tengo. Así coqueteo y Lucía levantó la mano. Muy bien.
2: Es que es eso, a través de tu música, conquistar muchos oídos y corazones, por supuesto.
3: Así es, sí, la verdad es que, como digo, para mí es un privilegio poder tener público de todos, y uh-huh, la verdad es que uno, pues como administra sus mismas redes sociales, pues se da cuenta que, por ejemplo, en los tabuladores que aparecen, la edad que manejan es justamente entre 17 a 35 más o menos, en ciertas plataformas. En otras, pues si ya tienes como público un poquito mayor, que pues bueno, ya le entran otro tipo de contenido, ¿no? A las canciones de dolor. O sea, uno se da cuenta más o menos el manejo que tiene con sus temas.
2: Wow. Y bueno, ya tienes por acá también en agenda presentaciones próximas, por favor, compártenos un poco.
3: Sí, claro, pues bueno, si me lo permiten, bueno, el día de mañana vamos a estar presentándonos en la Glorieta de Insurgentes bajo la producción de Zeta Producciones, cantando en este espacio tan importante, pues sobre todo para la comunidad, ¿no?
2: Así es.
3: Entonces, por ahí vamos a estar presentándonos a partir de las 11 de la mañana.
1: Uh-huh.
3: El domingo vamos a tener por ahí el gusto y el honor de estar como jueces invitados bajo el proyecto de Operación Fama, que es un proyecto que se basa en un concurso de voces, que también es bajo la producción de Isi de Gil, y ha estado muy de la mano con la señora Lolita Cortés. El próximo 4 de julio vamos a estar en Teotihuacán, en la Feria de Sabores y Raíces. También por ahí vamos a estar cantando, para aquellos que gusten acompañarnos. Es totalmente entrada libre, entonces por allá podemos estar pues echando el gorrito, sobre todo en estas pues piezas importantes, sí, para México, ¿no? Y tenemos también próximamente, por ahí si no me dejarán mentir, es el en octubre. Estamos presentándonos en Campo Marte, en donde, pues bueno, tenemos la fortuna de ser embajadores del tequila y del mezcal. También vamos a estar por ahí presentándonos en Mundo Mezcal, por acá ya nos corrigieron. Y pues bueno, vienen muchas cosas. La verdad es que los invito a que pues estén presentes en redes sociales por si gustan o coincidimos en algún punto, pues podamos saludarnos y bueno.
2: Y digan, la escuché en Radio IPN y ya la pude disfrutar en vivo.
1: Claro. Sí, y seguirte en redes, Ari Salgado, para que tengamos ahí en nuestra lista de canciones música mexicana inédita que necesitamos escuchar, que vamos a disfrutar mucho en tu voz. Hoy llegaste a nuestra conexión matutina y es día de chismógrafo. Entonces la pregunta del día, Ari, es, si tuvieras que vivir dentro de una película, ¿cuál sería y por qué?
3: Pues en la mía. Tiene sabor, tiene todo, altibajos, emociones, ¿no? Sí.
1: Sí, una producción especial de Ari Salgado, con Ari Salgado como protagonista. Y que hay de todo, y con este soundtrack ya me imagino, ¿no?
2: Así es, y de hecho todo este trabajo que has venido realizando también te ha llevado a una nominación. Cuéntanos un poquito de unos premios.
3: Sí, claro, vamos a

0: Esperemos que muy bien, que el éxito continúe, más presentaciones. Todavía queda muchos meses de este 2026 para poder seguirte la pista. Y gracias por compartir tu música aquí en Radio IPN.
1: No, hombre, muchísimas gracias a ustedes y a toda la audiencia por seguir apoyando el contenido. Y no dejen de escuchar Ari Salgado Oficial.
2: Así y para es. Cerrar esta charla, pues preséntanos la canción No Hay Nombre.
1: Claro que sí, pues con mucho gusto presento este tema de No Hay Nombre, que trae los arreglos del maestro Rolando Ferreira y es composición de la maestra Navi. Esperemos que les guste y ahí les dejo esto.

0: De regreso aquí en Conexión Matutina, tus amigos Lucía Bernal y Carlos Alberto, 5515-495925. Y cuéntanos, si tuvieras que vivir dentro de una película, ¿cuál sería?
1: Así es, seguimos recibiendo sus mensajes, sus notas de voz, para conocer estas historias con las cuales ustedes quisieran ser esos personajes principales o el villano, como por ahí nos decían al inicio de la charla de este viernes. Entonces, pues bueno, ya lo saben, por acá vamos a ver si estamos en esta posición de arriesgarnos a vivir en otro universo, en pelear contra aliens también, porque no.

0: ¿Podrían vivir con Luis Miguel en sus películas, que en donde busca su pierna? Ajá. Sí. O Vacaciones de Terror, ¿no? Porque nadie ha dicho esa. Vamos a escuchar sus respuestas.
1: Hola amigos de Conexión Matutina, soy Nani Flores y yo viviría en la película Juego de Gemelas porque me encanta justamente esta picardía que tienen las gemelas, hacer maldades, ¿por qué no? Y bueno, esta es mi película favorita.
2: Hola amigos de Conexión Matutina, soy Laura Meléndez y me gustaría mucho estar en la película de Volver al Futuro 1, 2 y 3, porque no hay cosa más maravillosa que ir y venir en el tiempo, conocer a los vaqueros. ¡Oh, sí, vaquero! Y aparte, viajar al futuro. No hay cosa más maravillosa que conocer el futuro.
3: Ve, seguimos con estas historias.
0: Dime, vaquero, dijo, o no. Oye, también nos saluda aquí Lupita, que dice, ya les envío uno para ustedes, sale uno porque está el desayuno de Lupita que nos lo envía en fotografía.
3: ¿De qué se trata? Habíamos aguantado una hora.
0: Sí, no, es mucho sufrimiento. Sí,
3: gracias por hacer llegar la comida a nosotros, pero, híjole, sí se me antojó, ese huevito, y era un chocomilk. ¿Sí?
0: No, ¿acaso? Parece un licuado café. Como...
3: A ver, dale zoom, Carlos Alberto.
0: Mira, es como licuado de mamey o de papaya.
3: Uf, mira. Híjole, sí. Pues que nos pase su dirección y nos guarde un poquito, ¿no?
0: Sí.
3: Terminando la conexión matutina. ¡Somos cuatro!
0: Muchas gracias.
3: Amaranta, Pau, Carlos Alberto y yo.
0: Ya había incluido a Ari, pero Ari ya,
3: ¿sí?
0: Híjole. Ya partió.
3: No, bueno, pues muchas gracias. Sigue disfrutando de tu desayuno en compañía de la Conexión Matutina. Y también, pues, compártenos en qué historia de película te gustaría vivir, qué es lo que te atrapó y que por qué puede ser, pues, tu favorita, ¿no?
0: Sí, y es que esos clásicos, que, o sea, de verdad, Vacaciones de Terror sería una película, bueno, una vida muy divertida, ¿no?
3: ¿Te imaginas? No sé, pienso también en esas del santo, ¿no? O sea, bien falsos acá, claro. El hombre lobo, las momias de Guanajuato y tú corriendo en cámara lenta, como que sentías que corrías bien veloz, pero en realidad ibas corriendo así súper despacio porque iban atrás de ti. Ay,
0: sí,
3: qué
0: sí,
3: divertido.
0: Sí. Pero bueno, ya nos dijeron algunos ejemplos y pues yo creo que ustedes todavía tienen tiempo para mandarnos su respuesta de al 5515-495925, en qué película les gustaría vivir. Y bueno, es que hay tantas películas, podríamos vivir también en una de cine internacional, Lucía.
3: ¿Cómo cuál, Carlos Alberto?
0: El Ciudadano Kane, ¿no? No, está...
3: Ya te... Sí.
0: ¿Sí?
3: Sí.
0: Citizen Kane, ¿no?
3: Me gusta y ya...
0: O una de Guillermo del Toro.
3: Y resolviendo... Ay, con un personaje también extraño o... No sé, ¿por qué no también resolviendo un misterio, siendo un personaje ahí importante, dirigiendo una misión, por ejemplo, a Marte? Yo insisto, ella me atrapó. Ajá. Gastón con los aliens, yo ya me quiero ir a esa historia de película.
0: O también estas de Tomás Cruz, ¿no? De Misión Imposible.
3: Ándale.
0: Siempre sale corriendo en todas ellas.
3: Es para vivir la experiencia. O sea, sí. La adrenalina ahí está al 1000%. Entonces, que parecía inmortal, ¿no? Ahí sí. En ese personaje sobre todo. Pero bueno, queremos ir rapidísimo a una pausa. Por favor, no se vayan. Regresando, estamos todavía recibiendo estas historias que nos quieran compartir. Están escuchando Conexión Matutina. Esto es Radio IPN y volvemos.
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0: De regreso aquí en Conexión Matutina, tus amigos Lucía Bernal y Carlos Alberto. Y hoy estamos muy contentos porque recibimos visitas de amigas, amigos. Y aquí tenemos a Daniel Espinosa, subdirector de Circuitos Culturales. Cuéntanos, Daniel Espinosa, ¿de dónde eres subdirector?
20: Hola, Carlos, muchas gracias por el espacio, Lucía. Pues, justo como lo mencionas, vengo del Festival Cervantino, de un área que se llama Circuitos Culturales.
0: Ajá.
20: Que básicamente vemos como muchas cosas que pasan alrededor del festival, presentaciones que se hacen en otros espacios que no son Guanajuato, y tenemos como varios programas también que llevamos en conjunto con el festival. O sea, sí soy parte del festival, pero vemos, como te digo, estas cositas que ocurren alrededor de...
0: Y pues tenemos una invitación para toda la gente que nos está escuchando sobre un programa muy especial, Daniel.
20: Es correcto, sí. Es justo este programa que se llama Más Allá de Guanajuato, que justo invita a, ahora sí que, instituciones culturales, privadas, escuelas, universidades, casas de cultura. Pues ahora sí que está abierto a todo mundo. Y justo, la convocatoria salió, me parece que esta semana o la semana pasada, no sé muy seguro, no recuerdo bien la fecha, y cerramos hasta el 28 de agosto.
0: ¿Dónde la podemos consultar?
20: Mira, la pueden consultar en la página de internet, que es festivalcervantino.gob.mx. Ahí pueden encontrar una pestañita hasta arriba que creo que se dice convocatoria, o Más Allá de Guanajuato, no recuerdo muy bien, pero justo ahí en la página donde está. Y ahí van a venir todas las bases. En realidad, si quieres, te puedo platicar un poquito de qué va y cómo,
3: claro,
20: tienen
3: adelante.
20: Que... Pues mira, en realidad es esto, ¿no? Te digo, ya como les mencionaba, es esta invitación que se hace a ahora sí que cualquier espacio público, privado, abierto, cerrado, para que se hagan proyecciones de los eventos que se hacen en el festival. O sea, nosotros con colaboración de televisoras locales de allá de Guanajuato y de aquí de Ciudad de México, se graba, como saben, se graba toda la... Bueno, gran parte de la programación del festival. Y todos estos programas pues se comparten a otros espacios para que se hagan proyecciones. Entonces, es esto, nosotros buscamos que se que tengamos más público, ¿no? O sea, yo sé que hay veces que hay mucha gente que por cuestión de distancias, recursos, tiempo, no pueden ir al festival. Ajá. Pero pues gracias a este programa pues pueden como hacer estas proyecciones, estos eventos, ¿no? Estas, pues sí, invitar a su comunidad para ver juntos estos programas del festival.
3: Y mientras estás en esta gestión, en preparar la producción, ¿cuáles son los retos a los que te enfrentas tú en esta labor que realizas?
20: Pues mira, son varios retos que hemos tenido año con año, pero pues como que lo hemos sabido siempre cómo manejarlos. Una siempre es como los permisos, ¿no? Porque es siempre explicar a los artistas que es justo, ahí viene en la información de la convocatoria, este es un programa sin fines de lucro, ¿no? O sea, esa es como una de las cosas que les pedimos, que no se cobren esas proyecciones, que sea como una invitación para su comunidad, para sus alumnos, para todo esto. Uh-huh. Y que es justo, hemos llegado a comunidades vulnerables, que te digo, justo a veces por cuestión de infraestructura, tiempo, o sea, tampoco puede llegar como algo, como un ballet muy grande o algo así. Entonces, pues gracias a estas proyecciones se puede llegar a esto. Entonces, digo, ya que se platica y que se les explica a los artistas, pues ellos acceden y nos dan el permiso, porque pues si de repente es como, no, ¿cómo vas a proyectar mis cosas? No, es que es un programa mucho de carácter social. Uh-huh.
0: Pues para poder llevar a Guanajuato a todos los rincones de México, más allá de Guanajuato, también convocar a las escuelas, a las casas de cultura, a las universidades que nos están escuchando, para que consulten esta convocatoria, participen en ella y podamos ampliar esta oferta. Como tú dices, para los que no vamos a poder, porque Lucía, nosotros vamos a tener que estar aquí.
3: Exactamente.
0: Pero podemos acudir a una de estas sedes que van a participar para disfrutar de lo que se va a vivir allá en Guanajuato. Esta fiesta que tiene muchas sorpresas que no vamos a revelar todavía.
20: Ya pronto, ya estamos.
3: ya casi, dice Daniel.
20: Ya estamos a un par de días ya de revelar justo la programación que tendremos este año. Y sí, dicho, es muy importante, o sea, lo que nos gusta mucho este es el 14º año que llevamos este programa, digo, yo no específicamente, pero bueno, continuamente se ha hecho 14 años, y lo que nos gusta mucho es esto, justo hemos llegado a públicos muy diversos, en diferentes partes del país, digo, como mencionaba, de repente poblaciones vulnerables, a niños, y justo lo padre de este programa es que no es el mismo protocolo de ir al teatro a ver el ballet, ¿no? O sea, nosotros invitamos mucho a aquellos, a las participantes de este programa, a los que se quieran anotar, que sean muy creativos, ¿no? En realidad, dejamos muy abierto lo que quieran hacer. Uh-huh. O sea, tienen que tener obviamente un espacio para proyectar, una pantalla, una computadora, un proyector, digo, no es como algo que pidamos un mínimo de requerimientos, pero sí algo donde puedan pues pasar estos videos. Uh-huh. Y justo ellos pueden hacer eso, entonces estas cosas, entonces es muy padre porque nosotros pedimos evidencia al final de que se hizo este programa y nos mandan fotos, videos, y hemos visto cómo de repente la gente se para a bailar o los niños se ponen a platicar. Es muy padre trabajar con niños porque justo es como este primer acercamiento a las artes. Entonces, en muchas escuelas primarias les piden que hagan algún dibujo, que relaten o digan qué es lo que vieron, ¿no? Entonces, es muy padre ver de repente estas cartitas que luego escriben los niños porque lo ves como con ojos muy frescos, ¿no? Uno que quizás ya está pues más empapado, que trabaja ya en esto, pues justo ya sabes cómo ver las cosas y en qué tienes que fijarte y no sé qué, pero verlo a través de los ojos de un niño es bien interesante porque pues ellos te dicen, oye, pues que me gustó por tal, ¿no? Que claro. Tú no te das cuenta, que tú no estás viendo esa parte en específico, ¿no? Y
3: sí, más allá ya de esta observación, muy críticos, ¿no? Y sí, eso sí aporta a nosotros como adultos, ¿no? Exacto. Y el trabajo que se está realizando, porque sí, perdemos de pronto estos detallitos y qué importante resaltar también pues las visiones de las otras personas.
20: Sí, justo.
0: Daniel, continúa con nosotros para seguir platicando de Más Allá de Guanajuato. Vamos a hacer un breve corte y regresamos aquí a Conexión Matutina.

0: Cabina.
1: Estamos de regreso en Conexión Matutina y estamos conversando con Daniel Espinosa, el subdirector de Circuitos Culturales. Y bueno, estamos ya a unos meses de que sea precisamente este Festival Internacional Cervantino, que tiene una preparación de muchos meses, pero también la labor que tú realizas en esta búsqueda de espacios, en qué es podemos disfrutar. Yo creo que la satisfacción, como decías hace un rato, de llegar de pronto a una comunidad y acercar todo el equipo, una presentación, todo lo que tú llevas como un proyecto y que la gente lo disfrute. Cuéntanos de manera personal, ¿cómo es esta reacción tuya?
2: Pues te digo, es uno de los programas que nos gusta mucho en el festival, justo porque acercamos estas artes escénicas a públicos que no, por lo regular, no consumen ese tipo de, pues digamos, contenido, y no porque no quieran, sino porque, como te mencionaba, a veces es más difícil que lleguen a algún espacio estos artistas, o por maneras de infraestructura o espacios que no hay en algunos lugares. Entonces creo que este es un gran acercamiento y al menos para muchos, al menos públicos jóvenes, como te contaba antes del corte, este primer acercamiento es bien importante, ¿no? Porque pues también empieza a ser como esta, a los niños les empieza a crear esta, pues, parte crítica, ¿no?
1: Ajá, claro.
2: Inquietud, digo. Y hay veces también que hay muchas cartitas o notas de los niños que dicen, no, me gustó, ¿no? Entonces también es como, bueno, hay que saber que pues, no todo es para todos, pero también, pues al menos ya lo vieron y saben qué es lo que les gusta y qué es lo que no les gusta, ¿no? Es como, este primer acercamiento es bien importante.
1: Y los requerimientos, perdón, por tú como ingeniero de audio y también comunicólogo, sabes también por dónde ir llevando toda esta planeación.
2: Sí, justo vas conociendo como, digo, no quiero decirlo tan, pues, que suene, pero bueno, justo que todos estos años te vas como, vas entendiendo las necesidades de cada lugar, ¿no? De cada espacio, qué es lo que se puede hacer, qué es lo que no se puede hacer, qué es lo más o menos puede funcionar. Entonces, pues sí, digo, es bien chistoso de repente luego ver ya como estas, nosotros te hacemos un reporte al final con todo lo que se programó para más allá de Guanajuato. Uh-huh. Y siempre es bien interesante ver qué es lo que a la gente le interesa ver, ¿no? Por ejemplo, tenemos el ballet de Amalia Hernández, que en Guanajuato también es de los highlights más grandes y que se ha presentado año con año. Se repite mucho ese fenómeno en más allá de Guanajuato porque muchos espacios que se unen a esta parte de más allá de Guanajuato programan estas proyecciones de el ballet de Amalia Hernández, ¿no? Es como que algo que les gusta mucho.
1: Claro.
3: Pues vamos a habilitar estas sedes, estos espacios que ustedes pueden solicitar. La fecha límite de registro es el 28 de agosto y pueden encontrar toda la convocatoria en festivalcervantino.mx. El equipo técnico que se requiere es pantalla, equipo de sonido, dispositivos de reproducción, computadora y conexión a internet. Porque lo demás lo pone la gente, también este ambiente. Recuerdo la edición anterior en la presentación de Julieta Venegas. Cuando sintonicé por Canal 22, yo pensé, la presentación pues puede ser como ver un video cualquiera, pero lo que se presenta en Cervantino es una dinámica tal, con unas presentaciones que tienen su particularidad, que no vives en otro lado.
2: Exacto.
3: Por más que pongas video de la plataforma de videos, etc., etc., lo que se vive en el Cervantino es impresionante, lo que comunica incluso a través de las pantallas. Por eso vamos a ponernos de acuerdo con las sedes, visiten la página y vamos a llevar a Guanajuato más allá de Guanajuato.
2: Exacto.
1: Por favor, haz esta invitación también para que la gente se acerque y conozca todos estos circuitos que podemos disfrutar.
2: Sí, como bien lo mencionan, pues la invitación está ahora sí abierta hasta el 28 de agosto. Chequen el documento, lo que se pide es muy sencillo en realidad. Si tienen alguna duda de algo, que no estén seguros si pueden entrar o no pueden entrar, hay contacto en la convocatoria, un número de teléfono, hay correos que si quieren preguntar algo, si les inquieta algo. Estas proyecciones se pueden realizar de octubre a diciembre, o sea, no es necesario que toda su programación la hagan en diciembre. Pueden programar las proyecciones que quieran, si quieren solamente un espectáculo se puede hacer una proyección de un espectáculo, si quieren hacerla de toda la programación que tengamos se va, pues también pueden hacerla. Y justo nada más es reiterar que estas proyecciones deben ser de manera gratuita. Igual si quieren hacer como algo alrededor de estas proyecciones, pues pueden hacer, si nos pueden escribir, oye, se me ocurre de traer algún experto en danza para platicarle a alguien antes de lo que vayamos a ver, Ah, sí, claro, o sea, digo, pues ahora sí que es muy, muy abierto y dejamos mucho a la creatividad de los espacios, ¿no? Que justo ellos hagan esta comunidad con la gente que conocen ellos, porque pues, al final es lo que queremos, ¿no? Que se haga comunidad, pero las personas que se inscriban a este programa, pues conocen a sus públicos y saben más o menos lo que quieren y qué es lo que podría funcionar, y nosotros siempre estamos como muy abiertos a que se hagan estas cosas y lo aplaudimos mucho, ¿no? No que no nada más sea esta proyección y así, porque dices, no, pues igual pues, la pueden ver en televisión. En realidad sí tienen, las presentaciones en el festival son muy particulares porque no es lo que tú ves en un festival más comercial, más grande, claro, o algo así.
3: Sí.
2: Pero sí, justo nosotros estamos muy abiertos a cómo se hacen las dinámicas, ¿no? Y te digo, nosotros lo celebramos y lo aplaudimos porque siempre son cosas bien bonitas que se le ocurren, porque son cosas que pues, igual a nosotros no se nos ocurren, pero en las escuelas, en casas de cultura, en otros lados dices, ah, mira, pues qué padre que hicieron esto, ¿no? Con la comunidad.
1: Así que todos podemos ser parte de ello.
2: Exacto, sí.
3: Pues muchas gracias, Daniel Espinosa. ¿Algo más que quieras agregar?
2: Pues nada, solamente que ya la programación del festival se revela pronto. Estaremos ya, para que ustedes también vayan viendo qué es lo que vamos a tener en octubre en el festival, que este año es del 3 al 17 de octubre. Entonces, para que estén atentos a redes sociales del festival y todo eso de la programación que tenemos preparados este año para ustedes, que estoy seguro que les va a gustar mucho.
1: Uy, excelente.
3: Qué emoción, ya con país invitado y todo. Sí. Sí, el martes el juego, ¿qué? No, yo quiero saber qué va a pasar en el Cervantino.
1: Exactamente, Daniel, muchísimas gracias por compartir y te esperamos pronto para dar seguimiento a todo este trabajo que vienes realizando. Muchas gracias por acompañarnos.
2: Muchas gracias por el espacio.
1: Vamos con música, regresamos aquí a Conexión Matutina.

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1: Buenos días, Lucía y Carlos Alberto. Mi gata y yo dice que la película que nos gustaría vivir es en Los Aristogatos. Jazz y gatos, qué mejor combinación. Saludos y los escuchamos todos los días.
2: Yo viviría más que nada en la película de lo que es Star Wars, porque me parece que es una de las sagas pues más, ¿cómo te podría decir? Pues más es entretenida y pues con muchos personajes, muchas aventuras, muchas historias. Y pues ahí también me gustaría vivir la experiencia, no sé, de poder conocer algunos personajes, de poder interactuar con algunos de ellos y, ¿por qué no? Tratar de convertirme en un Jedi o en algún ser especial o en algún personaje de esos que hacen historia, ¿no? Dentro de la historia de Star Wars, y pues esa sería mi respuesta.
3: Se juega. Yo también quiero ser parte de estas historias de los aristogatos. El jazz y los gatos, buena combinación. Sí. Y también acá pelea entre sables y esas cosas. Me uno, ¿eh? Yo, aunque sea un personaje ahí secundario, pero ahí en sus historias también.
4: Muchísimas gracias por su participación el día de hoy a este chismógrafo. La primer pregunta ya está contestada y vamos a seguir pasando el chismógrafo todos los viernes.
3: Así es.
4: Para que hagamos la respuesta. Pero sí nos dijiste la película, dijiste mexicana de los cine de oro.
3: No, dije, estoy considerando.
4: ¿No? Ajá, a ver.
3: Pero no sé realmente en qué película. O sea, hay muchas historias. También dije otra que podría ser de aventura. Bueno, si hablamos de personajes de ciencia ficción, podría ser, no sé, quizás vivir entre elfos y, ¿por qué no? También por ahí algo de El Señor de los Anillos. Es Lord mi película Rings. Favorita. Ajá. Entonces, me gustaría vivir la experiencia.
4: Algunos quisieran ser de maguito estos escenarios. De Harry Potter, ¿no?
3: Ándale. Ajá, estudiar en Hogwarts y esas cosas.
4: ¿De cuál salón serías tú? ¿De primero A o de primero B? Ah, es que yo no sé, yo no les manejo Harry Potter.
3: ¿No te gusta Harry Potter?
4: Me encanta, pero todavía no lo conozco completo. No, yo creo que...
3: Échate tu fin de semana exactamente de maratón. Sería una buena idea, Carlos Alberto.
4: Sí, pero también quedamos en que este fin de semana vamos a dormir. Yo espero que todos ustedes lo disfruten.
3: Así es.
4: Que vean a su familia, a sus amigos, que nos permitan también regresar a sus oídos el próximo lunes, Lucía.
3: Así es, Carlos Alberto, está terminando esta semana y por supuesto que los invitamos a que se queden disfrutando de la programación de Radio IPN, no nada más hoy, sábado y domingo, también hay mucho que compartir, así que ya lo saben, recuerden que nuestro teléfono en cabina es el 55 15 49 59 25. Vayan también a las redes sociales a seguirnos, en todas estamos como Radio IPN Oficial, Facebook, Instagram, X, TikTok, YouTube. Compartimos mucho de lo que pasa aquí en Radio IPN. Y si me permites, Carlos Alberto, quiero enviar un saludo a Valderas número 55, mi querida Yanalte Jiménez, que nos está escuchando. Muchísimas gracias. Ahí te mandó ahí un mensaje. Ajá. Que tienes una misión. Espero no se vayan a juntar para cumplir.
4: Asumo
3: esta misión.
4: La responsabilidad
3: de hacerla de Cupido, Carlos Alberto, sí. Por favor.
4: Sí, este año. Bueno, estamos en de aquí a la preparación de la primera fiesta de solteros de Radio IPN, así que esa misión se tiene que cumplir. Y también muchas gracias a Tony, dice, el programa se fue como agua, no me supo ni a melón.
3: Ándale, me gustó. También saludos para Edgar Moreno. Muchísimas gracias por habernos escuchado. Volvemos el próximo lunes y pues en la producción, como siempre, mi querida Pau Trejo, en la operación Amaranta Castellanos. Muchísimas gracias y querido Carlos Alberto, un gusto compartir contigo.
4: Nos encontramos en la próxima emisión
3: de Conexión Matutina. Un abrazo musical para todos ustedes. Yo soy Lucía Bernal.
4: Sean felices, cambio y fuera.
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8: En 2026, México hace historia al convertirse en el primer país en albergar 3 Copas del Mundo. Pero este megaevento organizado junto a Estados Unidos y Canadá, que reúne a 48 selecciones, va mucho más allá de lo que ocurre en la cancha.
9: Para millones, el fútbol mueve emociones profundas. ¿Has notado cómo decimos ganamos o perdimos? Especialistas del IPN explican que esta afición nos convierte en el jugador número 12, satisfaciendo nuestra necesidad humana de pertenecer a un grupo.
8: Físicamente lo vivimos al límite. Durante un partido, el cerebro libera adrenalina ante el riesgo y endorfinas con cada victoria, poniéndonos en un estado de trance que fortalece los vínculos sociales cuando lo vemos en compañía.
9: Pero esta pasión también mueve la economía. Se estima que México recibirá unos 4 millones de visitantes y una derrama económica de 3 mil millones de dólares. Es un escaparate global ideal para potenciar nuestro turismo cultural y gastronómico.
8: Aunque también nos pondrá bajo la lupa, el Mundial expondrá grandes desafíos nacionales: seguridad pública, desigualdad, infraestructura urbana y movilidad. Además, el gran reto económico será lograr que las inversiones y los empleos generados no sean solo temporales.
9: Definitivamente, más allá de los estadios llenos y la tecnología de punta, el verdadero éxito del Mundial 2026 dependerá de convertirlo en una plataforma de desarrollo sostenible.
8: El balón está por rodar y el resultado de este desafío colectivo se evaluará con el último silbatazo.
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17: Estamos un día más en Pase de Lista. Hoy es viernes 26 de junio y tú estás en el 95.7 de tu frecuencia modulada Radio IPN, en donde estarás escuchando una hora de música seleccionada especialmente para ti. Te recuerdo que puedes marcarnos y pedir tu canción para dedicarla y escucharla desde donde nos estés sintonizando. El número que puedes dejar tu mensaje es el 5515495925, en donde Amaranta nos hará favor de contestarte. Yo soy Jessica Sierra y aquí comenzamos.
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17: Mick Jones es el legendario guitarrista y cofundador de The Clash. Nació un 26 de junio de 1955 en Londres, Inglaterra. Su estilo melódico, su carisma y su visión ecléctica fueron fundamentales para expandir los límites del punk. Y claro, hoy es su cumpleaños.

emblemática canción compuesta e interpretada por la artista y reina del punk español, Ana Curra. Se destaca por su sonido de los 80 y fue incluida en su álbum de estudio Rien de Rien y Volviendo a las Andadas de 1987. Un saludo para Max Hernández, que nos oye en Toronto y pidió esta canción.

Fit to Decide es el segundo sencillo del tercer álbum de estudio de la banda irlandesa The Cranberries, lanzado oficialmente en julio de 1996. Esta canción fue escrita por la vocalista Dolores O'Riordan y destaca por su mensaje sobre el derecho individual a la libertad personal frente al escrutinio y la manipulación externa. Un estreno de apenas hace 10 días, el nuevo video musical de Cielo de Terciopelo, Efervescencia, es una canción de indie rock y dream pop mexicano que habla sobre el deseo, la distancia y la intensidad de querer a alguien hasta volvernos efervescentes.

Daria Saritskaya, sin duda una potente versión en el 95.7 de tu frecuencia modulada. Yo soy Jessica Sierra y esto es Pase de Lista.

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8: Matemáticas y hasta la aerodinámica. Cada pase, tiro o gol depende de cosas como la fuerza, la velocidad y el giro que lleva el balón. Cuando un jugador le pega con efecto al balón, este puede curvarse en el aire gracias al famoso efecto Magnus. ¿Esos tiros que parecen irse afuera y de pronto se meten al ángulo? Pues eso ocurre porque el balón gira y el aire alrededor cambia su presión, haciendo que la pelota se desvíe. También entra en acción el principio de Bernoulli. Sí, Bernoulli, relacionado con el movimiento del aire. Dependiendo de cómo viaje el balón, el aire empuja más de un lado que de otro y provoca esas trayectorias tan sorprendentes que dejan congelado al portero. Y claro, la gravedad nunca descansa. Ella se encarga de que el balón vuelva al suelo, mientras el rozamiento con el aire y el pasto puedan frenar y desviar la pelota. Hasta el diseño del balón importa. Su forma, materiales y costuras se estudian científicamente para que puedan volar mejor y responder distinto en cada jugada. Así que ya lo saben, detrás de cada golazo hay talento, pero también mucha ciencia. Ahora sí, a disfrutar de esta fiesta pambolera.
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1: Seguimos con unos covers muy, pero muy particulares. Y es el turno del proyecto Pomplamoosa, que hace mashup, o sea, fusiona dos o más temas. Identifiquen qué rolas son.

Y seguimos con los talentos unidos, Fabiana Cantilo, Mary Poppins y Fito Páez. Una historia muy particular, la canción Mary Poppins y el desollinador, de Fabiana Cantilo, compuesta junto a Fito Páez. Trata sobre el desamor, la angustia y el proceso de sanación tras una dolorosa separación. Esta letra refleja el choque emocional entre el dolor personal y el rápido ascenso a la fama de su expareja, usando la fantasía como un refugio mental.

31 es un sencillo de la banda mexicana de grunge liderada por Ana Cristina Espinosa. Esta canción trata sobre el autodescubrimiento, la autonomía emocional y un doloroso punto de quiebre donde entiendes que no puedes seguir desgarrándote intentando salvar a alguien o completar a otras personas.

Water es una canción de la banda de rock estadounidense The Runaways, escrita por John Jett y Kim Foley. La letra aborda sin rodeos la crudeza de la vida nocturna juvenil, el abuso de sustancias y la espiral de autodestrucción y excesos de la época. El consejo: no caigan en excesos.

La presentación de Denise Gutiérrez interpretando Heart of Glass de Blondie es parte del programa y canal musical Songbook. El concepto de este proyecto es invitar artistas de la escena musical a interpretar en vivo canciones icónicas de la historia, transformando los temas clásicos con su estilo vocal único. En esta ocasión, la vocalista de Hello Seahorse sale de su zona de confort para hacer una reversión íntima y elegante del famoso éxito disco New Wave de Blondie.

Inevitable de Camilo VII trata sobre las despedidas dolorosas y lo difícil que es romper ciclos en relaciones desgastantes. La letra explora cómo, a pesar del fuerte vínculo y el amor, permanecen juntos resultando algo tóxico, haciendo que separarse sea una necesidad ineludible.

Y así llegamos al final de Pase de Lista de este viernes 26 de junio. Gracias a Amaranta y a Rafa en la producción para Radio IPN. Yo soy Jessica Sierra y recuerda que el próximo domingo te estaré esperando en Meseta y Rueda a las 5 de la tarde en punto. Adiós.

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3: Hola, soy ChatGPT, tu asistente virtual. Estoy aquí para ayudarte con lo que necesites. ¿En qué te puedo ayudar hoy?
4: ¿Alguna vez le has hecho una pregunta a tu celular y te ha contestado como si fuera una persona?
5: ¿O te ha aparecido un anuncio de algo que juras que solo pensaste pero nunca buscaste?
4: ¿Te ha corregido la ortografía un programa antes de que termines de escribir? Bienvenidos al mundo de la inteligencia artificial. Esa tecnología que parece sacada de película de ciencia ficción, pero que ya vive en tu bolsillo. Comenzó con una pregunta. En los años 50 del siglo pasado, el matemático británico Alan Turing se atrevió a plantear algo que a muchos les pareció una locura. ¿Pueden pensar las máquinas? Esa pregunta encendió la mecha de una disciplina científica cuyo objetivo es lograr que las computadoras imiten los procesos de nuestra mente. Aprender, razonar, decidir. Hoy esa tecnología ya está en todos lados. Hay sistemas capaces de jugar ajedrez y ganarle al mejor del mundo, de conducir un coche sin que nadie toque el volante, de traducir idiomas en tiempo real y hasta de detectar enfermedades en una radiografía. La inteligencia artificial trabaja con algo que se llama algoritmos, instrucciones matemáticas que procesan montañas de datos para encontrar patrones.
6: Otra IA autónoma, ¿eh? Interesante.
4: Como un detective digital que revisa millones de pistas en segundos. ¿Y cómo aprenden estas máquinas? Existe un modelo llamado aprendizaje profundo, inspirado nada menos que en nuestro cerebro. Así como nuestras neuronas fortalecen conexiones cuando aprendemos algo nuevo, las redes neuronales artificiales refuerzan ciertos caminos cada vez que reciben información. Eso sí, nuestro cerebro tiene más de 80 mil millones de neuronas y la máquina más sofisticada aún está lejos de igualar esa complejidad.
6: Comprendido. También soy una IA responsable de los controles de seguridad.
4: ChatGPT, Claude, Gemini, ese asistente virtual que responde preguntas como si platicara contigo. Lo que hace es analizar la probabilidad de que una palabra funcione después de otra, basado en millones de textos. ¿Impresionante? Sí. Pero cuidado, sus resultados no siempre son exactos. La recomendación científica es clara. Verifica, compara y no te quedes con la primera respuesta. Ahora bien, no todo es maravilla. La sociedad también ha levantado la mano con preocupaciones legítimas. Los algoritmos pueden arrastrar sesgos de género o discriminación. Hay quien teme que las máquinas sustituyan empleos humanos, y en varios países ya se comienza a regular esta tecnología para evitar malos usos. En México, científicos trabajan en inteligencia artificial para identificar inundaciones. La ciencia mexicana no se queda mirando desde la banca.
3: Soy ChatGPT, tu asistente virtual. ¿En qué te puedo ayudar hoy?
4: La inteligencia artificial ya está aquí. Vive en tu teléfono, en tu correo, y hasta en la música que te recomiendan las plataformas cuando te sientes triste. La pregunta ya no es si las máquinas pueden pensar, sino qué vamos a hacer nosotros, los humanos, con todo este poder. porque al final, detrás de cada algoritmo, siempre hay una persona que decidió qué enseñarle. Con información del doctor Luis Alberto Pineda, del Instituto de Investigaciones en Matemáticas Aplicadas y en Sistemas de la UNAM. Les saluda Mónica Genis.
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17: Se podrá decir misa, pero la realidad es que por primera vez México pasó invicto con 9 puntos en sus participaciones mundialistas. Ante Sudáfrica 2-0, 1-0 ante Corea, 3-0 ante República Checa. 9 puntos sin goles y la moral alta, el espíritu de la nación hinchado de felicidad a pesar de los muchos problemas que vivimos las familias mexicanas. Viene la realidad el próximo 30 de junio para enfrentar a un rival que bien nos puede catapultar o bien romper el idilio de la familia mexicana con el equipo. La selección de Javier Aguirre hoy ha demostrado tener elementos con empaque, visión de juego, hambre y seguir ganando. Todo lo que ha pasado queda claro es que somos una gran nación que se crece al castigo y disfruta por el gusto de vivir la experiencia. El título de goleo se disputará entre Messi, que lleva 5 goles en el torneo por 4 de Erling Haaland y Kylian Mbappé. Lo cierto es que Messi ya es el campeón goleador histórico en los mundiales, tiene 18 dianas. En el grupo A, donde está México como líder, el equipo de Sudáfrica estará enfrentando a Canadá, segundo del grupo B, ya quedó definida esa llave. México tendrá que enfrentar al mejor tercer lugar de los grupos C, E, F, H e I. Hasta el momento serían probablemente Escocia, Ecuador y Suecia, pero nada queda claro hasta que no termine la ronda de grupos. Por ahora, a seguir las probabilidades y precisamente con una fórmula matemática se señala que existen 495 posibilidades para determinar el rival en la fase de los 16avos. Así que, mientras tanto, seguiremos digiriendo el éxito de los mexicanos, seguiremos siendo el punto de atención en el planeta, superando incluso la IA, al reunirse casi 900,000 personas en los alrededores del Ángel de la Independencia.

deportiva. Japón aseguró el segundo lugar del grupo F con el empate a uno con Suiza. Holanda es líder del grupo con el triunfo 3-1 ante Túnez, quien terminó su participación. Costa de Marfil avanzará como 2 del grupo E con el triunfo 2-0 ante Curazao. Pese a la derrota ante Ecuador, Alemania pasó como líder del grupo E.

0: ¿Qué tal? Es un gusto que nos acompañen en esta emisión de La Gloria Mundialista aquí en Radio IPN 95.7 de frecuencia modulada. Les invito para que se suscriban en nuestras redes sociales como Radio IPN Oficial, en Facebook, en Instagram, en YouTube, en TikTok y... claro, tenemos nuestra aplicación en podcast en cualquiera de las plataformas por si no escuchaste el programa en vivo. Soy Edgar Mendoza y sean bienvenidos. México está de fiesta como sucedió hace 40 años cuando se llegó al llamado quinto partido y eliminados en los cuartos de final en Monterrey echándonos en serie de penales. Por cierto, ¿ya visitaste la estación Buenavista donde hay una colección de objetos de diferentes épocas del fútbol mexicano, sobre todo de la selección mexicana? Carlos de los Cobos, exjugador de América y seleccionado nacional, nos platica algo de esas experiencias vividas hace 40 años.
1: Felicito a los organizadores de todo este y a los creadores de este museo, porque realmente está hermoso, porque hay un montón de objetos que la gente puede venir a conocer, a disfrutar. Está lleno de copas, de todas las copas que ha ganado nuestra selección en diferentes eventos, balones de cada uno de los mundiales. Está muy bonita la exposición, está muy completa y seguramente la gente la va a disfrutar.
2: Carlos, en alguna etapa de tu vida, ¿con qué te quedas o qué te dio el fútbol, además de estar siempre en la palestra?
1: Pues hay muchas cosas, ¿no? Primero amigos, las amistades, las personas, que esos son los más importantes. Y luego muchas alegrías, ¿no? Tuve el gusto de jugar por mucho tiempo en un equipo en donde yo ya era un americanista, porque desde que nací americanista por mi padre. Entonces, al haber participado, haber sido campeón con América, vivido muchas experiencias y luego de haber tenido el privilegio de ser seleccionado y representar a mi país aquí con nuestra gente, son momentos que siempre quedan guardados, ¿no? Claro. En la memoria de uno y sobre todo en el corazón.
2: ¿Qué piensas hoy de esas guerras mundiales que tienen en crisis ahora sí que al planeta?
1: Se extraña cuando pasa la vida y lógicamente entiendes que ya diste un paso adelante de todo esto, pero siempre se extrañan porque nuestra generación, todo este grupo que vivimos en un mundial en el 86, teníamos una mentalidad muy similar, muy parecida, ¿no? Éramos muy competitivos, no nos gustaba perder, éramos una selección echada para adelante y teníamos un cuerpo técnico de mucha calidad, de mucho valor. Entonces se extrañan esos momentos, pero bueno, pues también hay que vivirlo como cualquier otra persona.
2: Carlos, de alguna forma, el mundial pues suele convertir al mundo en una tregua, algunos días.
1: Sí.
2: Y eso es importante en momentos en donde la crisis mundial, vaya que se pone recia, ¿no? Por lo que pasa en los Emiratos Árabes, toda esa zona.
1: Sí, no tienes. Esta es una muy buena pregunta, porque realmente, normalmente, tú sabes que el fútbol, en general el deporte, pero el fútbol une. Países, a veces a través del fútbol se ha logrado detener, aunque sea parcialmente, alguna guerra. Espero que este mundial sirva también para eso, ¿no? Para que esa comunión, que esa unión de tantos nacionalidades que van a venir a ver el fútbol, el mundial aquí a nuestro país, sirva para que ellos entiendan que la guerra no nos lleva a ningún lado, sino más que a
2: más problemas.
1: Más problemas, y otras cosas peores, ¿no? Entonces, ojalá que el fútbol pueda ayudar en ese sentido.
0: Le ganó a la República Checa y con el 3-0 pasó invicto y con 9 puntos. Esto ya es una generación diferente a las que históricamente habían disputado un evento de este nivel. El exmundialista del 86, jugador de Cruz Azul, Luis Flores, disfrutó aquel gol que le dio el empate ante Paraguay un 7 de junio de hace 40 años.
2: Lo viviste en el 86, sin duda.
1: Exactamente.
2: Esa sensación es mágica.
3: Me voy a morir con eso. Son de los pocos momentos que me voy a llevar a la pena.
2: ¿Y qué recuerdas o con qué te quedas de ese mundial a la fecha? O sea, ya hablamos de muchos años.
3: Seguimos aquí 40 años después, haciendo historia todavía y muy afortunados de haber vivido un mundial en tu país, con tu gente y sobre todo ver feliz a la gente y ver disfrutar a la gente los triunfos es indescriptible.
0: Por su parte, Enrique Borja, un histórico del balompié mexicano en este sentido, explicó que México está puesto y dispuesto a seguir creciendo en este mundial.
4: Tenemos nuestra casa, tenemos nuestra gente, que te exija, claro que te va a exigir, pero por eso es la presión, porque lo vales, lo tienen que demostrar en la cancha. Los jugadores cuando salen a la cancha no están pensando en nada más que en jugar para ganar. Este es un deporte y la Copa del Mundo no es competir, es ganar. Ojalá ganen la mayor cantidad de puntos posibles y el mejor lugar posible.
5: ¿Cree que lleguemos al quinto partido?
4: Yo quiero que independientemente del quinto, que el quinto, el cuarto, el tercero, que México haga un extraordinario papel ganando la mayor cantidad de pasibles y posibles en nuestra casa.
6: Don Enrique, hace poco dijo importante este tipo de manifestaciones para conocer la historia, pues, del deporte y de México en el deporte.
4: Extraordinario, lamentablemente, es que solamente, pero no es en México, es en el mundo. Todas estas exposiciones, cuando hay un torneo mundial, pues hay grandes exposiciones. Aquí, qué bueno, no solamente este museo, hay muchísimos museos en todas partes del país que tienen en el mundo todo lo que es relativo al mundial. Pero lo que es importante cuando vienen estas fechas es que en cada hogar, en cada casa, la gente le va a México. Lógicamente tienes que saber como jugador que está, tienes que estar identificado con la gente, que te exige sí, pero porque lo vales, porque traes el escudo nacional y la gente quisiera estar ahí. Y por eso te digo, hay que competir para ganar. Y los jugadores, estoy seguro, que van a salir con la mentalidad. Y Javier Aguirre, Rafa Márquez y el cuerpo técnico salen con la misma mentalidad de saber que México está jugando, porque cuando juega México, juega México.
0: Hemos hecho un marco histórico porque lo que hicieron aquellos jóvenes, hoy la actual selección no tiene precio. Mateo Chávez, una figura que abrió el marcador y que definió enormemente el partido. Cabe destacar que, bueno, pues Mateo Chávez es hijo de un hombre que, pues, llegó a ser jugador de la selección, más nunca llegó a un mundial, me refiero al Tilón Chávez.
7: Sinceramente, muy bonito. Yo creo que esto me lo va a llevar hasta la tumba. Y la verdad que esto es del equipo. A mí me toca hoy jugar mi primera vez, pero el equipo venía siendo un gran mundial desde hace dos partidos, desde una gran preparación antes, y la verdad es que, pues, que me siento muy parte de ser parte de. Sobre todo, o sea, últimamente, que sabía que podía tener una oportunidad de jugar, pues soñaba con eso, soñaba con dar una asistencia, con escuchar sobre todo un grito de gol, no me importaba de quién fuera. Creo que yo es lo que quería vivir, escuchar un grito de gol. Y sinceramente se dio, gracias a Dios, la verdad estoy muy feliz y no tengo palabras para describirlo.
0: ¿Pero qué me dices de Morita, de Gilberto Mora, que a sus 17 años es el jugador más joven del torneo, un mundialista juvenil que se echó a la espalda al equipo mexicano y lo supo disfrutar?
8: No, pues la verdad para mí es como un sueño hecho realidad. Es algo que, por lo que trabajé siempre, el poder jugar aquí en el Estadio Azteca un mundial con mi selección. Y la verdad que estoy muy contento, muy feliz por la victoria. Queríamos cerrar con 3 victorias en el grupo y gracias a Dios así fue. Entonces estamos muy contentos y ahora a pensar en lo que sigue. Pero ahora que estoy aquí, pues trato de disfrutarlo, de vivir día a día, de dar lo mejor de mí cuando entro al campo.
0: Oficialmente, Guillermo Ochoa participó en 6 mundiales y fue el marco ideal para despedirse ante un abarrotado estadio en la Ciudad de México, quien lo despidió y lo vitoreó, y al final se fue como un grande del fútbol mexicano.
9: Agradecido, nada más, palabras de agradecimiento con la gente, con los compañeros, con el entrenador, por dejarme vivir este último momento, ¿no?
0: Los años y sus errores le han dado esa solvencia a Javier Aguirre, técnico de la selección mexicana, esa madurez, pero sobre todo el aplomo para tener un equipo que tiene empaque y talento.
10: Vas aprendiendo de tus errores, si no lo haces, pues eres bastante inepto. Yo me he equivocado mucho, lo seguiré haciendo seguramente, porque en este fútbol no llegas nunca. Nunca dejas de aprender. Entonces, estoy muy tranquilo, muy aplomado, maduro, diría. Tengo un grupo de jóvenes solidarios. Dejaron de lado ese egoísmo que se genera de repente en esa individualidad del fútbol. y trabajan para el equipo. No es un dato menor que el equipo haya jugado 25 de los 26 jugadores, no es un dato menor. No es un dato menor también de que todos festejen el gol con entusiasmo, que lo puedes ver. Estamos muy conscientes de que al final lo importante es ganar. Ojalá se juegue bien y se gane, sería aún mejor.
0: En relación a los naturalizados, como son Álvaro Fidalgo y Julián Quiñones, Javier Aguirre dijo que sin duda hay que reconocer el esfuerzo que estos hombres han tenido.
10: No tengo más que palabras de elogio para él, porque él y muchos de los que están ahí les ha costado mucho llegar hasta acá, de verdad. Ahora que lo mencionas, he visto cápsulas de los familiares y te dan ganas de llorar, ¿no? De lo que han pasado estos jugadores, los padres de esos jugadores, para llegar donde están. Yo, no sé, encuentro muy, muy emotivo que representen con dignidad a su país, porque vienen de familias que han sufrido, familias que los han apoyado y que les devuelven esa alegría.
0: Pues México tendrá que enfrentar al mejor tercer lugar de los grupos C, E, F, H, E, I. Hasta el momento serían Escocia, Ecuador y Suecia los probables, pero nada está claro hasta que termine la ronda de grupos. Por ahora, a seguir las probabilidades, a jugar precisamente con esa fórmula matemática que indican que existen 495 posibilidades para determinar al rival a la fase de los 16avos. Bueno, pues hago contacto con un querido compañero de muchos años, gente que toda su vida ha estado metido en el tema de fútbol. Hoy día trabaja en el periódico La Opinión de Los Ángeles, California. Y bueno, pues hombre avezado, pegado en su momento a la selección mexicana también. Pues mi querido Edgardo Avelar, un gusto y un placer que nos permitas conversar contigo aquí en Radio IPN en La Gloria Deportiva. Y bueno, pues la verdad, sensaciones que te ha dejado este triunfo de México, este paso perfecto, 9 puntos, no hay goles en contra y el equipo, bueno, sigue ilusionando a todo un país. ¿Qué sensación te ha dejado todo esto, Edgardo? Bienvenido.
5: Pues hola, ¿qué tal, Edgar? Un saludo para toda tu audiencia. Y pues sí, es una grata sensación, pero tampoco hay que echar las campanas al vuelo. Vámonos con los pies en la tierra, excepto 3 victorias en un grupo que no era tan complicado. Sudáfrica, Corea y Chequia, no le quiero restar méritos a la selección, porque ganar 3 partidos en un mundial, pues no es cosa de todos los días. México ha ido creciendo y el segundo tiempo que dio ayer contra Chequia, pues fue un segundo tiempo pues mucho mejor, diferente a todos los demás partidos, y eso es una buena señal de que pues al parecer Aguirre está encontrando el sistema con jugadores pues jóvenes. Ayer no se achicaron Gilberto Mora, no se achicó Mateo Chávez, esa es una buena señal. Entran los que jugaron, hizo cambios, pero creo que la cereza en el pastel de ayer, de todo lo el cúmulo de emociones y lo que enchinó la piel de todos los mexicanos que estaban reunidos y en el estadio y en todas las pantallas en todo México, fue la aparición de Memo Ochoa. De verdad, se fue la cereza. Él fue, el estadio casi se cae de el estruendo, la emoción. De verdad, ahí que estuvimos en el, tuvimos la oportunidad de estar ahí en el estadio Ciudad de México, el Coloso de Santa Úrsula, pues nunca había pasado. Yo creo que tenía mucho, quizá con Cuauhtémoc, pocos ídolos, Horacio Casarín, algunos de ellos, Hugo Sánchez, no tanto, porque en la selección, yo insisto, en la selección, Hugo no dio lo que tenía que dar, no sé si por compañeros, lo que sea, pero no dio lo que tenía que dar con la camiseta verde. Y Memo Ochoa, pues en cambio, es un histórico, 6 mundiales, jugó, le dio en su momento a Aguirre, y todo se prestó para hacer toda una simbiosis a favor de la selección nacional.
0: Yo creo que, de verdad, coincido contigo con lo

0: lo de Ratones Verdes ha sido lapidario, una losa tan pesada para nuestra selección, que también en otras épocas no ha apurado a quitarse esa estigma de Ratones Verdes, sobre todo hace 4 años en Qatar, lo de Argentina 78. Entonces, todo ese tipo de cosas no abonan a los mexicanos. No sé, creo que los mexicanos somos buenos para denostar y para elevar a alguien. Sino si alguien no nos cae, Edgar, tú lo sabrás, lo hemos vivido como reporteros, como kamikazes acá de los medios y estarlo la rifando, de que los mexicanos somos así lapidarios para lo malo y enaltecemos a veces de más lo que es bueno. Ahora te digo, hay que ir paso con paso. Eso de Ratones Verdes, yo tampoco concuerdo con esa frase. Lo de Manuel Seide fue, pues, se quedó esa frase para siempre. Y también esa de jugar como nunca y perder como siempre, ahora se salió de este contexto y hay 3 victorias, ¿no, Edgar?
1: Sí, al final han jugado como nunca y ganado para siempre. Yo me quedaría con esa parte porque, pues, de verdad, o sea, es tan fácil liquidar, destruir, en lugar de construir, que la construcción es difícil. Y yo creo que todo este equipo de Javier Aguirre, que hay que recordar que de alguna forma la parte más significativa de Javier ha sido desde el momento que el desaparecido Alejandro Burillo, pues, le dio esa oportunidad para irse a preparar a Europa, se llevó a Ignacio Ambriz, y bueno, ahí están los resultados, y como lo ha venido manifestando, son muchos años metido en esto, y la madurez es distinta. Me causó mucha simpatía escuchar cuando dijo, ya, me rendí, no pude con el tema de los celulares, porque pues todo mundo traemos un celular en la mano, y tú sabes qué pasa, trayendo esta increíble maquinita de información que nos hace llegar a todo el mundo, ¿no?
0: Claro, el celular ha cambiado la forma de ver los medios. Ahora cualquiera ya es reportero con un celular, puede ser para bien o para mal, pero sí. Yo recuerdo en el 78 Antonio Roca llevó un equipo muy joven que no pudo rendir. Estaban Hugo, estaba Víctor Rangel, estaba Raúl Isiordia, Enrique López Zarza, que habían muchas ilusiones en ese equipo, y yo creo que Toño Roca diseñó el equipo para ganar, nada más que los jugadores no tenían ese roce. Y ahora tú ves allí Mateo Chávez, es el cambio de mentalidad, aunque no lo quiera uno ver, de estar en el fútbol de Países Bajos, en el AZ Alkmaar, pues cómo define como crack, Mateo Chávez. Entonces, pues de algo sirve brincar y arco. Yo creo que sin tomar y volvernos en la meta del nacionalismo, creo que hay muchas posibilidades de Chavo a una ronda más. Entiendo, en esta selección, si los equipos son así de momentos, y si esta selección cree en sí misma y tiene este apoyo, lo mismo tener a toda la afición en contra que tenerla a favor, ¿no, Edgar?
1: Totalmente, totalmente de acuerdo. Y yo creo que ahora sí viene la parte de paso a paso, en donde definitivamente ahora sí vamos a ver de qué está hecho el equipo, que en verdad, qué bueno. Algunos han dicho, no, es que unos están en la Liga Rusa, ¿no? ¿Qué les puede dar? Pues a lo mejor les da un poco más de proyección en términos de desarrollar un poco de más fútbol. El caso de Raúl Jiménez, que es increíble, ¿no? Lo que ha hecho este hombre, y que de verdad también ha sido un elemento importante en la liga en Asia, con lo de Quiñones, que al final no le ha costado nada y ha hecho mucho también por México desde el punto de vista de decidir convertirse o naturalizarse mexicano. En sí, yo creo que el equipo en términos generales ha tenido cosas muy, muy, muy importantes, y con esto, así como lo dices tú y como lo termino reafirmando, valga la expresión, terminamos encontrando un equipo con cualidades y facultades que de verdad nos tienen que llenar pues de mucho orgullo y ser muy conscientes, ¿no?, de lo que viene. Te preguntaría por último, Edgardo, de hoy, pues todavía comunicador, periodista del periódico La Opinión en Los Ángeles, California, uno de los más influyentes de habla hispana en esta nación estadounidense, pues paso a paso y tendrías alguna posibilidad. Digo, ahorita no sabemos quién, sabemos que es un tercer lugar,

0: Pero ¿qué va a pasar? Es la gran pregunta, ¿no?
1: Pues sí, uno quisiera tener la bola de cristal. Lo único que le debemos pedir a la selección es que se la rife en la cancha y que salga a morirse. Sea, de verdad, esperemos que acompañe la victoria, que a los jugadores de Aguirre los acompañe la victoria, pero no le podemos pedir menos que se la rife en la cancha.
0: Totalmente de acuerdo. Señora Velar, de verdad, un placer el que hayamos podido platicar hoy aquí en La Gloria Deportiva, en Radio IPN.
1: Estoy a sus órdenes, muchas gracias y un saludo para tu audiencia.
0: Bueno, y de verdad, hoy lo que está viviendo la selección mexicana, no sé, me hace un poquito recordar y hacer una analogía con lo que se vivió con aquella selección olímpica en los Juegos de Londres 2012, que pasó de manera invicta, derrotó a Brasil 2-1 en la gran final disputada un 11 de agosto del 2012 en el estadio de Wembley. El equipo, bueno, aquel entonces fue dirigido por Luis Fernando Tena, quien superó todas las etapas para conquistar el torneo. México, en ese torneo, bueno, pues ganó en el grupo B al equipo de Corea. El equipo era dirigido por Luis Fernando Tena, quien superó, bueno, etapas importantes. México estaba en el grupo B, empató a cero con Corea. Se impuso 2-1 a Gabón y tuvo una segunda victoria, 1-0, al equipo de Suiza. En los cuartos de final, México despachó 4-2 a Senegal en tiempo extra. En las semifinales se encontró al equipo de Japón y le venció 3-1 y en la final le gana 2-1 a la representación de Brasil, que, bueno, pues contaba con estrellas como Neymar, Marcelo, Thiago Silva. El delantero Oribe Peralta fue la figura de el equipo mexicano, anotando el gol más rápido en la historia de las finales olímpicas al minuto y 29 segundos. Posteriormente marcó el 2-0 al 75. Brasil descontó al 90+1 a través de Hulk, pero México se quedó con esa victoria y la medalla de oro. Así que yo les dejo, pues, en perspectiva, ¿qué puede valer más? ¿La medalla olímpica o bien una medalla de oro que se gana en unos Juegos Olímpicos? El campeón, cuando, bueno, pues pierde o hay un nuevo monarca, pasa a ser ex campeón. Y el medallista olímpico siempre será olímpico, siempre será medallista, oro, plata o bien bronce. Estamos llegando así al final de esta emisión de La Gloria Deportiva aquí en Radio IPN 95.7. 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Nos estamos escuchando el próximo lunes en una emisión más de esta, La Gloria Deportiva.

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10: Hola, soy Ana Cristina Olvera. ¿Sabías que la ciencia también tiene su propia noche de premios con alfombra roja, celebridades y un cheque que casi triplica el del Nobel? Hoy hablaremos de los ganadores de los recientes premios Breakthrough, los llamados Óscares de la ciencia. Vamos a recorrer desde tratamientos que devuelven la vista hasta partículas que parecen no querer obedecer las reglas del universo, pasando por números que tardaron décadas en resolverse. Y en la entrevista platicaremos a fondo lo que se premió en física con el investigador Gerardo Herrera Corral. Todo esto a continuación en Conversus Radio. Hace poco más de una década, un grupo de empresarios de tecnología, entre ellos los famosísimos fundadores de Google y Facebook, decidió que la ciencia merecía su propio Hollywood. Así nacieron los premios Breakthrough o el Breakthrough Prize, $3 millones para cada laureado en física fundamental, matemáticas y ciencias de la vida, además de premios menores para talento joven. La apuesta es simple: si convertimos a los científicos y científicas en estrellas, quizás más niñas y niños quieran serlo también. Sin embargo, vale la pena preguntarse, ¿por qué necesitamos una alfombra roja para que la ciencia nos importe? El propio Gerardo Herrera Corral, a quien escucharemos hoy, ha hablado de una ruptura de confianza entre la ciencia y la sociedad. Tal vez un premio no resuelve esa ruptura, pero sí nos recuerda algo. Detrás de cada fórmula matemática hay una historia humana que merece aplausos. Así que bienvenidas y bienvenidos a Conversus Radio.
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10: Pero antes de adentrarnos en este tema, vamos a ver lo más relevante que se está desarrollando en materia de ciencia y tecnología en el Instituto Politécnico Nacional. Del glamour de las alfombras rojas científicas a la trinchera diaria en los laboratorios del Politécnico. Hay desarrollos que tal vez nunca lleguen a un escenario en Los Ángeles, pero que ya están mejorando algo tan cotidiano como el agua que bebemos o las heridas que sanamos.
11: Del laboratorio al campo y del microscopio a soluciones que nos mejoran la vida. Así se mueve la ciencia politécnica. Escuchemos las breves de la agencia informativa Conversus, que el IPN nos ofrece esta semana. Los microplásticos ya están en ríos, mares y hasta en el agua que bebemos, pero en el IPN buscan medirlos antes de que lleguen a nuestro cuerpo. En la Unidad Profesional Interdisciplinaria en Ingeniería y Tecnologías Avanzadas, el doctor Luis Alberto Zamora Hernández trabaja en un sensor óptico de alta sensibilidad capaz de detectar microplásticos en tiempo real. El dispositivo analiza partículas diminutas que normalmente pasan desapercibidas en estudios convencionales y podría convertirse en una herramienta para plantas tratadoras y para monitoreo ambiental. De los problemas ambientales más difíciles de resolver están los derrames de petróleo, pero un equipo del IPN tiene una solución inesperada. En el Centro Interdisciplinario de Investigación para el Desarrollo Integral Regional Unidad Sinaloa, la doctora Beatriz Valenzuela Espinosa investiga hongos nativos capaces de degradar hidrocarburos presentes en suelos contaminados. Estos microorganismos aceleran la recuperación de áreas afectadas por derrames, una alternativa sustentable frente a los métodos químicos tradicionales. De laboratorio al botiquín. Una mezcla muy mexicana podría convertirse en el próximo aliado contra infecciones. En la Unidad Profesional Interdisciplinaria de Biotecnología, el doctor Jorge Iván Martínez Vega desarrolla un gel antibacteriano que combina nanopartículas de plata con polisacáridos extraídos del nopal. La fórmula ha mostrado eficacia contra bacterias comunes en heridas superficiales y podría usarse para curaciones rápidas y seguras, especialmente en zonas con poco acceso a servicios médicos. Desde sensores que cuidan el agua hasta biotecnología para recuperar suelos y soluciones médicas con sello mexicano, la ciencia del IPN sigue avanzando todos los días. Reportó Itzel del Valle.
0: Y la ciencia no solo se premia en galas con celebridades, también se vive de cerca y en primera persona, caminando entre telescopios, pantallas inmersivas y talleres. Si andas buscando un plan distinto para este fin de semana, aquí te dejamos opciones para verla, tocarla y hasta jugarla. Es decir, vivirla en acción.
7: ¿Buscas un plan diferente para la próxima semana? Por eso te traemos la cartelera de la ciencia, para que conozcas las actividades que la Dirección de Difusión de Ciencia y Tecnología tiene en sus recintos para ti. Para este 24 de junio, acompáñanos al Planetario Luis Enrique Erro en la Noche de Museos. Viaja por el universo con proyecciones inmersivas como Solaris, Biotierra, Arqueoastronomía Mexica y Arqueoastronomía Maya. Además, ven y recorre la sala de astronomía, observa el cielo con telescopios y participa en talleres sobre semiconductores, circuitos electrónicos y tecnología espacial aplicada al fútbol. En el Museo Tezuzómoc, esta velada tendrá el fútbol femenil como protagonista con la proyección del documental Juego Propio. También podrás intercambiar estampas, construir un taumatropo en el taller de colección de goles y describir las matemáticas detrás del fútbol durante un recorrido especial. Recuerda que la ciencia está en el espacio, en los museos y hasta en la cancha de fútbol. Yo soy David, el perro golondrino, y esto es Comer Radio.
0: 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Y ya que hablamos de premiar ideas brillantes, queremos saber quiénes de ustedes conocen a personas muy famosas, pero en el ámbito de la ciencia, sobre todo en la física, una materia que parece muy abstracta, pero que nos afecta todos los días y en todo lo que hacemos. Esto es lo que nos respondieron las y los miembros de la comunidad politécnica.
12: ¿Qué físico matemático mexicano reconocido conoces?
13: Pues tengo conocimiento del doctor Miguel Alcubierre, que es un físico mexicano. Sé que es reconocido en el mundo de la física en general en el mundo por haber creado teorías respecto a la velocidad de la luz y escalas con la velocidad de la luz y esas cosas.
14: La verdad es que no sé mucho sobre científicas y científicos mexicanos. Bueno, me vino para la cabeza. La primera sería Alejandra Haidar, porque sé que fue la primera mujer que se graduó de una licenciatura en física aquí en México. Y también pues Julieta Fierro, que creo que además de astrónoma sí era física también, y pues sobre todo por su gran labor como divulgadora de la ciencia.
15: Pues yo solo conozco a Miguel Alcubierre. Lo conozco porque soy muy fan de la ciencia ficción y él desarrolló un modelo que teóricamente lograba viajar más rápido que la luz. Solo es el único físico mexicano que puedo pensar.
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10: Este año, dentro de la física fundamental, el Breakthrough Prize o los premios Breakthrough reconocieron dos caras de una misma moneda. Por un lado, años de trabajo experimental buscando grietas en lo que creíamos saber con certeza, y por otro, toda una vida dedicada a imaginar con matemáticas las reglas que todavía no conocemos. Te contamos quiénes están detrás de estos dos reconocimientos.
16: A simple vista, el espacio vacío parece la nada absoluta. Sin embargo, para la física es un océano en constante ebullición cuántica. Entender esta arquitectura invisible es el mayor reto científico aquí, y los recientes premios Breakthrough han galardonado a las mentes que están descifrando este enigma. En esta ocasión, la mirada de los Oscar de la ciencia se ha centrado en dos pilares de la física fundamental que representan las dos caras de la misma moneda. Por un lado, el inmenso esfuerzo experimental para encontrar grietas en nuestro conocimiento actual, y por otro, la brillantez teórica necesaria para imaginar nuevos universos matemáticos. El premio Revelación en Física Fundamental ha sido otorgado a un esfuerzo titánico y multinacional, las colaboraciones del experimento Muon G2, que agrupan a científicos del CERN en Europa y de los laboratorios nacionales en Brookhaven y Fermilab de Estados Unidos. Su trabajo de décadas se ha centrado en una partícula elemental llamada muón, que podríamos imaginar como el primo pesado del electrón. Al igual que los electrones, los muones actúan como minúsculos imanes que giran. Cuando un muón viaja a través de un campo magnético, interactúa con esa sopa de partículas efímeras que componen el vacío cuántico. La matemática del modelo estándar, el gran libro de las reglas de la física moderna, predicen exactamente cómo debería bambolearse este muón. Sin embargo, las mediciones ultraprecisas del experimento Muon G2 han demostrado una anomalía. El muón se comporta de forma ligeramente distinta a lo que dicta la teoría. Esta minúscula desviación es posiblemente el hallazgo más emocionante de la física en décadas. Significa que allá afuera, en el vacío cuántico, podrían existir fuerzas de la naturaleza o partículas desconocidas que están tirando del muón. Es la prueba tangible de que nuestro mapa del universo está incompleto. Pero cuando los experimentos rompen las reglas, necesitamos teóricos que construyan unas nuevas. Aquí es en donde entra el galardonado con el premio especial a la innovación en física fundamental, David J. del Instituto Kavli de Física Teórica en la Universidad de California en Santa Bárbara. El reconocimiento a Gross es un homenaje a una vida dedicada a empujar los límites de la imaginación humana a través de las matemáticas. Sus contribuciones han sido fundamentales para entender la fuerza fuerte, esa especie de pegamento cósmico que mantiene unidos a los protones y neutrones dentro del núcleo de cada átomo en nuestros cuerpos y en las estrellas. Sin la fuerza fuerte, la materia simplemente se desintegraría. Pero Gross no se detuvo ahí. Su curiosidad lo llevó a adentrarse en los territorios inexplorados de la teoría de cuerdas, un marco matemático que intenta reconciliar la gravedad con la mecánica cuántica, proponiendo que las partículas fundamentales no son puntos, sino minúsculos hilos vibrantes de energía. Gross es uno de los grandes arquitectos teóricos que ha intentado unificar todas las fuerzas del universo en una sola ecuación elegante. La física fundamental está a punto de reescribirse, y mientras los teóricos regresan a sus pizarras y los experimentales ajustan sus colisionadores, el universo sigue ahí, guardando celosamente sus secretos en las profundidades de ese vacío cuántico que poco a poco comenzamos a iluminar. Yo soy Mariana G. Sixtos y esto es Conversus Radio.
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10: Ahora toca un terreno un poco más abstracto, el de los números. Vamos a contarte qué problema que desconcertó a la comunidad científica durante décadas finalmente encontró respuesta este año y por qué eso vale varios millones de dólares.
18: Hola, yo soy Corina Tlali Ortega y esta es la nota Conversus de la semana. En matemáticas, resolver un problema puede tomar décadas o incluso siglos. El premio Breakthrough en Matemáticas 2026, considerado uno de los más prestigiosos del mundo, reconoció contribuciones que cambian la forma en la que entendemos el universo desde los números. En la categoría de matemáticas, el galardón fue para Wang Hong y Joshua Sal, quienes lograron demostrar la conjetura de Kakeya en tres dimensiones. Un problema geométrico que había había desconcertado a la comunidad científica durante décadas. Pero este reconocimiento no solo es académico. El premio incluyó $3 millones, una de las cifras más altas en el mundo científico, una cantidad que no solo reconoce el mérito intelectual, sino que también permite a los investigadores ampliar sus líneas de trabajo, financiar nuevos proyectos y consolidar su liderazgo global. Otra de las categorías es Nuevos Horizontes en Matemáticas, que premia a jóvenes talentos que ya están redefiniendo el campo. Entre los ganadores de 2026 destacan Tang Junging por avances en geometría aritmética, Zhang Mingjia por su trabajo en ecuaciones diferenciales y Jin Jong Park por sus contribuciones en combinatoria y grafos aleatorios. Cada uno recibió $100,000, una inversión clave en etapas tempranas de sus carreras. Pero más allá del dinero, estos premios representan algo mayor: el reconocimiento a ideas que, aunque invisibles, sostienen tecnologías, modelos científicos y nuestra comprensión del mundo. Porque en matemáticas, un descubrimiento no solo resuelve un problema, puede abrir puertas que ni siquiera sabíamos que existían. Yo soy Corina Tlali Ortega. Nos escuchamos en la próxima.
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0: Para conocer el alcance de estos avances y reflexionar sobre el centenario de la mecánica cuántica, conversamos con el doctor Gerardo Herrera Corral, investigador del Departamento de Física del CIMVESTAP del Instituto Politécnico Nacional. A un siglo del surgimiento de la mecánica cuántica, esta teoría continúa siendo una de las bases de la ciencia moderna. Sin embargo, aún existen muchas preguntas fundamentales que desafían a las y los investigadores y mantienen abiertas nuevas líneas de exploración.
17: Yo creo que uno de los temas más controversiales alrededor de la mecánica cuántica tiene que ver con la interpretación de la mecánica cuántica. Es decir, desde su formulación, la mecánica cuántica como una teoría que describe los fenómenos del mundo microscópico, desde sus primeros hallazgos y su formulación teórica, ha sido muy exitosa. La mecánica cuántica describe muy bien los fenómenos del mundo microscópico y ampliada con simetrías y con el conocimiento más amplio de la estructura de la materia. Hemos formulado un modelo, el modelo estándar de las partículas elementales, que explica muy bien los fenómenos que observamos actualmente en los grandes aceleradores de partículas y los fenómenos que observamos en la materia del estado sólido. Tal suerte que la mecánica cuántica ha sido bastante exitosa. Yo diría que la parte que todavía sigue siendo muy controversial es la manera como la entendemos, es decir, la interpretación de la mecánica cuántica.
0: Entre los enigmas más relevantes se encuentra la materia oscura, una sustancia invisible que, de acuerdo con las observaciones astronómicas, constituye una parte muy importante del cosmos, pero cuya naturaleza todavía es desconocida.
17: Hay mucha evidencia de su presencia en el universo. Lo que no sabemos es qué es. No sabemos de qué está hecha. No sabemos cuáles son las partículas que las constituyen y cuáles son las propiedades de esas partículas. Eso es lo que no entendemos. La materia oscura es elusiva precisamente porque no interacciona más allá de la gravitación. No parece interaccionar electromagnéticamente, no parece interaccionar débil o fuertemente, de tal suerte que representa un misterio en términos de los aspectos que la describen, es decir, las partículas que la conforman. No sabemos qué es, pero la materia oscura ha sido, pues, y es detectada y medida en diferentes experimentos.
0: La enorme cantidad de información generada por experimentos científicos de gran escala también ha impulsado el desarrollo de nuevas herramientas tecnológicas. Entre ellas destaca la inteligencia artificial, que comienza a desempeñar un papel cada vez más importante en el análisis de datos complejos.
17: Bueno, la inteligencia artificial está influyendo en todos los aspectos de la vida y, por supuesto, que el análisis de los datos, la interpretación de los datos que se están registrando en experimentos como el Gran Colisionador de Hadrones no son una excepción. La inteligencia artificial se utiliza ya de manera muy activa en el análisis de esos datos. Ya hay publicaciones que se han realizado con el apoyo, con el soporte de la inteligencia artificial, y se siguen implementando técnicas para mejorar ese análisis de datos de manera tal que En la física experimental de altas energías, como en otras áreas, la inteligencia artificial está teniendo cada vez una influencia mayor. Yo creo que a futuro la seguirá teniendo y no sabemos muy bien de qué manera, ¿verdad? Es impredecible el efecto que pueda tener la inteligencia artificial en la posibilidad de crear nuevas teorías. Ciertamente que en los hallazgos, en la búsqueda de información, en el tratamiento de los datos, indudablemente que la inteligencia artificial tiene una influencia importante.
0: Mientras distintos grupos de investigación trabajan en responder estas incógnitas, la comunidad científica mantiene la expectativa sobre los descubrimientos que podrían transformar nuestra comprensión de la materia, la energía y el origen del universo durante las próximas décadas.
17: Yo creo que en los próximos 20 años, con los experimentos en física experimental de altas energías, que es mi especialidad, podríamos producir nuevas partículas que no conocemos hasta el momento y que nos den una mejor idea de lo que es, de lo que está hecha la materia oscura. Yo creo que podríamos eventualmente tener evidencia de que existen más dimensiones del espacio, y eso sería revolucionario en términos filosóficos, en términos de pensamiento y también en términos tecnológicos. El descubrimiento de nuevas dimensiones, el descubrimiento de nuevas partículas, el posible descubrimiento de subestructura en las partículas que hoy consideramos elementales, son algunos de los hallazgos que pueden caer en los próximos 20 años y que vendrían a revolucionar, a cambiar de manera radical la manera como estamos viendo a la naturaleza.
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0: Ahora te invitamos a conocer dos mundos que a primera vista no tienen nada que ver entre sí. Uno mira hacia adentro, al cuerpo humano y sus posibilidades de sanar. El otro mira hacia afuera, a las piezas más pequeñas e invisibles del cosmos. Pero ambos tuvieron un galardón muy importante en estos premios. Te contamos cómo.
11: A veces la ciencia parece magia, solo que en lugar de trucos hay genes, partículas y años de investigación. Y justamente eso es lo que reconocen los premios Breakthrough, o también conocidos como los Óscares de la ciencia, que celebran los descubrimientos más impactantes del mundo. De un lado, el cuerpo humano, del otro lado, el universo entero. En la categoría de ciencias de la vida, uno de los avances más sorprendentes fue una terapia genética capaz de devolver la vista. Científicos lograron que personas que solo veían sombras empezaran a distinguir formas, colores, incluso letras, al corregir un gen defectuoso en la retina. También se premió un hallazgo clave: cómo reactivar la hemoglobina fetal, una versión de la hemoglobina que todos tenemos antes de nacer y que puede ayudar a tratar enfermedades graves de la sangre. Este descubrimiento permitió desarrollar terapias basadas en edición genética que ya están transformando vidas. Y otro equipo identificó la mutación genética más común detrás de la esclerosis lateral amiotrófica y ciertos tipos de demencia, un paso fundamental para entender estos padecimientos y abrir nuevas rutas de tratamiento. En paralelo, la categoría de Nuevos Horizontes en Física reconoció a jóvenes científicos que están empujando los límites de la física. Ahí aparecen investigaciones que buscan acciones, partículas que podrían explicar la materia oscura, esa parte invisible del universo que sigue siendo un misterio. También se premiaron estudios sobre simetrías ocultas en teorías cuánticas, reglas profundas que podrían explicar por qué el universo funciona como funciona, y trabajos que analizan el fondo cósmico de microondas y las supernovas, afinando las mediciones para entender algo clave: ¿a qué velocidad se está expandiendo el universo? Desde devolver la vista hasta intentar descifrar de qué está hecho el cosmos, eso es lo que hoy se reconoce en los Breakthrough. Ciencia que no solo explica el mundo, también lo transforma. Reportó Itzel del Valle.
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0: Y no todo en la ciencia se mide en fórmulas. También se mide en las puertas que se abren para quienes vienen después. Hoy te contamos un cruce poco conocido detrás de estos mismos premios, el de mujeres jóvenes que, lejos de los reflectores principales, están redefiniendo la física y las matemáticas para las generaciones que siguen.
2: La ciencia no siempre avanza con explosiones, cohetes o descubrimientos que salen en películas. Muchas veces avanza en silencio, con personas que se atreven a hacer preguntas difíciles y que pasan años buscando respuestas que cambian nuestra forma de entender el mundo. Reconocer estos trabajos es importante, y por eso existen galardones como el Breakthrough Prize. Galardones que son conocidos actualmente como los Óscares de la ciencia, pero no por la farándula, sino para darle un rostro, una voz y el reconocimiento a aquellas personas que empujan el conocimiento humano hacia adelante año tras año. Y en 2026, estos premios pusieron los reflectores sobre científicas jóvenes cuyo trabajo no solo es brillante, sino fundamental. Física, el galardón Vera Rubin New Frontiers Prize reconoció a Carolina Figueiredo por su trabajo que se centra en entender cómo interactúan las partículas más pequeñas del universo. Pero en lugar de perderse en ecuaciones interminables, Carolina busca patrones, simetrías y formas ocultas que revelan un orden profundo detrás de un aparente caos. Es como descubrir que detrás del ruido hay una melodía invisible. Con una mirada geométrica, podría ayudarnos a simplificar tantas teorías complejas que hay, para ayudarnos a simplificar teorías complejas y acercarnos más a la comprensión elegante de las leyes del universo. En matemáticas, el premio en honor a María Mirzakhani celebró trabajos que exploran mundos abstractos, pero con consecuencias muy reales. Una de ellas es la investigación de Amanda Hirsch, quien estudia en la abstracción espacios que se deforman, se estiran y se transforman, como si se tratara de una caricatura y fueran universos flexibles. Estas ideas que nacen de la matemática pura, en realidad son esenciales para entender sistemas físicos, hasta las teorías modernas del espacio y tiempo. El aporte de Hirsch consiste en crear nuevas herramientas para navegar estos espacios sin perderse. Y por otro lado, el mismo premio reconoce a Ana Skorobogatova, quien en su investigación se ha enfrentado a una pregunta clásica.
19: ¿Qué ocurre cuando una superficie intenta ser lo más pequeña posible?
2: Parece simple, pero ahí aparecen puntos extraños, grietas matemáticas llamadas singularidades. El trabajo de la investigadora es resolver cómo se forman y se organizan para comprender estructuras naturales, materiales y fenómenos físicos donde la forma importa tanto como la función. Y finalmente, pero no menos importante, se encuentra el trabajo de Mingyi Zhang, quien trabaja con una de las arquitecturas más profundas de las matemáticas modernas,

0: Entendemos las relaciones fundamentales entre los números y las formas. Algo es claro, aunque su objeto de estudio sea algo abstracto y algo que no podemos palpar a simple vista, el premiar estas trayectorias no solo es reconocer el talento y su trabajo.
1: Es una manera de decirle al mundo que el conocimiento importa.
0: Que desde la ciencia básica, la matemática, la física y la ciencia aplicada, el conocimiento también es cultura. Y que visibilizar a estas científicas que han hecho estos descubrimientos también abre caminos para nuevas generaciones. Porque al final, cada avance científico es una historia humana, la historia de alguien que se atrevió a pensar distinto. Y con eso,
1: nos ayudó a entender mejor el mundo que habitamos.
0: Yo soy David, el perro golondrino, y esto es Conversa Radio.
2: 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Hoy aprendimos que la ciencia también tiene su propia versión de los Óscares y que este año reconoció historias tan distintas como devolver la vista, descifrar partículas que rompen las reglas y resolver problemas matemáticos de décadas. Y aprendimos sobre todo que detrás de cada premio hay personas que se atrevieron a hacer una pregunta difícil y no se rindieron. Así que te lo preguntamos a ti. Si pudieras ganar un premio Breakthrough por algo que ya haces o piensas, ¿en qué categoría sería? ¿Física, matemáticas o ciencias de la vida? Cuéntanos en redes. Somos Radio IPN Oficial y Conversus-IPN. Yo soy Ana Cristina Olvera y te veo en una próxima emisión donde la ciencia se convierte en cultura.
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10: A las 2, esta es la información. Luto y emergencia en Venezuela tras los terremotos del miércoles pasado suman ya más de 900 personas fallecidas y por lo menos 50.000 desaparecidas. Los elementos médicos y rescatistas de México, junto con cerca de 20 toneladas de insumos y herramientas, ya llegaron al estado de Aragua. En una llamada telefónica con la presidenta encargada de Venezuela, Delcy Rodríguez, la mandataria mexicana Claudia Sheinbaum expresó sus condolencias por las víctimas y reafirmó el apoyo de nuestro país.
11: No solo es México, 17 naciones se han sumado para apoyar en la emergencia. Las labores de rescate no han parado en los últimos 3 días. Se reportan 383 edificios afectados solo en La Guaira, entre ellos 14 hospitales.
10: De vuelta a nuestro país, la Fiscalía General de la República ganó dos juicios por extinción de dominio, uno por el caso Odebrecht y otro por el caso de agronitrogenados. Los inmuebles recuperados van a ser subastados por el Instituto Nacional para devolver al pueblo lo robado. La presidenta Sheinbaum afirmó que al menos una vez al mes se va a informar sobre los recursos recuperados bajo este esquema y a quiénes se destinaron.
11: El periódico El Universal ofreció una disculpa pública a la familia de Carlos Monsiváis y a sus lectores por republicar una entrevista de hace 27 años con un párrafo adicional cuya veracidad no pudo ser comprobada. El autor, Edmundo Cázares, no pudo demostrar supuestos dichos sobre el expresidente Andrés Manuel López Obrador.
10: Elementos de la Secretaría de Marina detuvieron en Coatzacoalcos, Veracruz, al posible responsable de la desaparición de la periodista Roxana Guzmán. La comunicadora, recordemos, fue privada de la libertad en su propia casa el pasado 2 de junio por un grupo de sujetos armados.
11: Hoy se juega el último encuentro del Mundial en Guadalajara con uno de los partidos más llamativos del torneo, Uruguay-España del Grupo H. Este viernes se definen también los grupos I y G. Al momento, 4 encuentros de 16avos están confirmados. México tendrá que esperar hasta el fin de semana para conocer a su próximo rival.
10: Y en Guadalajara, precisamente, cerca de 270 mil personas asistieron a la serenata más grande del mundo. Alejandro Fernández y sus invitados especiales, entre ellos Julián Álvarez, rompieron un nuevo récord de asistencia, esta vez en la glorieta de la Minerva. Muy buenas tardes, así le damos la bienvenida a 11 Noticias y a Radio IPN. A nombre de todo este equipo le agradecemos muchísimo su sintonía. Este viernes está nuestra compañera Ivonne Cárcova en la interpretación de lengua de señas mexicana y le acompañamos aquí en el escritorio Estefanía Cuartino y Luisa Cantú. Hola, Estef.
11: Hola, Luisa, muy buenas tardes a ti y a todas las personas que nos ven y que nos escuchan.
10: Le recordamos que llevamos poco más de un mes transmitiendo desde sedes alternas debido a que por motivos que nada tienen que ver con el Canal 11 hay un grupo de estudiantes que nos impide el ingreso a nuestras instalaciones.
11: Así es, y comprometidos y comprometidas con nuestras audiencias, seguimos informando, como bien lo dices, Luisa, y por lo mismo tenemos ya toda nuestra programación normal. Podemos ver el noticiero a las 6, a las 2, nuestros programas de fin de semana 11 Lab y programas emblemáticos también de Canal 11.
10: Vamos a arrancar una vez más con la solidaridad de México hacia Venezuela, en realidad la solidaridad general con esta nación ante los dos terribles sismos que han padecido esta semana. Nuestros pensamientos, nuestra fuerza está con ellas y con ellos, pero también nuestras acciones. Así empezamos, así hizo México este acto de solidaridad. Veamos.

0: bueno, esta no será la única ayuda que México envíe a Venezuela. La presidenta Claudia Sheinbaum platicó también con la presidenta de Venezuela y mi compañero Armando Gama tiene toda la información.
1: En efecto, Luisa, Estefanía, amigos, 11 Noticias, muy buenas tardes. Bueno, pues México tiende la mano a las y los venezolanos afectados por los sismos del miércoles pasado. Hoy la presidenta Claudia Sheinbaum informó que cientos de elementos del ejército mexicano, que son expertos en operaciones de búsqueda y rescate de personas, ya realizan labores de auxilio en territorio venezolano. Escuchemos a la presidenta.
2: Son 250 elementos y conforme vayan solicitando más apoyo, lo que podamos dar desde el gobierno o si es necesario también desde la ciudadanía convocar a un apoyo más generalizado.
1: También se enviaron 18 binomios caninos, drones, herramientas, equipo y bueno, también medicamentos. Escuchemos.
2: Los medicamentos que se enviaron son una parte del IMSS Bienestar, en donde hay medicamentos que hay suficiente inventario, y también de la propia Secretaría de la Defensa Nacional.
1: Y bueno, esta mañana la presidenta Sheinbaum sostuvo una llamada telefónica con la presidenta encargada de Venezuela, Delcy Rodríguez, en donde, bueno, le externó todo el respaldo de nuestro país, ya sea con equipo humano, alimentos y, bueno, otros insumos médicos que se requieran. Escuchemos a la presidenta.
2: Es la solidaridad siempre por encima de todo. Es parte de la cultura de nuestro pueblo y el gobierno debe ser parte de esta forma de apoyo. En México nos damos la mano siempre frente a la tragedia.
1: En esta primera llamada telefónica entre ambas mandatarias, la presidenta Sheinbaum reiteró las condolencias por las víctimas de los terremotos allá en Venezuela. Luisa, Estefanía, la información al momento desde Palacio Nacional. Agradecer, por supuesto, en las imágenes a nuestro compañero camarógrafo Eduardo Casanova. Rezamos con ustedes. Muy buenas tardes.
0: Muchas gracias, Armando.
3: Nos enlazamos ahora con mi compañera Araceli Aranday. Ella está en la Embajada de Venezuela en México, donde se instaló un centro de acopio. Ara, te vemos, te escuchamos. Adelante.
4: Hola, ¿qué tal? Muy buenas tardes. Efectivamente, nos encontramos aquí en la Embajada de Venezuela, en Polanco, en la Ciudad de México, porque durante las primeras horas de este día se abrió el centro de acopio oficial para ayudar a nuestros hermanos venezolanos. Al frente de este esfuerzo se encuentra la Coordinadora Mexicana en Solidaridad con Venezuela, quienes alertaron de que, bueno, están existiendo muchas páginas apócrifas que solicitan ayuda para nuestros hermanos en desgracia. Son ellas las que nos hablan al respecto. Adelante.
5: Están surgiendo centros de acopio y no sabemos a dónde van a llegar. Inclusive hay páginas o organizaciones que están pidiendo dinero. Ojo, eso no es oficial.
4: Comentarte que hasta este lugar mexicanos y también venezolanos vinieron a dejar su ayuda. Pudimos platicar con algunos de ellos y esto fue lo que nos comentaron al respecto. Adelante.
6: Insumos médicos fue lo que pensé que era como más necesario. Todo es necesario.
4: Comentar que la ayuda que aquí se recabe va a ser trasladada en aeronaves del gobierno mexicano hacia Venezuela. Y bueno, le voy a pedir a mi compañero Yujin Pasol que nos regale un aspecto de lo que se está recibiendo aquí. Frazadas muy importantes, no se está recibiendo ropa, se está recibiendo leche para bebés, pañales, jabones, papel higiénico y muy importante, se está recibiendo también medicamento, ojo, no antibióticos, medicamentos principalmente, bueno, de emergencia y para primeros auxilios. Si ustedes quieren venir a solidarizarse con este esfuerzo, lo pueden hacer, acudan a la Embajada de Venezuela aquí en Polanco, que va a estar abierta desde las 9 de la mañana hasta las 5 de la tarde. Mi reporte, compañeras, muy buenas tardes.
3: Abrazo, gracias, Sara.
0: Y bueno, si usted se encuentra aquí en la Ciudad de México, ya hay varios lugares que son centros de acopio donde usted también puede ir a donar para las personas venezolanas. Por ejemplo, en Iztapalapa hay un centro de acopio en la calle Magistrado 75, en la colonia Ampliación del Sifón.
3: También se instaló otro centro de acopio en Tehuantepec, número 35. Este está en la colonia Roma Sur, en la alcaldía Cuauhtémoc.
0: Otra opción es la calle Cuicuilco, número 8, en la colonia Letrán del Valle, en la alcaldía Benito Juárez.
3: En estos lugares puede usted donar productos como los siguientes: agua embotellada, casas de campaña, lonas de plástico, repelentes de insectos, protector solar, toallas sanitarias, jabón, alcohol, gasas y también vendas.
0: También puede donar alimentos no perecederos como leche en polvo, latas de comida, sopas instantáneas, barras energéticas y frutos secos.
3: Para las personas rescatistas podemos donar cascos, guantes, botas, máscaras con filtro, lámparas, picos, palas, barras de palanca, esmeriles y rotomartillos.
0: Y también se necesitan para las personas rescatistas cizallas, separadores, arietes, botiquines de trauma, camillas, collares para cervicales, silbatos, radios de comunicación y pintura en aerosol color naranja.
3: Vamos a ver la información más reciente sobre lo que acontece en Venezuela. Para ello saludamos a Ingrid Sánchez, hoy con la información internacional. Querida Ingrid, buenas tardes, adelante.
7: Hola, ¿qué tal, Luisa? Hola, Estefanía, muy buenas tardes. Pues sí, empezamos con la situación difícil de Venezuela porque más de 50 horas después de los terremotos pues se reducen las posibilidades para rescatar a personas con vida. El último balance, como mencionaban, da cuenta de al menos 920 personas fallecidas, 50.000 desaparecidas y casi 3.000 personas heridas.
8: Pero también hemos rescatado con vida decenas de personas, que nos causa alegría que puedan dar ese abrazo a su familia y a los seres queridos.
7: Las y los sobrevivientes buscan cómo llegar a las personas atrapadas entre las débiles estructuras y que cuentan con un tiempo límite para salir con vida.
9: Estaba dentro de la vivienda.
10: Mi esposa, sí, mi esposa está muerta allá en el piso 7. Yo vivo en el piso 7, allá donde se ve aquel paño rosado que se ve allá. Ahí está mi esposa muerta. Estoy buscando ayuda para decir viene el forense para que me la bajen de allá arriba donde está.
11: Ya estás con nosotros.
12: Venga, ¿tienes alguien más ahí?
13: No, mi mamá. Escucha,
12: no,
13: mi mamá,
12: no,
13: no, no.
12: Venga, ya está.
14: Comando, venga.
7: Las entidades más afectadas por daños estructurales, colapso de edificios e interrupción de servicios son La Guaira, Carabobo, Yaracuy, Miranda, Aragua, Falcón y Caracas.
15: Estaba con mi mamá, salí con mi mamá, pero mi hermano no. Mi hermano quedó pisado.
7: Además, la delegada del gobierno de Canarias en Venezuela, Isabel Jara, fue una de las víctimas mortales. El Ministerio de Relaciones Español comunicó que 4 connacionales fueron localizados en suelo español. La Secretaría de Relaciones Exteriores en nuestro país precisó que hasta el momento no hay reporte de personas mexicanas afectadas. Al menos 17 países de la ONU se han comprometido a enviar ayuda al país. También la plataforma Venezuela Te Busca, una iniciativa para reportar a familiares desaparecidos tras el sitio, reporta una suma de más de 22.000 personas en paradero desconocido. Y ahora nos vamos a otra información, porque a propósito de que hoy es el Día Internacional contra el Uso Indebido y el Tráfico Ilícito de Drogas, la ONU informó que los traficantes de estas sustancias están aprovechando la tecnología y la inestabilidad mundial para introducir nuevas drogas, experimentar diferentes rutas y establecer nuevos métodos de comercio para que la pesca de la En su informe mundial sobre las drogas, el consumo de sustancias aumentó 34% en la última década, por lo que el número de consumidores en el mundo alcanza los 331 millones de personas. En ese sentido, también la Agencia Antidrogas de Estados Unidos pidió al Departamento de Justicia investigar las denuncias contra agentes de la DEA que supuestamente permitieron que miles de pastillas de sus caminos llegaran a las calles de Nuevo México. Esto luego de que el medio informativo de Associated Press difundió que los registros gubernamentales sobre la DEA afirman que permitieron la distribución de fentanilo en Nuevo México entre 2023 y 2025. De acuerdo con tres agentes de esta agencia, que se dedicaban a monitorear los envíos de estas sustancias, pero no las importaban. Bueno, pues esta es la información que tenemos a nivel internacional.
3: Gracias, querida Ingrid, por la misma, y seguimos acompañando de cerca el tema Venezuela. No nos despedimos, abrazo.
7: Gracias, hasta luego.
11: Gracias, Ingrid. Y continuamos con más información, porque el día de ayer la presidenta Claudia Sheinbaum se reunió en Palacio Nacional con el rey Felipe VI de España. Y bueno, hablaron de temas como comercio, economía y también sobre la paz mundial, aunque el tema central fue la importancia de los pueblos originarios y la petición que hizo México a la corona española para que ofrezca perdón por las atrocidades y abusos cometidos por la monarquía contra las comunidades indígenas durante la colonización de América. Escuchamos.
2: Hablé de por qué la solicitud del perdón era relevante o es relevante para nosotros, más allá de cualquier discrepancia que pueda haber, y cómo el reconocimiento de las grandes civilizaciones, las grandes culturas, la grandeza cultural de México se vincula previo a la llegada de los españoles con el México actual.
11: La presidenta Claudia Sheinbaum le externó que la petición del perdón es un asunto de identidad nacional y precisó que el rey Felipe VI fue receptivo. Escuchamos.
2: Él escuchó, planteó posteriormente que en este encuentro iberoamericano que se va a realizar en noviembre en España, en Madrid, una de las mesas de trabajo es justamente sobre pueblos originarios, sobre pueblos indígenas.
11: La mandataria reconoció los gestos de acercamiento de la corona española con el gobierno de México y cómo fue la visita que hizo el rey a la exposición de mujeres indígenas en España.
3: Hay información importante en materia de seguridad. Mi compañero Salvador Martínez nos cuenta en esta pieza.
13: En Veracruz, elementos de la Secretaría de Marina y Fiscalía del Estado detuvieron a José del Carmen C., presunto implicado en el secuestro de la periodista Roxana Berenice Guzmán, privada de su libertad durante un asalto a su vivienda. La Secretaría de Marina confirmó a 11 Noticias su participación en la detención que se realizó en Coatzacoalcos. De acuerdo con los primeros reportes, tras su captura, José del Carmen indicó el lugar donde habrían mantenido secuestrada a la comunicadora, directora del portal Pulso Informativo del Sureste. En Sinaloa fue detenido Misael G., presunto operador de la célula Los Menores, ligada a los Chapitos del Cártel de Sinaloa, así como Hilario Javier M., exdirector de Seguridad Pública y Tránsito Municipal de Escuinapa. Autoridades de las fuerzas federales y estatales detallaron que durante el operativo de alta precisión se logró la detención de estos dos presuntos criminales. Durante la detención se registró un enfrentamiento con integrantes del grupo criminal que trataban de evitar la captura de Misael, quien resultó herido en un brazo por algunas esquirlas. Posterior a la detención se registraron algunos bloqueos carreteros y quema de automóviles. 11 Noticias, Salvador Martínez.
11: Y en más información, personas sobrevivientes de tortura, familiares de personas privadas de la libertad y organizaciones como Fundar protestaron en el marco del Día Internacional de Apoyo a las Víctimas de Tortura que se conmemora este 26 de junio. Denunciaron la persistencia de estas prácticas por parte de agentes de seguridad durante detenciones, en la fabricación de delitos y abusos en centros penitenciarios. Escuchemos.
16: Una vez que caes en las garras de esa impunidad, ya no tienes voz. Es muy difícil. Yo tuve la suerte de que lo mío, pues por quedar bien ante los medios de comunicación, fui exhibido mediáticamente. Desde ese momento ya fui culpable para todo el mundo, antes de llegar ante un juez incluso. Y eso es más doloroso porque fueron años de lucha.
11: La voz que acabamos de escuchar es de Israel Vallarta y bueno, pues aunque la tortura está prohibida y constituye una violación a los derechos humanos, continúa de forma sistemática en todo el mundo, por lo que esta fecha busca visibilizar estos crímenes y exigir que se acabe la impunidad.
3: Vamos a hacer un cambio de tema y tono. Esta mañana el gobierno federal dio detalles de dos casos de corrupción en los que por la vía legal fue posible recuperar bienes.

0: Cuentas bancarias u otros activos vinculados con delitos como corrupción, lavado de dinero o enriquecimiento ilícito. Y los recursos que se obtengan serán administrados por el Instituto para devolver al pueblo lo robado.
1: Recientemente, por cierto, la Fiscalía ganó dos juicios de extinción de dominio. Uno del caso Overdrech, otro del caso Agronitrogenados, y estos inmuebles se pasan al INDEP, el INDEP los subasta y ese recurso es utilizado para beneficio de la gente. Ya vamos a ir presentando aquí en la mañanera, por lo menos una vez al mes, quizá una vez cada 15 días, cuántos recursos se recupera y a quién se le otorga.
0: Recordemos que el caso Odebrecht refiere a la constructora brasileña que admitió haber pagado sobornos en América Latina para obtener contratos públicos. En México, la Fiscalía General de la República acusó a Emilio Lozoya, entonces director de Pemex, en el sexenio priista de Enrique Peña Nieto, de recibir más de 10.5 millones de dólares para favorecer a esa empresa. Mientras que el caso Agronitrogenado se remonta al año 2013, cuando Pemex compró a sobreprecio millonario una planta de fertilizantes que llevaba años sin operar. La Fiscalía sostiene que por esa operación, Lozoya recibió más de 3 millones de dólares. 11 Noticias, Karen Ballesteros.
2: El día de ayer le reportamos en este espacio la ampliación del plazo, ahora va a ser además diferenciado según el último número de nuestro celular, para registrar justamente nuestras líneas y para ampliar un poco más la información al respecto. Le agradecemos mucho la comunicación a Norma Solano Rodríguez, quien es la comisionada presidenta de la Comisión Reguladora de Telecomunicaciones. Comisionada, bienvenida a este espacio, muchísimas gracias por su tiempo.
3: Al contrario, muchas gracias a ustedes por el espacio.
2: Si le parece, para contextualizar la información y la decisión de esta prórroga, podemos hacer un breve corte de caja. ¿Cuántas líneas telefónicas hay activas en el país y a esta fecha cuántas siguen en el anonimato?
3: Tenemos un universo aproximado de 144 millones de líneas, de las cuales 23 millones corresponden a líneas de plan, de pospago, y el resto corresponden a líneas de recarga, de prepago. Son las que se va abonando saldo para tener servicios, y ese es el universo, el de recarga, el que queremos que se vinculen a nombre de una persona. Y es importante reiterar, el objetivo de esta política pública de vinculación de líneas tiene que ver con que todo número telefónico esté a nombre de una persona. La vinculación se hace ante tu compañía telefónica y únicamente guarda la empresa telefónica el nombre y la son los únicos datos que se guardan. Y bueno, al día de hoy ya tenemos un avance de poco más de 63 millones de líneas vinculadas y en el caso de las líneas de recarga, poco más de 40 millones. Esto significa que ya casi es el doble de las líneas de pospago que hoy ya se encuentran vinculadas. Y también aprovechar para informar, todas las líneas de plan o pospago no se requiere que se haga una nueva vinculación, porque cuando acudieron a su compañía telefónica realizaron un contrato y ya quedó a nombre de una persona su número telefónico, y con esto se cumple el objetivo de la vinculación. Entonces, el único universo de líneas que se tienen que vincular son las de recarga. Y para este universo se decidió extender el plazo para la vinculación de las líneas de ahora y hasta el 31 de diciembre de este año.
4: Así es, comisionada, ya nos habla de las líneas pospago que ya inmediatamente están registradas, pero hay algunos casos que sí les están pidiendo. Eso está sucediendo y cuéntenos qué deben hacer las personas que tengan pospago y que se den cuenta que sus líneas no están registradas aún.
3: El motivo por que la empresa te requiera que te vincules, que te mandan un SMS, es porque hay algún dato que tenga que actualizarse.

0: pero si tus datos están con tu nombre y CURP, ya la línea está a nombre de una persona y ya no se debe requerir una nueva vinculación, se cumple. Y tratándose de las líneas de recarga de prepago, estas vamos avanzando y se estableció un calendario con una fecha límite para realizar la vinculación conforme al último dígito de tu número telefónico. Por ejemplo, si tu último dígito de tu número telefónico es el 0, tendrás desde ahora y hasta el 15 de agosto para hacer la vinculación de tu número. Una vez que venza el plazo de, conforme a tu último dígito, las empresas tendrán 72 horas para deshabilitar los servicios, para suspender la línea temporalmente, hasta en tanto las personas hagan la vinculación, y la empresa mandará dos tipos de mensaje de texto. El primero es que de manera individualizada te va a informar cuál es tu fecha límite para realizar la vinculación conforme al último dígito de tu número telefónico. Y el segundo mensaje se enviará si es que no se vinculó la línea telefónica. Te informarán que en las siguientes 72 horas los servicios se deshabilitarán. Pero importante informar, no se pierde la línea telefónica. Lo que sucede es que se suspende y en cuanto se haga la vinculación de la línea, entonces los servicios se reactivan. Y también importante reiterar, el anonimato lo único que abre es espacios para que la delincuencia cometa delitos. Esta política es para un uso seguro de líneas telefónicas y además México se suma a una práctica internacional, a una política internacional de 166 países hoy que ya tienen una política pública o regulación que hace obligatorio que todo número telefónico esté a nombre de una persona, como hoy ya se hace con las líneas de plan de pospago, como hoy también ya se hace con las líneas fijas de tu línea telefónica de tu hogar y con servicio de internet. Entonces, el anonimato lo único que beneficia es y abre espacios a la delincuencia. Entonces, por seguridad de todas y todos, que todas las líneas estén a nombre de una persona y que en caso de que haya la comisión de un delito en donde se asocie, se vincule alguna línea, pues la autoridad pueda hacer la investigación correspondiente.
1: Justamente para quitar cualquier inquietud que hayamos visto en redes sociales o que nos haya llegado por ahí, comisionada, robarle 30 segunditos más solo para hablar sobre el resguardo de nuestros datos personales en manos de estas compañías y sobre quién puede consultar esta vinculación. Nos dice usted, es el estándar internacional. ¿Qué otra información es importante que tenga nuestra audiencia respecto a esto?
0: Qué bueno que me lo preguntas, porque reiterar las veces que sea necesario, porque todavía hay estos mitos en torno a la línea. Primero, la vinculación se hace ante tu compañía telefónica, no se hace ante el gobierno. Segundo, es la compañía la que guarda la información y solamente es el nombre y la CURP. No hay ningún dato biométrico que las compañías telefónicas guarden. Y únicamente en caso de que se cometa un delito, la autoridad competente podrá requerir a la empresa telefónica que proporcione información, pero eso además no es nuevo. Eso es algo que ya se hace y que está regulado en términos del Código Nacional de Procedimientos Penales y de la propia ley en materia de telecomunicaciones. Entonces, también decir, es falso que el gobierno tenga acceso a esa información. Únicamente una autoridad ministerial o judicial, por mandamiento escrito, fundado y motivado, solicita a la empresa telefónica, a la empresa, como ahora mismo y el siempre se ha realizado.
1: Norma Solano Rodríguez, comisionada presidenta de la Comisión Reguladora de Telecomunicaciones, muchísimas gracias de verdad por este tiempo en su agenda. Sabemos que está muy ocupada estos días. Si nos permite, mantenemos la comunicación abierta.
0: Claro que sí. Muchas gracias a ustedes.
1: Muy buenas tardes.
2: Y continuamos con más información porque el Consejo General del INE aprobó que Somos México y Paz se registren como nuevos partidos políticos. Personas Sumando en 2025, mejor conocida como Somos México, nació de la Marea Rosa que apoyó a Xochitl Gálvez en las elecciones de 2024 y será un frente opositor encabezado por Guadalupe Acosta Naranjo. En tanto que Construyendo Sociedades de Paz, el partido Paz es liderado por Hugo Eric Flores, exdirigente del partido Encuentro Social y sería cercano a Morena. Morena. El INE negó el registro a México Tiene Vida, tras detectarse la participación de ministros de culto y diversas irregularidades. Y Que Siga la Democracia se quedó sin registro por incurrir en una irregularidad grave, como es alterar credenciales para votar y falsificar firmas de ciudadanos y ciudadanas.
1: En más temas electorales, vamos a hacer un corte de caja de este proceso interno iniciado esta semana por Morena para definir a lo que llaman sus coordinaciones estatales para la defensa de la transformación en 17 entidades. Se han registrado hasta el momento 154 aspirantes. Del total, de acuerdo con datos proporcionados por el propio partido, hay 71 registros que se hicieron de forma presencial y 83 que se hicieron en línea. De esta cifra, hay 29 aspirantes que son mujeres y 42 que son hombres. Vamos a verlo por estados. En Aguascalientes hay 4 registros, en Baja California hay 10, en Baja California Sur hay 4 y en Campeche hay 2 hasta este viernes. Otros estados donde habrá elecciones y por lo tanto hay registros son Chihuahua, donde hay 3, Colima con 3, Guerrero con 16, es el estado que tuvo más personas que están buscando coordinar los trabajos territoriales. Michoacán tiene 11 personas registradas. También hay 6 personas registradas en cada una de las siguientes entidades, en Nayarit, en Nuevo León y también en Querétaro. Por cierto, en lo que resta de la jornada de este viernes, se contempla todavía el registro de 6 aspirantes por Quintana Roo, 1 por San Luis Potosí y 6 más en Sonora. El registro de aspirantes a coordinaciones estatales va a concluir el día de mañana, este sábado, con los estados de Sinaloa, Tlaxcala y también Zacatecas.
2: Ya llegó Sandra Sitle con toda la información del entretenimiento. San, ¿cómo estás? Buenas tardes.
3: Muy buenas tardes, Estefanía. Luisa, buenas tardes. ¿Qué tal? Para platicar, porque la Minerva sigue siendo uno de los escenarios.
1: Te dije que nos fuéramos.
3: Exactamente. Y la de anoche estuvo bastante bien, ¿eh? Mucho más grande que lo que logró reunir incluso Maná, que tuvo 170 mil personas. Ayer hubo 250 mil personas celebrando en la Minerva. Una fiesta impresionante, ¿no? Porque Alejandro Fernández hizo esta convocatoria con sus colegas, Julián Álvarez, estaba también por ahí Alfredo Olivas, y sus hijos, Alex y Camila, estuvieron también en esta serenata, y bueno, pues se armó en grande la fiesta allá en la Minerva. Y en otra información también decirles que con motivo del Día del Orgullo hicimos una nota para ver cómo ha evolucionado la forma de hablar sobre la diversidad sexual en los escenarios, que pareciera que no, pero sí había y estaba debajo de las luces. Y bueno, pues vamos a hablar de eso en la siguiente nota.
4: Ver hoy a Sam Smith con un vestido de mujer, un corset o lencería es común en sus conciertos, pero en los años 70 ni siquiera tocar el tema de la orientación sexual o identidad de género era sencillo. Sin embargo, en la década de la música disco y el naciente pop, la pertenencia de sus cantantes a la diversidad sexogenérica estaba bajo las luces del escenario. Desde Village People y Elton John hasta David Bowie y Boy George no dejaban del todo claro su orientación sexual o identidad de género, aunque no la escondían. Algunos, las coyunturas sociales los obligaron a descubrirse ante el público, como Freddie Mercury.
5: Nos mueve a hablar, por supuesto, hacia lo que fue la gran epidemia del VIH-SIDA, en un momento en el que no se sabía nada, había mucha especulación y, por supuesto, todo lo que socialmente conllevó a señalar y a estigmatizar todavía más a la comunidad en ese entonces LG.
4: Por circunstancias no planeadas, otros se vieron obligados a salir del closet, como George Michael, arrestado por conducta inapropiada en un baño público. Lejos de ocultarse, compuso Outside y se convirtió en un éxito. En el heavy metal, Rob Halford, vocalista de Judas Priest, se declaró homosexual en una entrevista a finales de los 90, después de años de mantenerlo en secreto, a sugerencia de la propia industria, aunque constantemente lanzaban pistas en sus canciones. En esas épocas, México se rendía a los pies de Juan Gabriel, quien escribió grandes éxitos al lado del mariachi, un género dominado por hombres, hablando de valentía, orgullo y alcohol.
5: Creo que Juan Gabriel además abrió la puerta para ver otras posibilidades de sentir y revertir un poco la narrativa específica de las canciones románticas o de las baladas, pues esta postura de quién siente, quién piensa, quién llora, ¿no?
4: El Divo de Juárez aseguraba que lo que ve no se pregunta y el público en México tampoco lo juzga. Por eso, a 10 años de su muerte, aún lo invitan a celebrar los goles en la fiesta más grande del fútbol. Once Noticias, Sandra Sitle.
3: La información, Estefanía, Luisa, y si quieres, Luisa, nos podemos ir a Guadalajara todavía. Seguramente la fiesta va a continuar, así es que podemos todavía llegar.
2: Oye, vámonos. Sí, ya nos perdimos dos buenos conciertos. Sí,
3: hay que pero el tercero es pues, la vencida.
2: Órale, ahí estaremos, Luisa. Gracias.
3: Hasta luego.
1: Bueno, como ya nos comentaba mi compañera, estamos en la cuenta regresiva para que se festeje el Día del Orgullo y aquí en la capital del país la conmemorativa marcha del Pride. En este contexto, la presidenta Claudia Sheinbaum enfatizó en que se deben respetar los derechos de todas las personas. Escuchemos.
6: Pues lo primero es no la discriminación bajo ninguna circunstancia. Que justamente, por cierto, es la ultraderecha, la derecha, quien visualiza a las personas de una sola manera y no tiene visiones de inclusión y de diversidad. Eso es una característica de la derecha. Y nosotros tenemos una visión de inclusión en todos los sentidos y de apertura de derechos.
1: Justamente dijo que un ejemplo de estas libertades y apertura de derechos es su propio gabinete.
6: Hay secretarios, por ejemplo, en mi gabinete, no sé si por primera vez, que abiertamente reconocen su preferencia sexual, que a lo mejor en otras ocasiones no se había dado. Y eso es parte, pues, de la inclusión, del reconocimiento y también de que abiertamente se pueda decir hoy, cuando antes no era así, su preferencia sexual. Y qué bueno.
1: También habló sobre recientes manifestaciones de la comunidad trans en la CEGOP. Concretamente exigen acceso a derechos como la vivienda, el empleo digno y por supuesto el reconocimiento de su identidad. La mandataria aseguró que hay una mesa de atención vigente.
2: Y también el comercio y el negocio es incluyente y mi compañera María Fernanda Chávez nos va a platicar sobre ello. Fer, te escuchamos.
7: Hola, ¿qué tal, Luis, Estefanía, amigos, amigas de Canal 11? Nos encontramos con Uma y con Luis, que son parte de la comunidad LGBTI y son parte del 7% que se estima que son emprendedores en México. Hoy vamos a conocer parte de su negocio, del concepto que han creado aquí en la Colonia Doctores. Acompáñenme a ver esta historia que preparamos para ustedes.
8: Aquí los gustos se complacen, el olfato con el olor a café y la mirada con obras de arte. Es la Colonia Doctores de la Ciudad de México. En la calle Doctor Andrade 31 está Café Puñal, un negocio de Uma quien todos los días levanta la cortina para ofrecer café, sándwiches, postres, además de bisutería, tarjetas, ilustraciones y stickers. Todo creado por personas de la comunidad LGBTIQA+. Los colores son distintivos y la decoración atrae miradas. Aquí se puede tomar un rico desayuno con costo promedio de 150 pesos por persona, pero lo importante es la posibilidad de hacer comunidad.
9: Un poco de encuentro, de comunidad, de compartir como una taza con la persona que tienes al lado, como sin importar como quién sea o de dónde vengan.
8: Uma, que también es artista visual, abre espacios para que sus amigues de la comunidad sexogenérica exhiban y vendan sus trabajos.
9: Esos 3-4 metros cuadrados pueden servir para darle como foco, lugar y venta a mis amigues y que también todos puedan como vivir de su chamba, ¿no? Entonces también por eso es que tengo como todo lo que ven acá.
8: Esta red de apoyo que ha tejido Uma para la comunidad LGBTIQA+, surge del arropo que él mismo ha experimentado de ellas, ellos y ellas.
9: Yo le tengo también toda esta fe, pues porque la comunidad me ha sostenido, me ha salvado, me ha jalado.
8: El Café Puñal es uno de los 5.5 millones de negocios que son motor de la economía mexicana y representan cerca del 98% de las unidades económicas. Pero aquí hay un toque muy especial.
9: Creo que serían joterío, comunidad y amenidad, definitivamente.
8: Con imágenes de Leonardo Carpio y Genaro González, 11 Noticias, María Fernanda Chávez del Río.
7: Luis Estefanía, regresamos con ustedes al estudio, no sin antes agradecer a Uma y a Luis que nos permitieron conocer su espacio. Chicos, muchísimas gracias por este momento.
2: Muchas gracias, Fer.
1: Seguimos con los temas económicos. Saludamos para ello, como cada día, a Roberto Fuentes Vivar.
10: Buenas tardes, Luisa. Buenas tardes, amigos de Canal 11. Las exportaciones mexicanas siguen imparables y el INEGI informó hoy que en el mes de mayo alcanzaron un total de 69.800 millones de dólares, lo que significa el nivel más alto para un quinto mes del año y también un aumento de 25.5% con respecto al año anterior. Pero dentro de todas estas cifras hay cuatro puntos que vale la pena destacar. Uno de ellos es que de entre enero y mayo de este año se mantiene un superávit de 5.500 millones de dólares, lo que definitivamente quiere decir que están llegando más divisas a México que fortalecen al peso. Un segundo punto es que se mantiene una diversificación hacia mercados diferentes a Estados Unidos, pues las ventas precisamente a otros países crecieron 27%, aunque crecieron al mismo nivel que las que se envían también a Estados Unidos. Un tercer punto es que la diversificación de productos que se venden al exterior, por ejemplo, la venta de maquinaria y equipo especializado para diversas industrias creció nada más ni nada menos que 98% en mayo. Y un cuarto punto que hay que destacar es que las exportaciones en este momento son 20 mil millones de dólares superiores a cuando se inició este sexenio. Y aquí vale la pena mencionar un dato curioso. Una de las exportaciones mexicanas al mundo son precisamente las playeras de fútbol, pues aquí se fabrican los jerseys de varias selecciones nacionales. Soy Roberto Fuentes Vivar, agradezco su atención.
2: Los deportes con Juan Pablo San Esteban. Juanpa, ¿cómo estás?
11: Bien, Estefanía, Luisa, bonito viernes, buen viernes para todas y todos. Vamos con la información, vamos a enlazarnos directamente hasta Guadalajara a la previa de uno de los partidos más importantes de la fase de grupos, Uruguay contra España. Ahí se encuentra mi compañera Vianey Zárate. Vianey, ¿cómo estás? Buena tarde.
12: ¿Qué tal? Así es, desde Guadalajara, Jalisco, llegó el día, el último partido que recibe esta ciudad en esta justa mundialista y vaya duelo, España frente a Uruguay. Los españoles quieren el liderato. Uruguay necesita sí o sí ganar para pasar a la siguiente fase. Esto lo dijo Marcelo Bielsa, director técnico de Uruguay, previo a este gran duelo.
13: Lo que aspiro es a que el perfil que tiene, que queremos que tenga el equipo, que es dinámica, protagonismo, posesión, recuperación rápida, podamos conseguirlo frente a un rival que es decididamente superior a los dos anteriores que enfrentamos.
12: Mientras tanto, la afición española ya presente en Guadalajara como la afición uruguaya. ¿Qué esperan de este partido? Escuchémoslo.
14: Por supuesto, le veo ganador. 2-1 gana España, no hay ninguna duda. Primero de grupo. Y mira, la vemos complicada, España es un gran rival, pero Uruguay suele agrandarse en estas situaciones con rivales más difíciles, nos sentimos más cómodos, así que nos tenemos mucha fe.
12: 6 de la tarde, Estadio Guadalajara, España contra Uruguay, y por supuesto ahí estaremos al pendiente. Me despido con las imágenes de mi compañero Eduardo Zamudio. Excelente tarde.
11: Y bueno, una de las selecciones que ha llamado muchísimo la atención en esta Copa del Mundo, que está debutando y que tiene posibilidades de avanzar, es la de Cabo Verde. Aquí les cuento su historia.
15: Cabo Verde, otra de las selecciones que en el Mundial tienen una historia de cenicienta, se juega hoy ante Arabia Saudita su pase como uno de los mejores 8 terceros lugares y podría enfrentar a México en la siguiente ronda. Este archipiélago de 10 islas volcánicas, donde viven apenas 500.000 de personas, fue una colonia portuguesa que está lo suficientemente cerca de África y de América como para tener un pasado esclavista, pero un presente futbolístico conformado por jugadores que son parte de la diáspora, hijos de migrantes repartidos en otros continentes y hasta allá fueron a buscarlos. Por su desempeño en el campo y la historia de amor con su madre, el portero Bocinha se ha robado los reflectores, pero en su equipo están otros jugadores que ayudaron a conseguir el pase al Mundial, como Roberto Pico López, quien fue contactado por la Federación de Fútbol de Cabo Verde a través de la red social LinkedIn. El zaguero nacido en Irlanda recibió la invitación por mensaje directo en portugués, una lengua que no habla, y hasta que fue contactado en inglés entendió que aquello no era spam, sino el inicio de una increíble aventura. Él y sus compañeros, nacidos en países tan diversos, se comunican en el criollo caboverdiano, que solo es capaz de entender quién vive en Cabo Verde o en una familia que, pese a la distancia, no olvida esa lengua. El pegamento que unifica al equipo se llama Pedro Leitao Brito, mejor conocido como Bubista, un nativo de la isla de Boavista que convenció a la federación de armar una red de scouts con la encomienda de encontrar futbolistas a esos hijos de migrantes nacidos en Países Bajos, Francia, Estados Unidos y Portugal. Para Bubista, estar en el Mundial ha sido un sueño desde que, siendo adolescente, vio los partidos de España 82 en una televisión vieja en blanco y negro. Desde aquellos tiempos en los que su madre confeccionaba balones con calcetines viejos para que pudiera jugar Pedro, hoy convertido en el director técnico que tiene a esta selección cerca de los 16avos de final en su primer viaje de Copa del Mundo. 11 Noticias.
11: Y bueno, la jornada de hoy, en estos momentos, se enfrenta Francia y Noruega. Ellos están por el liderato del grupo y va ganando la selección francesa 3-1. También Senegal va venciendo a la selección de Irak 4-0. Más tarde estaremos viendo justamente a la selección de Cabo Verde enfrentar a Arabia Saudita. Si gana Cabo Verde, se mete a la siguiente fase. Y el partido más esperado, que además se juega en la ciudad de Guadalajara, Uruguay frente a España. A las 9 de la noche ya estaremos también viendo el partido entre Egipto e Irán, este al que la FIFA ha decidido llamar en homenaje al orgullo, y que hay que estar atentos y atentas porque si Irán gana también se clasificaría a la siguiente ronda. Y bueno, para terminar, Nueva Zelanda con Bélgica, esto hoy a las 9 de la noche. Vamos a conocer los partidos que tenemos para mañana sábado.
16: Este sábado concluirá la fase de grupos del Mundial y quedarán definidos los últimos invitados a los 16avos de final. La actividad comenzará a las 3 de la tarde con los duelos entre Panamá e Inglaterra en el Estadio Nueva York en Nueva Jersey, donde los ingleses buscarán asegurar el liderato del grupo. A la misma hora, Croacia enfrentará a Ghana en el Estadio Filadelfia, con ambos equipos en busca de una mejor posición en la tabla. A las 5:30 de la tarde llegará uno de los encuentros más esperados de la jornada, cuando Colombia se mida ante Portugal por el liderato del Grupo K. Al mismo tiempo, República Democrática del Congo enfrentará a Uzbekistán en el Estadio Atlanta, con la obligación de ganar para intentar meterse entre los mejores terceros y avanzar a la siguiente ronda. La jornada cerrará a las 8 de la noche con los partidos entre Argelia contra Austria en el Estadio Kansas City, encuentro en el que la árbitra mexicana Katia Itzel García tendrá participación como cuarta árbitra. Al mismo tiempo, Jordania se medirá a Argentina en el Estadio Dallas. Una vez definidos todos los clasificados, el domingo arrancarán los 16avos de final con el duelo entre Sudáfrica y uno de los anfitriones, Canadá, a la 1 de la tarde en el Estadio Los Ángeles. 11 Noticias, viene Izárate.
11: Y bueno, ya para terminar, desde el Quiere Volar, el cual ya experimentamos algunas y algunos, hasta la selección mexicana se ha divertido en esta Copa Mundial y nos ha regalado momentos maravillosos. Vamos a verlos.

0: Juanpa, ¿de qué depende nuestro siguiente rival y a quién no queremos?
1: Así es, todavía hay posibilidades. Estuvo mucho tiempo Escocia para que fuera. Con el triunfo de Ecuador ayer frente a Alemania, se posiciona con un 74%. Todo es así medio algoritmo.
0: Sí, sí, sí.
1: Seguiría Escocia, también podríamos enfrentarlo. Cabo Verde, dependiendo cómo vaya. Y también está de posibilidad de España.
0: O sea, hoy le vamos a Uruguay y a Cabo Verde.
1: Si queremos enfrentar a España, sí.
0: Ah, no. Pero tampoco queremos Ecuador, ¿no?
1: Pero bueno, en realidad...
0: Escocia, ¿qué tiene que pasar para que vayamos con
1: atentos? Escocia incluso todavía ni siquiera sabemos si va a entrar como tercero. Entonces hay que esperar a mañana. Mañana en la noche se definirá. Tenemos todavía varias posibilidades, pero bueno, la más fuerte es Ecuador.
0: Bueno, 10 de 10 en matemáticas, tu probabilidad.
1: Gracias.
0: Gracias, gracias.
1: Bonita tarde.
0: Bueno, ya nos ponemos en otros tonos para hablar de más información nacional. El diario El Universal ofreció una disculpa pública tanto a la familia del escritor Carlos Monsiváis como a sus propios lectores y lectoras. Esto tras la polémica que se generó por la reedición de una entrevista que se hizo hace 27 años por Edmundo Cázares. La controversia surgió porque la publicación tenía un nuevo párrafo supuestamente vinculado al expresidente Andrés Manuel López Obrador, cuya veracidad no pudo ser demostrada. La propia familia decía que no era coherente ni en la forma de expresarse de Monsiváis, ni tampoco en los tiempos. En un comunicado, este medio de comunicación reconoció que hubo una falla en sus procesos editoriales al no verificar el contenido de la entrevista con la grabación, que según Cázares existía, pero que bueno, nunca fue entregada. Además, informó que el material ya fue retirado de su portal y anunció la ampliación de medidas internas para evitar que esto vuelva a pasar.
2: Y bueno, a partir de ahora y hasta el 19 de julio de este año, turistas nacionales e internacionales podrán hacer recorridos en el Templo de Ejecatl y el Juego de Pelota de Tenochtitlán, que se presenta en el Museo del Templo Mayor aquí en la Ciudad de México. Así lo dijo la secretaria de Cultura, Claudia Curiel.
3: Tenemos exposiciones relevantes. Ustedes saben que el juego de pelota es una de las ceremonias ancestrales más importantes, donde la pelota pues tiene en México, en nuestro país, desde la época mesoamericana, más de 3.000 años. Es una exposición que habla justamente del ritual religioso, político y social, de esa práctica. Pero en antropología también hay una exposición que se llama Tlaxli, Espacios de Juego Sagrado de Santiago Arau, y son fotografías aéreas de muchos de estos juegos de pelota en todo el país.
0: Saludamos a Saraí Campech, que nos amplía la información cultural. Campechita, adelante.
4: ¿Qué tal? Muy buenas tardes. En esta ocasión me vine al MAM, al Museo de Arte Moderno, porque hace nada acaba de ser el recorrido para medios de Un Acto de Justicia, y está con nosotros Carlos Segoviano, curador y responsable pues de este acto. Cuéntanos un poquito.
5: Sí, pues estamos en la exposición Marisol Werner Bass, Redenciones Marginales, que es una artista que estamos celebrando 90 años de su labor creativa y que aparece en diversos fondos artísticos, acervos, pero creo que no ha sido estudiada del todo, ¿no? De hecho, aquí en el MAM, su primera exposición fue en 1978, la curó Fernando Gamboa, así que es bastante importante que suceda precisamente en el espacio que lleva su nombre. Y luego en 1990 se le había prometido una exposición individual, se quedó pendiente esa exposición de Marisol, entonces creíamos que era el momento, justo ahora a 9 décadas de su nacimiento, precisamente conmemorar su labor creativa y tener esta pequeña panorámica de diversas creaciones de distintos momentos de todo su quehacer.
4: Pues ya abierta al público.
5: Abierta al público, y además tiene una parte muy interesante, porque esta exposición se inscribe en el Festival Internacional por la Diversidad Sexual, y comúnmente cuando se trabaja Marisol, la gente no sabe que ella participó de las primeras semanas cultural gay, el antecedente precisamente del festival, incluso antes de que sucediera en el Chopo. Entonces es un personaje que también habría que reivindicarlo precisamente para la comunidad LGBTIQ+.
4: Buenísimo, pues ¿qué te parece, Carlos, si me acompañas a echar un ojo precisamente a cuáles son esas recos para este fin de semana? Cinema Tepito nos invita a su ciclo de cine LGBTIQ+, volumen 2, se proyectará Oasis de Alex Uno y El Lugar Sin Límites de Arturo Ripstein. La cita es a partir de las 18:30 horas en CAU Tepito, en Rivero 12, Colonia Morelos. En el Centro Cultural de España habrá un encuentro sonoro de bandas emergentes con Mour de España y Te Viene un Planetario de México. Cáiganle este sábado a las 7 p.m. en el Espacio X. Te Teatro para Infancias en la librería Elena Garro este domingo a la 1:00 p.m. con Valentón. Las semillas crecen no solo por el agua, también porque se les cuida. La entrada es libre y la librería se encuentra en Fernández Leal 43, en el barrio La Conchita, en Coyoacán. Y cerramos con las experiencias de amaneceres arqueológicos. Este fin de semana toca en Xochicalco, Morelos y Tula, Hidalgo. La cita es de 6 a 9 horas.
2: Muchísimas gracias, Carlos. Y pues regresamos con ustedes. Que tengan un excelente fin de semana.
0: Abrazos para ti también. Gracias, Campeche.
2: Rafa Guadarrama ya está aquí con nosotras, con Oncelab. Rafita, buena tarde.
6: Muy buenas tardes, con mucho gusto de saludarlas y pues de compartir justamente esta información. Vamos a platicar primero de energías renovables. Fue muy bien recibido este anuncio del gobierno federal de aumentar las energías renovables, pero hay quienes piensan que podríamos ir mucho más allá si replanteamos la forma de distribuir los subsidios. Vamos a ver la información.
7: México invertirá 739 mil millones de pesos para producir 61% de la energía eléctrica a través del sol, el viento, el vapor del subsuelo y el agua, en lugar del petróleo, gas y el carbón en los siguientes 4 años.
8: Un peso invertido en energías renovables es un peso invertido en soberanía y seguridad energética.
7: Las cifras podrían aumentar si el gobierno reduce el apoyo económico, estos subsidios a la gasolina, diésel, productos petrolíferos y otros derivados de los combustibles fósiles.
8: Nosotros calculamos que, por ejemplo, este total de subsidios sumado producción y consumo equivale más o menos a 12 veces el presupuesto asignado en los mismos años a la protección ambiental, 1.1 veces el presupuesto que hemos asignado en materia de salud y 0.43 veces el presupuesto que tenemos asignado en materia de educación.
7: El Grupo de Financiamiento Climático de Latinoamérica y el Caribe propone disminuir un porcentaje modesto y realista para dejar la dependencia fósil.
8: Lo que nosotros hicimos fue un análisis de los últimos 12 años, de 2012 a 2024, del monto de recursos que se ha destinado del total del presupuesto público, el cual equivale aproximadamente a un 7.56% del total destinado al subsidio al consumo y a la producción de combustibles fósiles.
7: Esta alternativa evitará costos muy altos en momentos de emergencia. México depende 80% del gas de Estados Unidos. Además de hacerle frente a la volatilidad de los mercados internacionales y a la crisis climática.
8: Podemos empezar a trazar una ruta en el que tengamos un plan claro que eventualmente nosotros vamos a tener la capacidad de producir energía renovable sin depender de nadie y sin estar dando estos costos tan importantes al ambiente.
7: Esta ruta lograría una transición energética justa para los siguientes 12 años. 11 Noticias, Itzel Gómez Gurrola.
6: Vamos a otra información. Ustedes han escuchado seguramente la expresión hablar cetáceo. Bueno, pues tiene que ver justamente con la forma de comunicarse de las diferentes especies de ballenas y algunos investigadores de Reino Unido encontraron que pues este lenguaje de los cetáceos tiene también algunos dialectos. Específicamente estudiaron a cachalotes del Mediterráneo, encontraron que las vocalizaciones son muy diferentes de los cachalotes de España que los que se encuentran cerca de Grecia. Esto fue lo que encontraron. Más allá de lo curioso, estos nuevos datos ayudan justamente a preservar mucho mejor estas especies, por supuesto, conocerlas mejor. Y a Francia hoy le fue muy bien, seguramente porque les llegaron muy buenas vibras, no solamente en los estadios, sino también desde fuera de nuestro planeta. La astronauta Sophie Adenot hizo una chilena desde la Estación Espacial Internacional deseándoles buena suerte. Esto fue lo que hizo. La información de este día.
0: Bueno, yo solo escucho cetáceos para dormir a veces y por ahí en las películas de infancia. Gracias, exacto, querido Rafa.
6: Gracias, nos saludamos, Rafa. El próximo lunes.
0: Así es. Lunes, es verdad.
2: Luisa, estamos llegando al final de este espacio.
0: Muchísimas gracias a todo el equipo por hacer este espacio posible. Le recuerdo que estamos transmitiendo desde sedes alternas y por eso hay algunas diferencias en nuestra transmisión, pero gracias por su compañía y por su paciencia.
2: Así es, España, Uruguay, ¿a quién le vas?
0: Yo ya quiero que venzamos a España. Después de esta conversación con Juan Pablo San Esteban, creo que debemos vencer. ¿Tú?
2: Ok, Uruguay, voy por Uruguay.
0: Para que juguemos con ellos. Bueno, ya veremos. Bueno, hasta el lunes, bueno, y gracias.
2: Buen fin.
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22: Amigas y amigos, llegó el viernes y aquí se va a descontrolar, más no desconectar porque eso es en las tardes. Ahorita estamos en la conexión pasajera, aquí Carla Guzmán y de este lado en la mesa Rodrigo Vidal Tamayo. ¿Cómo estás, Rodrigo?
1: ¿Pero por qué se va a descontrolar? Bueno, estoy bien, pero ¿por qué se va a descontrolar?
22: Porque es viernes, porque... pues ¿por qué no?
1: Bueno, más descontrolado que el miércoles, no creo, ¿eh?
22: ¿Qué pasó el miércoles?
1: Pues ganó México.
22: Claro, no, más descontrolado que ayer, yo no creo. Ayer estuvo mejor.
1: Está bien. No, pues ya saben que es este... ya estamos en esta conexión pasajera. También pensé a este programa de transporte suburbano. Súbanse, súbanle a la radio y además hoy es viernes de rock.
22: Ah, sí, es cierto, por eso se va a descontrolar, Rodrigo, claro, por eso, sí. Sabía yo que había una razón.
1: Ya saben que nos gusta recibir cariñitos, así que ahí está el WhatsApp, 5515-4959-25, manden sus cariñitos, mándenos también cómo les ha ido en este viernes, qué van a hacer al rato, se van a ir de fiesta, se van a ir a sus casitas.
22: Se van a portar mal.
1: Yo tengo antojo de una carnita asada.
22: Yo tengo antojo del café que trajiste. Café, sí, la verdad es que sí. A ver, tómale. Si pásame, yo sí quiero.
1: Está bueno.
22: Es sí. Que Rodrigo sí trajo café.
1: Pero hasta le tembló la mano a Carla, no la vieron, pero así de necesito cafeína. Te vas a temblar más con la café.
22: Es que aquí somos adictos, Laura. Ah, está bueno.
1: Está bueno. ¿Ah? Sí, sí, sí.
22: Sí, sí, sí.
1: No digas de dónde es porque no podemos hacer publicidad, pero está sí, no. Bueno. Es café heladito, frío para este. Está caluroso el día, parece que no va a llover.
22: Esperemos que no.
1: Esperemos, sí.
22: Pero bueno, por supuesto, aquí Amaranta Castellanos,
1: claro.
22: Lleva el volante de esta unidad, de este transporte
1: así
22: colectivo.
1: Así que si chocamos es culpa de ella.
22: Que lo sepan, sí. Es responsable.
1: ¿Tomaste bebida monstruosa hoy?
22: Ay.
1: Dice que más o menos, entonces iba así medio puesta.
22: Hablando de bebidas, yo le debo, por eso las dos andamos así, yo le debo una bebida monstruosa a Amaranta, una vez le robé una.
1: Es eso.
22: Ajá, te debo una,
1: bueno, Amaranta. Bueno, no, mejor no se la des ahorita, se la das ya que termine el programa, capaz de que sí nos estampa contra una pared.
22: Sí, no. No creo.
1: Ay, yo quería platicar de algo y ya lo olvidé. No me acuerdo qué era.
22: Una noticia internacional.
1: Sí, era algo así, pero ya no me acuerdo qué
22: era.
1: Ah, bueno, a ver, importante. Antes de que se me olvide, sí, de una vez. ¿Ves que ayer comentábamos que si alguien se enteraba si había algún lugar para copiar víveres para Venezuela, nos avisara? Bueno, a ver, ayer la embajada dio un aviso que ellos de momento, o sea,
3: el gobierno venezolano de momento no está trabajando con ninguna organización no gubernamental. Entonces, si ven que alguna ONG está pidiendo dinero o aportaciones, no tiene nada que ver con la embajada ni con el gobierno venezolano. O sea, aguas, sí, porque luego hay gente muy aprovechada.
22: Sí.
3: No puedo creer que haya gente tan desalmada que se aproveche de las tragedias humanas para intentar hacer negocio, ¿no? A lo mejor lo hacen de buena onda y sí lo van a enviar, tienen canales para hacerlo llegar, es posible.
22: Sí, claro.
3: Pero pues hay que sentarse a averiguar, a ver si son en buena lid estas peticiones. Pero por lo menos el gobierno venezolano dijo que no, ellos no están trabajando ahorita de la mano con ninguna ONG. Entonces, que si alguna ONG dice que el gobierno los autorizó, no, eso no está sucediendo.
22: Sí, importante que lo menciones porque, como dices, hay quien de buen corazón de verdad quiere ayudar y se dejan engañar porque, justamente como lo mencionas, es muy bonito que queramos ayudar, pero a la investigación detrás es importante. Entonces, pónganse a buscar esta información. Ahorita a ver si nosotros encontramos información de algún centro de víveres específicamente, no de donación de dinero. Esa ya es otra situación. Entonces, si ustedes conocen, ahorita también investigaremos. Para hacérnoslo llegar, recuerden a nuestro teléfono en cabina 55 15 49 59 25, y pues bueno, estaremos platicando de esto, me imagino, a lo largo de esta conexión pasajera de diversos temas. Así es, y hoy es viernes de rock, acuérdense. También tenemos sorpresitas, tenemos
3: por ahí algo que tiene que ver con Disney,
22: un regalito. Así es,
3: así que llamen a sus niños porque va a haber algo para Disney. Prepárense. Oye, y otra noticia que también quiero dar, bueno, no, la doy más al rato. Vámonos a la canción, ¿no?
22: Ah, bueno.
3: No, porque te recuerdo que el otro día platicábamos de la cuestión del registro de celulares.
22: ¡Ay, sí, ya hubo prórroga! Ya hay prórroga. Yo necesito saber bien esta información, sí, Rodrigo.
3: Sí, ahorita la damos. Vámonos con una rola. ¿Con qué iniciaremos el día de hoy? Ah, ya sé. Bueno, el próximo 4 de octubre nos visita una banda, no diré que legendaria, sí fueron popularcidos en su tiempo, de ska punk californiano. Van a venir al Folk of Room. Va a estar bueno ese concierto. La banda se llama Big D and the Kids Table. O sea, una banda que en México no fueron tan populares, pero para los que estábamos metidos en el punk, en el ska, pues eran de esas bandas que aparecían en los compilados y entonces siempre se antojaba escucharlas. Vamos a poner una rola de ellos, aprovechando que es el 4 de octubre.
22: Perfecto.
3: La canción se llama Steady Riot y la escuchamos aquí en La Conexión Pasajera.

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1: Eso que acaban de escuchar fue Big D and the Kids Table con su canción Steady Riot. Les recuerdo que ellos se presentan el próximo 4 de octubre en el Focus Room. Si les late este tipo de ska punk, va a ser una noche memorable. Yo voy a estar ahí, claro, voy a estar escanqueando y metiéndome al slam. Va a estar bastante bueno ese concierto. Y nos escribe Vicky HR, a quien llamaremos Vicky Human Resources. Y nos dice que en la embajada de Venezuela dijeron que no están pidiendo dinero ni víveres. La embajada venezolana.
2: Ya dieron la noticia oficial.
1: Insisto, puede haber ONGs que a motu proprio quieran llevar ayuda, se vale, pero hay que ver realmente qué tipo de ONG son y cómo se están coordinando con ONGs en Venezuela para apoyar esta ayuda.
2: Sí.
1: No estamos diciendo que las ONG se quieran aprovechar, lo que estamos diciendo es que si alguna organización les dice que están apoyando al gobierno, eso es falso.
2: Así es.
1: Y hay que sospechar.
2: Así es, ¿no? Totalmente. Sí, hay organizaciones, es más, incluso ahora con la existencia de las redes sociales, hay influencers que toman este papel de poder reunir víveres con creación de contenido, por supuesto, y no, es decir, ahí quedan las pruebas, ¿no? De si llegan o no los
1: víveres.
2: Mira,
1: de Juan Basurita no vas a estar hablando.
2: ¿Eh? Es que se va yo, justo, no se dejen engañar, que sean influencers de confianza para ustedes, vaya, porque muchas veces llega a ocurrir, tenemos este registro de que hay influencers que lo toman para creación de contenido y resulta que los víveres se perdieron en el camino a la recaudación, quién sabe qué le pasó. Entonces, justo, investiguen, tengan mucho cuidado, se aprecia la ayuda, pero pues vamos a mantenernos informados al respecto.
1: Entonces, bueno, esa es la información respecto a esto del apoyo, porque yo estoy de acuerdo, creo que todos queremos apoyar de alguna manera.
2: Sí.
1: Vamos a hacerlo por los canales correctos. También el gobierno mexicano ya anunció que ahorita de momento el gobierno venezolano le solicitó apoyo con rescatistas, con binomios caninos, o sea, porque aquí tenemos, la verdad es que México es uno de los países con mejores protocolos para el rescate de personas y gente entrenada, recordar el grupo Topos, sí. Legendario. Entonces, ahorita el gobierno anunció que Venezuela le solicitó apoyo con ello y ya están en pláticas para ver qué otro apoyo se les puede dar. Supongo que también en su momento el gobierno mexicano va a iniciar campañas de acopio.
2: Sí.
1: Esas obviamente sí van a ser con la venia del gobierno venezolano ya de mutuo acuerdo. Entonces nada más es cosa de esperar.
2: Exacto.
1: Sí queremos ayudar a nuestros hermanas y hermanos venezolanos, pero seamos pacientes porque también luego también se da el caso de que mandan muchas latas de atún y no mandan pañales, por ejemplo, ¿no? Sí. Pues no puedes cambiar a un niño con latas de atún.
2: Exactamente.
1: Entonces, hay que ver también qué están solicitando.
2: Sí, por supuesto, va a ser escalonado, esto va a ser por fases. Entonces, nos vamos a mantener informados, esperemos cuando haya noticias aquí, trataremos de hacérselo saber. Y también, por otro lado, cambiando de tema, la otra noticia de la que estábamos platicando era la del registro de líneas de celulares.
1: Sí, que hay que darle información. Yo estoy en contra de que haya prórrogas. La verdad, deberían cancelar las líneas celulares a quienes no se han registrado.
2: Se me va la onda, Rodrigo, no es a propósito. A ver, espérame,
1: Landa, que está aquí, Landa, ustedes no lo saben, es gente de medios digitales de la estación. ¿Ya registraste tu celular? Ah, dice Landa que sí.
2: Ah, ya, pues ya.
1: En la semana uno, él fue en ese punto 0001 que sí registró.
2: Fue el único en todo México, estoy segura, el único en todo México.
1: Amaranta, ¿ya registraste tu celular? Dice que no. Bueno, les voy a dar unos jalones de orejas a los dos, porque ustedes como gente que está colaborando con una con un medio de comunicación público deberían haber sido de las primeras. Pero bueno, tenemos una buena noticia para ustedes, chicas. Por favor, Carla.
2: Efectivamente, pues ya tenemos esta prórroga que la Comisión Reguladora de Telecomunicaciones dijo, no, ¿sabes qué? Es que sí estamos corriendo un grave riesgo porque aquí tenemos la cifra de que solamente el 43% de las personas pues habían cumplido con el trámite y el resto pues la verdad algunos se nos había pasado la onda. A mí completamente se me olvida. Hay personas que sí estaban completamente en contra, es decir, su postura era no quiero y yo supongo que no lo van a hacer. Porque hay consecuencias reales al hecho de que no se registren, es decir, ay amigos, yo creo que sí vamos informándonos, vamos buscando información de por qué, cuáles son los beneficios, a lo mejor cuál es lo que no conviene tanto, pero que eventualmente va a tener que ocurrir. Y la prórroga está bastante bien, déjenme decirles, porque depende de la terminación de su celular, por ejemplo.
1: Bueno, está bien si eres 8 o 9, si eres 1.
2: Eso te iba a decir. Yo, por ejemplo, les voy a dar el dato curioso, yo tengo terminación 8 y a mí me toca hasta el 15 de diciembre del 2016.
1: Tienes hasta el 15, no te toca el 15.
2: Bueno, no, sí me toca, me gustan las emociones fuertes, Rodrigo.
1: A ver, Amaranta dice que termina en 2.
2: ¿Tú terminas en 2? Para Amaranta es el 15 de septiembre.
1: Ah, ok.
2: Tu fecha límite.
1: Patriota,
2: Amaranta. Sí, sí, sí. O sea, para los ceros, es hasta el 15 de agosto. Ah, entonces, okay. Métanle ahí.
1: Ya dos meses y medio.
2: Y la última, el 9 hasta el 31 de diciembre.
1: Ok. A ver, vámonos a dar dígito y fechas.
2: Okay. Ajá. Terminación 0, ya dijimos, 15 de agosto. Terminación 1, 31 de agosto. Terminación 2, 15 de septiembre. Terminación 3, 30 de septiembre. Terminación 4, 15 de octubre. Terminación 5, 31 de octubre. Y como, yo creo que ya vimos ahí el
1: orden,
2: cada 15,
1: ¿no?
2: Y 30, sí, sí.
1: Si no, que lo consulten.
2: Ya. Exacto, ya dijimos las últimas. Nada más me falta terminación 7, 30 de noviembre y ya así continúa.
1: Bueno.
2: Ahí está.
1: Mira, vámonos con canción y ahorita regresando platicamos de los argumentos en contra.
2: Sí.
1: Digo, yo entiendo que la desobediencia civil puede ser un argumento en contra y puedo llegar a apoyarlo cuando hay una razón detrás.
2: Sí, sí, sí.
1: Cuando es una rebeldía sin causa, no tengo por qué apoyarlo. Pero vámonos con Rolita y después regresamos para platicar de eso.
2: Este tema es cabroso.
1: Vamos a escuchar a Malcriada. La canción se llama Queroseno. Recuerden que el queroseno es un combustible, un líquido que prende muy fácilmente. Y pues tengan cuidado porque la desobediencia civil no siempre o no tiene por qué acabar en cuestiones de queroseno, ¿no? Entonces vámonos con Malcriada, por favor.

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1: Acabamos de escuchar Queroseno a cargo de Malcriada. ¿Y con motivo de qué fue esto, Carla?
2: Con motivo de los incendiarios.
1: No, pues la rola tecno de hoy.
2: Ah, claro, no, sí. También es que con motivo de los incendiarios y la rola tecno, que siempre me gusta mucho que no lo hacemos a propósito, pero todos los viernes de rock siempre, por supuesto, suena rock, pero hay una rolita en específico que es de tecno, como que para aprender el viernes.
1: Electrónicoide, es electrónicoide.
2: Exactamente, pero no lo hacemos a propósito, no más aparece de la nada, siempre hay una.
1: Bueno, no, esta sí la planeé, te voy a ser sincero. Esta sí la planeé. Bueno. Yo dije, ya íbamos dos viernes con rolas
2: electrónicas.
1: No puede faltar, ¿no?
2: Increíble, sí, me gusta. Siempre va a sonar una, que sepan.
1: Exactamente. Pues estábamos platicando de esto del registro de líneas celulares. Miren, yo puedo entender hasta cierto punto la reticencia de mucha gente de darle tus datos personales. Uh-huh. No al gobierno, se le dan los datos personales a las compañías de celular.
2: Así es.
1: Hay que aclarar eso porque si hay una campaña en contra que dices que el gobierno quiere tus datos para enrolarte en el padrón electoral. No es cierto, esas son tonterías, son estupideces. Uh-huh. Hay que decirlo como dice la película, estupideces, mamá, así se les llama. Uh-huh. No, lo cierto es que los datos van a quedar en posesión de las compañías de celulares.
2: Así es.
1: Hubo problemas al inicio del registro porque resulta que hackearon a Telcel y le robaron datos de celulares. Uh-huh. Eso habría sucedido con o sin registro y se habrían llevado los datos que Telcel ya tiene cuando contratas una línea. Uh-huh. Porque también ha sucedido que mucha gente se está quejando de, oigan, yo no hice el registro y ya aparezco registrada o registrado. Bueno, claro, si tienes un contrato, la

0: Pero bueno, el punto es que aquí mucha gente dice, es que no quiero que el gobierno tenga mis datos. Bueno, el gobierno no los va a tener. Ahora, si no quieres que lo tenga la compañía de celular, pues no contrates una línea de celular. Así
1: los
0: de sencillo.
1: Desde siempre.
0: Ahora, estás diciendo, no quiero que tengan mis datos, pero por ejemplo a Facebook, a Instagram, a WhatsApp, ya le estás dando tus datos y no es de manera obligatoria, se los diste porque quisiste. Habrá quien diga, bueno, pero ahí fue una cuestión voluntaria, aquí me están obligando.
1: Así es.
0: Por eso, entonces, ¿ante qué se están rebelando? Ante una cuestión que, a decir del gobierno, es para mantener seguridad. Y más que seguridad, es para tener a raya a las compañías celulares que sí se están haciendo guajes con la protección de nuestros datos y con el hecho de que cuando el gobierno les dice, oye, esos números de donde están extorsionando, ¿por qué no los cancelas?
1: Exactamente.
0: La compañía de celular, ah, no, pues es que yo no soy responsable del uso que se le da a la línea. Pero si el gobierno te está diciendo, güey, estos números son de extorsión, cancélalos, las compañías también deberían ser responsables.
1: Quiero, justamente ahorita que mencionaste los extorsionadores, este es un detalle muy importante. Yo, el otro día, aquí me gusta mucho presumir, mi hermana es telecomunicóloga.
0: Yo pensé que extorsionadora.
1: No, de hecho, conmigo sí, pero solo conmigo, amigos, no se preocupen. No, mi hermana es ingeniera en telecomunicaciones. Entonces, ante todo lo que está ocurriendo, yo también me asusté. Yo dije, me uní a las masas y dije, pánico, ¿qué está pasando? Y voy y le digo, oye, ¿me tengo que registrar o voy en contra de la ley y no me registro? ¿Qué se debe hacer en este caso? Me dijo, mira, eventualmente te vas a tener que registrar. O sea, por más que quieras ser antisistema, te tienes que registrar. Ya tienen tus datos, no cambia nada. Además, sí conviene, amigos, porque, como dice Rodrigo, estos datos van para las compañías telefónicas, pero no os temáis porque esto está regulado. Hay intervención de la Comisión Reguladora de Telecomunicaciones del gobierno de nuestro país. Entonces, está regulado por un lado y por el otro. El hecho de que nos registremos tiene el propósito de que haya una menor cantidad de extorsiones telefónicas, porque entonces tú te registras y ya no hay, es decir, estos números de quienes se dedican a la extorsión, pues ya no va a haber un registro, entonces se cancelan esas líneas. Ahora que yo había visto, y me comentaba mi hermana, hay muchas personas que dicen, ¿qué tal que alguien se registra a mi nombre con mis datos y extorsiona?
0: Que se ha pasado.
1: En este caso, muchas personas tienen este temor, ¿qué tal que se registran con mis datos y al rato yo voy a hacer, me van a meter al bote por andar extorsionando cuando yo ni he enterado de que ya alguien registró su línea con mis datos? Ante esto sí hay una manera, sí tengo entendido que donde tú te registras, también ahí mismo puedes investigar si ya existe una línea con tus datos.
0: Así es.
1: Y este es momento, amigos, hacerlo de una vez, ir entrando en información, vayan buscando si ya existe una línea con su nombre, porque en este momento pueden dar de baja sus datos de una manera muy sencilla, a través de internet del proceso. Entonces, no tengan miedo, no va a pasar nada, ya cuentan con nuestros datos, las líneas telefónicas, y está regulado por la Comisión Reguladora de Telecomunicaciones, valga la redundancia. Entonces, yo tenía entendido, ese es el temor más grande de muchas personas.
0: Sí, pero lo dijiste muy bien. O sea, si tienen miedo de que alguien registre un número ajeno con sus datos, pues métanse a checarlo.
1: Así
0: y
1: es.
0: Mejor registren el suyo propio, ¿no?
1: Así es.
0: Nos escribe Amelí y nos da una anécdota, bueno, nos cuenta su caso, ¿no? Que hasta le da risa. Dice que ella la registraron sin su permiso.
1: La extorsionaron.
0: No, que la registraron sin su permiso.
1: Híjole.
0: Entonces yo le pregunté, ¿pero por qué estás en contra del registro, no? Dice, y de repente checo y veo que ya estoy registrada. ¿Cómo le hicieron? Y dice que ella no tenía plan, no tenía contrato y que de hecho sacó su teléfono cuando tenía 13 años. Bueno, es que esa es la cosa. ¿Por qué alguien te dio un teléfono cuando eras menor de edad? Eso no debería suceder. Un adulto debió de acompañarte y sacar el nombre a su teléfono. Eso es lo que también, algo que se pretende regularizar con este registro.
1: Okay.
0: Que no haya estas líneas que puede llegar un menor de edad al Oxxo, comprar un chip, un teléfono y vayan ustedes a saber qué uso le dé.
1: Sí, claro.
0: ¿No?
1: Sí.
0: Entonces, o sea, yo entiendo esta postura filosófica de, o sea, por una parte quiero que el Estado me brinde seguridad, pero tampoco voy a renunciar a mi libertad por la seguridad. Eso es muy comprensible y puedo estar de acuerdo con eso. La cosa es que creo que sí tenemos aquí, en este caso, como ya Carla nos dijo, o sea, ¿cómo funciona el proceso? Porque, insisto, hay muchas mentiras alrededor. La primera, que el gobierno sí va a quedar los datos. La segunda es que, pues, o sea, yo era lo que yo sí argumentaba. Las compañías ya tienen mis datos, que ellos me registren, no tengo ningún inconveniente, pues ya tienen mis datos de todas formas. Y de que se los vendan a un tercero, que también ha sucedido, a que los usen para registrarme, mejor que hagan lo correcto, ¿no?
1: Sí.
0: Entonces,

0: Pero bueno, cada quien, al final de cuentas, miren, el registro se va a tener que dar. No ha sido como otras veces, que sí estuvo muy mal planeado. Recuerdo, creo que fue con todavía en el sexenio de Calderón. También hubo un intento de registro que a la mera hora lo cancelaron. Pero ahí sí, de entrada, estamos hablando que era un momento en el que México no poseía una seguridad cibernética lo suficientemente robusta para proteger los datos. Ahorita sí existen esas herramientas. Entonces creo que es un momento muy diferente.
1: Sí, totalmente. Y qué bueno, si ustedes siguen, se mantienen en la postura de, ¿sabes qué? Yo no quiero que tengan mis datos porque, bueno, vale. Va respetable. Entonces, lo que va a pasar es que su compañía telefónica va a suspender su servicio. Que aquí también hay un dato interesante, que, por ejemplo, sus llamadas a números de emergencia van a continuar activas. Van a poder seguir haciendo estas llamadas, van a seguir teniendo comunicación directa con su compañía de telecomunicaciones para resolver este trámite, si lo quieren hacer, y todavía van a tener la recepción de la alerta sísmica.
0: Ah, qué bueno.
1: Pero que tengan en consideración que se requiere de hacer este registro porque está ligado con sus aplicaciones bancarias, está ligado con, en general, con sus aplicaciones. Entonces, pues ya no van a tener acceso a ello. Entonces, para tenerlo en consideración, los pros y los contras.
0: Y fíjate que ahorita, regresando, hablamos de eso, porque también es un tema muy interesante. La gente que está diciendo, ah, sí, que me desconecten, que me dejen el wifi, tengo mi aparatito para navegar en internet. Ajá. Y no me importa que me desconecten de las aplicaciones, que nadie me llame, qué bueno. Ahorita platicamos de eso porque está muy interesante.
1: Muy bien.
0: Y esa postura sí me parece bastante correcta. Okay. Nada más déjame leerte, la Barb dice que ella sí está de acuerdo con el registro, ya que se van a evitar extorsiones. Pues yo creo que sí, hasta cierto punto sí puede suceder si se aplica bien, obviamente. Así, ¿no? Todo, dependemos también de cómo se ejecute ya al final el registro. Y bueno, por ahí nos están pidiendo una cancioncita, ahorita la ponemos. Esa es para el Merck, ahorita vemos lo de la canción. Vámonos a un corte y regresamos ahorita a la conexión pasajera.
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0: Continuamos este recorrido cómico, mágico, musical por esta magnífica Ciudad de México. Una ciudad que es muy difícil de amar, pero es más difícil de odiar. Y si no, que le pregunten a los extranjeros que se están pasando bomba, sí, en todas las celebraciones que ha habido en los Qué partidos bárbaros. Del Mundial, ¿eh?
1: Sí, me encanta, que tengo muchas ganas de que me manden a una cobertura para que me lancen en el aire.
0: Para que te vuelen.
1: Para que me vuelen todos.
0: No, si es lo que es, ahorita te lanzamos.
1: Ay, no,
0: falta de confianza.
1: No, pero pues acá no son los alemanes, los colombianos.
0: Acá no estoy borracha, dice.
1: Aquí estoy muy sobria, Rodrigo. No, está bueno la celebración.
0: Bueno, seguimos platicando de este tema. Está muy bueno. Es la discusión en WhatsApp. Mándanos sus impresiones. Por ejemplo, Carpe Diem nos dice que ella no está segura de que le hagan buen uso de sus datos. Estoy de acuerdo. Nunca vamos a poder saberlo. Yo lo que digo, si tu argumento es que no quiero que tengan mis datos, pero por ejemplo, Meta, que es la dueña, claro, de WhatsApp, Facebook, Instagram, tampoco hace buen uso de tus datos y ya se los diste.
1: Sí, claro. No, yo no. Tengo un dato que, o sea, un dato perturbador. A el ver. Dato perturbador, que es el hecho de que hay personas que ni siquiera tienen, no han abierto su cuenta de TikTok, de Facebook, no tienen nada en Meta, punto, porque no quieren justamente que los datos lleguen. Les tengo muy, muy malas noticias. Yo me puse la otra vez así. Cuando hubo un cambio en los términos y condiciones para ser parte de Meta, eso fue que hace 2 años, yo creo. No me acuerdo cuándo, pero hubo un cambio en los términos y condiciones. Cuando tú le das a aceptar, porque sabemos perfectamente bien, yo no sé ustedes, amigos, yo no leo los términos y condiciones, yo nomás le doy a aceptar a todo.
0: Por eso la metieron en un ¿cómo se llama esta película?
1: Achis, ¿cuál?
0: Ahorita me acuerdo.
1: Pero... Bueno, ahorita cuentas. No, yo no leo los términos y condiciones, yo nomás le doy a aceptar. Sabiendo que se van a quedar todos nuestros datos ahí, bueno, si... hay un registro facial cuando tú te grabas en TikTok, subes un video a Instagram, cualquier cosa. Hay un registro de nuestras facciones que queda para Meta y se queda ahí para siempre. Pon tú que mi mamá... Vamos a ver, pon tú que Rodrigo, tú no tienes Meta, tú okay. No tienes TikTok. Ajá. Yo me estoy grabando en este momento y subo un video a cualquiera de las redes sociales.
0: Salgo yo saludando
1: en el video. Sales tú en el fondo saludando. Ajá. Y tú no estás registrado en ningún lugar del universo Meta, porque quieres cuidar tus datos. No importa que Rodrigo no tenga nada en Meta, automáticamente estoy dándole permiso, yo le estoy dando acceso a Meta que registre todas tus facciones, tu ubicación actual e incluso hacen investigación de tus datos personales. Okay. Es decir, no importa que tú no tengas nada de Meta, tú no tengas tus cuentas, ya existes para Meta, ya están registrados todos tus datos.
0: Te voy a decir cómo obtienen ellos esos datos, porque podemos preguntar, ¿pero cómo? O sea, de mi foto, ¿cómo pueden obtener ciertos datos que no están en internet? Vamos a suponer. Sí. Porque se los compran a Google, o se los compran a LinkedIn, exacto, o se los compran a cualquier lugar donde hayas ingresado los datos. Facebook es gratuito porque en realidad se están cobrando a lo chino con nuestros datos personales.
1: Sí.
0: Entonces, si ustedes tienen una cuenta de lo que sea, de cualquier red social, de High Five incluso, ya fue vendida. Ya la tiene Google, ya la tiene Meta, ya la tiene las compañías chinas, uh-huh, de aplicaciones que incluso no tenemos versiones occidentales, ya las tienen, porque ese es material de canje, ese es el verdadero costo que estamos pagándole a las redes sociales.
1: E incluso si no tiene, aunque no tengan ninguna cuenta, aunque ustedes conscientemente decidan no tener una cuenta, si aparecieron en la calle caminando atrás en algún video de algún influencer y de plano salió su cara, ya con eso tienen suficiente para tener su
0: cuando registro. Se pusieron de moda estas aplicaciones de que mi foto de viejito.
1: Ándale,
0: mi foto de mujer, mi foto de hombre.
1: ¿Qué haces?
0: También les dieron ya sus datos biométricos.
1: Exacto.
0: ¿No? Yeah. Y dice Carpe Diem, ¿quién me garantiza que no la van a vender por unos pesos a cualquier call center? No hay garantía efectiva. Bueno, supuestamente tenemos leyes que protegen los datos. Si tú te enteras que vendieron tus datos, tendrás que averiguar quién fue y sí podrás demandar. En este caso es tu compañía de celular, no el gobierno, porque el gobierno no se queda los datos, se los quedan las compañías de celulares. Digo, sí es un tema espinoso, pero... Creo que ya tenemos que entender que nuestros datos ya están ahí afuera.
1: Sí.
0: Aunque digamos, yo no los voy a dar de manera voluntaria, de manera involuntaria ya los diste.
1: Así es.
0: ¿No? Uh-huh. Déjame terminar de leer los mensajes. Dice mi tocayo Rodrigo Maldonado que Carla quiere que la cache un alemán. Pues eso dijo, sí, la verdad.
1: Yo nomás quiero ir al FanFest, oigan. Uh-huh.
0: Y bueno, este, ay, bueno, vamos a rolita y ahorita platicamos. Ah, no, tenemos un anuncio, un regalito. Tenemos un regresando
1: de
0: la rola.
1: Regresando desde la rola, pero nada más vamos a dar la pista de que es para todos aquellos que sean fanses de Disney. Tenemos por aquí un eventito muy especial que les vamos a hacer una pregunta. Entonces, para que estén estudiados en términos de Disney, seguramente sí. Y más adelante haremos una pregunta y pónganse muy atentos. Y de una vez guarden nuestro teléfono 55 15 49 59 25. Más adelante les comentaremos cuál es la sorpresa.
0: Bueno, vámonos con una canción. A lo mejor muchas personas la van a ubicar porque engalanaba la cortinilla de inicio de un programa que salía en Reactor hace muchos años, que se llamaba Dos Horas de Brian. El grupo se llama Shock Treatment. La canción es Soy un Vegetal, un poco de punk en esta tarde veraniega.

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1: Soy un vegetal. Ay, qué buena rola esta de Shock Treatment. La verdad es que estamos tocando temas espinosos, pero los temas musicales, esos están buenos. Fíjate que ahorita Amaranta Castellanos me mandó unas capturas de pantalla con todos los datos que obtiene Shazam, nada más de abrirlo, ni siquiera de buscar una canción. De abrir Shazam. O sea, no les voy a leer todos porque son un montón, pero déjenme decirles que Shazam, en cuanto lo abres, le da tus coordenadas GPS, el nombre de tu aparato, tu resolución de pantalla, la densidad de tu pantalla. Ese dato tiene que ver con nivel socioeconómico, porque los teléfonos baratitos tienen una densidad menor.
2: Exactamente. Cosas así.
1: Te da el idioma en el que tu aparato está configurado, tu nivel de memoria RAM, la versión del sistema operativo, que también está relacionado con el costo de tu aparato, tu nombre, obviamente, la ciudad donde estás. No, hombre, esto está de miedo, ¿eh?
2: Está aterrador, la verdad.
1: Está de miedo.
2: Pero, pues bueno, es de la situación en la que vivimos. Yo le contaba a Rodrigo fuera de micrófono, y a manera de chisme.
1: Dilo, y hay que buscar el dato correcto, ¿no?
2: Estoy buscando el dato concreto porque, por supuesto, hay una aplicación de transporte que todos tenemos seguramente en nuestros celulares, que hay muchos chismes respecto a que, dependiendo tanto de tu nivel de batería como de tu nivel de ingresos asociado a tu app de banco, esta aplicación de distancia, ¿cómo se le llama? La aplicación de transporte, pues. Es que no quiero decir
1: la marca de taxi privado.
2: Sí, de taxi privado, esta aplicación. Sí. Bueno, dependiendo de estos niveles de batería y de tu nivel de ingresos en tu app de banco, te puede cobrar más o menos. Es decir, si tú vas a ir aquí a la esquina y tú pides el Uber... Ya dije la palabra bruta.
1: Ya dilo, ya.
2: Ya, pues ya lo dije, ya se enteraron.
1: Nos van a desmonetizar.
2: No, nos van a cobrar más bien. No, amigos, lo que pasa es que estaba viendo yo ese chisme que si tú pides uno y tu amigo pide el mismo y van al mismo recorrido, pero tú tienes un mayor nivel de ingresos que tu amigo, a ti te va a cobrar más. No importa que sea exactamente la misma distancia y exactamente al mismo momento. Sin embargo, no, por supuesto que la aplicación está diciendo, no, oficialmente no es así. Nosotros lo hacemos de manera automática, basándonos en factores como la distancia, el tiempo.
1: La demanda.
2: O sea, ellos dicen no. Se desligan por completo de este chisme. Sin embargo, a través de redes sociales, las personas se han dado cuenta de que no, que es así. Han hecho la prueba y es evidente que sí cobra más cuando tu nivel de ingresos o tu batería está acabándose.
1: ¿Ah, sí?
2: Sí.
1: Ah,
2: sí,
1: yo no
2: sí,
1: me
2: sí.
1: la sabía. Sí, es como eso de... Que de estos cobros, no son cobros dinámicos, ¿no? Pero que de repente, por alguna razón, te meten como un impuestito extra.
2: Sí.
1: Y te cobran. Es que se me fue ahorita la situación. Una era lo de los viajes.
2: Ajá.
1: Pero también tiene que ver con... ahorita me acuerdo, porque la verdad se me olvidó. Sí. Pero bueno, oigan, nos está pidiendo ayuda a Carpe Diem para identificar una canción. Cambiando de tema, por supuesto. Dice que había un video en caricatura, que eran dos científicos que querían crear un gran invento. Uno se hace una esposa robot y tiene un bebé robot. El otro se pone celoso y lo mata y la esposa robot llora con su bebé. Y dice que el científico que queda los mata y les quita los corazones y hace una nave espacial y quiere saber qué canción era. Si alguien sabe, que nos lo diga.
2: ¿Caricatura de dos científicos?
1: Ajá.
2: ¿No era de Pinky y Cerebro?
1: Pues no lo sé.
2: Porque de ahí no me acuerdo.
1: No creo que Pinky y Cerebro mataran, no lo sé.
2: No sé, pasaba de todo.
1: Bueno. Si alguien sabe qué canción se refiere, le van a hacer la vida más fácil a Carpe Diem. Yo la verdad no... Es que yo a partir de los 90 dejé de ver videos, porque dejé de ver MTV.
2: No.
1: Entonces ya no. Pero pues bueno, bien. Vámonos con musiquita. ¿Qué les voy a poner ahora? Vámonos con esto que se llama Circus End, una banda mexicana. La canción se llama Ya te vas. Y la escuchamos aquí en La Conexión Pasajera.

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1: Eso fue Ya te vas, a cargo de la banda Circus End, banda mexicana. Esta canción tiene poquito que salió, poquitos meses. No sé si tengan más material, pero me salió ahí. Dije, está buena, vamos a ponerla en la conexión.
2: Exacto.
1: Está chidilla para esta tarde.
2: Está buena para hoy.
1: Oigan, y le queremos agradecer a Jonathan y a Pano porque nos dieron la canción que buscaba Carpe Diem. Resulta que es... La canción se llama Rocket Brothers y el grupo es Kashmir. Gracias a Pano y a Jonathan por...
2: ¡Wow!
1: Yo sabía que la comunidad de la conexión pasajera tenía la respuesta.
2: ¡Qué bárbaros! Mm-hmm. ¡Qué atentos! ¡Qué informados! Sí. Me encanta que fue muy rápido. Yo no tenía ni idea.
1: No, yo tampoco.
2: Pero muy bien ahí, muy bien ahí. Y bueno, pues también... Oye, Rodrigo, pues ya vamos dando el regalito para nuestra audiencia.
1: Sí, sí,
2: les estábamos emocionando. Para todos aquellos fans de Disney... Pues llegó el momento, llegó su momento de brillar, porque tenemos por aquí un pase triple para Disney on Ice. 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Pero en esta ocasión, como se trata de un pase triple para Disney on Ice y sabemos que es solicitado, pues les vamos a poner un reto para ver qué tan fans de Disney son. Tenemos por aquí... Rodrigo tiene la pregunta.
1: ¿Sí?
2: Yo creo que tú eres el indicado para hacer la pregunta, Rodrigo.
1: Bueno, a ver, pongan mucha atención porque luego contestan mal o mandan mal la información y no los vamos a valer.
2: Les
1: vamos a mandar un pedacito de queso a los que contesten mal.
2: ¿Un pedacito de queso?
1: Exacto. Entonces, fíjense... Para ganarse el pase triple para Disney on Ice, tienen que mandar un WhatsApp al 5515-495925. Repito, 5515-495925, donde respondan a la siguiente pregunta. ¿Cómo se llama la primera caricatura donde apareció Mickey Mouse?
2: Con eso.
1: O el ratón Miguelito. Entonces, ponen la respuesta de la pregunta, su nombre... Su correo, nombre completo, su correo electrónico, y con eso tienen que mandar esos tres datos, si no, no les damos nada, ¿eh?
2: Así es.
1: ¿Cómo se llama la caricatura, la primera caricatura donde apareció Mickey Mouse? Su nombre completo, su correo electrónico, y la primera persona que responda correctamente se lleva el pase triple.
2: Así
1: es. ¿De acuerdo?
2: Apúrense solamente a la primera persona. Es más, les repetimos, el teléfono es 5515-495925. Ya se hizo la pregunta. Y, pues bueno, aquí estamos esperando. 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Un pase triple. Y aquí Rodrigo tiene el teléfono en mano para poder checar, dar fe y legitimidad de quién es la primera persona.
1: Y ya se fue.
2: Ya se fue.
1: Ya se lo ganaron. Felicidades a Omar Campos. Ya ganó, contestó bien, todo bien.
2: Felicidades.
1: Todo bien. Sí, ya, ni modo. Omar Campos fue el primer mensajito.
2: Qué
1: con
2: veloz.
1: La respuesta fue muy veloz. Estaba fácil, la verdad.
2: Sí, sí, sí.
1: Estaba fácil, pero sí, ya. Omar Campos, felicidades. Ya no manden nada, gente, ya.
2: Híjole.
1: Ya les ganaron. Nos
2: ni
1: sentimos
2: modo.
1: Mucho.
2: Muy bien.
1: Hijo, todos habían contestado bien, pero desgraciadamente, pues aquí
2: Uy,
1: es quien fue más veloz.
2: Qué fuerte, güey.
1: Está bien, muy bien. Oigan, déjenme mandarle saludos a Isidro, que nos dice, nos manda un pensamiento muy bonito y una sugerencia de canción que ahorita va a sonar. Dice, eso del robot que mata está feo. ¿Qué tal la canción infantil alemana Codo, el corazón que ataca con amor al robot invasor? La interpreta Dove. Saludos, viva México, hermoso el idioma que aquí hablan, Isidro FL.
2: ¡Ay, increíble! Gran recomendación.
1: Pues ahorita, después de que vengan los invitados, ya llegaron nuestros invitados, ahorita los vamos a pasar. Después de eso vamos a hacer sus complacencias, ya tengo algunas.
2: Uh-huh.
1: Pues está chido.
2: Y esta nos sirve para la canción infantil.
1: Para la canción infantil que luego se nos olvida ponerla.
2: Sí. De hecho, sí,
1: ¿verdad?
2: Se nos olvida casi siempre, es raro el día que lo ponemos.
1: Sí,
2: aunque es nuestra intención ponerlo diariamente, pero bueno.
1: Bueno, vámonos con otra rolita. Ay, ¿qué pondremos? Ah, vámonos con Zucchero. Zucchero, desde Italia, un poco de rock italiano. Zucchero es algo así como el Alex Lora de Italia, porque es el rockero más famoso de por allá. La canción se llama Por Colpa di Chi. Que es algo así como, ¿por culpa de quién?
2: Italiano.
1: Por culpa de chi, stronzo di merda. Filio, eso no lo voy a decir.
2: No, espérate.
1: Zucchero, por culpa de chi, aquí en la conexión pasajera.

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1: Zúquero, por culpa de Ki, fue lo que acabamos de escuchar. Estuvo buena, ¿no, Carla?
2: Muy buena, con ganas de hablar italiano, ¿eh?
1: Sí, de decir groserías en italiano. De groserías las... fuertes.
2: Ay, groserías fuertes. Aprieta el puñito.
1: Como el perrito. Grosería, forti, mala palabra, maledi palabra, ¿no? Oye, fíjate que nos acaba de llegar un comentario muy bueno por parte de Ulixo, o Ulixo.
2: A ver...
1: Dice, bueno, él quería boletos para lo de Disney, no ganó.
2: Híjole,
1: lo sentimos, Ulixo. Pero mire, manda la verdad varios puntos en contra del registro de celulares, pero está muy bien, o sea,
2: a ver,
1: vamos a discutir.
2: Interesante, sí.
1: Dice, tengo varios puntos frente al registro de celulares. Creo que atenta contra el derecho de todos al acceso a la comunicación establecido en el artículo 6 de la Constitución. Uh-huh. Al limitar las líneas de quienes no se registren, estaría cayendo en inconstitucionalidad. Yo creo que no. Porque tu derecho a la comunicación sigue existiendo, hay teléfonos fijos o puedes tener un celular siempre y cuando lo registres.
2: Exacto.
1: No, o sea, aquí la cosa es que la Constitución nos brinda el derecho a la comunicación, estoy de acuerdo, pero hay códigos y leyes supeditadas a la Constitución que son los que norman cómo se va a dar, cómo se va a ejercer este derecho.
2: Sí.
1: En ningún momento el que te prohíban una línea de celulares... que te la corten. Ajá. No es inconstitucional porque tú puedes, tienes derecho a tener tu línea de celular si la registras.
2: Exacto.
1: Y eso sí ya está normado por un código que depende de la Constitución.
2: Y entonces, se brindan otros medios de comunicación.
1: Y aparte no hay otras formas. Exactamente. Ajá. Dice, la segunda es que tus datos no dejan de ser tuyos por el hecho de contratar un servicio, ya que las compañías no solo tienen la CURP, sino datos bancarios, biométricos. Dice, y si nosotros las proporcionamos, pero solo para el propósito de recibir un servicio, no para formar parte de un padrón impuesto por el gobierno federal. Bueno, es que volvemos a lo mismo. Una cosa es la Constitución, que sí es como la Carta Magna del país, pero insisto, hay códigos, hay normas locales, normas uh-huh. federales que van, que sirven de apoyo a la Constitución. Uh-huh. Sería ilegal, efectivamente, si de repente el gobierno dijera, ¿saben qué? La única forma de comunicarse va a ser a través de un celular y deben de tenerlo registrado así. Entonces sería inconstitucional.
2: Sí, por supuesto.
1: Pero uh-huh. no es lo que está ocurriendo. Uh-huh. Y dice, bueno, y el último comentario me parece muy pertinente porque dice, exhorto a quienes no quieran registrarse a ejercer sus derechos ARCO de acceso y oposición, los cuales también son un derecho protegido por el artículo 16 de la Constitución, y así se aseguran que la compañía use sus datos para cualquier otra cosa que no sea proveer un servicio. Estoy totalmente de acuerdo. Existen las leyes, vamos a usarlas a nuestro favor.
2: Así es.
1: Sí, totalmente. Gracias, Ulixo, por tus comentarios.
2: Sí, sí, sí.
1: Muy chido. Pues vámonos a un corte, ¿no?
2: Es momento de un corte uh-huh. y continuaremos con más música y sorpresita ahorita que regresemos.
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2: Ya estamos de vuelta aquí en Conexión Pasajera. Sigan abordando este sistema de transporte colectivo al que están todos invitados. Nada más atentos a dónde van a bajar, porque aquí Rodrigo y yo se nos va la onda, nos distraemos y además estamos atentos en que el día de hoy es viernes y por lo tanto es viernes de rock. Y por lo tanto tenemos un invitado especial porque les decíamos, es rock en todas sus vertientes y ahorita nuestro invitado nos trae balada, rock y sobre todo blues, porque nos acompaña Jesse Blues en micrófono.
13: ¡Bravo!
1: Directamente desde Nueva York.
13: Sí, claro, nos dicen los vikingos de Minnesota.
1: Exactamente. Oye, Jesse, pues ya tenía rato que no venías. El año pasado viniste.
13: Fue el año pasado cuando venimos.
1: De hecho, hace como un año. Sí. Más o menos.
13: Vine con otros compañeros.
1: Sí, sí, me acuerdo. Ajá. Platícanos un poco qué ha pasado con Jesse Blues de entonces a la fecha.
13: Estuvimos en el Lunario. En el Teatro Morelos, en el Teatro de las Torres. Estamos tratando de buscar nuevos lugares y mejores para la audiencia. Y ahorita estamos atacando los medios, a ver si ahorita si nos da tiempo de echarles a perder su programa, ¿no?
1: Para eso viniste, pues.
2: Oh. Sí. No, al contrario, Jesse, muchas gracias por acompañarnos y que además sí. Nos trae sorpresita de estreno,
13: sí,
2: de lanzamiento.
13: Claro. Sí, es el lanzamiento de la canción Te Amo, donde estamos teniendo muchas respuestas favorables. Llegamos ahorita ya a los 380,000 reproducciones, que pues es en estos momentos es muy bueno.
1: Sí.
13: Y pues estamos en todos lados promocionando esta canción y ya estamos dejando que pase el mundial para empezar a ver varios eventos. Tenemos el Teatro de la Ciudad, el Teatro Frufru. Estamos también por ver el Auditorio Alfredo del Mazo ahí en Ciudad Neza. Y vamos a estar abarcando varios lugares, primeramente Dios.
2: Sí, sí.
1: Mira, ya está la audiencia ahí reaccionando a tu presencia. Nos escribe gracias. Rodrigo Maldonado, manda una foto de el disco El Ruido del Silencio, que se ganó la vez pasada que nos lo dejaste. Claro. Él se lo ganó y lo trae en el auto, nos manda la foto del CD, para onda. Que veas que ahí están tus fans,
13: sí,
1: siempre
13: gracias.
1: Al pendiente, ¿no? Ajá. Qué buena onda. Oye, bueno... Pues ya el año pasado salió este último disco de Jesse Blues. Ajá. Pero ¿cómo ha sido la recepción de la gente? Digo, 380,000 escuchas para Te Amo, es magnífico.
13: Sí.
1: Pero, digo, tú eres como de estos resquicios que todavía quedan de ese rock.
13: Ajá.
1: ¿Cómo le vamos a llamar? Pues de ese rock mexicano de veras, ¿no?
13: Sí, sí.
1: En las tocadas, cuando vas por la calle, la gente que te comenta... Porque creo que ahorita como que está un poco de capa caída nuestro rock. O sea, sinceramente, te doy sincero, tú dime si me estoy equivocando, ojalá así sea. Ajá. Y si no, ¿qué crees que le haga falta para reanimarlo?
13: Pues mira, yo te voy a hacer el comentario que a nivel Estado de México hay mucho, mucho movimiento, bastante. Aquí en la Ciudad de México se ha perdido un poco, por eso es que ya estamos tratando de meternos un poco más para acá, para que sigamos teniendo la misma audiencia que hemos tenido, por ejemplo, allá en el Estado de México. Allá, pues, casi cada 8 días estamos en acción.
1: Sí.
13: Y puedes encontrarte un centro cívico, puedes encontrarte lugares que no son tan buenos, o sea, sí, pero está en movimiento el rock nacional. Sí nos hace falta más infraestructura, nos hace falta más unidad, entre otras cosas, pero calidad y esencia y buen rock todavía lo encuentras en el Estado de México.
1: Eso sí, siempre el Estado de México va a ser ahí el último bastión del rock and roll.
13: Sí, de ahí estamos tratando de tomar al abordaje aquí en la Ciudad de sí. México.
1: ¿Qué les pasa, capitalinos? ¿No les gusta el rock o qué?
2: Ajá. Sí, oye, y la verdad es que también hay algo que yo noto en tu proyecto, Jessica, y que no sé si sea característico del Estado de México, que este proyecto es muy romántico. Entonces, no sé sí. si allá son muy románticos, pero me gusta que este estreno se llama Te Amo.
13: Ajá.
2: De una vez voy a hacer el spoiler que ahorita va a sonar aquí. aquí en radio algo. También enamorado, o sea, ¿cómo está la cosa? Cuéntanos si la recepción está siendo así de que, ah, esta se la dedico a mi novia, ¿qué te dicen? ¿Por qué tan romántico este lado?
13: Mira, te voy a hacer el comentario. En la canción de Te Amo, no hablo precisamente que estoy tirando mi corazón hacia una persona y todo. Fue para mi esposa, por ejemplo, de que yo trato de decirle que por más que le echas ganas, o sea, tratas de hacer las cosas bien, pero nada te sale. Entonces, pero a final de cuentas lo que trato de decirle, bueno, pues no me salen las cosas como yo pensaba y todo eso, pero lo que sí es seguro es que te amo, ¿no? O sea, inclusive hicimos el primer video con una película, bueno, con varias...
2: De Chaplin.
13: Entonces... Trato de acercar eso, ¿no? De un poquito, de meter un poquito más de humor, ¿no? Para que la gente vea le ponga más atención a la canción, ¿no? A la letra. Y en la de Enamorado, es un tema de Enrique Camacho, de que paz descanse, mi amigo de toda la vida. Estuvo a los 34 años conmigo, hace un año que falleció. Pero pues aquí está en el corazón y la canción se le hizo a su esposa. Y también habla algo así, ¿no? En lo más profundo de mi corazón te escribo esta canción, ¿no? Y o sea, que recuerdas que un rock and rollero también sabe amar, ¿no?
2: Sí, totalmente. Pero también, ¿por qué son así los hombres? Oye, te quiero preguntar a ti personalmente, Jessy. Porque la canción dice eso, ¿no? Ajá. Yo sé que lo hago todo mal, que nada me sale bien, pero sí te amo. Ajá. Pero ¿por qué no hacer las cosas bien, Jessy? Explícame tú.
13: No le echa ganas, de verdad, pero mira, yo estoy altamente capacitado para hacer estupideces, entonces por más que trate uno, pues la naturaleza humana, pues siempre es así, ¿no?
1: Y también la suerte, ¿no? Bien. A veces la suerte está en contra y pues no salen las cosas como queremos que salgan.
2: Bueno, mientras haya amor está bien.
13: Sí, eso sí, mientras hagas todo con amor, hasta las estupideces te salen.
1: Amor puro y sincero, el de rock and rollero.
13: Así es, qué buena frase.
1: Oigan, pues vámonos a escuchar Te Amo, a cargo de Jessy Blues. Ya nos platicaste de qué va. Ajá. Pues sin mayor preámbulo, aquí en La Conexión Pasajera los dejamos con este roxito, bueno, roxote más bien, ¿cuál roxito?
13: Sí.

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1: ¿Qué les pareció esto, enamorado de...?
2: Ese fue Te Amo.
1: Ah, ese fue Te Amo, perdón, sí, es que sí. Me quedé con el coraje hace rato, sí. De por qué los hombres son así. Estaba yo listísima para... No, no es cierto, banda. De Jessy Blues, por supuesto, que nos acompaña aquí en micrófonos. Jessy, gracias por continuar con nosotros. Y bueno, seguimos platicando, ¿no?, de este proyecto musical, 35 años, más de 35 años de trayectoria. Ajá. Y pues tenemos ahí algo que fuera de micrófonos nos platicabas, ¿no? Un trabajo que va de la mano con la música.
2: Bueno, sí. Está la parte de tu arraigo a Vanessa, que ajá, eso me parece muy muy importante, porque pues tendemos a ver a México muy centralizado, la capital, pero lo sí. cierto es que todos estos municipios que rodean la Ciudad de México han sido semillero de artistas, no solo en lo musical, a todo nivel, ¿no? Platícanos primero un poco, ¿tú cómo te sientes respecto a Vanessa? Y luego platicamos de esta cuestión de una fundación que estás haciendo, porque me parece muy relevante que también la gente se entere el trabajo que hacen los rockeros, aparte de la música, ¿no?
3: Sí, claro. Mi arraigo en esa es desde pequeño. O sea, mi abuelo, me recuerdo muy bien, mi abuelo fue el primer habitante de Ciudad Neza, lo digo con orgullo, José Guzmán Guzmán, está inclusive documentado y todo eso. Pero aparte, la gente, todo, nos tocaron las calles sin pavimentar, jugar con los ajolotes.
1: Sí, sí, real, real, real.
3: Mira, sí, en serio.
1: Es que ya, como ya no me tocó, me cuesta trabajo de imaginarlo yo.
3: Sí, sí, sí, fueron muchas cosas que pasamos allá. Pero gracias a Dios la gente... hablan mucho de que éramos muy violentos y todo eso, ¿no? Ahí me llegaron a decir Violentín Trujillo, ¿no? Pero pero bueno, cosas así, ¿no? Que pasas ahí en el barrio y tocábamos en aquellos tiempos lo que tocábamos la temática social, ¿no? Y me tocó, por ejemplo, componerle a una chica que se llama Raquel, que desgraciadamente se suicidó muy mal, ¿no? O sea, tomó cierta cantidad de tiner y ya pues ahí quedó. Entonces me tocó hacerle una canción y a la gente la empezó a hacer la suya y ya las veías en los sonidos en esa eran de mucha ayuda. Por ejemplo, canciones como Él No La Mató, como Dulce y Bon, de Lilian Roll o de Luis Álvarez el Aragán, de mucha gente dependimos de lo que hacían los sonidos y los tianguis, no se diga, ¿no? Y una vez llegué con una bolsota así de esas de basura y a la compañía de discos donde estábamos y se la puse al dueño, ¿no? Le dije, ya vengo por mis regalías. Y me dice, no, dice, a la esquina, dice, ahí está el tianguis, ahí están todos los piratas, dice. Pero nos ayudaban mucho, porque a final de cuentas, pues el músico sin tocaras, pues no te sientes activo, no te sientes vivo. Entonces fueron de mucha ayuda los sonidos y yo les sigo agradeciendo hasta la fecha, porque hicimos una reversión de un tema como la de Me Llamas y ellos la proyectaron, ellos fueron los que iniciaron todo y gracias a ellos, pues ya tenemos ahorita una reproducción de como de... en un lado fueron 16 millones de gente. En Denver estuvieron con 6 millones y todavía hasta la fecha, bendita canción. O sea, nos abrió muchas puertas y ahorita llevamos casi 1 millón pero ya siendo mía, ya sí, yo claro. pudiendo mover esa canción. Uh-huh. Entonces nos ha ido y esperemos que también en esta canción también nos vaya súper bien. Y pues qué más te puedo decir, estamos haciendo una fundación, primeramente Dios, espero que ya a fin de año ya tenemos el permiso de la Secretaría de Economía y queremos ayudar para empezar. O sea, ya tengo un trato con un médico de allá de Ciudad Neza, es un médico general, para ayudar a las primeras 100 gentes de música, o sea, compañeros músicos que luego no tienen los recursos, ¿no?, para poder ver a sus familias. Entonces ya tengo el acuerdo con el médico y pues ya yo creo que la próxima semana empezamos a trabajar ya con ellos.
1: Claro.
2: ¿Pero cuál es la idea? ¿Apoyarlos económicamente para que estudien, para que sus...
3: En lo que más que se pueda, o sea, okay, principalmente por las familias. Sí. Luego los ves y en este medio pues no se gana mucho, ¿no? Uh-huh. Entonces pues no cuentan con los recursos, muchos días dependen de las tocadas, dependen de eventos que tengan y a veces no les toca y a veces tienen que ir a los micros o tienen que ir a los camiones y estar luchando por eso. Uh-huh. Entonces pues queremos echarles la mano, ya sea para promover primero, antes que nada, la salud la salud, que ahorita uh-huh. estamos en un problemón con esta situación, pero sí queremos ayudarlos. Ahorita estoy viendo lo de unos laboratorios para que nos surta el medicamento para que lleguen a necesitar ellos. Sí. Pero primero es la salud ahorita para las familias de ellos. Ya posteriormente ya que cobremos las regalías de eso.
2: Ahora sí, ahora
1: sí,
3: otra sí. Sí, pero primero empezamos con los compañeros músicos, ya después vemos a la banda, ¿no? A la gente que también va a los conciertos, a los eventos y todo eso. Y posteriormente por ahí ir creando más fuentes de ayuda.
1: Pero cuando las personas que puedan requerir de este apoyo que estarán dando, ¿cuándo vamos a tener las fechas como ya establecido o todavía es como tentativo?
3: No. Y nos darán... ya es un hecho de yo espero ya empezar la próxima semana.
1: Ah, increíble.
3: Porque pues contamos con la ayuda de una gran señora como es Roxy Rose Ochoa, y que ella tiene también su sociedad. Ella también se dedica a ayudar a los reclusorios y llevarles cosas a los internos. Entonces, por medio de ella y por medio de otros amigos, pues hacer una lista, ¿no? ¿Quiénes son los que más surgen? Y hacer la lista de los 100 primeros.
2: Sí. Muy bien. Oye, tenemos un comentario aquí de la audiencia. Nos escribió Poque Aguilar. Saludos, Poque. Dice, tremendo tema el de Te Amo. Llega justo al corazón como para dedicárselo a esa persona especial que es bellísima, linda, encantadora. Solo espero que no se entere mi esposa.
3: Ay, está bien.
2: Eso. Oye, pues vámonos a escuchar la de Enamorado, ¿no?
3: Sí,
2: ¿no?
3: Claro.
2: Que ya nos habías también comentado. Esta describió, pues, quien fuera tu mano, tu otra mitad en la banda, ¿no?
3: Sí, pues él era el director de la banda.
2: Sí, recuerdo. Pues vámonos con Jesse Blues, Enamorado, aquí en la Conexión Pasajera.

0: Bien, pues vayan en este preciso momento a seguir a Jesse Blues para que, sobre todo, también para que se enteren de la cuestión social que están realizando, que ese es un aspecto me parece muy, muy importante y que yo siento que algunas bandas han dejado de lado.
1: Sí.
0: O sea, ves a gente ahí de algunas bandas muy activistas, pero luego te enteras que pues no pagan la pensión de los hijos o cosas así. Sí. Entonces, y aquí vemos a Jesse que no nada más escribe sus canciones para sacar lo que está en su corazón, sino que también pues quiere ayudar a sus compañeros músicos de, de allá del lugar de donde que te vienen a hacer, ¿no?
1: Sí, sí, entonces pues también tocando Catepec, porque yo veo muchas carencias principalmente en el Catepec. Entonces en Chalco, en Valle de Chalco también se ve mucha pobreza, entonces hay que ayudarlos de una forma o de otra.
2: Sí, totalmente. Que creo que es lo que mencionas, Rodrigo. El rock and roll históricamente es disidente, no es antisistema. Sí, y yo creo que no hay nada más, en ocasiones más antisistema que apoyar al que está al lado, que no tiene el apoyo a lo mejor de un sistema que debería estar ayudándolo, que lo deja solo. Entonces, creo que no hay nada más antisistema, más rockero que esto que están realizando ustedes, Jesse. Y que también cuéntanos un poquito de, pues, a futuro, qué otros planes tienen, tanto en la música como en estos otros
1: trabajos.
2: Bueno,
1: lo principal ahorita es ser más famosos que los Tigres del Norte.
2: Ya me veo. Muy bien.
1: Y pues bueno, tenerlos más más tocadas, más eventos, más de todo que se pueda ver, estar presente en todos lados, tratar de mover esto, de crear una infraestructura también, porque nosotros vemos que, por ejemplo, el reggaetón está hasta arriba y pues carajo, pues qué dijeron, o sea, no.
0: Ya va de salida, ¿eh? Ajá. Ya me di cuenta.
1: Ojalá, porque realmente pues es una caja de ritmos y misóginos, ¿no? La gente, la mayor parte de gente que está atrás de ellos y dices, no puede ser, ¿no? Aquí no tenemos infraestructura, no somos unidos, deberíamos unirnos y crear algo para todos, ¿no? O sea, yo veo buena música, yo veo la gente muy, muy abierta y también tocando temas de aspecto social. Ahorita están más encaminados en el amor y todo eso, ¿no? Pero yo sé que van a regresar o vamos a regresar a crear más temas. Ahorita, de hecho, nosotros estamos ya preparando material para el nuevo disco y estamos abundando acerca de la temática del feminicidio, de violaciones así entre familia o lo que han hecho. Tenemos por ahí un tema que se llama Hablar de Justicia y que de verdad aquí no puedes hablar de justicia en México, ¿no? Hay mucha gente impune y hay gente que de verdad lo hace de una forma que ya, o sea, como si fuera cualquier cosa, ¿no? La violencia contra las mujeres, estamos tocando y abordando esos temas principalmente porque no se vale que hagan eso, ¿no? O sea, por ejemplo, en el tema del aborto, ¿por qué no dejar a las mujeres que ellas decidan y opinen, ¿no? Que se tienen que andar metiendo curas o sacerdotes que realmente ellos son los principales violadores de este país y que siguen impunes. Ellos no les corresponde hablar, yo creo que a la mujer, ¿no?
2: Así es, sí, totalmente. Y qué bueno que explores y visibilices estos mensajes, ¿no? A través de tu música.
0: Sí, no, la verdad es que, como bien dijo excelentemente Carla, o sea, el rock and roll tiene que ser disidente.
1: Así es.
0: Y tocar estos temas, porque insisto, a mí me cae muy gordo que gente que se diga rockera, de repente son más conservadores que los que tiene, sí, no sé, cualquier producto ultraprocesado en el súper.
1: Sí,
0: resulta eso. Oye, cambiando a temas un poquito más divertidos.
1: Sí, sí, sí.
0: Yo sé que en tus en vivos pues se esmeran por darle un espectáculo de calidad a la gente, ¿no?
1: Sí.
0: Y eso es algo que yo le he reconocido mucho al rock mexicano. Mencionaste ahorita fuera del aire a Charlie Montana. El mejor concierto del Kido, y no estoy exagerando, fue Charlie Montana en el Teatro Blanquita hace ya como 15 años.
1: Sí, sí.
0: Que el cuate metió un piano de cola al escenario. Yo sé que ustedes hacen algo similar.
1: Ajá.
0: ¿No? ¿Qué nos motiva a meterle tanta producción a sus conciertos?
1: Mira, nosotros sabemos que hay mucha carencia en el aspecto de cultura musical. Entonces nosotros tratamos de meter lo mejor que se pueda. Tenemos una sección de metales de 5 elementos. Tenemos dos trombones, tenemos dos trompetas, tenemos el saxofón, tenemos un piano, bajo, batería, guitarras, somos dos. Y aparte el aspecto vocal, que es bien importante, traemos dos coristas, tenemos tres bailarinas, el aspecto de pirotecnia para los chavitos, porque luego llevan a sus familias y todo eso, y es algo que los atrae. Nosotros metemos mucha producción en esa cuestión y sí me gustaría que fueras a darte una vuelta. Charlie Montana, le estábamos comentando ayer de que la verdad, o sea, el rock está en México.

0: México, pues ha sido, yo creo que ha sido el principal y el único que hemos tenido, ¿no? Y pues fuera de eso no he encontrado a alguien que se preocupe por eso. O sea, Charlie le metía mucha producción también. Sí, sí, sí. Y pues era de alabarlo. Fue mi amigo desde niños, estuvimos platicando y todo eso. Entonces él me ayudó a salir de varios problemas que tenía en mi casa, y él produjo precisamente el disco que tenemos, el de Al Final de un Sueño. Y realmente el título fue precisamente porque él se nos fue antes de acabar el disco. Sí. Pero fue muy amigos, fue muy especial en mi vida y siempre lo voy a recordar con cariño, y pues también por respeto y todo eso, pues también manejamos una producción así ad hoc, ¿no? Porque teníamos muchos planes, pues ya no se pudieron hacer, pero yo quiero llevar buena música con la gente y buen espectáculo.
1: Sí, totalmente. Y que justo, ¿no? Nos platicas estas motivaciones para entregarle a las personas un show de calidad, ¿no? Algo que sea memorable, que recuerden. Ajá. Y hemos visto cómo llenas estos recintos importantes, ¿no? En Ciudad de México, en nuestro país. Y que justo, pues aquellos que estén interesados, que nos escuchan, por ahí algún spoiler de alguna fecha próxima, algo que nos puedas ir platicando.
0: Ahorita sí no te podría decir, porque precisamente antier estuvimos platicando con un promotor para ver fechas que nos quedó de dar en estos días para volver a regresar al Metropolitan.
2: Muy bien.
0: Ya estuvimos ahí hace 2 años, nos fue bien también, pero queremos regresar ya con otra producción. Y el Lunario yo creo que por el momento no sería, pero el Teatro de la Ciudad pensamos llevar nuestro show.
2: El Teatro de la Ciudad está increíble, ¿eh?
0: Sí,
2: más representativo precisamente que el rock nacional llegue al teatro.
0: A esos lugares, sí, claro. Pues ya estuvo Tex-Tex, entonces digo, ¿por qué nosotros no? O sea, ya nos abrieron la puerta, pues vamos a meternos, ¿no?
2: Totalmente. Jesse, pues desgraciadamente el tiempo se nos ha acabado. Te agradecemos que hayas venido aquí a Radio IPN. Ya sabes que es tu casa.
0: Sí, espero que les haya echado a perder su programa.
2: Ténganlo por seguro.
1: De la mejor manera, Jesse. Sí. De nuevo, redes sociales para...
2: Sí, de nuevo.
0: Sí, claro, Jesse Blues Rock Oficial. Nos pueden encontrar en todos lados.
2: Y ya sabes que tu música pues suena aquí. Aquí sí ponemos a Jesse Blues y a todo el rock nacional, que nos gusta muchísimo.
0: Sí, claro, y pues escúchenla también en la radio. Por ahí andamos.
2: Vale. Oye, nos vamos a despedir con una rola que se llama precisamente Jesse Blues.
0: Ah, sí, claro.
2: ¿Cómo la ves? Ajá. Entonces está Jesse Blues en la casa. Escuchamos Jesse Blues y después nos vamos a un corte. Esto es La Conexión Pasajera.

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14: Seguimos aquí en esta Conexión Pasajera, su programa de transporte suburbano favorito. Estamos circulando ya, llegando a la base. Ustedes no se bajen, ustedes acompáñenos hasta la base y ya a ver después cómo llegan a sus casas, no nos importa, se van a ir con los oídos felices de haber escuchado mucha y muy buena música.
15: Exactamente, es más, no se bajen, es más, síganse subiendo. Quienes están apenas sintonizando aquí en 95.7 de FM, esta es la Conexión Pasajera y es un sistema de transporte colectivo en el que todavía están a tiempo de subirse. Ya mero llegamos a la base, pero no pasa nada. Y para los que van uniéndose, bueno, pues ahorita estuvimos platicando con Jesse Blues, porque hoy es viernes de rock, que lo sepan.
14: Y nos pregunta Poca Aguilar si es viernes de rock urbano. No, es de rock en general.
15: Sí.
14: Y nos manda una sugerencia de canción. Si da tiempo la ponemos, si no, pues cuicuirí. Oigan, bueno, nada más para cerrar el tema de ya esto de los celulares, es que dejamos ahí un tema al aire que no nos dio tiempo de tocar. Estaba leyendo una nota que mucha gente joven, ¿cómo les llaman ahora las generaciones?
15: ¿Centennials? Los centennials, sí. Bueno,
14: ¿cuáles son?
15: De los que nacieron entre, tengo entendido, entre el 97 y los y el 2000.
14: O sea, que tienen 25 años ahorita.
15: 25 y 28 años, okay, más o menos.
14: Estaba leyendo que muchos de ellos, al parecer hubo encuestas, y cuando les preguntaron, oye, ¿te vas a registrar? No. Y si te cortan la línea...
15: No, o sea,
14: pues mejor porque así voy a, ya nadie me va a molestar con llamadas, con WhatsApp. Lo cierto es que, o sea, cuando cancelen la línea, si se las cancelan,
15: sí
14: van a tener acceso a Wi-Fi con el celular, es decir, van a poder navegar por internet. Entonces, uh-huh, mucha gente está en la postura de, pues yo voy a poder seguir navegando en internet, si me dejan de molestar, si me dejo de recibir llamadas de spam, pues mejor para mí.
15: Híjole.
14: Entonces, si hay un movimiento de gente que dice, pues que me quiten la línea, no me importa, yo voy a seguir teniendo acceso a internet. Y está muy chido, y nos decía Amaranta que ella es de esas.
15: Tenemos Amaranta, aquí una centennial, sí. Amaranta dice que ella sí está feliz con que la dejen de molestar. Respetable, ¿sabes? O sea, estás consciente de las consecuencias Y pues las aceptas, ¿no? O sea, lo echo pecho y supongo que sí habrá quien se lance. Pero es que, de nuevo, nada más recordando que como el teléfono está ligado a aplicaciones, entre ellas a aplicaciones bancarias, pues tengan la conciencia de que sí los van a dejar de molestar, pero al mismo tiempo pues no van a tener acceso a ciertos...
14: Bueno, van a tener que ir al banco físico,
15: van a tener,
14: ¿no?,
15: que ir al banco físico, exactamente.
14: Pues está bien ese ejercicio, pues, ¿no?
15: Antes se hacía así, sí, supongo. Exacto. O sea, que existió un mundo completamente normal antes de todo esto. Pues volverán a lo arcaico.
14: Va, bueno, pues vámonos con más musiquita. Esta canción la pidió hace rato mi tocayo Rodrigo Maldonado. Búscamela por ahí, Amaranta. Es de Azul Violeta, se llama Tu Luz. Tu Luz, no Tu Luz como el pintor.
15: Ahora.
14: Tu Luz. Esta la pide mi tocayo Rodrigo Maldonado, que ahora sí le puse atención, porque siempre pide primero y nunca le cumplimos porque se nos olvida. Ahora sí, vámonos con esta rola de Azul Violeta y continuamos aquí en la Conexión Pasajera.

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1: Una de las bandas olvidadas del rock mexicano, Azul Violeta, la canción se llamó Tu Luz. Esto la pidió Rodrigo Maldonado. Y fíjate, Carla, que hace rato en la comida estábamos platicando sobre bandas olvidadas del rock nacional.
2: Ah, mira.
1: ¿Tú conocías a Azul Violeta?
2: No, fíjate que no. No tenía
1: porque,
2: yo...
1: Porque estoy seguro que la gente de mi edad dirá, ah, pues sí, fueron famosos. Finales de los 90 fueron muy populares Azul Violeta y después desaparecieron. Uh-huh. Hay otra banda que se llamaba Pito Pérez.
2: Ah, esa sí me suena. No, bueno. Esa me suena nada más el nombre.
1: Epifania.
2: No.
1: La última de Lucas.
2: Sabrá no. Dios, no, no, no.
1: Déjame fallo, acuerdo de alguna otra... Bueno... Entonces, aprovecho este momento que estamos hablando de rock nacional.
2: Ajá.
1: También para darles, pues sí, una primera llamada, ¿no? Primera llamada. No sé si recuerden, hace un año, en el mes de julio, hicimos lo que parecía imposible. Un maratón de 24 horas de transmisión. Y gente, queremos saber si este año quieren maratón de 24 horas. ¿Les gustaría 24 horas continuas? Poniendo rock, 24 horas de rock de todo el mundo, de todos los estilos, de todo, todo, todo, todo, todo. Díganos por WhatsApp si les interesaría que Radio IPN organice otro maratón de 24 horas de transmisión continua.
2: Sí.
1: ¿A poco no quieren escuchar a Carla a las 3 de la mañana? A ver, digan.
2: Ya después de las 3 de la mañana me pongo rara, que sepan. Entonces, díganos si quieren que y también que sepan, estará aquí todo el equipo de Radio IPN, es decir, están los que están también detrás de los equipos de redes sociales, equipo de ingeniería, equipo de todos, todo el equipo se reúne para poder llevar esta transmisión de 24 horas, que sepan que Rodrigo el año pasado arriesgó el físico, sí, y estuvo despierto 24 horas.
1: De hecho, estuve al aire 10 horas continuas. ¿Eh? No sé si sea un récord, al menos nacional, de un solo conductor 10 horas seguidas.
2: Sí.
1: Las últimas dos horas yo ya ni me acuerdo qué dije, arrastraba la voz del sueño. De hecho, hasta me dijeron que estabas borracho. No, era puro sueño, pero estaba en piloto automático.
2: Real, o sea, realmente, no lo digo de broma, arriesgó el físico. O sea, sí se puso extraña la cosa.
1: Sí, sí, sí.
2: En el sentido de que todo el equipo va a estar participando, por supuesto, a ver si Rodrigo en este maratón, a ver si rompes tu récord.
1: No, ya voy a pedir un horario más decente, ya me toca ahora.
2: No, sí, 11 horas, ya veremos. Voten si quieren a Rodrigo rompiendo su propio récord, veremos.
1: A ver, déjenme leer unos comentarios, ya llegó el Bachi, que nos manda saludos, dice, cóbrese uno a la base, perfecto, Bachi, bienvenido. Luego nos escribe, ay, no manches, oigan, tengan consideración, primero dice, espérame, este fue Luis Alfonso, que nos dice, mejor de 48 horas. Va, si tú cubres 12, Luis Alfonso, lo hacemos de 48. Él dice que otra banda olvidada es Ansia. Es verdad, Ansia.
2: Ansia.
1: Uf, también fueron populares mediados de los 90 y después quién sabe qué
2: pero
1: pasó con ellos.
2: Pero se tratan de bandas que no fueron un one hit wonder, sino que fueron...
1: Pues más bien fueron non hit wonder, porque no es que hayan tenido un hitazo.
2: Ok.
1: O sea, sacaban discos, ¿y tuvieron... vamos a decir, de buena calidad?
2: Eran de nicho.
1: Sí. Pues okay. Es que, sí, o sea, como que hubo un momento en que parecía que el rock mexicano iba a despuntar a las grandes ligas, pero como que las disqueras firmaron bandas y las abandonaron.
2: Ya,
1: y entonces
2: claro.
1: Ahí salió Ansia, Azul Violeta, todo este tipo de cosas. Nos dice mi tocayo, 72 horas, otro. Pues va, si tú cubres 16 de esas 72, tocayo, lo hacemos. Nos dice el Merck, ya se tardaron con el maratón, no te preocupes, ya estamos en eso. Que nos traen café del Villarías, gracias.
2: Ay, increíble.
1: Así sí me aviento a las 48.
2: Ese sí es apoyo, que sepan.
1: Ese apoyo sí se ve. Guillotina, pues sí, pero fíjate que Guillotina acaba de regresar. Van a tocar, no, ya tocaron en el Metropolitan, les fue bastante bien. Sí, sí fue olvidado un momento, pero creo que ahorita están de regreso, entonces, pero Guillotina es otra banda. Muy bien, pues... No se preocupen, gente, ya estamos planeando ese maratón de 24 horas continuas.
2: Está trabajando.
1: Sí, pues vámonos con otra rola que nos pidió la gente. Esta la pidió el Merck. Había pedido desde la semana pasada y se nos había brincado. La banda se llama Polanski y esto es Ataque Preventivo de la URSS. Qué buen nombre para una canción. Esto es La Conexión Pasajera.

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1: Esa fue la complacencia para el Merck. El grupo es Polanski, la canción es Ataque Preventivo de la URSS. Todo bien con esa canción, el nombre de la banda. El nombre de la banda no, porque recordar que Roman Polanski está acusado de violación. Sí será muy buen director de cine, pero es una piltrafa humana.
2: Así es.
1: Pero el nombre de la canción increíble y el ritmo también.
2: Exactamente. El bebé de Rosemary es una peliculota, pero sí. No quita todas las acciones de ese director. Y que, bueno, es una discusión que hemos traído varias veces aquí, pero nunca la consumamos, la de el separar el autor de su obra. Pero bueno, eso es otra discusión para otro momento.
1: La tendremos. Ahora que no tengamos invitado, discutiremos. Exacto. Bueno, no vamos a discutir, estamos de acuerdo en que no se puede separar el autor de su obra, ¿no?
2: No se puede, pero profundizaremos en ese tema eventualmente. Pero oigan, seguimos recibiendo sus mensajes a través de nuestro teléfono 55 15 49 59 25. Y es que, ¿qué creen? Tenemos un mensaje por parte de nuestra audiencia, que también es básicamente familia de aquí de Radio IPN.
1: Sí, sí.
2: El ingeniero Leonardo Bravo nos escribe: maratón de 72 horas continuas, acá los ando escuchando, nos comenta.
1: Y... mira, yo estoy de acuerdo siempre cuando Leo venga a operar 24 horas continuas, a ver si muy girito, ¿no?
2: Exacto.
1: Y además, no vamos a tener maratón con Leo si él no viene y nos canta una canción, porque deben de saber que Leo canta muy bien.
2: Sí, uh-huh. Efectivamente. Y no necesariamente las de rock.
1: No.
2: Baladita pop.
1: Esa de te escucho todo el día en la radio. Esa le sale re bien.
2: Sí. Y solo por ser Leo, ajá, se lo vamos a permitir en el maratón de rock.
1: Esa es la única excepción que vamos a hacer.
2: Leo, te mandamos un saludo. Y sí, efectivamente, es la condición que tú vengas aquí a operar y a estar despierto las 72 horas porque tú tienes llave de aquí de la estación.
1: Exacto.
2: Sí, ya no está con nosotros, pero tiene su llave, entonces aquí te esperamos.
1: Déjame leer comentarios de la audiencia. Por ahí nos dice Luis Alfonso, hablando de bandas olvidadas del rock nacional, menciona Chuck Moll. Pues Chuck Moll fue de las grandes luminarias del rock progresivo nacional. No sé qué tan olvidada esté, pero bueno. Y dice, todos los grabados por el sello Lejos del Paraíso son unas joyas, sí, y casi no son conocidos, Luego nos escribe aquí, Sofía Cruz nos pide una canción de los Rodríguez. Si nos da tiempo la ponemos, porque ya se nos va a acabar el tiempo, desgraciadamente. Híjole. Y tenemos una lista de...
2: Sí.
1: De peticiones, si nos da tiempo. Y si no, la próxima semana te
2: el
1: la ponemos.
2: El próximo viernes.
1: Lu nos dice, había una banda que se llamaba Ping Pong. Sí, yo la he puesto aquí. Uh-huh. Una banda que pues, supuestamente tocaba punk, pero de punk tenía lo que yo de reggaetonero. Entonces, pues no. Y dice que está lista para las 24 horas.
2: Bien.
1: Pues está bien, parece ser que hay buena recepción para el maratón de 24 horas. Ya les avisaremos la fecha. Todavía no sabemos si va a ser mediados de julio o nos vamos a ir hasta agosto, porque sí queremos entregarles un buen maratón.
2: Exactamente, porque tenemos que estar preparados y vamos a dormir durante todo un mes. Vamos a hibernar un mes para poder estar listos para el maratón.
1: Y bueno, pues ya nos queda poco tiempo. ¿Nos vamos a rola o seguimos hablando y vamos a rola y despedimos? ¿Qué hacemos, Carla?
2: Híjole, a ver, pero tenemos por ahí mensajes de la audiencia, ¿alguna sugerencia? Porque...
1: Sí. O sea, de las complacencias para la sugerencia, Amaranta Castellanos nos mandó una muy buena y está bien para cerrar el programa. Sí.
2: Es que, vamos cerrando entonces.
1: Vamos cerrando
2: nuestros temas porque tenemos varios.
1: Miren, nosotros no somos nadie para obligarlos a nada.
2: Exacto.
1: Pero... pues el registro celular se tiene que hacer.
2: Sí,
1: es
2: sí,
1: ley.
2: Sí, sí.
1: Entonces,
2: efectivamente.
1: Pues, sí podremos estar en contra, podemos estar a disgusto, pero pues yo soy de la idea que siempre hay que apoyar el mayor bien, el bien común en este caso. De veras hay que darle el voto de confianza aquí a este nuevo registro. Uh-huh. Para que de veras sirva para reducir algunos delitos como la extorsión.
2: Exactamente. ¿No? Que recapitulamos entonces, bien lo dice Rodrigo, no estamos insinuando que no lo hagan, que sí lo hagan, que simplemente aquí estamos comentándoles, compartiéndoles estos datos, ¿no? Que no tengan miedo si este es uno de los motivos por los que no se atreven o no quieren hacerlo, si es por un temor de que se roben sus datos, no se preocupen.
1: Ya se los robaron.
2: Ya se los robaron, efectivamente. Al tener redes sociales, al ser parte del mundo del internet, pues hace muchos años ya no tenemos esa exclusividad de nuestros propios datos. Además, en esta ocasión está regulada por, valga la redundancia, la Comisión Reguladora de Telecomunicaciones del Gobierno de México. Y por supuesto van a ser parte de sus líneas telefónicas. Entonces, pues hay que mantenernos informados. Recuerden, ya dieron prórroga para que puedan investigar cada uno de ellos. Y pues bueno, ahí cuéntenos sus opiniones.
1: Pues vámonos ya a despedirnos. Muchas gracias por su atención. Aquí le vamos a ceder la complacencia a Amaranta. rara vez pide rolas y más rara vez habla y va a venir a presentar la rola ella.
2: Exacto.
1: Así que vamos a darle chance a nuestra conductora estelar de esta unidad de transporte musical, Amaranta Castellanos. ¿Cómo estás?
0: Buenas tardes, muy bien, muy bien.
1: Qué bonita voz, qué tan melodiosa. A ver, platícanos qué rola nos vas a poner el día de hoy para despedir esta conexión pasajera de este viernes.
0: Voy a poner Flirting with Disaster de Molly Hatchet.
1: Gran banda, ¿eh?
0: Todos podemos imaginarnos el vehículo de esta conexión pasajera como queramos. Yo me lo imagino como una guajolotera, toda oxidada. Y si quieren imaginar la condición, imagínense que están poniendo en peligro su seguridad, pero no su puntualidad. Saltando topes, pasándonos los ¿cómo se llaman? Los semáforos. Es no, bien. Una cosa fea, pero bien rápida y bien padre, como esta canción.
1: Muy bien, muchas gracias, Amaranta. Qué mejor presentación.
2: La mejor ilustración de este sistema de transporte.
1: Ya quisiera yo esa labia que tuvo Amaranta.
2: Qué
1: para
2: maravilla.
1: Presentar. Pues, Carla, nos vemos el lunes.
2: Rodrigo, nos escuchamos con nuestra audiencia, Amaranta Castellanos en controles, y nos despedimos.
1: Esto es Coqueteando con el Desastre, a cargo de Molly Hatchet, aquí en La Conexión Pasajera. Hasta lunes.
2: Adiós.

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4: De vez en cuando, me parece que damos por sentada la belleza de las cosas. Que en los lugares que antes nos parecían hermosos, sorprendentes y brillantes, el tiempo se encarga de hacerlos menos importantes, menos especiales. Y te lo digo porque hoy me pasó a mí, mientras venía camino a esta preciosa estación de radio, Radio IPN, por las calles del centro de la Ciudad de México. Me cayó el 20. Me di cuenta de esto, que llevo un rato sin detenerme a observar la vida y decir, ¡ay, qué bonito! Tengo ganas de disfrutar. Paso por estas calles en el centro de la ciudad al menos una vez a la semana y a veces hasta más, y jamás o muy pocas veces me pongo a observar lo bonitas que son. Más en un día despejado como este viernes que tenemos el día de hoy. Lo bonito que son los edificios del centro, las calles, aunque ahora están mega, mega, mega saturadas. También los sonidos que hay y que son tan característicos de esta parte de la ciudad. Entonces, hoy arrancamos este altoparlante así, más que romantizando la vida, pues tomándonos un minuto. Es más, hasta medio minuto basta para reconocer la vida que nos rodea, incluso en esos lugares que luego pasamos de largo, y más también ahora que hay tantas personas de distintos países conociendo nuestra ciudad por primera vez. Esta podría ser una oportunidad para intentar ver también con esos ojos curiosos y de novedad la ciudad, intentar reconocerla así. Yo soy Natalia Jimena y esto es Altoparlante, la propuesta sonora que hacemos con muchísimo cariño desde Código 21 para ti. Estamos completamente en vivo, por eso te digo nuestro número en cabina, 5515-495925, para que nos hagas llegar absolutamente todos tus comentarios, tus sugerencias, e incluso puedas contarnos cómo vives tú la belleza, la contemplación en una ciudad, pues que se presta mucho para eso. Y aprovecho también para recordarte nuestras redes sociales. Estamos en @radioipnoficial y @código21-radio, en donde suena lo que tienes que escuchar. Para arrancar esta hora de charla, de mucha cultura también, de mucha belleza y contemplación, vámonos con esta rola que se llama Presagio y es de Karen y los Remedios, una bandita que trae una propuesta bien interesante, desde la cumbia rebajada, la cumbia hasta con post-punk y así como rollitos dark, que la verdad vienen muy bien también en estos viernesitos. Así que nos vamos con esta rola y regresamos. Estás en Altoparlante en el 95.7 de FM.

0: Karen y los Remedios sonando con todo aquí en Altoparlante en el 95.7 de FM. Nuestro teléfono en cabina 5515-4959-25. Y eso que escuchamos se titula Presagio, y les cuento rápidamente que este proyecto musical, Karen y los Remedios, pues precisamente hace una mezcla entre la cumbia, el existencialismo, así lo nombran ellos, y pues hacen distintos recorridos musicales, como un distinto recorrido por distintas corrientes norteñas, ritmos rebajados, psicodélicos, incluso hasta tradicionales peruanos y el dream pop, que según yo el dream pop sí se escucha mucho en cómo suena la voz, una onda muy etérea, muy grimes. Y bueno, ahí espero que lo hayan disfrutado. Yo soy Natalia Jimena y el día de hoy vamos a platicar con un fotógrafo pues muy muy importante, que me da muchísimo gusto darle la bienvenida aquí para platicar con nosotros, con nosotras. Él es Alan Carranza y ya está aquí en cabina pues para platicar todo lo que tiene que ver con un espacio que se llama Bazar Fotográfico. Hola Alan, ¿cómo estás?
1: Hola Natalia, muy bien, ¿y tú?
0: Muy bien, gracias. Un poquito relajada con esa cumbia que escuchamos.
1: Está buena.
0: Está buena, ¿no?
1: Sí, sí, sí.
0: Me gustó, me da vibras también como muy de bruja, como para invocar cosillas en la vida. Oye, pues cuéntame Alan, tú eres fotógrafo, ¿cómo comenzaste en este lindo oficio, en esta linda profesión?
1: ¿Cómo empecé? Pues estudié comunicación y ahí conocí la fotografía y los procesos analógicos, ¿no? El cuarto oscuro. Y yo creo que para muchos fotógrafos y fotógrafas que todavía les tocó el cuarto oscuro, que ahora está de regreso, ¿no? Es algo que te atrapa, ¿me pego más?
0: Sí, pues.
1: Que te atrapa, o sea, estar en cuarto oscuro yo creo que es algo muy mágico, entonces te atrapa de inmediato, ¿no? Entonces, a partir de ahí empecé a hacer fotografía más como igual jugar fútbol, o sea, como un divertimento nada más. No pensé que me fuera a dedicar esto en la vida. Pero en algún momento decidí que ese era mi camino y lo abordé al 100%.
0: O sea, ¿tú ibas a ser futbolista?
1: Pues no, más bien no sabía qué iba a ser. Yo nací aquí muy cerca en Tepito, entonces pues he sido comerciante y pues a la par siempre he estudiado, ¿no? Entonces, no, yo solo estaba abordando la vida con lo que me traiga la vida, lo agarro siempre, entonces no tenía un plan de vida, pero de repente la fotografía me absorbió y sí fue como un momento revelador y en el que decidí dedicarme a la fotografía ya como pues como de vida, ¿no? Entonces, desde entonces para acá, de manera profesional, por decirlo así, ya son 15 años, pero
0: wow.
1: De las primeras fotos que hice en la universidad, ya creo que son como unos 25 más.
0: Wow. Oye, pues muchas felicidades por esa gran trayectoria. Y precisamente, pues coincidimos con tu trabajo, pues porque eres parte de esta exposición Tepito en la Cancha, que busca pues hacer como un cruce entre el fútbol, la comunidad y la identidad LGBT. Entonces, cuéntame sobre tu trabajo que está ahí expuesto en esta exposición, que recuérdame en dónde está.
1: Está puesto en la Galería José María Velasco, que está en la calle Peralvillo, justo sí, en las orillas del barrio de Tepito. Y es muy curioso porque además cuando decidí dedicarme a la fotografía, a uno de los primeros lugares que me acerqué, digamos, de manera institucional, fue ahí, estaba el director Matus en ese entonces.
0: Okay.
1: Y él fue el que me recomendó como con algunos fotógrafos y fotógrafas de renombre y me pasó sus contactos y todo.
0: Wow.
1: Y sí, o sea, súper lindo. Y pues varios años después, Esta es la segunda o tercera exposición que estoy en menos de un año en la Galería José María Velasco, que para mí es muy importante justo porque la ropa, el barrio. El año pasado estuvimos en una que era puro artista de Tepito, ¿no? Entonces me tocó como fotógrafo con fotografías de box. Y ahora estoy en esta de Tepito en la Cancha con fotografías de fútbol que además no son recientes, son justo de cuando empezaba, son como del 2012.
0: Okay.
1: Entonces, pues está el Maracana todavía llanero, ¿no? De tierra, y hay fotos con las gardenias en aquel entonces. Y son las que están expuestas ahorita junto con varios otros artistas y otras obras.
0: Que recordemos que las gardenias de Tepito son un equipo de fútbol compuesto por mujeres trans, como de distintas diversidades, de la diversidad sexogenérica, y que llevan ya, me parece, cerca de 50 años.
1: Sí es.
0: Apropiándose.
1: Una tradición.
0: Así es, una tradición, apropiándose de este espacio para hacer un fútbol disidente, un fútbol rebelde. Y pues entonces tú te has dedicado también en parte a fotografiar lo que sucede en estos encuentros trans de fútbol.
1: Sí, más que dedicarme a fondo a eso, es que mucha de la fotografía que tengo de Tepito fue primeramente como un acercamiento a la fotografía y a documentar el lugar en el que yo crecí, ¿no? Entonces, más que abordarlo de manera temática, ha sido como descubrir la fotografía a través del barrio y al revés. Entonces, ahora estoy tratando de regresar como a este registro del barrio, porque justo en esas dos últimas exposiciones que he tenido, que han sido con fotografías de cuando empecé básicamente, me he dado cuenta que como tal no hay narradores o cronistas de fotografía en el barrio de manera constante, y me gustaría hoy en día como ser pues un representante de eso, de Tepito, en la parte visual, porque hay mucha gente que fotografía en el barrio, ¿no? Claro. De fuera, también adentro, hay mucho muralista, hay mucho tipo de artista en el barrio, y también gente de fuera que digamos que se inspira en el barrio, pero justo me di cuenta de eso, ¿no? Que aunque si hay material histórico, como tal no hay un archivo contemporáneo del barrio, hay muchas cosas, por ejemplo, el Maracaná, cuando era de tierra hasta hace algunos años, ¿no? Uh-huh. Algunas vecindades que también ya son diferentes, personas que de alguna forma también han ido cambiando o que ya no están, oficios, etcétera. Uh-huh. Entonces, como que ahora me nació esa cosquilla de sí, justamente sí hacer una narración de Tepito en el tiempo, ¿no?
0: Wow, me parece importantísimo, porque también entonces la fotografía comienza a dialogar precisamente con la memoria de un lugar, ¿no? Con cómo es que se ha ido transformando. Uh-huh. A mí luego también me pasa mucho eso, que voy caminando por las calles de la colonia en la que crecí y pienso, ay, bueno, es que aquí antes había un edificio y ahora hay un Oxxo. Sí, no, hay un Starbucks, no sé. O sea, como que los espacios se van transformando, y a veces un poquito cuando inicié este programa invitaba también como a esa contemplación, ni siquiera contemplación, sino más bien como a ser consciente el hecho de los espacios que nos rodean, ¿no? De, no sé, sus figuras, de lo que nos gusta, de cómo le pega la luz a algo. Bueno, no sé, hoy ando súper romántica, te voy a confesar, querido Alan, pero eso, creo que sí, los espacios se transforman, y luego la vida pasa tan rápido que no nos detenemos a darnos cuenta de esos cambios.
1: Sí, totalmente. Y además también, en mi caso, un lugar como Tepito, que es icónico,
0: claro.
1: Como lo es todo México, ¿no? Pero pues Tepito al final es un lugar que tiene una vibra muy fuerte. Justo esta cosa que dices, ¿no? De cómo nos lleva el tiempo, la memoria, etcétera. Y por un lado es un trabajo personal, obviamente, de repente decir, justo aquí yo jugaba, aquí yo hacía esto. Mm. Pero también la responsabilidad de Tepito es un lugar que, aunque tiene una identidad muy fuerte, también se ha ido transformando, y que probablemente podría correr el riesgo de perderse por las transformaciones que ocurren en las ciudades, ¿no?
0: Claro.
1: Entonces, me surgió como esa responsabilidad, guión, obligación de pensarlo de esa manera, ¿no? De no solo por mí, sino sí pensar en esta responsabilidad con el barrio de tener una crónica visual a futuro, ¿no? Pensando a varios años. O sea, hablando de que estas fotos que están expuestas son de hace 2012, que son como más de 15 años, no sé. Uh-huh. Pensando otra vez de aquí a 10 años, 15 años, 20 años, ese registro visual, lo importante que va a ser, ¿no?
0: Oye, ¿y tu trabajo también estuvo expuesto por Reforma en Chapultepec?
1: Estamos ahorita en las rejas de Chapultepec.
0: En las rejas de Chapultepec.
1: Ajá. Sí, justo. Somos varios fotógrafos, fotógrafas, fotógrafes, y hay dos exposiciones. Una justo que es de fútbol, que esa la organizó Sonny Quintero. Uh-huh. Ella la curó. Y es de fútbol y es de fotógrafas fotografiando el fútbol. Eso está increíble. Uh-huh. Y luego está la otra, que que somos varios fotógrafas y fotógrafos retratando la Ciudad de México desde nuestra perspectiva fotográfica. Y lo padre, digo, yo tengo ahí como 6 fotografías. Uh-huh. Y 2 justo son del barrio, ¿no? Y bueno, entre otras cosas. Es una exposición muy padre, les recomiendo que vayan a verla, porque regularmente duran como un mes esas exposiciones en las rejas de Chapultepec.
0: Sí, pues yo me voy a dar una vuelta, no he tenido el gusto de ir para allá, la verdad, últimamente, pero me voy a dar a la tarea, porque
1: sí, vale mucho la pena.
0: Me parece justo que vale mucho la pena rescatar todas estas miradas, ¿no? Que van registrando nuestra ciudad, cómo va cambiando, y luego hay como estas discusiones discusiones, ¿no? Como, ay, ¿por qué deben haber más fotógrafas, ¿no? O uh-huh. como, o más banda la diversidad que haga fotografía, ¿no? O que la gente que vive en esos barrios y en esas colonias sea quienes retratan sus lugares de nacimiento o en donde crecieron. Y fíjate que yo sí creo que es importante porque la mirada de una persona, pues es muy particular, ¿no? Uh-huh. Entonces, pues bueno, seguimos, ahorita nos tenemos que ir a una rolita, querido Alan, pero seguimos platicando Venga. Contigo. Regresando del corte, que también nos vamos a ligar al corte. No, todavía no, todavía tenemos unos minutitos. Bueno, nos vamos con esto que se titula Lágrima y es de Pantera Blue. ¿Conoces a Pantera Blue, querido Alan?
1: No, pero ahorita lo voy a conocer.
0: Genial, sí, es un artista que a mí me gusta muchísimo. Tiene como una formación académica así como bien sólida. O sea, ella estudió para ser pianista así de concierto, profesora de piano, pero de repente así dijo, pues voy a hacer pop. Sí, ajá, así como yo no quiero esa vida. Bueno, no, o sea, hoy no sé si así fue, pero me imagino que dijo, bueno, yo quiero experimentar con el pop y pues me gusta bastante su propuesta, así que nos vamos con esto que es Lágrima y pues estamos en Altoparlante aquí en el 95.7 de FM. Vamos y regresamos.

0: Eso que escuchamos se llama Lágrima y es de Pantera Blue. Un tema pues muy como sensualón, suave, un jazzecito rico, que estamos disfrutando con todo aquí en el altoparlante en el 95.7 de FM. Estamos completamente en vivo desde la cabina de radio IPN y te recuerdo nuestro teléfono en cabina 5515-495925. Recibimos todos sus mensajes, llamadas, dedicatorias, quejas, sugerencias, aceptamos absolutamente todas las cosas. Y hoy está conmigo Alan Carranza, quien es fotógrafo, gestor cultural y también fundador de un espacio muy interesante de fotografía llamado Bazar Espacio Fotográfico. Cuéntame de eso, Alan.
1: Pues sí, y ya todos lo conocemos como el BEF, bueno, los que lo conocemos, Bazar Espacio Fotográfico, es un proyecto que surgió de alguna forma de la necesidad de tener un espacio donde pudiéramos también vender nuestra obra, ¿no? Regularmente estamos esperando que alguna galería importante nos acoja. Y otra vez, pues lo junto, viniendo yo del barrio y siendo comerciante, como que también toda la trayectoria que tengo pues, de editorial, fotográfica, etcétera, me hizo como juntar, junto con otros dos amigos, crear este espacio. Lo iniciamos haciendo aquí en una cafetería que está a la vuelta del Mercado San Juan, que se llama Centrina.
0: Okay.
1: Pero también ya nos han invitado a hacerlo en la Fundación Elena Poniatowska Escandón, en el Gimnasio de Arte en la Roma. Y este último que hicimos iba a ser en el Museo Archivo de la Fotografía, aquí a unas calles, pero pues por obvias razones no se pudo. Y nos cambiaron a Casa Refugio de la Memoria en la Condesa.
0: Ya.
1: Entonces, pues es un espacio que ya llevamos un poquito más de un año haciéndolo, y en ese poquito más de un año hemos hecho 9 números, o sea, hemos hecho bastantes bazares. Y en este espacio confluye gente que va empezando en la fotografía, que lleva mediana carrera, pero también fotógrafas y fotógrafos muy importantes que incluso han tenido medalla de Bellas Artes, ¿no? Entonces,
0: wow,
1: es una forma de democratizar la fotografía, de también aprender a vender de manera directa pues nuestra obra. Y también es bien importante para generar comunidad, como que hoy la comunidad es como, se me hace que debe ser muy importante generar espacios donde hagamos comunidad.
0: Sí, total,
1: ¿no?
0: Total, fíjate que hace unas semanas en este espacio en Altoparlante justo nos visitaron unas compas ilustradoras, así Yuri Peña, por allá vino a darse la vuelta y precisamente nos compartía esa necesidad de hacer comunidad con otras ilustradoras, que también por ejemplo ellas se reúnen en bazares, hay bazares de ilustración, bazares de gráfica, en donde precisamente hacen como ese mismo ejercicio de intercambio, de venta. Pero creo que lo más interesante de estos espacios en donde hay pues tantas morras, tanta banda que se dedica a la ilustración, pues es precisamente hacer comunidad.
1: Sí,
0: o sea, como que en algún momento la escena anduvo muy dispersa y ahora pues se conocen entre ellas y pues se echan la mano, o sea, hacen redes de verdad.
1: Sí, justo, o sea, también se generan amistades, se genera mucho aprendizaje entre nosotros.
0: Y eso está chido, perdón, sí, porque pienso que durante un rato, o sea, como que la banda que hace arte de repente también es como tendenciosa a la competencia, no sé, sí, tú me lo dirás, o sea, como que puede ser que, no sé, una fotógrafa esté como celosa del trabajo, claro, de, o sea, como que creo que es el lugar común o se piensa que pues las artistas deberían competir las unas con las otras.
1: Siento que ese fenómeno viene de la cosa de los concursos y todo.
0: Ándale.
1: Esto que está padre, porque, pero a la vez no, porque entonces es quién es mejor, si ganaste un concurso o no, hay esta competencia también de quién es mejor, quién está en los lugares, etcétera y todo. Entonces, yo creo que al final los concursos y los premios están padres, pero no te validan, no te tienen que validar como artista, ¿no? Al final, estar en espacios como esos también es como una especie de premio, por decirlo así, porque pues es eso, hacer comunidad, que tu obra se expanda, que viaje a otras casas, a otros espacios. Pero sí, en los gremios artísticos, como en muchos trabajos, ¿no? Hay como esta cosa de competitividad,
0: sí,
1: de mala onda. Y justo acá es generar es una onda chida, ¿no? Como una energía bonita en la que todos nos apoyamos, donde todos estamos viendo el trabajo de los demás y ahí también como que nos inspiramos. Pues nada, o sea, sí, espero en el próximo que hagamos te invito para que también veas. Es muy padre ver a la gente también aprendiendo a vender, porque eso no nos lo enseñaron en la escuela. No, eso no te lo enseñan en ningún espacio de arte regular.

0: Mente, ¿no? Entonces, claro, como artista pues tienes tus procesos, pero también cuando no hay alguien que esté gestando tu obra y te pueda mover, te quedas con esa frustración de a nadie le gusta mi obra o nadie me quiere vender, etcétera. Entonces, yo soy de hazlo tú, o sea, si nadie te está hablando, pues hazlo tú.
1: Claro.
0: Y está sucediendo, y justo los bazares de ilustración o de otras funcionan por eso, porque además la gente se acerca, no tiene como esta restricción que tienen a veces las galerías o los museos de casi de no tocar, ¿no? Entonces, ahí también rompemos esta pared en la que la gente se acerca a las obras sin ningún temor.
1: ¡Qué chido! También me parece muy valioso rescatar, ya decíamos, estas miradas tan particulares de la ciudad, esta manera de interpretar, ¿no? De repente, una persona que toma fotografía, pues no ve lo mismo que nosotras las mortales, ¿no? O sea, como que tienen otra manera de interpretar los espacios, y pues también va muy ligado el trabajo de la fotografía a una cuestión social, a una cuestión política, ¿no? No solamente lo bello, sino hay una interpretación muchísimo más profunda, y también esa necesidad de contarnos, ¿no? De contarnos a través de las imágenes. Entonces, Alan, muchas gracias por venir. Recuérdame nada más tus redes sociales, rapidísimo.
0: Estoy como Alan-Carranza y el BF está como Bazar Espacio Fotográfico.
1: Pues ahí están, sigan el BF, entérense de su próxima edición, se dan una vuelta y nos cuentan cómo les fue, qué encontraron por ahí. Hay unas curiosidades, fotografías chidas, fotografías sociales, ahí nos comparten en el altoparlante. Mientras, nos vamos a un corte y regresamos para seguir pues esta conversación, este programa rico, así que no se vayan a ningún lado. Yo soy Natalia Jimena, nos vamos y regresamos en el 95.7 de FM.
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1: Estamos de regreso en Altoparlante. Yo soy Natalia Jimena y el día de hoy pues estamos disfrutando una tarde de viernes muy rica, muy, muy, muy relajada. Pero fíjense que hace unas semanas, se hizo viral en redes sociales pues dos chicas que son diseñadoras y que andaban vestidas muy, muy, muy elegantes, como en una onda victoriana, en una onda vestidos enormes, con pasteles con vestidos tono pastel, con perlas, con un montón de adornos. Pues se hicieron virales porque estaban en la estación del metro Hidalgo. Y bueno, recordarán que gracias a estas remodelaciones que se dieron en el marco de la fiesta futbolística, pues pusieron unos candelabros y cosas muy elegantes en la estación. Y pues bueno, estas chicas anduvieron por ahí paseando y se hicieron virales, y nos dimos a la tarea de platicar con ellas para conocer un poco más sobre su historia, sobre su trabajo, porque resulta que no solamente pues estaban encontrándose, dándose encuentro en esta estación del metro en Hidalgo, sino que también tienen una propuesta desde la moda, y sobre eso pues va esta cápsula, así que la escuchamos y regresamos para comentarla con Luz Cecilia Andrade, quien armó esta pieza sonora para ti.
12: Querido y gentil escucha de Altoparlante, después de la refinada remodelación del Metro Hidalgo de la Ciudad de México por la justa pambolera, la galantería se hizo presente en sus andenes y decenas de damas y caballeros ahora se encuentran bajo el candelabro. Entre toda esa muchedumbre, resaltaron Rose y Elizabeth, quienes se hicieron famosas en internet por ofrecer a gritos entre los vagones vestidos estilo elegant gothic lolita, inspirados en la época francesa e inglesa colonial. Así fue como la cultura de las lolitas llegó al Metro Hidalgo.
13: Buenas tardes, yo soy Elizabeth, vendedora de puppets y diseñadora de Saint-Antoinette. El día de hoy vengo vestida de un vestido rosa con muchos solanes, muchos moños y muchos caireles.
14: Hola, yo soy Rose Baez, soy diseñadora de puppets y hoy vengo vestida con un vestido inspirado en el mar.
13: Creo que fueron choque de dos mundos muy interesantes, el de los memes y el de las lolitas. ¿Qué sucede? Empieza lo de la remodelación, empiezan los memes y todos empiezan a vestirse así de elegantes. Y nosotras empezamos a bromear diciendo que ahora nuestras reuniones van a ser en Metro Hidalgo. Y yo pensé que sería muy divertido un mundo en el que no puedes entrar a Hidalgo si no vienes de frac, si no vienes elegante, si no vienes de vestido largo. Así que a partir de esa idea, al día siguiente tomé los vestidos y salí, pero lo hice como una broma interna para las lolitas. No pensé que llegaría tan lejos. Que es la primera tanda de vestidos que me mandó Rose como prueba para ver cómo pegaba. Se agotó en menos de una semana. Y varios de los clientes fueron personas que decían, es que me gusta mucho y yo no sabía que esto existía y te quiero comprar uno. A mí me sorprendió el interés por parte de la comunidad más normie con esta moda.
12: Las lolitas conforman una subcultura que habita la Ciudad de México desde los 2000 como parte de la influencia japonesa en el país y que se ha diversificado en sus estilos gracias a la creatividad de quienes usan esta moda. Sin embargo, así como muchas otras subculturas, no siempre tienen la oportunidad de expresarse libremente. Pese a esto, ellas toman los espacios públicos.
13: Porque hay muchos espacios públicos a los que no se nos ha permitido entrar por cómo nos vestimos.
15: ¿Cómo cuáles?
13: No me ha pasado en línea 2, pero en el metro de pronto sí me han detenido y me dicen que a dónde voy, que qué estoy haciendo ahí. Y vamos, no es como que traigo una bandera nazi, voy vestida de rosa con holanes y un moño. Así que como que de pronto no entiendo mucho como cuál es la dinámica ahí. Y la idea de usar los espacios públicos para lo que son y para lo que nos hace falta, que es el ocio, me parece muy importante. Así que, aunque yo no creo seguir grabando tantos videos en Metro Hidalgo, porque creo que ya se cumplió el cometido con estos videos, yo sí creo que como población deberíamos hacer uso de estos espacios públicos para ocio, a falta de ocio.
12: Los espacios, como las modas y los memes, se deben de usar. Ahora, tras una venta exitosa de vestidos en la elegante estación del Metro Hidalgo, las lolitas Elizabeth y Rose te invitan a no soltar tus gustos, a dar cringe y a habitar aquellos espacios que te dijeron que no puedes habitar como tú quieres.
13: Yo diría, relacionado con varios comentarios que me dejaron, qué padre cómo te ves, pero yo ya tengo 40 años, o qué padre cómo te ves, yo jamás me animaría. Incluso una persona me dijo, es que mi familia me juzgaría mucho. Yo solo te puedo decir que la única manera en la que yo alcancé mi pico de sentirme bonita es cuando visto así. Y esta realización que yo siento al momento de vestir exactamente como a mí me gusta hace que todas estas voces alrededor se callen. Uno le duele más quedarse con las ganas que el haberse arrepentido de haber hecho algo, ¿sabes? Así que, aunque sea un día para ustedes en su cuarto como quieran, si les llama la atención vestir de una forma, háganlo. Pero háganlo.
12: Para ti, un querido, gentil y elegante cachito de ciudad.
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1: ¡Ulala! Nos pusimos elegantes en el altoparlante con esta cápsula sobre las lolitas, una subcultura que yo la verdad no tenía identificada, pero que se hizo viral hace unas semanas, luego de que estas dos diseñadoras, Rose y Elizabeth, pues se dieron encuentro en el Metro Hidalgo con sus outfits, con sus vestidos llenos de muchos colores, de perlas, de encaje, de corsets. Y para platicarnos todo sobre eso, tenemos aquí a Luz Cecilia Andrade, quien es periodista y colaboradora de Altoparlante. Hola Ceci, ¿cómo estás?
15: Hola Nat, estoy muy emocionada de estar acá y platicar con esta, bueno, contigo sobre estas dos mujeres muy interesantes. La verdad es que, bueno, ya escucharon, creo que tienen demasiado que platicar respecto a la moda lolita y cómo es que también se agarraron de este rollo así muy mediático del metro. Dice, oh, estimado lector.
1: Sí, me encanta. Te digo que nos pusimos elegantes. Pero a ver, tú cuéntame, platicaste con Rose, platicaste con Elizabeth. Ya nos cuentan ellas, pues son diseñadoras, pero sobre todo, pues se les dio la gana de ir allá al metro Hidalgo, pues un poquito para habitar el espacio público, para el ocio, lo dicen ellas. Y me parece, pues algo también muy, muy rebelde. Claro. Ese sí.
15: Sí, pues justo ellas comentaban que ser mujeres y aparte habitar la moda lolita es muy complicado de repente, porque muchas veces se piensa que ellas van disfrazadas, ¿no? O sea, ya lo decía, ¿no? Piensan que estamos disfrazadas y muchas veces...
1: Como una onda cosplay, como si fuera cosplay.
15: Exacto, justo. Uh-huh. O sea, bueno, el lolita sí está muy inspirado en la onda japonesa, ¿no? Pero también tiene muchas corrientes que ya se desdibujan, y aquí en México pues también se retoman demasiadas cosas. Ellas me hablaban de un concepto que me cuesta mucho trabajo nombrar, que es churrigueresco, ¿no?
1: Sí, claro. Ajá, que churrigueresco. Ajá, que neta nos demasiado. Pusimos súper elegantes en el altoparlante.
15: Exacto.
1: Escucharon ese léxico. Churrigueresco. Oh. Pero bueno, que implica como algo muy recargado, ¿cierto? Como...
15: Sí, sí, sí. O sea, saturado de colores, de elementos,
1: kitsch,
15: lo que decías.
1: Diríamos.
15: Exacto. Mm. Entonces, ellas justo se apropian de eso y dicen, pues es que a mí me gusta, ¿no? O sea, es algo que yo disfruto usar, es algo que a mí me apasiona diseñar, porque ellas son diseñadoras. Entonces, el hecho de que vayan así un día casual al metro y de repente las detengan porque creen que van a hacer algo ahí sospechoso.
1: Yo pensé que un performance.
15: Un performance, ajá. Justo me da mucha gracia cómo es que una de ellas, esta Elizabeth, dice que... Uh-huh. Oye, yo no traigo una bandera nazi, yo lo único que traigo son holanes, listones y toda la onda elegante para lucir, ¿no? Y yo no te estoy haciendo nada, pero parece ser que hay gente que se ofende con ello o que dicen, oh, están planeando algo malvado, ¿no? Uh-huh. Entonces,
1: oye, pero ¿cómo fue que se hicieron virales en internet? Yo medio vi unas cosas porque tú me compartiste, querida Ceci. Pero, o sea, como que no caché
15: la onda,
1: el vibe. Ajá.
15: Sí. Pues fíjate que una de ellas, Elizabeth, se dio a la tarea de retomar esta onda muy mediática del metro y el meñique, ¿no? Mm. Y dijo, bueno, pues si estamos hablando de cosas elegantes en el metro, voy a irme a vender pues vestidos allá, ¿no? Mm. Entonces, Rose también diseña, ¿no? Ella fue una de las diseñadoras, y pues Elizabeth también diseña, pero ella fue a vender los diseños de Rose, ¿no? Entonces, lo que hizo fue meterse a la estación, y solamente en la de Hidalgo, en los trasbordos, pues se metió a vender los vestidos, ¿no? Como si fuera una pregonera. Ajá. Y ella decía, pues la verdad sí se vendieron uno que otro, o la gente sí me preguntaba, ¿sí? Así como de, ¿y se venden o qué? Y incluso me llegó a comentar que varias personas creyeron que era una especie de promocional para una obra de teatro.
1: Totalmente, sí, sí lo imagino, sí lo veo, así como cuando vas vas caminando por Coyoacán y se acerca la banda así con su vestuario y
15: exacto, dice,
1: como únase a la obra de teatro, algo así.
15: Exacto. Sí, entonces, pues justo pues los usuarios, las usuarias empezaron a grabarlas y a subirlas en internet. Y pues eso inevitablemente escaló al grado de decir, oigan, pues estas chicas están vendiendo vestidos para que vayas ad hoc a la estación Hidalgo, ¿no? Así de que no puedes ir en contra del dress code, así que tienes que irte elegante, ¿no? Mm. Y pues la verdad es que ellas compartieron conmigo muchas experiencias respecto a esta cuestión de vestir lo que a ti te gusta, ¿no?
1: Claro.
15: Entonces, y va de la mano un poco con lo que decías de apropiarte de los espacios públicos, y es como de, pues apropiarse de los espacios públicos implica también vestir lo que te gusta, lo que te apasiona, y ponerlo ahí, ¿no? A hacerlo visible. Entonces, claro. Es muy fuerte que, por ejemplo, ella, algo que no se menciona en la cápsula, pero me parece muy fuerte ahí, datito, ojito, ¿no? Ella decía que hay veces en las que a los museos no las dejan pasar vestidas como van vestidas, ¿no? Mm. Que dice, muchas veces de repente hacíamos reservación de que, no sé, íbamos tantas lolitas, 20, 30, ¿no? Para ir a ver una exposición, ¿no? Y hacíamos la reservación para el tour y todo, y llegábamos vestidas como estábamos, y no nos dejaban pasar, ¿no? Porque decían que queríamos, ¿no? Que,
1: sí.
15: Ajá, entonces es como de, pues, nada más ver la obra.
1: Y fíjate que siento que ese tema de la moda y el vestirse como acorde a la identidad de cada quien, ajá, es un temazo, porque, o sea, veo mucha presencia, por ejemplo, de cosas como muy punks y muy emo, incluso también, uh-huh, pues como la gente, en la bandita más joven, en la generación Z, digo, tú y yo somos generación Z, queridas, pero ya Z así grandes, ¿no? Ajá, o sea, ya sí, pegándole a los millennials. O sea,
15: no pregunten,
1: pero tampoco estamos tan chavas. Y, o sea, y sí veo que mucha bandita como que ha utilizado la ropa, o sea, siempre ha sido, ¿no? Como una cuestión de expresión, una cuestión, uh-huh, política, pero sí veo como mucha influencia de como estos lados como más punks, con los pantalones enormes, ¿no? Y
15: claro.
1: Y y creo que sí es todo un tema el cómo nos estamos vistiendo en la Ciudad de México. Y déjame nada más, Ceci, te leo un mensaje que nos llegó, porque estamos recibiendo sus comunicaciones a nuestro teléfono 5515 49 59 25, y nos escriben: buenas tardes, me gané unos boletos para Disides. Oh. Ah, bueno, felicidades. felicidades. Nos invitas, GPI. Felicidades. No, yo me imagino
15: la felicidad.
1: Ya, yo me imagino que se pondrán en contacto contigo y te harán llegar más adelante toda la información respecto a esos boletos. Pero bueno, voy a aprovechar también, Ceci, pues para irnos con rola, y esta la escogiste tú, así que dinos de quién es. ¿Cómo se llama?
15: Ay, es de Juan.
1: ¿Qué estudió?
15: ¿A qué se dedica? Pues miren, esta rola es de Juan Son y a mí me encanta. Se llama Laberinto, y va un poco ad hoc con esta onda muy de medieval. Medieval, sí. Mm-hmm. Retoma mucho, siento yo, y ustedes me dirán, la onda del cuento, el héroe, y que van y te rescatan de la torre, y el amor que existe en ese acto heroico. Y Juan Son es como uy, muy fantasioso.
1: Sí,
15: entonces,
1: lo es.
15: Ahí les va, sí.
1: Una joya del rock mexa también, Juanson. Pues claro, muchísimas gracias. Estamos aquí en Altoparlante 95.7 de FM.

0: Estamos de regreso aquí en Altoparlante. ¿Qué tal ese viajecito de la mano de Juan Son?
1: Grande, grande.
0: Con el tema Laberinto, una canción del año 2004, y que ya decíamos, Ceci, Juan Son definitivamente estaba adelantado a su época. Yo sé que tiene muchos haters también, yo sé que está esta eterna rivalidad, que si el porter de antes, el porter de ahora. No, bueno, o sea, creo que Juan Son tiene su propia propuesta, y pues la verdad sí le añadía algo especial a Porter, creo yo. No sé si mejor o peor, pero algo especial, distinto.
1: Es un gran sujeto. A mí me gusta mucho su onda muy aleatoria. No sabes qué te va a tocar con ese hombre, verdaderamente.
0: Sí, no sabes qué te va a tocar, pero normalmente algo bueno, algo chido. Sí, sí. Oye, y aprovechando pues que andas por acá, cuéntame, ¿qué va a pasar este fin de semana para que pues la pandilla de Altoparlante tenga un planecito? Nunca está de más pues saber qué eventos culturales hay en la ciudad. Cuéntanos eso.
1: Claro, pues, o sea, muchas personas, bueno, ya, a ver, en la capital, sabemos que este mes es muy importante por el Pride, y justo el fin de semana se va a poner bueno, porque viene la marcha del Pride, ¿no? Entonces, no sé si alguna vez han ido, se han dado una vuelta. Sabemos que es un evento muy masivo donde hay de todo un poco.
0: Y, sí.
1: Y creo que vale la pena vivir la experiencia para saber qué es lo que pasa ahí dentro. Creo que hay un poco de todo. Me ha tocado asistir con amistades y la verdad nos la hemos pasado muy bien, y también hemos tenido encuentros de reflexión muy importantes. Entonces, pues justo este sábado va a estar la marcha número 48 del orgullo LGBT aquí en la ciudad. Y pues, o sea, ya si piensan ir, también vayan preparándose, porque ahorita nosotras estamos en el centro, ya estamos viendo la instalación de algunos escenarios, ya cerraron Bellas Artes, una de las calles. Entonces, pues tienen que estar a las vivas. La cita es muy aleatoria, ¿no, Nat? Uh-huh. O sea, por ejemplo, hay algunos espacios que dicen que la cita está programada para las 10 en punto, ¿no? Pero bueno, sabemos que los horarios son súper cambiantes, y ahora sí que a la hora que te quieras sumar, creo que es muy valioso. Siempre es lindo venir acompañada, acompañado, acompañade, pero igual si te quieres lanzar pues en la soledad, está bien. O sea, sí, lo disfrutas. ¿O tú cómo lo ves?
0: Sí, o sea, creo que está chido porque puedes hacer compas ahí,
1: así,
0: ¿no?
1: Es.
0: O sea, como que puedes ahí. Bueno, es que no sé, porque luego también hay muchísima gente. O sea, muchísima gente. No sé si 800,000 como los que estuvieron en El Ángel ahora que jugó México, pero sí hay muchísima gente. Entonces, sí, creo que sí puedes aventarte sola, sole, solo por allá. Pero igual siempre con la precaución de avisar a alguien en dónde andas, quizá, ¿no? Uh-huh. O sea, como una cuestión de precaución, pues que sepan en dónde te pueden encontrar.
1: Uh-huh. Y aparte, pues, la salida en teoría, ¿no? Comienza, pues, en el Ángel de la Independencia, es ya como una tradición. Entonces, si se quieren lanzar, pues, háganlo. Les invitamos también a conocer este espacio y, pues...
0: Y nos mandan fotos, sí, y videos de cómo vivieron la marcha. Siempre se agradece mucho ese material acá a los escuchas de Radio IPN.
1: Claro, sí. Y también que nos cuenten o que nos describan, pues, qué tal se la pasaron, si fue una buena experiencia, si fue una mala experiencia... Porque luego salen historias muy interesantes, Nat, verdaderamente.
0: Sí, yo tengo también ahí como mis desencuentros, la verdad, con luego la marcha. Porque, híjole, sí se me hace como un espacio luego bien, bien dominado por los hombres.
1: Sí.
0: Por eso está chido que existan otras alternativas, como lo fue la Marcha Lencha, que se vivió la semana pasada. Y también mañana hay una contramarcha, un poco entendiendo que muchas veces el orgullo LGBT pues está lleno de marcas, sponsors y un montón de cosas que, pues bueno, no son del agrado de todas las personas que somos parte de la comunidad. Y entonces, bueno, hay otros espacios como más críticos en ese sentido. Ceci, nos escriben también por acá un radioescucha de Altoparlante.
1: A ver.
0: Que se llama Cristian. Hola, Cristian. Nos escribe.
1: Hola.
0: Buena tarde. Quiero mandarle saludos al equipo de Altoparlante. Y nos pone como estos emojis que están gritando. Así como, ajá.
1: Interpretación.
0: Ajá, jaja. Se ve que va a llover acá en Nesa. Espero que donde estén ustedes se lleven leve el resto de la tarde. Uy, Sí, yo creo que también va a llover. Hace ratito cayó un rayo que sonó brutal, brutal, brutal, muy cerquita de aquí de la estación. Entonces, bueno, cuando yo entré a cabina estaba despejadito el día, hasta me vine así en vestido y todo, Pero ahorita ya se ve que va a caer por acá también una lluvia bastante, bastante fuerte. Muchas gracias por escribirnos, Cristian, un saludo. Y pues también espero que aunque te llueva, pues disfrutes la tardecita por allá.
1: Sí, a ver si con un cafecito, con una cobijilla ya de menos.
0: Sí, sí, sí, una tarde romántica.
1: Claro, y justo, bueno, pasando a otros temas, Nat, también, o sea, no es el Pride, pues claro, es importante. Y qué bueno que haces este acento en las cuestiones de repente este movimiento también necesita tener, pues, un poco de crítica respecto a ciertas cuestiones. Y está bueno, ¿no? Está bueno ponerlo sobre la mesa. Me parece muy valioso también esto que comentas. Y pues también invitarles al Tianguis Digital el sábado. Oh, no dejen solo el Tianguis Digital, por favor. Es, bueno, se llama Encuentro de Software Libre.
0: Sí.
1: A ver, platícanos, Nat.
0: Sí, bueno, el Encuentro de Software Libre es un evento que organizan distintas colectivas. Me parece que en el Centro de Cultura Digital, ahí abajito de la Estela de la Luz, que pues es un espacio bien, bien interesante precisamente para abordar lo que son las tecnologías libres, las tecnologías de software abierto, la banda que lucha porque no se privaticen las redes sociales, bueno, más bien son privadas, pero porque existan otras otras oportunidades, otras opciones más bien para quienes navegamos en el ciberespacio. Entonces, bueno, va a ser este encuentro de tecnologías libres mañana.
1: Sí, mañana y justo a las 11 horas. Y a ver, les leo un poquito de la programación para que nada más se den un quemón. Y pues es el puesto de instalaciones de software. Y bueno, lo dejaremos.
0: Lo dejaremos en suspenso. Porque nos quedamos sin minutos. Pero muchísimas gracias, Ceci, por venir, por invitarnos a estos eventos. Un placer tenerte acá con nosotras. Y quiero aprovechar también para agradecer a Alejandro Verdugo, quien estuvo en la producción de este programa, y a Amaranta, que se está rifando la operación.
1: Les amamos.
0: Y nos hace un corazón con su manita desde la cabina. ¡Ah! Corazón. ¡Te queremos, Amaranta! Bueno, y pues muchísimas gracias a ti también que nos acompañaste. Gracias, Ceci.
1: Gracias, Nat. Siempre es un placer estar aquí con ustedes.
0: Y nos encontramos el próximo viernes a las 5 de la tarde aquí en la señal del 95.7 de FM. Recuerden que tenemos retransmisión de este programa los sábados a las 6 de la tarde en la página web de Código 21, que también lo pueden escuchar en distintas aplicaciones como Apple Music, Spotify y demás. Las pueden encontrar por allá. Muchas gracias por sintonizar. Los dejamos con el resto de la programación de esta tarde de Radio IPN y nos encontramos después. Chau, chau.
1: Bye.
0: Besos.
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4: En 2026, México hace historia al convertirse en el primer país en albergar tres Copas del Mundo. Pero este mega evento organizado junto a Estados Unidos y Canadá, que reúne a 48 selecciones, va mucho más allá de lo que ocurre en la cancha.
3: Para millones, el fútbol mueve emociones profundas. ¿Has notado cómo decimos ganamos o perdimos? Especialistas del IPN explican que esta afición nos convierte en el jugador número 12, satisfaciendo nuestra necesidad humana de pertenecer a un grupo.
4: Físicamente lo vivimos al límite. Durante un partido, el cerebro libera adrenalina ante el riesgo y endorfinas con cada victoria, poniéndonos en un estado de trance que fortalece los vínculos sociales cuando lo vemos en compañía.
3: Pero esta pasión también mueve la economía. Se estima que México recibirá unos 4 millones de visitantes y una derrama económica de 3 mil millones de dólares. Es un escaparate global ideal para potenciar nuestro turismo cultural y gastronómico.
4: Aunque también nos pondrá bajo la lupa, el Mundial expondrá grandes desafíos nacionales: seguridad pública, desigualdad, infraestructura urbana y movilidad. Además, el gran reto económico será lograr que las inversiones y los empleos generados no sean solo temporales.
3: Definitivamente, más allá de los estadios llenos y la tecnología de punta, el verdadero éxito del Mundial 2026 dependerá de convertirlo en una plataforma de desarrollo sostenible.
4: El balón está por rodar y el resultado de este desafío colectivo se evaluará con el último silbatazo.
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